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Dios te bendiga, amigo, amiga, hermano, hermana. Bienvenidos a su programa Camino de Esperanza. Les habla Miguel Zavala, pastor misionero de la Iglesia Misionera Camino de Esperanza. Reciba nuestro cordial saludo en el nombre de nuestro Señor y Salvador Jesucristo, deseando que allí donde usted se encuentre y cómo se encuentre, la bendición del Dios del cielo esté sobre su vida. En la musicalización, nuestra hermana Eleonora Martínez de Zavala. En la postproducción del programa, nuestro hermano Emilio López. Este programa es producido por la Fundación Camino de Esperanza, productor nacional independiente 4469, y todos bajo la dirección de Manuel Felipe García. Mientras ministramos la palabra de Dios, usted puede enviarnos su mensaje de texto o WhatsApp a través del 0424-277-3033. Y si usted tiene acceso al servicio internet, entonces usted puede escucharnos con mucha fidelidad por la www.radiodinamica.com.be. www.radiodinamica.com.be. Una vez más, bienvenidos a Radio Dinámica 1490, la señal del mensaje diferente. Agradecidos por su sintonía, le damos gracias al Señor pidiéndole a Dios que bendiga grandemente su vida. Gracias por sus mensajes de texto, por sus llamadas telefónicas, su contacto con este ministerio radial, y que podamos siempre tener la oportunidad de servirle a ustedes. El compartir de la palabra del Señor y, ¿por qué no?, una palabra de consejo, de consulta, que pueda ayudarnos a edificar nuestra vida espiritual, llenarnos de gozo y de esperanza, especialmente en estos tiempos tan difíciles que estamos viviendo. Muy bien, razones para bendecir a nuestro Dios. Y una de las experiencias bien importantes, una de las experiencias bien duras, y digo duras por la sencilla razón de la forma y la manera en que la podemos experimentar, y es, por ejemplo, darle gracias a Dios en medio de nuestras peores circunstancias, adversidades, necesidades, problemas, tormentas. Sin embargo, eso es parte del ejercicio espiritual, eso es parte de la formación de Dios para nosotros, que podamos pasar por esa experiencia de que, a pesar que usted tenga un mal diagnóstico de salud, por ejemplo, usted le dé las gracias al Señor a pesar de todo, no porque usted esté enfermo o enfermo, o porque usted tenga necesidad de pan, no, sino por tener la gracia de contar con un Dios amoroso y misericordioso que en todo tiempo está a nuestro lado, porque es un Dios fiel a su palabra. Y quienes hemos pasado por esos momentos, no nos cansamos de darle gracias al Señor por haberlos atravesado. Momentos de dolor, de mucha tristeza, lágrimas, pero siempre agradecidos del Señor. Dad gracias a Dios en todo, dice la palabra del Señor. Salmos capítulo 103 habla de bendecir al Señor. Es un agradecimiento que sale de lo más profundo del alma del ser humano. Y cuando uno está pasando por esos momentos adversos, como a veces uno tiene un hijo enfermo y ni siquiera tiene la medicina, el dinero para comprar la medicina que necesita, cuando va al médico y recibe un mal diagnóstico, cuando necesita con urgencia disponer de ciertas finanzas y no las tiene porque le están echando de la habitación donde vive o del apartamento o de la casa que tiene arrendada, son problemas muy fuertes, y se le sumamos que no tengo trabajo, no tengo empleo, no me alcanza el dinero, no hay lo que hacer. Es muy difícil darle gracias a Dios, porque cuando no lo hacemos es porque no entendemos el amor, la gracia, la fidelidad de nuestro Dios. Y no recordamos también de que Dios nos prueba a cada uno de nosotros, de que Dios necesita probar nuestra fe, porque cada día que vamos en ese crecimiento espiritual, recordando lo que Pablo dice a los filipenses, porque aquel que comenzó la buena obra en vosotros la perfeccionará hasta el día de Jesucristo. Es un proceso de madurez constante, de formación, de edificación, de experiencia, que le va permitiendo a usted, hablando coloquialmente, curtiendo nuestra piel, nuestro cuero, como dicen en el barrio. No es fácil, no es fácil.
quien les habla, al año aproximadamente de haber conocido de los caminos del Señor, hace ya unos casi 40 años de haber conocido del Señor, un tiempo donde todo el mundo estaba trabajando, había empleo, imagínese. No debería estar yo desempleado ni nada por el estilo. Sin embargo, perdí mi apartamento, un hermoso apartamento que tenía, lo perdí porque no lo podía pagar, porque no tenía dinero para pagarlo. Quedé en la calle con mi esposa, dos hijos, dos niños y embarazada también. Cuando estábamos pasando por esa situación, dos años continuos, hasta que el Señor tuvo misericordia y pudimos decir, hemos pasado la prueba, fue muy duro y muy triste. Evangelizaba, nunca dejaba de evangelizar, aún con mis zapatos rotos. Era una experiencia tremenda. Y cuando comparto esto, no es con la idea de buscar lamentaciones ni no. Por el contrario, hoy le doy gracias al Señor por esos momentos duros, porque han servido de fundamento espiritual, porque fueron oportunidades maravillosas. No teníamos otra manera de sobrevivir sino agarrados, apropiados de la palabra y las promesas del Señor. Hoy nos sirven para aconsejar, para compartir y entender y comprenderle a usted que está pasando por situaciones duras y difíciles, en qué consiste esos momentos. Y en ese tiempo aprendimos a darle gracias al Señor, aun cuando faltaba el pan, aun cuando no teníamos suplidas todas nuestras necesidades. Pero ¿sabe qué? Vimos la gloria del Señor, porque Él dice que cuando andemos en valles de sombra de muerte, aun allí el Señor está con nosotros. Y una experiencia que Dios quiere que usted y yo aprendamos siempre es que podamos discernir, entender, ver la mano de Dios obrando en nuestras vidas a pesar de las peores circunstancias que pudiésemos estar viviendo. Es una escuela a corazón abierto, sin anestesia y sin nada. Pero gloria al Señor, porque entonces aprendemos a darle gracias a Dios en cualquiera que sea la circunstancia. Esa es la escuela del apóstol Pablo cuando él dice, he aprendido a vivir en escasez, he aprendido a vivir en abundancia, en todo he sido enseñado. ¿Pero por qué y para qué? Porque mañana usted va a tener un ministerio, y en ese ministerio usted va a pasar muchas dificultades, problemas de existencialismo, finanzas, salud, de familia, ministeriales, y usted necesita permanecer firmes, como que si nada estuviese pasando. Porque, ¿sabe usted? La persona vive buscando la felicidad siempre, y muchos sienten que la vida se le va como agua entre los dedos y pasan los años y no ocurre nada, tanto en la vida secular como en la vida ministerial, por ejemplo. Y nosotros necesitamos vencer esas barreras, esas dificultades, para seguir adelante en el llamado que Dios ha hecho a nuestras vidas para servirle a Él, para que no dejemos abandonado el altar, el ministerio pastoral, evangelismo, el ministerio profético o de enseñanza, al ministerio al cual Dios nos haya llamado, dejarlo abandonado porque no tengo cualquier cosa. Es allí donde nosotros vimos una multiplicación de alimentos en nuestro hogar. Milagro. Es allí donde pudimos ver cómo Dios obra de una manera pero muy clara y poderosa. Aprendimos el lenguaje de Dios. Aprendimos a ser sensibles a la dirección del Espíritu Santo. Fue algo de una experiencia que ha sido realmente para mí y para mi esposa la base, el fundamento, experimentar esa relación con Dios en vivo y en directo, digámoslo de esa manera, es algo que es una bendición muy grande. Y hoy en día, cuando estamos viviendo tantos momentos y circunstancias difíciles, innumerables, momentos duros, muy difíciles, y cuando los recordamos, es para darle gracias al Señor. Yo quiero en esta noche sentarme a su lado y compartir con ustedes muchas cosas, pero la que quiero compartir especialmente es aquella que hay un Dios todopoderoso, hay un Dios vivo, hay un Dios que escucha las oraciones, hay un Dios que responde, que provee, que prueba nuestra fe, que permite a veces que lleguemos a la orilla del barranco. Estamos en una situación que no entendemos. Llegó la imposibilidad, pues déjeme decirle que ese es el momento cuando el Señor se glorifica.
Él prueba tu fe. La palabra del Señor lo dice por todos lados. Fueron palabras que aprendimos en ese inicio, esos primeros pasos en el camino del Señor. Fue allí cuando comenzamos nosotros a entender y comprender el Dios y conocer al Dios que nos había llamado a nosotros. Por eso en esta noche yo me atrevo a compartir con ustedes este Salmo de tanta bendición para todas nuestras vidas, como es el Salmo 103. Razones para bendecir a Dios. Y este Salmo está simplemente llamado un Salmo de David, no tiene más detalles. Y no conocemos las circunstancias en las cuales fue escrito. Pero dado que David fue un hombre que conoció de la gracia del Señor y la liberación de Dios en su propia vida y en muchas ocasiones, pudo haber sido un salmo para muchas ocasiones de su vida. Deberíamos de atribuirlo a sus años tardíos, cuando tenía un mayor sentido de la importancia del perdón debido al conocimiento más agudo del pecado que en sus días de juventud. Su claro sentido de la fragilidad de la vida indica que está en unos años muy débiles. También lo hace la totalidad de su adoración. Es tal vez la más perfecta canción o poema que puede ser encontrado en la Biblia. A través de los siglos ha sido cantado por corazones agradecidos, y hoy en día este poema, esta canción, es tan fresca y tan llena de belleza como al principio. Y allí en el versículo 1 y versículo 2 de este Salmos 103 comenzamos a ver cómo bendecimos a Dios por todos sus beneficios. Dice: bendice alma mía a Jehová y bendiga todo mi ser su santo nombre. Bendice alma mía a Jehová y no olvides ninguno de sus beneficios. David no trataba de decir esto en el sentido cuando alguien superior bendice al inferior, no. Dios es infinitamente más grande que cualquier hombre, y en ese sentido ningún hombre podría jamás bendecir a Dios. David dijo esto en el sentido de bendecir y honrar a Dios cuando sus criaturas lo adoran y le agradecen apropiadamente por lo que hace, por su compasión y su bondad hacia nuestras vidas. Bendice alma mía a Jehová. David llamó a su alma a bendecir a Dios. Era como si David mirara su alma y entendiera que no estaba adorando a Dios lo suficiente. Él llamó a su alma para que lo hiciera aún más. David entendió que la verdadera adoración era algo que venía de lo profundo de su alma. No se trata solo de una expresión externa, sino también algo real desde el alma. Dejen que otros murmuren, pero ustedes bendigan al Señor. Dejen que otros bendigan a su propio ego y a sus ídolos, pero ustedes bendigan al Señor. Dejen que otros tan solo usen sus lenguas, pero yo clamaré: bendice alma mía a Jehová y bendiga todo mi ser su santo nombre. David también entendió que la adoración tiene que ver más con lo interno, tiene que ser dada tan completamente como sea posible. Él quería que todo su ser adorara a Dios. Nosotros constantemente adoramos y bendecimos a Dios solo con la mitad de nuestro corazón y la mitad de nuestras fuerzas. David llamaba a todo su ser para dar honor, alabanza y gloria a Dios. Todo mi ser, dice David. Qué gran reprensión para mucho de lo que pasa por alabanza y adoración en nuestras reuniones en las iglesias, por ejemplo. Venimos a la iglesia, pero dejamos nuestras mentes en casa. Escuchamos acerca de la gracia de Dios, pero nuestros corazones han sido endurecidos por un espíritu crítico, quejumbroso. El cantante se dirige a sí mismo. Él se da cuenta de que tiene poder sobre sí mismo, que él es capaz de dar o de retener aquello que le pertenece a Dios. El arpa de David no estaba más desentonada que su corazón, el cual aquí está en el tono correcto que poder hacer la mejor melodía para adorar a Dios. La música es dulce, pero el colocar las notas en el tono correcto no lo es. De la misma manera, es difícil afinar nuestros corazones. Sin embargo, debe ser de hecho y hecho apropiadamente, como aquí lo dice el salmista. El gran valor de estas palabras de apertura
es que nos muestran que la adoración no es involuntaria o automática, no. Se requiere de la coordinación de todo nuestro poder. El santuario no es un lugar de descanso, un lugar de relajación. Deberíamos de entrar en él con todos los poderes del carácter, sujetados, acomodados y dedicados para que podamos dar un servicio de adoración apropiado y aceptable a nuestro Dios. Bendiga su santo nombre. Solo un hombre santo se puede deleitar en las cosas santas. La santidad es el terror de los impíos. Ellos aman el pecado y lo llaman libertad. Sin embargo, a la santidad la llaman esclavitud. Si somos santos, debemos de bendecir a Dios por su santidad. Bendice, alma mía, Jehová, y no olvides ninguno de sus beneficios. En el patrón de la poesía hebrea, David usa la repetición para crear un énfasis. Después añade una idea importante, que esta adoración y honra a Dios le debe de ser dada por razones lógicas, no sobre las bases de simple emoción o excitación. Hay verdaderos beneficios que han sido dados por Dios a su pueblo y estos no deben de ser nunca olvidados. En su lugar, ellos deben de hacer memoria de esas cosas y usarla como una razón para adorarle a Él. En el segundo libro de Crónicas, capítulo 32, versículo 25, describe a un hombre que se olvidó de los beneficios que Dios le había dado, al menos por un tiempo. Pero Ezequías no actúa de acuerdo al favor que le había sido mostrado, porque su corazón se enalteció, por lo tanto la ira estaba sobre él, sobre Judá y sobre Jerusalén. La acción de gracias no puede ser sincera y de corazón a menos que un hombre la tenga impresa sobre su mente en el momento, un rápido recuerdo de los beneficios recibidos. La alabanza es la respuesta a la admiración que sentimos por el Señor. Mientras reflexionamos en lo que el Señor ha hecho por su pueblo a través de la historia de la redención, por la creación, la comunidad y por uno mismo. Él tomó unas cuantas perlas selectas del cofre del amor divino y las colocó en el hilo de la memoria y las colocó en el cuello de la gratitud. ¡Qué hermoso salmo! ¡Qué hermosa experiencia de parte del Señor! Que la gloria y la honra sea de nuestro Dios y Dios nos ayude siempre a comprenderle y a darle gracias en las peores circunstancias de nuestras vidas. Una hermosa experiencia al cual todos estamos llamados a vivir. Es doloroso muchas veces, es triste, se derraman quizás muchas lágrimas, pero la gloria del Señor, el trasfondo espiritual de esa experiencia es tan hermoso que nos lleva a conocer la bondad, la gracia, el amor y la misericordia de nuestro Señor. Vamos a escuchar una alabanza para la gloria del Señor y regresamos con Camino de Esperanza.

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Yo no me avergüenzo, pertenezco a la fraternidad de los que no se avergüenzan. La suerte está echada, he cruzado la línea divisoria, he hecho la decisión, soy uno de sus discípulos, y no miraré hacia atrás, no reduciré la velocidad, no retrocederé, no permaneceré inerte. Mi pasado ha sido perdonado, mi presente tiene sentido, y mi futuro está asegurado. He roto con la vida mediocre, con el andar por vista, con los planes pequeños, con las visiones recortadas, con los sueños desteñidos, con el hablar mundano, con el ofrendar limosneramente y con los objetivos enanos. Ya no necesito prosperidad, posición, promoción, aplausos, ni popularidad. No tengo que estar siempre arriba, ser reconocido, ser alabado, tenido en cuenta ni recompensado. Ahora vivo por gracia, camino por fe, aprendo paciencia, me levanto en oración y trabajo en su fuerza. Mi rostro está fijo, mi andar es rápido, mi objetivo es el cielo, mi camino es estrecho, mi transitar es duro, mi guía es confiable y mi misión es clara. No me pueden comprar, no me harán desilusionarme ni dilatarme, no parpadearé frente al sacrificio, no titubearé frente a los adversarios, no negociaré en la mesa del enemigo, ni repararé en las competencias de la popularidad. No abandonaré, no me callaré hasta que haya orado, declarado, pagado y predicado la causa de mi Señor Jesús. Soy su discípulo y me movilizaré hasta que Él venga, ofrendaré hasta que me muera, predicaré hasta que le conozcan y trabajaré hasta que Él me detenga. Cuando Él regrese a buscar a los suyos, no quiero que tenga dificultad en reconocerme, quiero que mi imagen sea clara a su vista. Esta declaración escrita fue encontrada en el bolsillo de un africano muerto durante una persecución anticristiana. Dios te bendiga. En el caminar por nuestro Amazonas, nos conseguimos con indígenas que creen en Jesús, pero nunca han leído la palabra de Dios. Y recuerdo a un pastor yecuana que saltaba de gozo como un niño cuando le obsequié una Biblia. Su rostro brillaba de alegría, no podía creerlo. El regalo de una Biblia, casi lloraba y me decía, ahora sí puedo leer el Antiguo Testamento. Entusiasmado mostraba a todos su Biblia. No le había costado nada. El Señor me la regaló, decía. Me dio las gracias y le dije, dale las gracias a Dios por aquellos que invierten su dinero para que hasta aquí llegue esta Biblia. Amado hermano, con tu ayuda nuestros hermanos indígenas podrán leer las Sagradas Escrituras. La Biblia dice en 2 de Tesalonicenses 3:1, por lo demás, hermanos, orad por nosotros para que la palabra del Señor corra y sea glorificada, así como lo fue entre vosotros. Cuando donas una Biblia a un indígena, glorificas a Dios. Dios te bendiga.

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0: Dios te bendiga, gracias por tu sintonía, gracias por preferirnos. Camino de Esperanza, llevando bendición a tu vida espiritual. Estábamos escuchando Tú me levantas en la voz de nuestro hermano Luis Santiago para la gloria del Señor. Estamos hablando acerca de las razones por qué agradecer a Dios, por qué darle gracias al Señor. Y hemos hablado de algunas razones bien importantes, y es precisamente la palabra del Señor allí en el Salmos capítulo 103 que nos da algunas razones para la gloria de nuestro Dios. Y en el versículo 3 al versículo 5 nos habla de que Él es quien perdona todas tus iniquidades, el que sana todas tus dolencias, el que rescata del hoyo tu vida, el que te corona de favores y misericordias, el que sacia de bien tu boca de modo que te rejuvenezcas como el águila. Y qué importante es que en el versículo 3 dice que Él es quien perdona todas tus iniquidades. Y en una de las razones más importantes que nos recuerda a nosotros la gracia y la misericordia de Dios es el perdón de todos nuestros pecados. Y el Salmos capítulo 32 en su primer versículo dice: bienaventurado aquel cuyo pecado, cuya iniquidad ha sido perdonada y cubierto su pecado. Es de allí donde nace prácticamente la doctrina del perdón por gracia, del que usted no tiene que hacer absolutamente nada por merecérselo, sino que es el amor de Dios expresado porque Él quiere que usted tenga comunión con Él. Siempre recuerdo que Dios nunca se acerca a nosotros para enrostrarnos nuestros pecados, ni para acusarnos, ni para juzgarnos. Él dice que Él vino a buscar y a salvar a aquel que se había perdido. Él viene a buscarte porque Él quiere que tú estés con Él. Él es tu Creador y quiere también ser tu Señor. Y la palabra del Señor dice y nos enseña que nuestros males precisamente comienzan por el pecado. Y por eso somos tan agradecidos del Señor de liberarnos de nuestros pecados, perdonándonos por su gracia y por su amor a nosotros. En el libro de Lamentaciones capítulo 3 versículo 39 dice: ¿por qué se lamenta el hombre viviente? Lamentese el hombre en su pecado. Y de ese pecado que nos lamentamos es precisamente la gracia del Señor. Razones por las cuales tenemos que darle gracias a Dios por rescatarnos de la raíz, la causa verdadera de todos nuestros males. ¿Por qué se lamenta el hombre viviente? ¿Por qué te lamentas por tu situación? El Señor te dice claramente: lamentate por tu pecado. ¿Sabes por qué? Porque de allí vienen todos tus males. De allí viene la destrucción de tu matrimonio, de tus negocios, de tu familia, de tu ministerio. De allí viene la experiencia triste y dolorosa de la destrucción de todas las cosas. Recuerdo cuando fui llamado del Señor, y fui llamado del Señor en una situación matrimonial muy crítica. Estaba prácticamente al borde de separarnos, mi esposa y yo, y desmembrando prácticamente a la familia. Pero tuve la decisión de clamar a Dios y pedirle misericordia por nosotros. Y pude entender de Dios que me decía: yo sé que lo que quieres y deseas es bueno, no es malo, es muy bueno. Pero has intentado todo, lo has intentado todo. Necesitas liberarte del pecado que es el que te está destruyendo tu vida. Y para eso yo quiero ayudarte, y para eso yo quiero andar contigo desde ahora y para siempre. Hace ya 48 años de matrimonio. Hace ya tantos años. Y usted me preguntará: ¿y cómo lo logró, hermano? Cuando hay gente que se está casando y llevan allí en el bolsillo de su paltó, de su traje, una tarjeta de presentación de un abogado por si acaso las cosas no le van bien. Pero qué bueno es darle gracias al Señor por esa oportunidad que nos da de ser restaurados, de ser redimidos. Es nuestro Redentor. Él pagó un alto precio para que usted y yo no tengamos que vivir una vida frustrada y destruida. Por eso me llama mucho la atención una de las razones importantes por las cuales darle gracias al Señor no es porque me da un pan. El pan viene después que yo entro en comunión con Dios, la garantía de que no me va a faltar absolutamente nada. Ha sido la expresión de casi 20 años de ministerio dependiendo del Señor. No he tenido que tocarle la puerta a ninguna empresa para que me dé empleo para nada.
1: No le pido dinero a nadie, pero Dios se encarga como Elías en el arroyo del Querid. El Señor le enviaba alimentos a Elías hasta que se acabó el agua de aquel arroyo. Y luego le envió a la casa de una viuda. Y recuerdo con mucho gozo cuando Elías le dice a la viuda de parte del Señor: mientras haya sequía en Israel, nunca jamás te va a faltar la harina ni el aceite en tu casa. Libro del profeta Ageo, capítulo 1, habla de que cuando tú pones a Dios en primer lugar en tu vida, comienzan tus grandes bendiciones, pero cuando tú pones a Dios en segundo lugar en tu vida, comienzan todos tus males. ¡Léelo! Siembras mucho, cosechas poco, recibes tu jornal en saco roto. Mirá cómo andáis. Mirá cómo estás caminando. Mira cómo estás caminando. Mira cómo estás andando. Mira cómo estás viviendo tu vida espiritual. En esta noche es una noche de bendición, porque vamos a recibir por gracia y darle gracias al Señor por nuestros pecados. Por eso te invito, amigo, en esta noche a que entregues tu corazón al Señor, a que le pidas perdón a Dios por tus pecados y entres en esa experiencia de agradecer a Dios la oportunidad de haberte invitado a que recibas el perdón por gracia. Ora conmigo, amigo y amiga, que ahora estás pasando por situaciones muy difíciles y que necesitas ayuda de algo, de alguien, y que la estás buscando y cada día te llenas más de incertidumbre porque no consigues a nadie. Ora conmigo. Señor Jesús, quiero darte gracias por tu bondad y misericordia. Tú eres el Dios de gracia y de bondad, Señor. En ti está el perdón de mis pecados. En ti está el perdón de mis pecados, la causa de todos mis males. Y yo quiero vivir una vida en paz y en bendición. Por eso vengo en esta noche humillado, reconociendo mi pecado, pidiéndote perdón, pidiéndote, Señor, que los borres de tu presencia, que te olvides de ellos. Yo te recibo como mi Señor y Salvador. Hazme templo y morada de tu Espíritu Santo, y que mi nombre esté allí inscrito en el libro de la vida. Desbarata todo plan y estratagema del diablo contra mi matrimonio, mi familia, mi negocio, y que hagas de mí esa persona que siempre has querido ser, y que mi corazón sea siempre lleno de gratitud hacia ti por tu amor y por tu bondad. En el nombre de Jesús, Padre, para tu gloria. Amén, Señor, y amén. Hermano que estás descarriado, te invito a que te reconcilies con el Señor en esta noche. Di conmigo: Señor Jesús, vengo delante de ti con un corazón contrito y humillado, reconociendo mi pecado, mi desobediencia, mi rebeldía, y yo te pido que me levantes, oh Dios, y restaures mi vida espiritual. Señor, que yo siga siendo templo y morada de tu Espíritu Santo, que mi nombre siga allí inscrito en el libro de la vida. Perdóname, Señor. Borra mis pecados delante de ti y olvídate de ellos, y dame la gracia de retomar el arado del evangelio, mi ministerio al cual tú me has llamado, y donde quiera que tú me lleves te daré gloria y honra siempre, para gloria tuya, Señor, para gloria tuya, Señor. Y usted, hermano, que está peleando la buena batalla, que sé que el altar de Dios, ese lugar secreto, está lleno de lágrimas, de dolores, pero no de quejas. Y en medio de tus dolencias, de tus necesidades, estás dando gloria y honra al Señor. Pido para ti que Dios te fortalezca, que Dios te dé aliento, que te llene de gozo, de esperanza, de felicidad en medio de esas circunstancias, que pases por esa experiencia maravillosa hoy, porque mañana te esperan quizás situaciones más difíciles. Es necesario que derrames tu corazón delante del Señor en alabanza, gloria y agradecimiento a su nombre. Para la gloria del Señor. Amén. Amén y amén. Padre, queremos pedirte en esta noche por nuestra patria Venezuela. Quiero rogarte, Señor, que derrames una bendición, que tengas misericordia. Te damos gracias, Señor, porque la situación de Venezuela no ha pasado a mayores. Has tenido misericordia de nosotros. Has tenido ese amor y esa gracia de disciplinarnos, de motivarnos a buscar tu rostro y enseñarnos de que en medio de estas circunstancias saber darte las gracias. Te ruego por cada hogar representado en Venezuela, por cada uno de los niños, Señor, de este país. Nunca jamás falte tu pan en cada hogar para la gloria tuya, Señor. Bendice las aguas, los ríos, los mares, Oh Dios, multiplica los peces al 100 por 1 y llena nuestros frigoríficos, Señor, nuestros frigoríficos, Señor, con tus grandes bendiciones. Bendecimos la tierra y le decimos: tierra, produce grandes, hermosas y abundantes y sanas cosechas. Llena nuestros anaqueles, que sobreabunde tu bendición, Señor. Restaura nuestra sociedad hoy sometida a tanta violencia, tanto liberalismo, tanto libertinaje, tanta inmoralidad. Restaura, Señor, nuestra economía. Restaura, Señor, nuestros problemas y ayúdanos a resolver problemas políticos, Señor, de proyección, de economía. Ayúdanos, Señor, para gloria tuya. Padre celestial, ten misericordia de nosotros. Guárdanos, Señor, siempre. Escucha nuestros ruegos, nuestras oraciones. Tu oído siempre esté atento, Señor, a nuestro clamor, y que la gloria y la honra sea siempre para ti. Bendecimos tu nombre y te damos gloria y te damos honra, Señor, y que la gloria y la honra sea siempre para ti. Señor, gracias te damos. Levanta a los niños, en niños que crezcan en el temor a ti. Bendice a nuestra juventud, líbrele, Señor, de esa vida de libertinaje. Bendice a todo padre y madre que cada día sale a la calle a buscar el pan para la familia. Bendice, oh Dios, clamamos a ti. Te agradecemos, Señor, que aún en medio de las dificultades tú haces grandes milagros. Queremos darte gracias en esta noche. Gracias por mis oyentes. Gracias por cada hermano y hermana. Gracias por aquel que está entregando su corazón a ti en esta noche. Gracias por los que están peleando la buena batalla. Ese remanente que día y noche está clamando a ti, Señor, buscando tus bendiciones, buscando tu amor y tu bondad, Señor. Señor, ten misericordia de Venezuela y líbrale de coronavirus, Señor. Mira cuánta muerte, cuánto luto, cuánto dolor, cuánta tristeza cuando muchas personas no pueden dar la sepultura apropiada a sus familiares. Señor, yo te pido, Padre, que tengas misericordia, detén esa pandemia, Señor, y libra a Venezuela de ese juicio, Padre, en el nombre de Jesús. Limpia, Señor, los hospitales, libra, Señor, sana, Señor, a todos esos enfermos, en el nombre de Jesús. Provee los insumos necesarios para el tratamiento de aquellos, Señor, que bien por tu voluntad tengan que recibirlo. Bendice a los médicos, a las enfermeras, doctores, Señor, obre sus vidas, dale fuerza, ánimo, Padre, y dale esa gracia de tener compasión por tanta gente que están necesitando de su asistencia, Señor, y sobre todo cúbreles a ellos, protégeles por tu misericordia, llénales de tu gracia, recompénsales, Padre, en el nombre de Jesús. Bendice todo grupo organizado, Señor, ten misericordia y desbarata todo plan y estratagema del enemigo, en el nombre de Jesús. Para la gloria y la honra de tu santo nombre, Señor. Amén, amén y amén. Estamos agradecidos, Señor, por tus bendiciones. Padre, que la gloria sea para ti. Bendecimos tu nombre, Señor. Santo es tu nombre. Mi alma te alaba en esta noche, Padre. Mi alma te glorifica, Señor, Dios Todopoderoso. Que la gloria y la honra, Señor, sea siempre para ti. Bendecimos tu nombre. Y te damos gracias, Señor. Amén, amén y amén. Si este programa ha sido de bendición para su vida espiritual, puede escribirme al 0424-277-3033 y con mucho gusto le responderé para compartir la palabra y el testimonio y darle gracias a Dios por tantas cosas. Que la gloria sea para Dios en todo tiempo y lugar. Vienen tiempos difíciles, tiempos en el cual nosotros necesitamos estar pendiente de todas nuestras cosas. Que el Señor tenga la gracia de bendecirnos, de darnos fuerzas, y que sus promesas se cumplan cada día en nuestras vidas. Ora al Señor, clama a Dios, y sobre todo dile que te dé un corazón agradecido en medio de las tormentas. Cuando veas que falta pan en tu casa, dale gracias al Señor. ¿Sabes por qué? Porque es una gran oportunidad para que Dios haga un milagro en tu casa, para que tú veas la gloria del Señor, para que tú veas cómo responde el Dios vivo para tu vida. No importa si tú vives en un ranchito o un palacete, Dios no está mirando eso. No importa qué título profesional tú tienes, eso no impresiona a Dios. Lo que impresiona a Dios es un corazón contrito y humillado, y Él no lo echará fuera. Es una bendición grande del Señor. Hemos llegado al final del programa de hoy, dándole gracias al Señor, agradecido por sus atenciones, pidiéndole a Dios que le bendiga grandemente su vida, en todo ámbito de su vida. No dejes de orar, insisto en que no dejes de orar. Si sientes que no tienes ganas de orar, es señal de que hay dos cosas: uno, opresión del enemigo para reducir tu vida de oración, y segundo, pecado en tu vida. Que Dios te bendiga, que Dios te guarde. En la musicalización, nuestra hermana Eleonora Martínez de Zavala. En la postproducción, nuestro hermano Emilio López. Este programa es producido por la Fundación Camino de Esperanza, productor nacional independiente 4469, y todos bajo la dirección de Manuel Felipe García. Que Dios te bendiga, que Dios te guarde.
2: Señor de los cielos, tú eres el Cordero, que diste tu vida por nosotros.

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6: En Dinámica 9 y un minuto.

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1: En Dinámica 9, 6 minutos.
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3: El principio es el amor. 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
3: Una de las cosas que nuestro Señor hace es enseñarnos, y nos enseña mediante sus apóstoles. Estamos estudiando una de las cartas que el Señor mismo escribió mediante el apóstol Pablo. La carta es Primera de Corintios. Y me gustaría que tome su Biblia, abra y la abra y vea el capítulo 8 de Primera de Corintios. Esta carta maravillosa, escrita a la iglesia en Corinto para corregir muchos de sus problemas, es realmente la palabra de nuestro Señor Jesucristo para nosotros, para su iglesia. Estamos en el octavo capítulo, y algunas personas han pensado que tal vez el octavo capítulo no era realmente tan relevante para nosotros debido a la singularidad del problema. Recordará que presentamos la idea de que de hecho es relevante, si no en específico. El principio general que se desprende de él es tremendamente importante. Supongo que no muchos de nosotros, si es que alguno, nos preocupa si comemos jamón o no, pero ese era un gran problema en la iglesia en Roma, como es indicado en Romanos 14 y 15, y dudo realmente si a alguno de nosotros le preocupa demasiado comer carne que haya sido ofrecida a un ídolo. Eso no parece ser un problema en nuestra sociedad. No estoy muy seguro de que nos importaría si lo fuera, y dado que no lo es, ni siquiera es relevante para nosotros, pero ese era un problema importante en la iglesia en Corinto. Casi toda la carne que se compraba y se proporcionaba para la gente para que comiera había sido ofrecido un dios de una forma u otra. Alguna de ellas se había ofrecido como sacrificio en tres partes: una se quemaría para el dios, una se daría al sacerdote, la tercera parte se llevaría a casa y se comería, y si se encontraba usted en la casa de alguien, podría estar comiendo carne ofrecida a un ídolo. El sacerdote tomaba su tercera parte y saldría por la parte trasera del templo y la pondría en una carnicería. Podría usted estar comprando carne ofrecida a un ídolo. Y también creían que a los demonios les gustaba entrar en las personas a través de la comida, y así todos dedicarían la carne que iban a sacrificar a un dios para que ningún demonio se posara en ella, y eso lo evitaría. Así que casi toda la carne que los corintios comprarían estaría de alguna manera o en algún momento dedicada a un ídolo. Y así esto se convirtió en un problema. Habiendo sido salvados del paganismo, habiendo sido salvados de la idolatría, los nuevos cristianos querían evitar cualquier contacto con ese tipo de vida antigua. Se sentían demasiado tentados hacia ella y querían huir de ella. Es como un alcohólico que viene a Cristo y la mejor manera para él de lidiar con la bebida es mantenerse lo más lejos posible. O como alguien que es un criminal que se convierte en cristiano, manteniéndose lo más lejos posible de los viejos patrones y viejos amigos, y así sucesivamente. Su nueva vida es tan nueva que debe apartarse y alejarse de eso y no tener nada que ver con ello. Bueno, los cristianos en Corinto estaban tan integrados fuertemente en la adoración a los ídolos de la época que cuando se convirtieron en creyentes la tendencia era querer huir de todo lo que se relacionara con eso y en consecuencia alejarse de cualquier carne que bajo cualquier condición hubiera sido ofrecida a un dios. Ahora eso plantea la pregunta que los corintios le hicieron a Pablo en 1 Corintios capítulo 8, y nos introduce en todo el tema de asuntos que están en esa área gris. La Biblia no les prohibía comer carne ofrecida a un ídolo y tampoco les decía que lo hicieran, así que estaba en esa área intermedia donde tenían que tomar una decisión sobre si era correcto o incorrecto. Ahora, llamamos esto el área gris y hay decisiones en todas nuestras vidas que caen en esa categoría. Algunos han elegido llamarlo el área de cosas dudosas, es decir, no sabemos, tenemos dudas sobre si es correcto o incorrecto, y puede variar de vez en cuando, de una época a otra, de una cultura a otra, de una persona a otra, incluso de un estado a otro. Por ejemplo, cuando yo era niño, recuerdo que la iglesia bautista a la que asistía se oponía al fumar, y eso era un gran problema. Siempre les decían a los jóvenes que no fumaran, que era un pecado fumar y que no debían hacerlo, y tenían todo tipo de razones para eso. Recuerdo a menudo teníamos reuniones de jóvenes y nos decían esto, íbamos a la playa, por ejemplo, y hacíamos una fiesta en la playa y todos jugaban en la playa todo el día. Luego nadábamos y nos divertíamos mucho. Por la noche nos sentábamos alrededor de la fogata y alguien daría un discurso sobre por qué no deberíamos fumar. Señalaban a las personas que estaban fumando y decían que eso no era lo que Dios quería y así sucesivamente. Eso fue algo muy importante en mis años jóvenes, para responder en cierta manera eso. Luego viví por un tiempo en el sur. Descubrí que en el sur muchas iglesias a las que yo visitaba y algunas en las que yo predicaba cuando recién comenzaba a predicar como un hombre muy joven, tenían como principal fuente de ingresos entre todos los miembros de la congregación el tabaco. Todos cultivaban tabaco y el predicador muy a menudo tenía un cultivo de tabaco en su patio trasero. Y yo iba a esa iglesia, el predicador llegaba a la iglesia, tiraba su cigarrillo en el arbusto y entraba a predicar en contra del baño mixto, de que los hombres y mujeres estuvieran nadando al mismo tiempo. Y como puede ver, ellos creían que era un pecado correr por la playa, hombres y mujeres con trajes de baño, y estoy de acuerdo en algunos casos hoy en día con el tipo de trajes de baño que sería en muchos casos. Usted sabe, algo que se pone, parece que casi se le olvidó, ya sabe. Los hechos son que de un estado a otro, de vez en cuando, de una cultura a otra, usted tiene estándares muy diferentes sobre lo que está bien y lo que está mal. Ahora, la Biblia no dice nada sobre si los jóvenes hombres y mujeres pueden nadar juntos. No dice nada sobre fumar, aparte de que Raquel encendió un... ¿No habían escuchado eso? Oh, bueno, pueden usar eso ahora. La Biblia no dice nada sobre ninguna de esas cosas. Así que en cualquier sociedad dada, en cualquier cultura dada, en cualquier periodo de tiempo y bajo cualquier conjunto de circunstancias, esa es una decisión que todo cristiano tiene que tomar por sí mismo. Y hay factores que contribuyen a esa decisión, como se le ha mencionado a usted en el pasado, cuando compartimos algunas pautas para tomar ese tipo de decisiones. Ahora, estas cosas de áreas grises pueden ser problemas sociales, pueden ser entretenimientos, pueden ser placeres, pueden ser hábitos, pueden ser muchas, muchas cosas diferentes en las que no necesitamos entrar, porque descubrirá usted cuáles son cuando se enfrente a ellas y no puede encontrar usted escrituras que vayan en una dirección u otra y está tratando de tomar una decisión. Ahora, ¿cómo decide un cristiano hacer algo o no hacer algo que no siente que está mal porque ha revisado su Biblia y definitivamente no está prohibido y no sabe si está bien porque ha revisado la Biblia y no dice que sea un acto recto hacerlo, así que encaja en un área gris, en una... Es una cosa dudosa. ¿Cómo decide? Bueno, hay dos extremos. Uno de los extremos es simplemente hacer una lista de reglas. Usted sabe que hay algunas personas a las que realmente les encanta eso. Se sienten mucho más cómodas en el tipo de cristianismo institucional donde alguien pone una gran lista de reglas y todo lo que tienen que hacer es conformarse con las reglas. Nunca han internalizado su vida cristiana de todos modos. Lo creen todo. Nunca han sabido cómo es realmente caminar en el Espíritu, crecer realmente en el Espíritu, vivir realmente una vida controlada por el Espíritu. Están viviendo en legalismo y quieren que alguien les diga, haz esto, no hagas esto, haz esto, no hagas esto, y ellos pueden conformarse con ese pequeño conjunto de reglas y convencerse a sí mismo de que eso es equivalente a la espiritualidad. Eso sucede con frecuencia. Hay iglesias así, donde no hay principios sobre cómo vivir la vida cristiana, solo listas de lo que usted no puede hacer. Y hay algunas personas que se conforman con esa mentalidad porque es tan fácil y es una declaración tan directa y evidente de su espiritualidad ser una persona que no hace esto. Ahora, eso es legalismo. Un cristiano se cansó de la lucha y leía esta semana una declaración que decía esto: un grupo de líderes de la iglesia debería formar una lista de actividades pecaminosas para que el cristiano promedio pueda saber de un vistazo qué es pecado y qué no lo es, y simplemente podíamos así seguir la lista. Ahora, hay algunos problemas con eso. En primer lugar, nunca podría lograr que los líderes de la iglesia estén de acuerdo en lo que debería incluir la lista. Y en segundo lugar, establecería un estándar horrible de espiritualidad. Los espirituales serían aquellos que hicieran lo que dice la lista, sin importar las circunstancias. Y el legalismo se convertiría en el estándar espiritual, ¿verdad? Y cuando eso sucede, entonces usted sofoca la libertad, usted se adueña del trabajo del Espíritu Santo, ignora usted la conciencia de un creyente y establece un estándar falso de espiritualidad y produce hipocresía. Eso no va a funcionar. Y sin embargo, hay cristianos que viven de esa manera, sienten que su espiritualidad está basada en esas áreas que hacen o no hacen, y creen que si alguna vez fueran al cine, lo único que harían sería entrar ahí al cine y sentarse, y ocurriría el rapto y tendrían que enfrentarse al Señor porque fueron llevados en el cine. Nunca bailarían o jugarían a las cartas, o algunos cristianos nunca querrían tomar un sorbo de vino o lo que sea, fuera porque eso sería poco espiritual y eso es un absoluto para ellos. Algunos de ellos son increíbles, algunos de los absolutos. Ha sido dicho por algunos que si estuvieran en el desierto y no pudieran conseguir nada para beber y se estuvieran muriendo y alguien les ofreciera una bebida alcohólica, la rechazarían, porque Dios estaría disgustado. Ahora, amigos, eso es un poco exagerado. Y no estoy seguro de que si estuvieran en ese desierto y eso sucediera, que lo rechazarían. Saben, usted no puede juzgar la espiritualidad por lo que la gente no hace. El doctor Homer Hammerford suele decir, hay una ciudad que tiene 2 millones de habitantes. Ninguno de ellos fuma, ninguno de ellos bebe, ninguno de ellos va al cine, ninguno de ellos baila jamás, ninguno de ellos juega las cartas. Sin embargo, ninguno de ellos tiene una pizca de vida espiritual. La ciudad de la que hablaba era el cementerio Greenwood Hill en Nueva York. Ahora, como puede ver, lo que no hace no tiene absolutamente ninguna relación con nada. Refrenarse de hacer cosas no es espiritualidad. Caminar en el espíritu es espiritualidad. Eso es lo positivo, así que no queremos simplemente establecer el legalismo. La gente me pregunta, ¿por qué Grace no tiene una lista de cosas? ¿Por qué deberíamos actuar como el Espíritu Santo? ¿Por qué no permitir que usted internalice su vida cristiana y camine con el Espíritu conforme el Espíritu de Dios lo dirige usted? Digo, no hay nada que a Satanás le gustaría más que escucharnos orar así. Recuerda al fariseo, Señor, te doy gracias porque no soy como los demás hombres que fuman, beben, juegan a las cartas, etcétera, etcétera, como ese pobre pecador que allí vive vino. Como puede ver, ese tipo de mentalidad es hipocresía. Eso es fariseísmo, porque ese no es el estándar. Hay muchas personas que no hacen esas cosas, pero no son espirituales, están muertas. Esa no es la cuestión. Por otro lado, tiene lo que yo llamo libertinismo. Ese es el otro extremo. Ahora puede venir al área gris y puede decir, bueno, aquí está todo esto que no pude hacer o hice, y ya que estoy libre en Cristo, simplemente lo haré todo. De todos modos, no está prohibido, ¿verdad? Así que simplemente lo haré todo y no me preocuparé por ello. Digo, soy libre en Cristo, todo está permitido. No hay otras consideraciones más que mi libertad. ¿Es esa la única consideración? Bueno, no, según 1 Corintios 8. Ahí es donde llegamos. Pablo dice que hay un gran principio que limita nuestra libertad y es la palabra amor. Usted no puede simplemente decir, porque no está prohibido, puedo hacerlo. Hay una consideración más alta que esa y es el amor. El amor establece límites a la libertad. Y este es el objetivo de 1 Corintios capítulo 8. Ahora, déjeme darle el problema. Aquí estaba el potencial en la ciudad de Corinto de comer cosas ofrecidas a ídolos. Los cristianos fuertes, los cristianos maduros, los que se sentían espiritualmente fuertes, estaban diciendo, ¿cuál es la diferencia? Estamos comiendo. Le están escribiendo a Pablo y le decían, oye Pablo, ¿qué pasa con las cosas ofrecidas a los ídolos? Hemos decidido que podemos simplemente comer, somos libres en Cristo, disfruta, come lo que quieras, esa es nuestra filosofía. Y si Pablo responde a eso diciendo, hay algo más importante que tu libertad, y eso es el amor. Ahora, los corintios le dieron a Pablo tres razones por las que los corintios dijeron por qué sentían que podían hacer lo que quisieran en el área gris, por qué podían comer carne ofrecida a los ídolos. Razón número uno, tenemos todo el conocimiento. Y hemos estudiado el problema y la Biblia no lo prohíbe, nuestro conocimiento nos dice que está bien. Dos, un ídolo no es nada de todos modos, un ídolo no es nada, dice el versículo 4. Así que de todos modos no se ofrece a nada. 3. A Dios no le importa lo que comemos, versículo 8. Así que en esas tres bases, tenemos conocimiento y no está prohibido, según nuestro conocimiento de la Escritura, un ídolo no es nada de todos modos, así que ¿cuál es la diferencia? Y a Dios no le importa lo que comemos. Así que, porque hemos llegado a esas tres razones, hemos decidido seguir adelante y disfrutar, y simplemente estamos comiendo. Ahora Pablo va a abordar las tres. La primera es que sabemos que todos tenemos conocimiento. Ve el versículo 1 al 3 y simplemente se lo leeré. En cuanto a las cosas ofrecidas a los ídolos o a la carne sacrificada a los ídolos, sabemos que todos tenemos conocimiento. Estoy de acuerdo con ustedes, estudiamos la Escritura y no lo prohíbe, sabemos que no está prohibido, pero recuerde esto. ¿Qué hace el conocimiento solo? Infla. ¿Y el amor qué hace? Edifica. Así que él dice, no es suficiente decir que saben, tiene que haber más. Tiene que haber amor. Si crees que sabes algo en el versículo 2, realmente no sabes lo que deberías saber. Lo que deberías saber es todo sobre el amor, lo cual ilustra en el versículo 3. Tienes que ir más allá. El conocimiento del amor no es suficiente decir hemos estudiado el problema, amigos, y sabemos lo que dice la Escritura y no dice nada en contra, así que comamos. Oiga, no pensar en el amor. ¿Podrías saber que algo no es malo? ¿Podrías saber que en sí mismo no es malo? ¿Podrías saber que no es algo prohibido por Dios? Pero el conocimiento no es suficiente. Usted tiene que amar. Dice usted, bueno, ¿qué quieres decir con eso? Tienes que considerar a otra persona, cómo va a afectarle. ¿Es este un acto amoroso hacia otro hermano? ¿Y si lo ofende? ¿Y qué si hieres su conciencia? Entonces tienes que limitar tu libertad. Pablo dijo, recuerda en 1 Corintios 13, aunque tenga todo el conocimiento y conozca todos los misterios, y si no tengo amor, ¿yo soy qué? Nada. No soy nada. No puedo vivir únicamente con conocimiento. No puedo decir, oye, ¿a quién le importa lo que piense alguien? ¿A quién le importas tú? ¿A quién le importa cómo te afecta? Yo tengo libertad. Estudié mi Biblia y no lo prohíbe, voy a disfrutarlo. Espera un momento, ¿no has pensado en el amor? Dice Pablo. Si haces eso, ¿no te das cuenta de que lastimarás a tu hermano porque se sentirá ofendido? Ahora desarrollemos eso conforme vemos la segunda razón en el versículo 4 y retomemos donde lo dejamos. Versículo 4, aquí está su segunda razón. Sabemos que un ídolo no es nada. Y esto es sólido, hombre. Esta es la mejor teología en el pasaje. Es realmente hermosa. Vea lo que dice. Ahora, en cuanto a comer esas cosas que son ofrecidas en sacrificio a los ídolos, sabemos que un ídolo no es nada en el mundo y que no hay más que un solo Dios. Él dice, miren, estoy de acuerdo con ustedes. En cuanto a este asunto de comer, sabemos esto, que un ídolo no es nada en el mundo. Literalmente dice, no hay tal cosa como un ídolo en el mundo. No hay tal cosa en todo el mundo como un ídolo. En otras palabras, no hay nadie en casa. Esos dioses no son dioses en absoluto. No hay nadie allí. Ahora, esta es gran teología. Recuerdo cuando estaba en Hawái y entré en ese templo budista y había esa pequeña señora inclinándose ante este Buda de bronce. Un Buda grande, gordo y feo. Y ella se inclinaba y lanzaba pequeñas rocas. Tenía como dados y lanzaba pequeñas rocas. Y luego caían de cierta manera. Y supongo que era una especie de respuesta del dios sobre cómo se configuraban las rocas. Y observé. Y ella se inclinaba y todo. Y seguía diciéndome a mí mismo, señora, no hay nadie en casa. No hay nadie allí. ¿Sabe? Usted quiere ir y golpear su estómago y decir, mire, no hay nadie allí, no hay nadie en casa. Aquí está pequeña señora, inclinándose ante la nada. Y había todo tipo de comida a sus pies. Todo tipo de personas habían traído comida y la seguían poniendo ahí. No había nadie allí, nada. Y eso es precisamente el argumento del versículo 4. ¿Por qué no comer? De todos modos, no hay nadie allí. La comida que traen y ofrecen un ídolo no puede responder porque no hay Dios allí. Ninguno en absoluto. Oh, ellos piensan que hay muchos dioses, versículo 5, porque aunque haya los llamados dioses, ya sea en el cielo o en la tierra, como hay muchos dioses y muchos señores, según ellos están por todas partes. Pero para nosotros, versículo 6, solo hay un qué, un Dios. ¿Cuál es la diferencia? Hombre, eso es buena teología. ¿Sabe? Pablo había predicado esto, tenía que estar de acuerdo con ellos. Hechos 19:26. Solo lo leeré. Él dice, esto es por supuesto en Éfeso cuando estalló el motín por lo que sucedió al quemar todos sus dioses y todo. Versículo 26, además, veis y oís que no solo en Éfeso, sino casi en toda Asia, este Pablo ha persuadido y apartado a muchas personas diciendo que no son dioses los que están hechos con manos. En otras palabras, no hay nada allí. No son dioses, ese es el mensaje de Pablo. Hay una gran declaración al respecto en el Salmo 115 que todos deberíamos conocer bien. Es de los versículos, bueno, comenzaremos en el versículo 3. Nuestro Dios está en los cielos. Ahora escuche, los ídolos de ellos son de plata y oro, obra de manos de hombres. Ahora escuche esta tremenda descripción de un ídolo. Tienen boca pero no hablan, tienen ojos pero no ven, tienen orejas pero no oyen, tienen narices pero no huelen, tienen manos pero no palpan, tienen pies pero no caminan, ni hablan a través de su garganta. Los que los hacen son semejantes a ellos. Eso es un poco sarcástico ahí, pero la gente que los hace son tan tontas como los dioses. Así es todo aquel que confía en ellos. El mundo piensa que hay muchos dioses. En el versículo 5, los romanos tenían tantos dioses que decían que era más fácil encontrar un dios en Atenas que un hombre. Isaías 44, por supuesto, desde Isaías 40 en adelante, tiene tantas grandes declaraciones sobre quién es Dios. En Isaías 44:8 dice, no temáis ni os asustéis, ¿acaso no lo he dicho y declarado? vosotros sois mis testigos. ¿Hay algún Dios fuera de mí? No, no hay ningún Dios, no conozco a ninguno. Los que hacen una imagen tallada, todos ellos son vanidad, y sus cosas más deseables no serán de provecho, son sus propios testigos, no ven ni entienden, para que sean avergonzados. ¿Quién ha formado al Dios o fundido moldeando una imagen que no sirve para nada? No hay nadie allí. Jeremías 10:14 dice lo mismo. Allá en el pequeño libro de Habacuc hay una declaración interesante en el 2:19. Hay del que dice al leño despierta y a la piedra muda levántate, enseñará. Y aquí está cubierto de oro y plata, pero en él no hay aliento alguno. Me encanta la siguiente. Pero el Señor está en su santo templo, calle delante de él toda la tierra. Hay una gran diferencia, no hay nadie en casa, falsos dioses, nadie allí, ninguna realidad. Ahora, el argumento entonces es, ¿cuál es la diferencia si comemos carne ofrecida a los ídolos cuando no hay nadie allí? De todos modos, no hay nadie allí. Y ese es un argumento bastante bueno, me gusta, teología sólida. Están reiterando realmente el Shema de Israel, Jehová nuestro Dios es que un Señor, gran declaración, ¿por qué molestarse? Ahora, más adelante descubriremos, cuando entremos en el capítulo 10, que los demonios se hacían pasar por los dioses en los que creían. Y luego los convencían de que había una entidad sobrenatural allí. Pero los dioses en los que creían no estaban allí. No habían dioses verdaderos allí. Ellos creían que al adorar al Dios, al hacer un sacrificio, se comunicaban, tenían comunión a través del humo que salía del sacrificio. Estaban teniendo comunión con ese Dios. Y los corintios decían, pero no hay dioses. Entonces, ¿qué diferencia hay? Y tenían toda la razón. Tienen absolutamente razón. Su conocimiento no puede discutirse. Simplemente piensen que hay muchos dioses. Versículo 6. Esta gran declaración. Pero para nosotros, la religión pagana está en el versículo 5, la cristiana en el versículo 6, pero para nosotros solo hay un Dios. ¿Y quién es? Es el Padre. El Padre de quien existen todas las cosas y nosotros en Él. Y esto es hermoso, véalo. Un solo Señor. ¿Quién es? Jesucristo. ¿Por quién existen todas las cosas? Y nosotros por Él. Ahora, Él simplemente está reiterando la gran declaración de la base de la fe cristiana, un solo Dios el Padre, de quien son todas las cosas y para quién existimos literalmente. ¿De quién? Ahora véalo. Aquí está Dios Padre, de quien todo viene a nosotros y por quién existimos nosotros. Dios viene a nosotros y nosotros regresamos a su presencia glorificándole. Ahora, la agencia, un Señor, ¿quién es? Jesucristo, a través de quien todas las cosas existen y a través de quien existimos. ¿Qué está diciendo? Simplemente está diciendo que Dios, la fuente, viene a nosotros, nosotros volvemos a Él, Cristo es la agencia. Dios viene a nosotros en Cristo, nosotros volvemos a Dios a través de Cristo. El a través es la clave para definir a Cristo. Dios es la fuente última y única y Cristo la gente. Así que esta es una gran declaración. Podremos pasar una cantidad tremenda de tiempo en esto, pero no lo haremos por el bien de entender el argumento del pasaje. Él simplemente está diciendo aquí, estoy de acuerdo con ustedes en que realmente no hay nadie más, solo hay un Dios y eso lo resuelve, y si ese es el caso, hombre, realmente podremos comer todo lo que queramos. Ese es un gran argumento, realmente un argumento potente. ¿Cómo puede usted discutir con eso? Ofrecer a algún ídolo es absolutamente nada, no significa nada. Pero Pablo no ha terminado, ve el versículo 7. Ahora, aquí está su respuesta, su razonamiento. Sin embargo, con un argumento tan bueno como ese, escuche. Sin embargo, no todos tienen ese conocimiento. Ahora, deténgase ahí por un segundo. No todos tienen ese conocimiento aún. ¿Qué conocimiento? Que los ídolos no son nada. Ahora, puede que lo tengan en sus cabezas, les han enseñado la misma verdad básica, pero no tienen una comprensión interna de ello. Dicho de otra manera, ese conocimiento aún no se ha integrado emocionalmente en el patrón de la vida de ellos. Sabe que usted puede saber algo en su mente que aún no le ha llegado realmente a usted y no ha hecho una diferencia en su vida. Digamos que tiene un hombre aquí y tiene 35 años de edad. Tomemos una edad que esté en la plenitud de la vida, o 36 por ahí. Y aquí está este hombre y ha estado viviendo 35 años en una situación pagana. Cada día de su vida consciente, desde que pudo comprender todo, sabía que habían dioses. Estaba la madre y el padre y estaban las personas a su alrededor y habían dioses, dioses por todas partes, arriba y abajo de las calles, por todos lados, en los templos proliferando, por toda la casa, los tenían sobre los dinteles de las puertas, los tenían en las habitaciones de la casa, los tenían en las columnas de la calle. Así que aquí está este hombre, toda su vida, eso es todo lo que ha conocido, se ha postrado, ha visto a la gente dar testimonios a los dioses, ha visto catástrofes venir y la gente atribuírselas a los dioses, ha visto horribles y sucias orgías paganas en nombre de los dioses, toda esta vida de repente se convierte en cristiano. y luego es salvado de esto. Y su compromiso con Cristo es tan completo y tan hermoso y tan fresco y tan maravilloso y tan diferente que dice: hombre, no quiero tener nada que ver con esa vida vil y malvada, con esos dioses falsos. Alguien dice: pero no hay dioses reales allí. Bueno, él puede escuchar eso en su mente, pero nunca podría decir sin algo de tiempo para madurar y entenderlo: oh sí, tiene razón, no están allí en absoluto, ¿verdad? No, hay demasiado involucramiento. Ha estado demasiado tiempo íntimamente con ellos. Ha pasado mucho tiempo moviéndose entre todo este sistema falso. Integrar emocionalmente en su actitud que no hay otros dioses, eso va a llevar tiempo. Y eso es precisamente lo que Pablo está diciendo. Sí, está bien decir que un ídolo no es nada, pero no todos entienden eso realmente. No todos pueden sentir eso. Y usted puede salir y comer todo lo que quiera, pero ese hombre va a ir, dar un bocado y va a decir: oh, esto está siendo ofrecido a Baco, ese dios vil, podrido, despreciable, ya sabe. Y va a sentirse culpable y pecaminoso, y va a destruir su personalidad, va a destruir su comunión con Dios. No lo hagan, ese es el punto. Ahora, la conciencia de algunos aún no ha madurado lo suficiente para entender la libertad. Son débiles, son inmaduros, son escrupulosos en exceso, son algo legalistas, no son libres para comprender sus libertades, así que no lo haces. Ahora, el hermano débil sabe que solo hay un Dios verdadero. Lo sabe en su mente. Pero no puede desprenderse de toda una vida de creencias. No puede simplemente decir: no son reales. Y realmente, realmente querer decirlo y creerlo, porque es demasiado rápido, demasiado repentino. Tiene que crecer en esa comprensión.
4: Y de esta manera se nos ha recordado que la libertad cristiana es real, pero no absoluta. Debe ejercerse con amor, buscando el bien espiritual de los demás en lugar del de uno mismo. Nos encontramos en la serie Renunciando para Ganar, aquí en Gracia a Vosotros. Le damos las gracias por su tiempo y sintonía en nombre del personal de este organismo. Y le comento que estamos orando para que Dios continúe extendiendo su gracia en usted, mientras nos acompañe en la próxima edición, para continuar desatando la verdad de Dios un versículo a la vez, aquí en Gracia a Vosotros.

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2: En Dinámica 9, 33 minutos.
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5: Gracias por acompañarnos hoy. Hoy vamos a concluir el capítulo 1 de la Carta a los Hebreos al mirar los versículos 4 al 14 y concluir nuestra enseñanza en cuanto a los ángeles. Mañana, aquí, en Momento Decisivo, pasaremos al capítulo 2 en uno de los mensajes más importantes de toda la Carta a los Hebreos. Lo he titulado El peligro del desliz. Usted no querrá perderse esta lección. Aquí, en Momento Decisivo, mientras continuamos nuestro recorrido por este increíble libro del Nuevo Testamento que se llama La Carta a los Hebreos. Así que, volvamos a nuestro estudio. Estamos de nuevo en La Carta a los Hebreos, capítulo 1. Hoy vamos a concluir este primer capítulo respondiendo a unas cuantas preguntas más en cuanto a los ángeles. Según lo que hallamos en esta Carta a los Hebreos y en esta serie que hemos titulado Supremacía y Suficiencia de Jesucristo.

Esto no es todo lo que se debe decir en cuanto a los ángeles, sino simplemente un breve repaso en cuanto a ellos. ¿Qué clase de ángeles menciona la Biblia? Primero que nada, hay ángeles mensajeros. Ángeles mensajeros fueron a Abraham y a Jacob, a Daniel y a Zacarías. También fueron a Elizabeth y a María. ¿Para qué fueron? Fueron llevándoles un mensaje. Son ángeles mensajeros. Luego hay ángeles ministradores. Ángeles ministradores fueron a personas como Pedro y Pablo, cuidan de los niños. Fueron a Cristo en el desierto y en el huerto y acuden a los creyentes, incluso hoy. ¿Qué es lo que hacen? Les ministran. Fue un ángel el que fue a Pedro cuando estaba en la cárcel. Fue un ángel quien ministró a Jesús en el desierto. Estos ángeles son ángeles ministradores. Así que tenemos ángeles mensajeros que vienen con un mensaje y hay ángeles ministradores que vienen para ministrar. ¿No son todos estos ángeles espíritus ministradores? Dice la palabra de Dios. Luego, en tercer lugar, tenemos ángeles marciales. A estos ángeles también podríamos llamarles ángeles militares. Vienen para presentar batalla. Cuando se lee los libros de Daniel y de Apocalipsis, se descubre que en el cielo hay una especie de guerra que tiene lugar entre los ángeles y los príncipes del enemigo. En el libro de Daniel hallarán que en una ocasión Daniel elevó una oración y la respuesta a esa oración se demoró porque había una batalla en el cielo entre el que se suponía que debía traer la respuesta y el enemigo de esa respuesta. Si tan solo pudiéramos ver lo que tiene lugar entre el cielo y la tierra, entre los demonios y los ángeles, quedaríamos espantados, porque hay ángeles marciales que libran la batalla contra los enemigos de la humanidad, según se nos describe en Daniel y en Apocalipsis. Y luego, finalmente, tenemos ángeles administradores. Hay ángeles mensajeros, ángeles ministradores, ángeles marciales y ángeles administradores. Los ángeles administradores gobiernan los elementos, funcionan en conexión con la creación divina, castigan a personas como Herodes cuando su maldad pasa el límite final fijado por Dios, administran las cosas de Dios. Así que eso es un breve resumen en cuanto a lo que hacen los ángeles. Llevan mensajes, proveen ministerio, libran batallas y administran las cosas por el Señor. De nuevo, hay millones de ellos. Así que hay mucho trabajo que hacen los ángeles. Pero presten atención. A pesar de hacer todo eso, por maravilloso que sea, siguen siendo solamente ángeles. No pertenecen a la categoría del Hijo de Dios. El escritor A.W. Tozer quiere que no olvidemos esto y dice que Dios está tan por encima de un arcángel como lo está por encima de una oruga, porque el golfo que separa al arcángel de la oruga es apenas finito. En tanto que el golfo entre Dios y el arcángel es infinito. Debemos apreciar a los ángeles, y vamos a hablar un poco más al respecto. Debemos reconocerlos, pero nunca debemos colocarlos en el lugar que le pertenece solo al Hijo de Dios. Los ángeles no pertenecen en esa categoría. Incluso hoy, aunque la angelomanía de nuestra cultura parece estar quedándose sin resuello, periódicamente usted encontrará a alguien, como yo lo he encontrado, que en efecto dice que eleva oraciones a su ángel. Eso es blasfemo. Los ángeles nunca contestarán sus oraciones porque no pueden hacerlo. Lo único que pueden hacer es lo que Dios les dice que hagan. Si usted va a orar, tiene que orar a Dios. Si quiere pedirle a Dios que le envíe un ángel, pienso que eso está bien. Pero su oración es a Dios. No hay que orar a los ángeles. Así que Cristo es mejor debido a que es el Hijo de Dios, es mejor debido a que los ángeles lo adoran, y en tercer lugar, Cristo es mejor por su reputación. Esto va hasta el final del capítulo, empezando en el versículo 8. En estos últimos versículos, el escritor va a detallar la grandeza del Hijo de Dios. En frase tras frase, en estos versículos, se honra y glorifica al Hijo de Dios, el Señor Jesucristo. Se lo ensalza. Permítame decirle por qué es mucho mejor que los ángeles. En primer lugar, su dominio es eterno. Su dominio no tiene fin. Noten lo que dice el versículo 8. Pero del Hijo dice, tu trono, oh Dios, es por los siglos de los siglos. Esa es una cita del Salmo 45, versículo 6. Voy a decirles por qué.
Este puede ser uno de los más grandes versículos de toda la Biblia para demostrar la deidad de Jesucristo. Leámoslo de nuevo. Pero del Hijo dice, ¿quién lo dice? Dios Padre. Pero al Hijo, Dios Padre, le dice a Jesucristo, Dios Padre le dice, tu trono, oh Dios, es por los siglos de los siglos. Oigo que algunos dicen, pues bien, Jesús fue un hombre, fue un buen maestro, pero con certeza no fue Dios. Pues bien, no es eso lo que Dios dice. Dios dice, tu trono, oh Hijo, tu trono, oh Dios, es eterno y para siempre. Como alguien dijo, aquí tenemos una de las declaraciones más asombrosas e importantes de todas las Escrituras. Jesús es Dios eterno. No es menos que Dios. Este versículo nos da una de las pruebas más claras, más poderosas, más enfáticas e irrefutables en toda la Biblia respecto a la deidad de Cristo. ¿Y de dónde brota? Brota del Padre mismo. Si usted no quiere creer que Jesús es Dios, tiene que vérselas con el Padre, porque el Padre dice que Jesús es Dios. Si Jesucristo no es Dios, todo lo demás no importa. Si Jesús no es Dios, si es simplemente Jesús, otro ángel, o si es simplemente Jesús, un buen maestro, entonces todo lo que sabemos y todo lo que creemos no tiene sentido si Jesús no es Dios. Es mejor porque su dominio es eterno. Note también que su dignidad no tiene igual. Hebreos 1, versículos 8 al 9. Y cetro de equidad es el cetro de tu reino. Has amado la justicia y aborrecido la iniquidad, por lo cual Dios, tu Dios, te ha ungido con óleo de alegría más que a tus compañeros. De nuevo, es una cita directa del Salmo 45, versículo 6. Esto revela algo en cuanto a Jesús que es realmente interesante. La Biblia dice que es justo y también que ama la justicia. Es tan diferente a tantos de nosotros. A menudo hacemos lo que hacemos debido a que sabemos que es la voluntad de Dios, pero a menudo no lo hacemos con gozo. Hacemos justicia, pero a veces hacemos justicia y no amamos la justicia. Pero cuando hacemos eso, no somos como el Señor Jesús. La Biblia dice que el Señor Jesús es justo y ama la justicia. La ama ampliamente. Eso nos lleva al tercer punto, en que no solo su dominio es eterno y su dignidad es igual, sino que su deleite no tiene igual. ¿Cuánto ama Él la justicia? Noten, por lo cual Dios, tu Dios, te ha ungido con óleo de alegría más que a tus compañeros. Esta es una cita directa del Salmo 45, versículo 7, en donde leemos, has amado la justicia y aborrecido la iniquidad. Por tanto, Dios, tu Dios, te ha ungido con óleo de alegría más que a tus compañeros. La Biblia nos dice que cuando Jesús vino a la tierra, vino para traer buenas noticias de gran gozo, según leemos en Lucas capítulo 2, versículo 10. Vino para traer gozo y vino en su justicia para dar gozo a esta tierra. Si les pidiera que describieran la apariencia externa de alguien que realmente está consagrado a la santidad, realmente consagrado a la rectitud, la mayoría dirían, pues bien, eso suena como alguien que tiene cara agria, avinagrada y rígida. ¿Por qué es así? ¿Por qué pensamos que la santidad y la rectitud lo hacen a uno poner cara agria, avinagrada y sin gozo? Sorprendente como pueda parecer, la santidad y la alegría en realidad van mano a mano. A veces tenemos la idea de que alguien que tiene un amor apasionado por la santidad y un intenso aborrecimiento por el pecado es alguien sin gozo, engreído y rígido. De hecho, nada puede ser más lejos de la verdad. El resultado de la vida santa de Jesús era alegría desbordante, alegría que superaba a la de todos los que le rodeaban. Fue verdad de Jesús y será verdad en cualquiera que, como Jesús, ama la justicia y detesta el mal. Como saben, hay muchos creyentes que uno los ve y parecen buenos candidatos para publicidad de esta actitud y que a lo mejor tengan gozo del Señor en su corazón, pero todavía no se lo han comunicado a su cara. ¿Saben lo que estoy diciendo? No parece que tengan el gozo del Señor. Parece que se hallan bajo intensa opresión. Pero un momento. La Biblia dice que el Señor Jesús estaba lleno de santidad. Era justo y amaba la justicia. Era muy importante para Él porque fue ungido con el óleo de la alegría.
Necesitamos invertir la comprensión de esto en nuestras mentes. Necesitamos un nuevo paradigma de esto como creyentes. Necesitamos comprender que el gozo más grande que uno jamás puede tener es cuando está en perfecta comunión con el Señor Dios, ¿verdad? Si usted ya es creyente y quiere ser desdichado, no haga lo que el Señor le dice. Entonces, ni siquiera tendrá la oportunidad de ser feliz. Pero todos nosotros, los que ya somos seguidores de Cristo, sabemos que han habido ocasiones cuando hemos percibido en nuestros corazones que no hay nada entre nuestra alma y el Salvador, y estamos en perfecta comunión con el Señor. Ese es el momento del más grande gozo que uno puede conocer en esta tierra, el gozo de la piedad y la justicia. Algunos dicen, pues bien, no quiero ser cristiano porque ellos no pueden divertirse. Pues bien, no se divierten porque no se trata de divertirse. Es cuestión de tener gozo. Es cuestión de poder poner la cabeza sobre la almohada por la noche y saber que todo marcha bien entre usted y el Señor. Y cuando usted tiene ese gozo en su corazón, no hay gozo parecido. El mundo no puede darle ese gozo por más que trate de hacerlo. Qué maravilloso es leer que nuestro Salvador fue ungido con óleo de alegría. ¿Cuántos quisieran ser ungidos con óleo de alegría? Amén. Pues bien, déjeme decirle que la fórmula es sencilla. Sea obediente al Señor y haga lo que el Señor le dice que haga, y el resultado será que usted será ungido con óleo de alegría. Así que no solo su dominio es eterno y su dignidad sin igual y su deleite incomparable, sino que sus obras son inmutables. Esta es una cita en los versículos 10 al 12. Viene del Salmo 102, versículos 25 al 27. No voy a leer el pasaje de Salmos, porque el escritor de Hebreos lo cita casi palabra por palabra. Escuchen. Sus obras son inmutables. ¿Por qué Cristo es mejor? Su dominio nunca termina. Su dignidad es sin igual. Su deleite es incomparable. Y sus obras son inmutables. También, tú, Señor, en el principio pusiste los cimientos de la tierra y los cielos son obra de tus manos. Ellos perecerán, pero tú permaneces. Y todos ellos, como una vestidura, se envejecerán, y como un manto los enrollarás. Como una vestidura serán mudados, pero tú eres el mismo y tus años no tendrán fin. Hebreos 1, 10 a 12. El escritor de Hebreos dice que el Señor Dios creó todo, pero que todo lo que Él creó un día se acabará. Es más, habla de cómo Dios va a enrollar los cielos como una servilleta y ponerlos a un lado. Pero cuando todo eso quede hecho, dice el escritor, el mismo Señor Dios todavía permanecerá. Él no cambia. Los cielos y la tierra desaparecerán, pero el Señor Jesús sigue siendo el mismo ayer, hoy y para siempre. A esto es lo que se llama la doctrina de la inmutabilidad. La inmutabilidad de Cristo. ¿Cuántos se alegran en este mundo que parece cambiar más rápido de lo que podemos hacer para mantenernos al paso que lo único en la vida que nunca cambia es la realidad y la confiabilidad del Señor Jesús, nuestro Salvador? El mundo sube y baja, Él sigue siendo el mismo. Las crisis vienen y van, pero Él sigue siendo el mismo. La tristeza viene y Él sigue siendo el mismo. La alegría viene y allí está Él. Él es mejor que los ángeles porque nunca cambia. Sus obras nunca cambian. Finalmente aprendemos que su dinastía es incuestionable. Versículo 13. Pero ¿a cuál de los ángeles jamás ha dicho Dios, siéntate a mi diestra hasta que ponga a tus enemigos por estrado de tus pies? Así que escuchen, este es el final. Este es el golpe de gracia de todo este asunto. Y el escritor recalca su punto final. Dice, así que, ¿todavía tal vez piensan que los ángeles están en la categoría de Jesús? Este es mi último punto, este es mi final. ¿Listos? Pero, ¿a cuál de los ángeles jamás ha dicho Dios, siéntate a mi diestra hasta que ponga a tus enemigos por estrado de tus pies? Por supuesto, esta es una cita del Salmo 110, versículo 1. Ningún ángel jamás ha sido invitado a compartir el trono de Dios. Ningún ángel jamás ha sido invitado a compartir con Dios el trono. ¿Lo han oído?
un ángel lo intentó, ¿lo recuerdan? Pero en vez de trono, lo que logró fue que lo destronaran del cielo. ¿Lo recuerdan? Pero Cristo va a ocupar ese trono para siempre. Como alguien dijo, a miles de millones de años de aquí, el Señor seguirá sentado en su trono, inmortal en su energía, presidiendo sobre los destinos de mundos y siglos todavía por nacer. Él es el Dios eterno cuya dinastía es inmutable. Así que espero que ustedes hayan captado el mensaje. He tratado de ser lo más breve y conciso que puedo. De 7 pasajes del Antiguo Testamento, el escritor de Hebreos dice, esto es lo que quiero que entiendan. Jesús es mejor que los ángeles. ¿Lo captan? Pero, como ven, lo que sucede es que cuando uno hace esto, por más cuidado que se ponga, no falta quien se vaya y diga, pues bien, ¿sabes? Fui a la iglesia hoy y Jeremías despotricó contra los ángeles. No es eso lo que estoy tratando de hacer. Como saben, la Biblia no nos permite hacer algo así. Así que miren en el último versículo de este pasaje, el versículo 14, una especie de recordatorio. Como saben, si alguna vez le ha tocado dar una charla, especialmente si es improvisada, y usted llega al final de su plática y piensa que tal vez no lo dijo con toda claridad, quiere volver y asegurarse de aclarar todo al final, diciendo, esto no es así, pero es así como cuando uno lo lee. El escritor de Hebreos nos ha dado todas las razones por las que Jesús es mejor que los ángeles, y luego vuelve en este último versículo y dice, ahora quiero que recuerden y escuchen. ¿No son todos ellos espíritus ministradores enviados para servir por causa de los que heredarán la salvación? En otras palabras, no eleven a los ángeles a donde no deberían estar, pero no se olviden de honrarlos por lo que hacen. La Biblia nos dice que los ángeles son enviados para ministrar a los que heredarán la salvación. Eso es todos los que ya somos creyentes. Dios usa a sus ángeles para ayudarnos. Pero sé que hay quienes todavía no creen esto en cuanto a los ángeles. Me encanta contar algo que dio lugar cuando fui ordenado ministro. Entré al concilio de ordenación y para mi sorpresa mi madre estaba sentada allí. Yo no sabía que permitían a las madres participar en un concilio de ordenación. Recuerdo que cuando me preguntaron sobre los ángeles, me preguntaron si yo creía en el ángel de la guarda, y antes de que yo pudiera contestar, mi madre dijo en voz alta, «Si él no lo cree, yo sí». Lo que ella quería decir es que yo era el tipo de muchacho que nunca habría llegado a adulto de no haber sido porque había un ángel guardián cuidándome, porque ella sabía por todo lo que yo había pasado. Así que quiero decirles algo, no desdeñen el ministerio de los ángeles. Juan Patton fue misionero a las Islas de las Nuevas Hébridas y de acuerdo a su testimonio, una noche nativos hostiles rodearon su vivienda. Querían incendiar el edificio y matar a Juan y a su esposa. Los Patton no tenían a nadie más a quien acudir excepto a Dios. Así que se pusieron en las manos del Señor y pidieron liberación. Oraron toda la noche. Cuando aparecieron los primeros rayos del sol a la mañana siguiente, los Patton se asombraron al ver que los nativos habían desaparecido. Como un año más tarde, el jefe de la tribu se convirtió a Cristo. Cuando Patton le preguntó al jefe por qué la tribu no había incendiado la casa aquella noche, el jefe lo sorprendió al preguntarle a su vez, ¿quiénes eran todos esos hombres que lo cuidaban esa noche? Patton le contestó, no había nadie más, sino solamente mi esposa y yo. Entonces, el jefe le dijo que él y sus guerreros habían visto a cientos de hombres de guardia fuera de su casa esa noche, todos con uniformes brillantes y con la espada en la mano. Estos guardias rodeaban por completo la vivienda y así la tribu no se atrevió a atacar. Fue entonces que Patton se dio cuenta de que Dios había enviado a sus ángeles para guardarlo a él y a su esposa. Cuando escribí el libro sobre los ángeles, investigué y hallé cientos de episodios, casi con evidencia impecable, de ángeles que intervienen en las vidas del pueblo de Dios en la actualidad. Cuando me pedían que ponga mi autógrafo en ese libro, siempre firmaba poniendo también este pasaje del Salmo 91, versículos 11 al 12. Pues Él dará órdenes a sus ángeles acerca de ti, para que te guarden en todos tus caminos. En sus manos te llevarán, para que tu pie no tropiece en piedra. Cuando se habla de ángeles, la gente quiere saber,
¿Cree usted en ángeles de la guarda? Pues bien, quiero tomar prestadas unas palabras de uno de los grandes personajes de la historia, un hombre llamado Juan Calvino, que dijo: si cada creyente tiene un ángel individual asignado a él para su defensa, no puedo afirmarlo positivamente, pero lo que sí sé es que cada uno de nosotros está protegido no solamente por un ángel, sino por todos los ángeles del cielo. Más adelante dijo: si alguien piensa que no basta saber que todos los ejércitos celestiales están cuidando su seguridad, no veo que posiblemente se pudiera ganar a algo sabiendo que uno tiene un ángel como un guardián especial. En Mateo capítulo 18, versículo 10, leemos estas palabras: miren que no desprecien a uno de estos pequeñitos, porque les digo que sus ángeles en los cielos contemplan siempre el rostro de mi Padre que está en los cielos. Este es uno de los versículos que se citan a menudo para mostrar que las personas tienen ángeles de la guarda. Pero noten lo que el versículo dice. ¿Qué es lo que los ángeles están haciendo? La Biblia dice que los ángeles siempre están mirando el rostro de Dios. Ellos no están vigilando a las personas, están observando a Dios. ¿Por qué están observando a Dios? Porque Dios lo ve todo y ellos quieren observar a Dios a fin de no perderse ninguna indicación de lo que Él pudiera querer que ellos hagan para ayudar a alguien que lo necesita. Así que, si este pasaje nos habla de la superioridad de Cristo sobre los ángeles, recordemos que esa es una afirmación verdadera. Cristo es mejor que los ángeles. Déjeme decirle por qué Él es mejor. Esto es lo que leemos en Hebreos capítulo 13, versículos 5 al 6. Porque Él mismo ha dicho: nunca te dejaré ni te desampararé. De manera que decimos confiadamente: el Señor es el que me ayuda, no temeré. ¿Qué podrá hacerme el hombre? ¿Saben por qué Cristo es superior? Porque no necesita venir para estar con nosotros cuando tenemos problemas. Él ya está con nosotros. En tanto que los ángeles vienen y van y tienen que ser asignados a este lugar y a ese lugar, me alegro de decirles que yo tengo a Jesús y Jesús está conmigo todo el tiempo. A veces, Él tal vez utilice algún ángel en mi vida para lograr su propósito. Si necesita hacerlo así,

0: Gracias Dios por los ángeles, pero de nuevo, Jesús es mejor que los ángeles. ¿Conoce usted a Jesús? ¿Está usted buscando ángeles cuando debería estar buscando a Jesús? Todo empieza con Él. Espero que hoy usted piense seriamente en cuanto a invitarle para que sea su Señor y Salvador. Pues bien, ¿qué es lo que les he estado diciendo? Este libro trata de Jesucristo y nos habla de su supremacía, su superioridad, su suficiencia. Él es mejor que todo lo demás. Eso es lo que la carta a los Hebreos nos dice en 13 ocasiones diferentes. Jesucristo es mejor y es el mejor. Si usted no le conoce de manera personal, espero que usted llegue a conocerle, tal vez hoy mismo, y por eso le presento la oportunidad de invitarle a su corazón y pedirle que le perdone sus pecados. Mañana hablaremos de El peligro del desliz, pasando al capítulo 2 de Hebreos. Usted no querrá perderse esta lección. Es muy, pero muy importante al considerar nuestras propias vidas hoy. Hablaremos de eso mañana. Que tenga un buen día. Nos veremos mañana.
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1: En Dinámica 10 y 7 minutos.
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3: ¿Está pasando alguna prueba en su vida que no entiende? ¿No sabe por qué tiene que pasarle a usted? ¿Ve hacia el pasado y se pregunta, ¿qué hice para merecer esto? Y no encuentra una respuesta. Señor, ¿por qué permitiste esto en mi vida? No haya una respuesta. Y siendo sincero, lo que quiere más que nada es una salida. Quiero escapar de esto. Quiero libertad de esto. Quiero salir de todo este dolor, sufrimiento, decepción, desesperanza, desamparo y todo lo que estoy pasando. Por supuesto, quiero salir de todo esto tan pronto como sea posible. De lo que quiero hablar en el mensaje de hoy es de la sabiduría en medio de las pruebas. ¿Cómo debemos reaccionar? ¿Cómo responde Dios? ¿Qué planea Él al permitir que pase todo esto? O sea, ¿quiere usted beneficiarse de esto o solo quiere volverse amargado, resentido y hostil a Dios? Por esto, tiene que decidir. ¿Beneficiarse de cualquier dificultad que enfrente o amargarse, culpar a alguien o a Dios y perder lo esencial? Así que le invito a acompañarme a una epístola del Nuevo Testamento. Acompáñeme, por favor, a Primera de Pedro. Y veamos el primer capítulo, los primeros versículos, porque él aquí escribe a las personas que están pasando momentos difíciles, aquellos que están siendo perseguidos a causa de su amor y devoción por el Señor Jesucristo, y es natural que tengan ciertas dudas. Escuche la maravillosa respuesta del apóstol Pedro a lo que ellos estaban pasando. Primera de Pedro, capítulo 1, comenzando desde el versículo 3, dice así: Bendito el Dios y Padre de nuestro Señor Jesucristo, que según su grande misericordia nos hizo renacer para una esperanza viva por la resurrección de Jesucristo de los muertos. Habla de una esperanza viva, la misericordia de Dios, para una herencia incorruptible, incontaminada e inmarcesible reservada en los cielos para vosotros, o sea, para los que sois guardados por el poder de Dios mediante la fe, para alcanzar la salvación que está preparada para ser manifestada en el tiempo postrero. Ahora escuche esto. En lo cual vosotros os alegráis, aunque ahora por un poco de tiempo, si es necesario, tengáis que ser afligidos en diversas pruebas, para que sometida a prueba vuestra fe, mucho más preciosa que el oro, el cual, aunque perecedero se prueba con fuego, sea hallada en alabanza, gloria y honra cuando sea manifestado Jesucristo, a quien amáis sin haberle visto, en quien creyendo, aunque ahora no lo veáis, os alegráis con gozo inefable y glorioso. Ahora piense un momento. No sé lo que está pasando, pero lo más probable es que se haya preguntado, ¿por qué me ha pasado esto? Señor, ¿por qué no quitas esto? Recuerde, más importante que quitar la dificultad, adversidad, dolor y sufrimiento, para Dios es más importante que aprendamos algo que nos beneficie, que al salir de lo que sea que estemos pasando en la vida, podamos decir de todo corazón, sinceramente, gracias, buen Dios, por todo lo que has hecho en mi vida. Gracias, amado Dios, por lo que estás enseñándome con esto. Así que a continuación le daré algunas preguntas. Son 4 preguntas. Deseo comenzar animándole a que las escriba y la primera es esta. ¿Qué debo hacer en vista de mis circunstancias pasadas? Es decir, lo que sea que esté pasando hoy, la pregunta es, ¿cuál es la reacción correcta? ¿Qué debo hacer en vista de mis circunstancias pasadas? La segunda pregunta es esta. ¿Qué debo hacer en vista de mi situación presente? O sea, en la condición en la cual me encuentro hoy, ya sea en cuanto a salud, finanzas, lo que sea, ¿qué debo hacer? La tercera pregunta es esta. ¿Qué debo hacer considerando mis metas y sueños futuros? ¿Qué debo hacer hoy en vista de eso? Y luego la última pregunta es simplemente, ¿qué quiere Dios que haga en esta situación? Se necesita sabiduría y valentía para andar en dificultad, adversidad, dolor y sufrimiento y pedirle a Dios, dame valentía. Mucha atención. Dame valentía para quedarme aquí hasta que me hayas enseñado lo que necesito aprender, lo que quieres lograr en mi vida. Y quizás alguien diga, eso no es lógico, correcto, pero agrada a Dios y es bíblico y provechoso y es la voluntad del Padre. Así que quien quiera que sea usted, por lo que sea que esté pasando en este momento en su vida, escuche muy bien. Hay una forma correcta, provechosa, de pasar por lo que sea que esté sufriendo en lo que sea que esté enfrentando. Y lo que deseo hacer en este mensaje es compartir algunas cosas que Dios nos dice. Y debe decidir en su vida qué cree que Dios está diciéndole para ayudarle en algo doloroso que le es difícil confrontar en este momento. Entonces, al ver estas pruebas y todos los diversos propósitos, y al ver de dónde vienen, recuerde que lo importante es preguntar, Señor, ¿cuál es tu meta para mi dolor, mi sufrimiento, mi pena? No importa si lo causé yo mismo, o si alguien más lo causó, o si es una circunstancia que nadie tuvo nada que ver al respecto, salvo que Dios la permitió. Quizás usted diga, bueno, ¿por qué Dios permite que sucedan ciertas cosas? Porque Él tiene metas. Y mire, este es su plan. Obediencia, reconocer su señorío, crecer en carácter como el de Cristo, crecer en nuestra fe, compartir nuestra fe, etc. Entonces preguntémonos, ¿realmente necesito discernir el propósito de la prueba? ¿Realmente es tan importante? Creo que lo es. Pensemos en esto un momento. Cuando veo este pasaje que habla de regocijarse grandemente, mucha atención, solo puedo regocijarme en mis pruebas, penas y cargas, escuche bien, cuando entiendo el propósito de Dios. Así que, si no entiendo su propósito, eso tendrá ciertos efectos negativos en mi vida. No siempre lo entenderé al principio, pero si no entiendo su propósito, habrá ciertos resultados negativos. Y claro, uno de ellos es que diré, bueno, esto solo me pasó a mí y no tiene nada que ver con Dios. Esa no es la reacción correcta. Segundo, si parece ser innecesario, sin sentido y fuera de lugar, es solo un valle de dolor, angustia, carga y sufrimiento, y eso es todo. No, esa no es la actitud correcta. Entonces, si no veo su propósito, lo que estoy diciendo es que no voy a entender los caminos de Dios. Y si no entiendo sus caminos, entonces me quedo allí sufriendo sin ninguna razón en particular. O una razón que Dios sabe, desde luego. Perderé la bendición. Entonces, desde el punto de vista de la sabiduría, ¿cuáles son los propósitos de estas pruebas en nuestra vida? El primero es simplemente esto. Como dice en 1 de Pedro, capítulo 1, versículo 6, escuche lo que dice: en lo cual vosotros os alegráis, aunque ahora por un poco de tiempo, si es necesario, tengáis que ser afligidos en diversas pruebas. ¿Por cuál razón? Dice, ahora mismo estás pasando un tiempo difícil. ¿Para qué? Para este propósito. ¿Cuál es? Para que sometida a prueba vuestra fe. Y no es prueba como lo pensamos, sino ser aprobada. Eso significa la palabra. Para que nuestra fe sea aprobada, probamos que nuestra fe es fuerte. Y mientras mayor sea su fe, más fuerte será su relación personal con Dios. Ahora, en segundo lugar, cuando Dios permite que pasemos por estas pruebas, es para probar nuestra devoción. ¿Amo a Dios? ¿Acaso lo amo solo cuando todo sale como quiero? ¿Puedo decir con sinceridad que amo al Señor Jesucristo como mi Salvador personal? Y a menudo descubrimos dónde estamos. Entonces prueba nuestra devoción. Al sufrir más de lo que creo que puedo resistir, ¿puedo aún decir, en verdad te amo, Señor? En esas pruebas descubrimos quiénes somos y cómo somos. Y otro propósito es purificar nuestra vida. Aún recuerdo la primera vez que aprendí esto. Tuve una gripe severa por 2 semanas y nada que mejoraba. Finalmente, Dios captó mi atención y me recordó que examinara mi corazón, no la gripe. Y comencé a orar y a pedirle, Señor, ¿estás tratando de decirme algo? ¿Hay algo que quieres mostrarme en mi vida? Y no le tomó sino un par de segundos decirme, sí, quiero decirte algo. Me mostró algo que no estaba bien en mi vida. Yo ni siquiera estaba al tanto, algo incorrecto. Lo confesé, me arrepentí. Le pedí que perdonara mi indiferencia al no haber visto eso en mi propia vida. Al día siguiente, me sentía mucho mejor. Me enseñó una lección. Ahora, otra razón es que Dios toma la oportunidad ¿para qué? Para revelarse en nuestra vida. Pasamos por pruebas y penas y pensamos, Señor, ¿cómo podré manejar esto? Y Dios entra en esa situación y demuestra su grandioso poder. Dios muestra lo que Él puede y está dispuesto a hacer, lo que puede hacer en su vida si usted está dispuesto a escucharlo. Así que Dios tiene propósitos. Él no permite estas cosas sin un fin específico. Ahora bien, si alguien le ha atacado por algo y Dios está obrando en su vida de una forma maravillosa, necesitamos sabiduría para discernir cómo reaccionar apropiadamente. ¿Cómo reaccionaré ante esta prueba? Y como dijimos, puede volverse amargado, resentido y hostil, pero ¿cuál es la reacción correcta? Pensemos en esto por un momento. La Biblia dice, como leímos anteriormente, que debemos regocijarnos. Y esto es muy importante. No es que vaya a regocijarme por haberme fracturado una pierna. No voy a regocijarme por tener fracturado un brazo ni nada de eso. Voy a alegrarme, escuche bien, me gozo por lo que Dios está haciendo en este proceso de lo que sucede. Ahora, ¿cómo podemos gozarnos en medio del dolor y pasar por alto a Dios? No se puede, es imposible. Así que les daré 3 factores importantes para recordar. El primero es si valoramos más nuestra comodidad que nuestro carácter, lo que Dios está haciendo en nuestra vida. Entonces nos molestarán las pruebas. Si todo es comodidad, alivio y placer en lugar de que Dios desarrolle mi carácter, nos molestarán las pruebas y nos volveremos amargados, resentidos y hostiles. Lo segundo es esto. Si valoramos más lo material y lo físico que lo espiritual, no podemos tener por sumo gozo las pruebas. Si solo me intereso por lo material y no lo espiritual, no lo tendré por sumo gozo. Mire, al ver más allá, captaremos lo que Dios está haciendo en nuestra vida. Y en tercer lugar, si vivimos solo para el presente y nos olvidamos del futuro, las pruebas nos amargarán en lugar de mejorarnos. Así que es muy importante que las veamos desde la perspectiva correcta. Ahora quisiera que veamos algo más. Podemos regocijarnos en las pruebas al estar convencidos de esto. O sea, si verdaderamente creemos la palabra de Dios y quisiera darle una lista de cosas a continuación, si creo que son ciertas, realmente puedo regocijarme. Si no creo que sean ciertas, no me alegraré. Así que vea esto. Podemos alegrarnos al estar convencidos de que es cierto que Dios está al control del tiempo y la intensidad de nuestras pruebas. Es muy importante que entendamos eso, que Dios está al mando. Él controla la duración y la intensidad de este dolor o desastre o lo que sea. Segundo, que Dios tiene un propósito específico para permitirlas. Si realmente creo que Dios tiene un propósito específico al permitirlas, entonces podré pasar por ellas con confianza y seguridad y así podré beneficiarme de las pruebas. Pero debo creerlo. Tercero, que han sido diseñadas para suplir una necesidad específica en nuestra vida. Preste mucha atención. Recuerde esto. Cualquier dolor, sufrimiento, pena, adversidad que pase, Dios no solo tiene un propósito, sino que es parte también de su entrenamiento. Dios está equipándole. ¿Y para qué? para que usted pueda sentir lo que siente la otra persona. Cuando alguien más, por ejemplo, pierde a un hijo, ¿quién puede entender eso mejor que alguien que haya perdido también a un hijo? Hace Dios que todo entendimiento se limite a eso, ¿no? Pero lo que quiero que vea es que hoy, quienquiera que sea, donde sea que esté y lo que sea que enfrente en la vida, lo que sea que pase en su vida, Dios lo usará si usted reacciona de la manera correcta. Él lo usará para bendecir a alguien más, para ayudar a otros. Usted pasa a ser una palabra andante de aliento para otros y transforma la amargura de otros en algo mejor, ya que pasó por eso y Dios obró en su vida y sufrió dolor, pena, desilusión, vergüenza, lo que sea. Pasó por eso. ¿Sabe qué se siente? Alguien podrá decirle, estoy pasando por esto. No sé cómo manejarlo. Y usted dirá, he pasado por eso. Es impresionante. He pasado por eso. Cuatro palabras poderosas. Mire, podemos regocijarnos en las pruebas cuando estamos convencidos de que cada prueba es una oportunidad para demostrar perseverancia bajo presión. Sabe, muchas personas pasan por algo y se rinden, se dan por vencidas. La perseverancia dice, no importa lo que pase, sigo adelante. Confiaré en Dios, no importa cómo me sienta, seguiré adelante, digan lo que digan. Y puedo asegurarle, amable oyente, que si Dios no me hubiera enseñado a perseverar hace mucho tiempo, no estaría hablándoles hoy. La perseverancia es parte importante de la vida cristiana. No se rinda por haber fracasado una vez, al haber flaqueado por haberse salido de la voluntad de Dios. Regrese a su voluntad y siga adelante. Así se confrontan las pruebas que pasamos en la vida. Estas pruebas también nos ayudarán a medir nuestro crecimiento espiritual. Puedo recordar mi pasado, al igual que usted, y quizás algo que usted esté pasando hoy, que hace 5 años hubiera pensado, Dios mío, no puedo con esto. Preste mucha atención. Dios guarda cada aspecto de su vida, y Él sabe exactamente cuándo podemos manejar lo que Él nos mandará. Porque recuerde, su meta nunca es derrotarnos, sino conformarnos a la imagen de Cristo. Así que Él gobierna cada aspecto de nuestra vida y recuerde también que Dios está preparándole en este momento. ¿Para qué? Para ser de ayuda, para ser de bendición, como dice en Corintios, un consuelo para otros. Recuerde también que la actitud correcta es poder decir, Dios me acompañará en cada etapa de esta prueba. Hablamos de estar en la presencia de Dios siempre, pero al pasar dolor, sufrimiento, a veces olvidamos que Dios está allí. Y me gusta pensar de este modo. Si Dios camina conmigo, no pienso, por ahí está Jesús y yo por aquí. No, Él lleva mi mano y yo la suya. Permítame indicarle la diferencia. La mayoría lo ve de este modo. Dicen, estoy agarrando a Dios. No es así. Él lo agarra a usted. Puede que usted se suelte y quizás vea que está debilitándose. Pero ¿sabe qué? Este amoroso Padre Celestial nunca le soltará. Y lo que dijo fue, no te desampararé ni te dejaré. Nunca te abandonaré, no importa lo que estés pasando en tu vida. Hebreos 13:5 dice, no te desampararé. Si lo hubiera dicho alguien más, podría olvidarlo. Pero es el Dios omnisciente, quien todo lo sabe, omnipotente, todopoderoso, omnipresente, siempre allí, cuyo amor es inmensurable y fue visto y demostrado en la cruz. Es un Padre amoroso que tiene en mente lo mejor para usted, no importa lo que esté pasando en su vida. No desperdicie sus penas, angustias, su dolor, su sufrimiento, sus decepciones. No los desperdicie reaccionando mal. Si no, dígale, Señor, no lo entiendo. No me gusta, me duele. No hubiese escogido esto. Pero, Padre, confiaré en ti. Conoces lo mejor para mí. Sabes lo que quieres hacer en mi vida. Sabes que quieres usarme en la vida de alguien más, Señor. Si tan solo me preparas, perseveraré y seguiré en tu senda. No importa cuán profundo sea el valle, caminaré en la senda, confiando en que tú me llevarás al otro lado. No sé lo que esté pasando en su vida, pero si aplica en su corazón lo que ha escuchado, su vida cambiará y agradecerá a Dios por haber escuchado y haber reaccionado de la manera correcta. Ahora bien, si no ha aceptado a Cristo como su Salvador, está de su cuenta y esto no funcionará. Si está dispuesto a aceptarlo como su Salvador personal, todo cambiará y esto puede hacerlo. al confesar sus pecados. Usted ha pecado contra Dios Todopoderoso, se rebeló contra Él. Reconózcalo, pídale perdón, no porque usted se portará mejor, sino porque Jesús fue a la cruz. El Padre puso toda su rebeldía, indiferencia y pecaminosidad sobre su Hijo, lo clavó a la cruz, derramó su sangre, y su sangre pagó toda su deuda de pecado. Él transformará su vida. Es una decisión que debe tomar, y espero que sea lo suficiente sabio para decir: Señor, que no sea mi voluntad, sino la tuya.
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7: Alabanzas en el cielo. Después de esto, oí una gran voz de gran multitud en el cielo que decía: Aleluya, salvación y honra, y gloria, y poder son del Señor Dios nuestro, porque sus juicios son verdaderos y justos, pues ha juzgado a la gran ramera que ha corrompido a la tierra con su fornicación, y ha vengado la sangre de sus siervos de la mano de ella. Otra vez dijeron: Aleluya, y el humo de ella sube por los siglos de los siglos. Y los 24 ancianos y los 4 seres vivientes se postraron en tierra y adoraron a Dios, que estaba sentado en el trono, y decían: Amén, Aleluya. Y salió del trono una voz que decía: Alabad a vuestro Dios todos sus siervos, y los que le teméis, así pequeños como grandes. Y oí como la voz de una gran multitud, como el estruendo de muchas aguas, y como la voz de grandes truenos que decía: Aleluya, porque el Señor nuestro Dios poderoso reina. Gocémonos y alegrémonos, y démosles gloria, porque han llegado las bodas del Cordero, y su esposa se ha preparado. Y a ella se le ha concedido que se vista de lino fino, limpio y resplandeciente, porque el lino fino es las acciones justas de los santos. Apocalipsis capítulo 19.
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9: Era una voz agria y desagradable de usurero. No hay nada que hacerle, señora. No podemos esperarla más. Las palabras cayeron como balas de plomo en el cerebro de la mujer. La pobre mujer miró sus manos, estaban flacas y sarmentosas. Miró sus vestidos, estaban gastados y raídos por su constante trabajo de fregona. Luego paseó una mirada gris sobre la habitación pobrísima. Pero usted sabe, don Jacobo, que mi pobre marido nunca pudo reunir dinero. No era más que un predicador, nada más que un estudiante. Nunca fuimos ricos, y cuando me dejó sola con los niños, habíamos gastado hasta el último centavo en su enfermedad, y al fin se murió nomás. Ya ve, ¿qué puede hacer una pobre viuda con dos hijos que aún no pueden trabajar? La mujer hablaba con voz doliente, sin embargo, era una voz clara, sin quejas, como si describiera una calamidad perteneciente a otra persona. En su rostro marchito se notaban las arrugas, la voz agria y chirriante como el sonido de dos cuchillos raspando uno sobre otro volvió a sonar. No hay nada que hacerle, señora, no podemos esperarla más. Esta escena está tomada de la Biblia y dramatizada un poco. Se trata de la viuda de un aprendiz de predicador en los tiempos del profeta Eliseo. La mujer había quedado muy pobre y un usurero había venido para llevarse a los dos muchachos como esclavos. La pobre madre, anegada en lágrimas, tomó a sus dos hijos y corrió donde estaba el profeta. Le contó toda su pena, le relató toda su desgracia, le informó de toda su deuda. Eliseo le dijo: pide a todas tus vecinas ollas y jarras y garrafas, toma luego esa botijita de aceite que tienes en tu casa y con esa pequeña botija ve llenando todas las ollas, jarras y garrafas, luego vende todo ese aceite y paga tu deuda. Y la mujer lo hizo así. Aquella botijita de aceite no se vaciaba nunca, se multiplicó por cientos de veces hasta que una colosal cantidad de aceite, una pequeña fortuna, quedó depositada en los recipientes. Con ella la mujer pagó su deuda y libertó a sus hijos de la esclavitud. Mi amiga, mi amigo, esta sencilla historia bíblica encierra una parábola. El diablo nos tiene a todos presos en sus garras debido a la deuda de pecado, pero Cristo viene y derrama en el Calvario su sangre preciosa. Esa sangre es precio legal de redención. Si creemos en ella y reclamamos su eficacia, nos libramos para siempre del poder del enemigo. Corramos hoy al Señor Jesús. Escuchemos su consejo. Su enseñanza nos sacará de nuestra miseria. Él nos prosperará. Seguir a Cristo es la llave para librarnos de toda esclavitud y abrirnos la puerta hacia la vida verdadera. Él, mi amiga, mi amigo, te ama y te enseñará lo mejor.
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4: En dinámica 10, 55 minutos.
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7: Bienvenidos al programa de Enfoque a la Familia, donde ayudamos a las familias a mejorar a través de capacitación y educación en línea. Les saluda Esteban Porras, su coanfitrión. Está con nosotros mi papá, director de Enfoque a la Familia para Iberoamérica, Sixto Porras. ¿Cómo estás?
8: Muy bien, feliz de estar de nuevo con vos, porque hace rato no estamos juntos, me hacía falta.
7: Sí, va a ser bonito compartir. Y está con nosotros un gran amigo, pastor. Él es José Gutiérrez y es nuestro invitado el día de hoy. Bienvenido, José, ¿cómo estás?
9: Muy bien, gracias. Muy agradecido de estar acá, contento. Uh-huh. Es un tema que es difícil, uh-huh, que puede afectar muchas familias, pero que podemos ser libres. Y, uh-huh, y bueno, si, uh-huh, si yo pude salir de esto por la gracia de nuestro Señor Jesús, pues todo el mundo puede. Uh-huh.
7: Hay 25 mil personas aproximadamente viendo pornografía cada segundo. Wow. Y uno dice, ¿cómo es que realmente uno puede ser libre de esto cuando cada vez hay más y más gente consumiendo? El 72% son hombres, según algunos de los estudios que vimos, 28% mujeres. Es, uh-huh, decir, no es solamente ya de hombres. Y uno lee que entre los hombres cristianos, una investigación que se hizo con Promise Keepers, un ministerio hacia el hombre, 48% de los hombres dijeron, como, esto es un problema fuerte en mi vida. Entonces, yo te escucho a vos, digo, sí se puede, pero al mismo tiempo digo, qué duro leer la estadística.
9: Claro.
7: Y me hace pensar como nadie es inmune. Y me gustaría escucharte un poco como cómo esto empezó en tu vida y eventualmente cómo hiciste el camino a salir.
9: Uh-huh. Claro. Sí, para mí, en mi familia fue algo que ocurrió desde que yo era niño. Uh-huh. Yo recuerdo que estar en la casa de un familiar, probablemente yo tenía unos 8 o 10 años, uh-huh, y recuerdo abrir una gaveta de una mesa de noche y sacar una revista. Uh-huh. Y recuerdo abrir las páginas de esta revista y verdaderamente viéndolo para atrás, esto, bueno, yo tengo 50 años y esto fue hace tanto tiempo, pero es un recuerdo que no puedo olvidar. Uh-huh. No podía entender qué era lo que estaba viendo, pero, uh-huh, esto me marcó desde mi infancia. Y después también, bueno, yo crecí en Costa Rica, en una familia de hombres. Yo solo tengo hermanos, uh-huh, y crecí con mis hermanos y esto era algo de todos los días. Además, ser el menor, de todos mis hermanos, ya cuando yo tenía, qué sé yo, tal vez unos

0: ataca y convierte a la persona en adicto. ¿Qué impacto tiene la pornografía en la vida de una persona?
1: Bueno, el efecto es como un pulpo. Tiene múltiples brazos y ataca a las personas de múltiples maneras. Es interesante, don Sixto, que usted diga eso, porque recuerdo ya como pastor y queriendo ayudar a hombres en mi iglesia y amigos a poder batallar con la pornografía, pues tuve que llevar algunos cursos y seminarios. Y recuerdo un pastor hablando de este tema, diciendo cómo antes, y les recuerdo eso de la revista, había que gastar dinero.
2: Sí.
1: Para tener acceso a la pornografía. Sí. Hoy en día tenemos que gastar dinero para poder protegernos de la pornografía. Wow. La pornografía está en todas partes. Y esto va a afectar, primero pienso yo, y lo más importante, nuestra relación con Dios. Va a afectar los matrimonios, va a afectar el proceso en que yo me doy cuenta como ser humano, como un hijo de Dios, cuál es la identidad que yo tengo en Dios y cuál es el propósito que Dios tiene en mi vida para trabajar yo como su imagen. Y al estar yo sujeto a la esclavitud, porque es ser esclavo de un pecado, no puedo llevar adelante esa identidad que Dios tiene para mí. A mí me gusta pensar, sobre todo pensando de dónde yo vengo. Yo fui ateo casi toda mi vida adulta. Como les decía, yo tengo 50 años, pero conocí al Señor teniendo 38, 39. Al día de hoy tengo más años de vivir como ateo que como un hijo de Dios. Y recuerdo que durante todo ese tiempo me pareció que era como lo más normal y no me di cuenta nunca de que esto fuera un problema para mí. Y entonces es para mí imposible desligar mi vida como un hijo de Dios de la necesidad de poder entender eso, de poder entender de que yo soy la imagen de Dios, de que yo tengo un trabajo. Recordar esas palabras hermosas del Antiguo Testamento de que yo soy la creación más preciada de Dios. Y entonces yo no puedo ser esclavo del pecado, sino que tengo que verdaderamente durante mi vida buscar qué es lo que Él quiere, para qué rescató mi vida de todos esos años. ¿Para qué? Y es algo que no puedo hacer si soy esclavo de un pecado tan terrible.
3: Continuamos con el programa.
0: Entre los estudios que hemos hecho sobre el impacto de la pornografía, vemos varios efectos que has mencionado que son muy dolorosos. Uno, te aísla de tu capacidad de socializar. Número dos, distorsiona tu sexualidad, porque encuentras una autocomplacencia en la soledad, pero que no llena, no satisface. Y número tres, genera una adicción, como lo dijiste. No solamente eso, sino que te hace perder tus códigos éticos. Pero no quiero dejar pasar el hecho de lo que mencionaste. Soy el menor y estaba en la casa. Está en la casa. Usted tiene que sacarlo de casa.
1: Claro.
0: Tiene que extraerlo de la casa. Tiene que eliminarlo de la casa. No pueden abrir un celular, no pueden abrir una tablet, no pueden encender el televisor. Y que por causa suya, como padre o como madre, eso esté ahí en la casa. Porque eso va a exponer a sus hijos. Y también los impone hoy, en medio de la tecnología que tenemos, el que tenemos que tener filtros y control parental para proteger a nuestros hijos. Y eso nos pone a nosotros en obligación de examinar qué está en la casa. Total.
3: Cuando uno conoce a Jesús, uno recibe su espíritu y uno comienza a darse cuenta de aquellas cosas que están mal en su vida. Dios comienza a incomodar. Alguien que en este momento puede estarte escuchando y dice, estos son mis primeros encuentros con algo de Jesús o de la Biblia, y te pones a pensar, bueno, ¿dónde encuentro esto en la Biblia? Porque no encontré en ninguna parte de la Biblia la palabra pornografía. ¿Dónde dice la Biblia que esto está mal? Igual, yo creo que has hablado bastante del tema de la adicción, de la esclavitud, pero ¿qué dice la Biblia acerca de esto?
1: Bueno, es interesante porque, si bien es cierto, la palabra pornografía y la connotación, sobre todo, de la pornografía es algo moderno. Nosotros vemos en las enseñanzas de Pablo en la primera carta a los Corintios, donde él habla en el texto original, la palabra que él usa es la pornoia. Y este es un concepto amplio para el griego

0: del primer siglo. Lo que Pablo está queriendo decirnos es inmoralidad sexual amplia. Uh-huh. Ahora, la ventaja y desventaja al mismo tiempo que tenemos uh-huh. es que estamos sujetos a diferentes tradiciones de traducción de los textos bíblicos. Uh-huh. Entonces, algunas traducciones van a usar inmoralidad sexual, algunas traducciones van a usar adulterio, van a usar diferentes palabras en lugar de esta palabra, que es una palabra amplia, que para los griegos uh-huh. significaba eso. Entonces, aterrizándolo, ¿qué es lo que Pablo está diciendo? Está diciendo que yo no puedo traer inmoralidad sexual a claro. mi vida. Uh-huh. Y entonces, si lo extendemos un poco más y traemos también las palabras de nuestro Señor, uh-huh. Él siempre queriendo llevarlo todo al máximo nivel, digamos, Él nos dice en el libro de Mateo que el adulterio ocurre en la mente, wow. que no solamente yo tengo que practicar, o sea, uh-huh. en la práctica, hacer un acto adúltero, tener uh-huh. relaciones sexuales, quiero decir, fuera del matrimonio o fuera uh-huh. de mi pareja con la que yo estoy casado, uh-huh. de mi esposa, sino que cuando yo veo con deseo uh-huh. a una mujer, uh-huh. ya yo estoy cometiendo adulterio. Entonces, podemos ver qué es lo que Pablo quería decir uh-huh. y podemos traerlo, hacer un puente de esos textos a nuestros días y ver, bueno, eso es exactamente lo que hacen las personas o lo que hacía yo cuando consumía pornografía, porque yo estoy viendo a una mujer uh-huh. con deseo. Uh-huh. Y si me permiten, también podemos verlo en cómo los textos bíblicos nos enseñan cómo podemos ver estas tentaciones que nuestra propia concupiscencia y el enemigo, las fuerzas espirituales del mal, quiero decir, exponen al frente de nosotros todo el tiempo. El deseo que ven nuestros ojos, uh-huh. satisfacer los deseos de mi cuerpo, uh-huh. El orgullo uh-huh. de mis logros personales. Y entonces yo quiero tener más y más y más. Y entonces es una forma de verlo con la pornografía. Yo nunca puedo parar de consumir. Uh-huh. Estaba leyendo un artículo con respecto a esto y decía que el tiempo que una persona que es adicta a la pornografía pasa viendo un video o fotografías pornográficas es menos que el tiempo que pasa buscando qué es lo que quiere ver.
1: Wow.
0: Esto tiene una connotación fuertísima, wow. porque tu adicción es tan grande que nunca te satisface, uh-huh. porque estoy tratando de llenar un vacío que solo puede llenar el Señor. Y ese es el mayor testimonio personal mío, que, uh-huh. que yo podía uh-huh. ver. Yo me casé, ya tenía un hijo, todavía no era cristiano, no había conocido al Señor. Uh-huh. Y yo recuerdo sentir un vacío en mi corazón. Estas son cosas que, gracias a Dios, yo pude traer a la luz con mi esposa. Son cosas que hemos dejado en el pasado y de las wow. que ya hemos sanado los dos. Pero yo recuerdo ser en ese momento todavía adicto a la pornografía y pensar, bueno, después de que mi esposa y yo tengamos un hijo y ya yo sea padre, yo voy a poder llenar este vacío y ya voy a poder dejar esto. Y recuerdo ver a Sammy, a Samuel, a mi hijo mayor, que ahora tiene 12 años, wow. verlo de meses y pensar que ya esto se iba a solucionar y ver cómo pasaron algunos meses y de nuevo estaba yo. De nuevo estaba yo escondido en la oscuridad wow. con mi teléfono, sabiendo que lo que estaba haciendo estaba mal. Y fue sino hasta que conocí al Señor que me di cuenta que era algo que tenía que parar, y fue hasta que Él llenó este vacío en mi corazón que me di cuenta de que yo tenía que subsanar esta relación con Él. Uh-huh. Y que al hacer esto con Él, todas las demás cosas iban a caer en su propio lugar y se iban a arreglar.
1: Hoy hemos comprendido cómo la pornografía distorsiona nuestra identidad y nos esclaviza bajo el peso del pecado. Pero hay esperanza. En el próximo segmento descubriremos por qué este consumo nunca satisface y cómo el cerebro cae en un ciclo de adicción, además de la importancia de traer esta lucha a la luz. Gracias por estar con nosotros. Se despide Esteban Porras de Enfoque a la Familia, donde ayudamos a las familias a mejorar en Cristo.

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0: En Dinámica son las 11 y 41 minutos.
1: Alza tus manos a Él. 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

Palabras de vida. Jehová es mi luz y mi salvación. ¿De quién temeré? Jehová es la fortaleza de mi vida. ¿De quién he de atemorizarme? Cuando se juntaron contra mí los malignos, mis angustiadores y mis enemigos, para comer mis carnes, ellos tropezaron y cayeron. Aunque un ejército acampe contra mí, no temerá mi corazón. Aunque contra mí se levante guerra, yo estaré confiado. Una cosa he demandado a Jehová, esta buscaré, que esté yo en la casa de Jehová todos los días de mi vida, para contemplar la hermosura de Jehová y para inquirir en su templo. Porque él me esconderá en su tabernáculo en el día del mal, me ocultará en lo reservado de su morada. Sobre una roca me pondrá en alto. Luego levantará mi cabeza sobre mis enemigos que me rodean, y yo sacrificaré en su tabernáculo sacrificios de júbilo. Cantaré y entonaré alabanzas a Jehová. Oye, oh Jehová, mi voz con la que a ti clamo. Ten misericordia de mí y respóndeme. Mi corazón ha dicho de ti, buscad mi rostro. Tu rostro buscaré, oh Jehová. No escondas tu rostro de mí, no apartes con ira a tu siervo. Mi ayuda ha sido, no me dejes ni me desampares, Dios de mi salvación. Aunque mi padre y mi madre me dejaran, con todo Jehová me recogerá. Enséñame, oh Jehová, tu camino, y guíame por senda de rectitud a causa de mis enemigos. No me entregues a la voluntad de mis enemigos, porque se han levantado contra mí testigos falsos y los que respiran crueldad. Hubiera yo desmayado si no creyere que veré la bondad de Jehová en la tierra de los vivientes. Aguarda a Jehová, esfuérzate.

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2: El principio es el amor. Ojalá tuviéramos ese tipo de amor en la iglesia para que no escandalizáramos a nuestros hermanos más débiles, sino que los sostengamos y los edifiquemos. Ningún cristiano tiene derecho a satisfacer un deseo personal en algo que ofenda a otro cristiano, porque eso es una ofensa contra Cristo.
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2: Supongo que no muchos de nosotros, si es que alguno, nos preocupa si comemos jamón o no, pero ese era un gran problema en la iglesia en Roma, como es indicado en Romanos 14 y 15, y dudo realmente si a alguno de nosotros le preocupa demasiado comer carne que haya sido ofrecida a un ídolo. Eso no parece ser un problema en nuestra sociedad, no estoy muy seguro de que nos importaría si lo fuera, y dado que no lo es, ni siquiera es relevante para nosotros, pero ese era un problema importante en la iglesia en Corinto. Casi toda la carne que se compraba y se proporcionaba para la gente para que comiera había sido ofrecida a un dios de una forma u otra. Alguna de ellas se había ofrecido como sacrificio en tres partes: una se quemaría para el dios, una se daría al sacerdote, la tercera parte se llevaría a casa y se comería. Y si se encontraba usted en la casa de alguien, podría estar comiendo carne ofrecida a un ídolo. El sacerdote tomaba su tercera parte, saldría por la parte trasera del templo y la pondría en una carnicería. Podría usted estar comprando carne ofrecida a un ídolo. Y también creían que a los demonios les gustaba entrar en las personas a través de la comida y entrar de esa manera, como dijimos la última vez, y así todos dedicarían la carne que iban a sacrificar a un dios para que ningún demonio se posara en ella, y eso lo evitaría. Así que casi toda la carne que los corintios comprarían estaría de alguna manera o en algún momento dedicada a un ídolo. Y así esto se convirtió en un problema. Habiendo sido salvados del paganismo, habiendo sido salvados de la idolatría, los nuevos cristianos querían evitar cualquier contacto con ese tipo de vida antigua. Se sentían demasiado tentados hacia ella y querían huir de ella. Es como un alcohólico que viene a Cristo y la mejor manera para él de lidiar con la bebida es mantenerse lo más lejos posible. O como alguien que es un criminal que se convierte en cristiano manteniéndose lo más lejos posible de los viejos patrones y viejos amigos y así sucesivamente. Su nueva vida es tan nueva que debe apartarse y alejarse de eso y no tener nada que ver con ello. Bueno, los cristianos en Corinto estaban tan integrados fuertemente en la adoración a los ídolos de la época que cuando se convirtieron en creyentes la tendencia era querer huir de todo lo que se relacionara con eso y en consecuencia alejarse de cualquier carne que bajo cualquier condición hubiera sido ofrecida a un dios. Ahora eso plantea la pregunta que los corintios le hicieron a Pablo en 1 Corintios capítulo 8 y nos introduce en todo el tema de asuntos que están en esa área gris. La Biblia no les prohibía comer carne ofrecida a un ídolo y tampoco les decía que lo hicieran, así que estaba en esa área intermedia donde tenían que tomar una decisión sobre si era correcto o incorrecto. Ahora estas cosas de áreas grises pueden ser problemas sociales, pueden ser entretenimientos, pueden ser placeres, pueden ser hábitos, pueden ser muchas, muchas cosas diferentes en las que no necesitamos entrar porque descubrirá usted cuáles son cuando se enfrente a ellas y no puede encontrar usted escrituras que vayan en una dirección u otra y está tratando de tomar una decisión. Ahora, ¿cómo decide un cristiano hacer algo o no hacer algo que no siente que está mal porque ha revisado su Biblia y definitivamente no está prohibido y no sabe si está bien porque ha revisado la Biblia? Es una cosa dudosa. ¿Cómo decide? Bueno, hay dos extremos. Uno de los extremos es simplemente hacer una lista de reglas. Usted sabe que hay algunas personas a las que realmente les encanta eso. se sienten mucho más cómodas en el tipo de cristianismo institucional donde alguien pone una gran lista de reglas y todo lo que tienen que hacer es conformarse con las reglas. Nunca han internalizado su vida cristiana de todos modos, lo creen todo, nunca han sabido cómo realmente caminar en el Espíritu, crecer realmente en el Espíritu, vivir realmente una vida controlada por el Espíritu. Están viviendo en legalismo y quieren que alguien les diga, haz esto, no hagas esto, haz esto, no hagas esto, y ellos pueden conformarse con ese pequeño conjunto de reglas y convencerse a sí mismo de que eso es equivalente a la espiritualidad. Eso sucede con frecuencia. Hay iglesias así, donde no hay principios sobre cómo vivir la vida cristiana, solo hay listas de lo que usted no puede hacer. Y hay algunas personas que se conforman con esa mentalidad porque es tan fácil, y es una declaración tan directa y evidente de su espiritualidad ser una persona que no hace esto. Ahora, eso es legalismo. Y creen que si alguna vez fueran al cine, lo único que harían sería entrar ahí al cine y sentarse y ocurriría el rapto y tendrían que enfrentarse al Señor porque fueron llevados en el cine. Eso no va a funcionar. Y sin embargo, hay cristianos que viven de esa manera, sienten que su espiritualidad está basada en esas áreas que hacen o no hacen. Saben, usted no puede juzgar la espiritualidad por lo que la gente no hace. Lo que no hace no tiene absolutamente ninguna relación con nada. Refrenarse de hacer cosas no es espiritualidad. Caminar en el Espíritu es espiritualidad. Por otro lado, tiene lo que yo llamo libertinismo. Ese es el otro extremo. Ahora puede venir al área gris y puede decir, bueno, aquí está todo esto que no pude hacer o hice, y ya que estoy libre en Cristo, simplemente lo haré todo. De todos modos, no está prohibido, ¿verdad? Así que simplemente lo haré todo y no me preocuparé por ello. Digo, soy libre en Cristo, todo está permitido. No hay otras consideraciones más que mi libertad. ¿Es esa la única consideración? Bueno, no, según 1 Corintios 8. Ahí es donde llegamos. Pablo dice que hay un gran principio que limita nuestra libertad y es la palabra amor. Usted no puede simplemente decir, porque no está prohibido, puedo hacerlo. Hay una consideración más alta que esa y es el amor. El amor establece límites a la libertad. Y este es el objetivo de 1 Corintios capítulo 8. Tienes que ir más allá del conocimiento del amor. No es suficiente decir, hemos estudiado el problema, amigos, y sabemos lo que dice la Escritura y no dice nada en contra, así que comamos. Oiga, no pensar en el amor. ¿Podrías saber que algo no es malo? ¿Podrías saber que en sí mismo no es malo? ¿Podrías saber que no es algo prohibido por Dios? Pero el conocimiento no es suficiente. Usted tiene que amar. Dice usted, bueno, ¿qué quieres decir con eso? Tienes que considerar a otra persona, ¿cómo va a afectarla? ¿Es este un acto amoroso hacia otro hermano? ¿Y si lo ofende? ¿Y qué si hieres su conciencia? Entonces tienes que limitar tu libertad. No puedo vivir únicamente con conocimiento. No puedo decir, oye, ¿a quién le importa lo que piense alguien? ¿A quién le importas tú? ¿A quién le importa cómo te afecta? Yo tengo libertad. Estudié mi Biblia y no lo prohíbe, voy a disfrutarlo. Espera un momento, ¿no has pensado en el amor? Dice Pablo. Si haces eso, ¿no te das cuenta de que lastimarás a tu hermano porque se sentirá ofendido? Ahora desarrollemos eso conforme vemos la segunda razón en el versículo 4 y retomemos donde lo dejamos. Versículo 4, aquí está su segunda razón. Sabemos que un ídolo no es nada. Y esto es sólido, hombre. Esta es la mejor teología en el pasaje. Es realmente hermosa. Vea lo que dice. Ahora, en cuanto a comer esas cosas que son ofrecidas en sacrificio a los ídolos, sabemos que un ídolo no es nada en el mundo y que no hay más que un solo Dios. Él dice, miren, estoy de acuerdo con ustedes. En cuanto a este asunto de comer, sabemos esto, que un ídolo no es nada en el mundo. Literalmente dice, no hay tal cosa como un ídolo en el mundo. No hay tal cosa en todo el mundo como un ídolo. En otras palabras, no hay nadie en casa. Esos dioses no son dioses en absoluto. No hay nadie allí. Ese es un gran argumento, realmente un argumento potente. ¿Cómo puede usted discutir con eso? Ofrecer a algún ídolo es absolutamente nada, no significa nada. Pero Pablo no ha terminado. Ve el versículo 7. Ahora, aquí está su respuesta, su razonamiento. Sin embargo, con un argumento tan bueno como ese, escuche. Sin embargo, no todos tienen ese conocimiento. Ahora, deténgase ahí por un segundo. No todos tienen ese conocimiento aún. ¿Qué conocimiento? Que los ídolos no son nada. Ahora, puede que lo tengan en sus cabezas, les han enseñado la misma verdad básica, pero no tienen una comprensión interna de ello. Dicho de otra manera, ese conocimiento aún no se ha integrado emocionalmente en el patrón de la vida de ellos. Sabe que usted puede saber algo en su mente que aún no le ha llegado realmente a usted y no ha hecho una diferencia en su vida. Digamos que tiene un hombre aquí, tiene 35 años de edad. Tomemos una edad que esté en la plenitud de la vida, o 36 por ahí. Y aquí está este hombre y ha estado viviendo 35 años en una situación pagana. Toda esta vida de repente se convierte en cristiano. Y luego es salvado de esto. Y su compromiso con Cristo es tan completo y tan hermoso y tan fresco y tan maravilloso y tan diferente que dice, Hombre, no quiero tener nada que ver con esa vida vil y malvada, con esos dioses falsos. Alguien dice, pero no hay dioses reales allí. Bueno, él puede escuchar eso en su mente, pero nunca podría decir sin algo de tiempo para madurar y entenderlo. Oh, sí, tiene razón, no están allí en absoluto, ¿verdad? No, hay demasiado involucramiento. Ha estado demasiado tiempo íntimamente con ellos. Ha pasado mucho tiempo moviéndose entre todo este sistema falso, integrar emocionalmente en su actitud que no hay otros dioses. Eso va a llevar tiempo. Y eso es precisamente lo que Pablo está diciendo. Sí, está bien decir que un ídolo no es nada, pero no todos entienden eso realmente. No todos pueden sentir eso. Y usted puede salir y comer todo lo que quiera, pero ese hombre va a ir, dar un bocado y va a decir, oh, esto está siendo ofrecido a Baco, ese dios vil, podrido, despreciable, ya sabe. Y va a sentirse culpable y pecaminoso, y va a destruir su personalidad, va a destruir su comunión con Dios. No lo hagan, ese es el punto. Ahora, la conciencia de algunos aún no ha madurado lo suficiente para entender la libertad. Son débiles, son inmaduros, son escrupulosos en exceso, son algo legalistas, no son libres para comprender sus libertades, así que no lo haces. Ahora, el hermano débil sabe que solo hay un Dios verdadero. Lo sabe en su mente. Pero no puede desprenderse de toda una vida de creencias. No puede simplemente decir no son reales. Y realmente, realmente querer decirlo y creerlo porque es demasiado rápido, demasiado repentino. Tiene que crecer en esa comprensión. Y así ve el versículo 7. Pues algunos, con conciencia del ídolo hasta ahora, comen como cosa sacrificada a los ídolos, y su conciencia, siendo débil, se contamina. Ahora, note la frase conciencia de ídolo. La palabra conciencia no es la mejor traducción. Debería traducirse de una de dos maneras. Tal vez ambas juntas significa intimidad y significa estar acostumbrado a. Permítame unirlo y leerlo de esta manera. Para algunos que están acostumbrados a ser íntimos con un ídolo. ¿Lo ve? Algunas personas están tan acostumbradas a esta vida íntima de devoción a los ídolos. Desde hace mucho tiempo acostumbradas a esto. Y noten el versículo 7. Hasta ahora. Y aquí está la idea de que son nuevos. Que es justo hasta ahora que han estado aferrados a esto. Tal vez han sido salvos por un tiempo, pero incluso hasta entonces todavía mantienen algunas de esas antiguas asociaciones y pensamientos, aunque sean cristianos. No pueden sacudirse la sensación de que un ídolo es algo real y si era incorrecto hacer cualquier cosa relacionada con la adoración a los ídolos. Ahora vea. Con este sentimiento, si siguen adelante y versículo 7 comen como cosa sacrificada un ídolo, su conciencia, porque aún es tan débil, ¿será qué? Contaminada. Ahora, el hombre que come va a contaminar su conciencia si cree que está mal. ¿Sabe a qué me refiero con eso? Su conciencia le dice, no hagas eso. Esa vocecita interna le dice, no hagas eso. Eso es parte del paganismo, no puedes tocar eso. Eso es parte de esa cosa ofrecida, ese Dios falso. Su conciencia le dice que no lo haga. Pero ve a todos hacerlo, así que va y lo hace. ¿Sabe lo que sucede? Inmediatamente su conciencia se contamina. ¿Qué significa eso? Su conciencia comienza a atormentarlo. Su conciencia comienza a hacerlo sentir pecaminoso. Comienza a hacerlo sentir culpable. Comienza a hacerlo sentir condenado. Comienza a hacerlo sentir que Dios le ha fallado. Le hace tener odio y resentimiento hacia el hermano cristiano que estableció el ejemplo, que siguió, crea división en el cuerpo, lo empuja más profundamente en el legalismo, más profundamente en la debilidad, más profundamente en la tristeza, y puede tentarlo, porque si ni siquiera puede manejarlo en la carne, tal vez cuando comienza a participar en esa orgía que acompaña la comida de la carne, se encontrará en una situación terrible de caer en el pecado solo porque violó esa conciencia que aún no estaba liberada. Estás mejor, dice Pablo, dejando que ese hombre viva según su conciencia, aunque sea restrictiva. Mejor para él evitarlo hasta que su conciencia sea liberada. Ahora, Romanos dice lo mismo y es muy explícito. Romanos 14:23, escuche. Pero el que duda y come, si come, está condenado, porque no lo hace con fe. Se condena a sí mismo. El que duda sigue adelante y lo hace, y acumula culpa, condena, tristeza y amargura y resentimiento y antagonismo hacia aquellos que le dieron el ejemplo. Así que si va a ser un problema para ti, él dice, no lo hagas. Y si es un problema para alguien a tu alrededor, no lo hagas, porque establecerás un patrón que si lo sigue terminará siendo una profanación para él. Ahora, déjeme explicarlo de otra manera si puedo, que puede ayudar. El conocimiento dice, puedes comer. El amor dice, piensa en cómo afecta a alguien más. Y luego decide. El conocimiento dice, un ídolo no es nada. Comamos. El amor dice, espera. elijo no comer aunque pueda, porque mi hermano cree que está mal y me someteré a su creencia hasta que él madure para entender. Ahora, la tercera razón la abriremos y completaremos todo el argumento. Observe versículos 8 al 12. En tercer lugar, su argumento es este: sabemos que la comida no es un problema para Dios, versículo 8. Y esto ampliará todo este concepto nuevamente, lo verá. Ahora, aquí está su tercer argumento. Ahora, estamos comiendo porque la comida no nos acerca a Dios. La palabra acercar, paristemi, significa acercarse. La comida no nos acerca a Dios. A Dios no le importa lo que comes. Ahora, eso no significa a Dios le importa si eres glutón, y a Dios le importa si eres indulgente, y a Dios le importa si eres derrochador y todo eso. Pero a Dios no le importa si comes brócoli, coliflor, hot dogs, hamburguesas, pizza o lo que sea. A Dios no le importa, no hay reglas religiosas. Todas las personas espirituales no son vegetarianas. Esa es la idea. No le importa a Dios lo que comas en términos de si te gusta la salsa o no. Y usted sabe, ese no es el problema. No hay leyes dietéticas dentro del cristianismo. Aparte de usar la cabeza, usted no va a querer comer algo que le haga daño y no debe ser indulgente con usted mismo y no debe vivir para comer. Pero a Dios no le importa cuál puede ser la comida. Todas esas leyes han sido hechas a un lado, ¿verdad? Hechos 10. Pedro lo vio. Pedro vio la visión. Dios dice: levántate, Pedro, mate y coma. No más leyes dietéticas. Jesús lo dijo en Marcos 7 cuando dijo: no es lo que entra en un hombre lo que lo contamina, es lo que sale de un hombre. Pablo le dijo en 1 Timoteo 4: todo es para ser recibido, ¿qué? Con acción de gracias. Comételo todo, Dios lo ha provisto todo. Y así las leyes dietéticas se hacen a un lado, por lo que simplemente están reiterando lo que Pablo ha dicho muchas veces. No importa lo que comamos, versículo 8. Ni si comemos somos mejores, ni si no comemos somos peores. No hay consecuencia espiritual por comer o no comer. A Dios no le importa. No nos trae ninguna ventaja, de ninguna manera. Entonces, ¿por qué no comer? Digo, si está ahí y es sabroso y maravilloso, ¿cuál es la diferencia? A Dios no le importa lo que comemos. Bueno, específicamente a Dios no le importa. Pero a Dios le importan sus otros hijos y a ellos les importa lo que comemos. Versículo 9. Tened cuidado, no sea que de alguna manera esta libertad que tenéis pueda convertirse en un ¿qué? Una piedra de tropiezo para los que son débiles. Una piedra de tropiezo es una ocasión para caer en pecado. Algo que hace que alguien caiga en pecado. Vas a hacer que un hermano caiga en pecado. Vas a dar un ejemplo, lo va a seguir, va a ir en contra de su conciencia, se va a sentir culpable, se sentirá amargado, lo empujará más profundamente hacia el legalismo y así sucesivamente, y lo pondrá en una situación que no puede manejar. Tal vez no debería estar en ese templo de ídolos y tal vez Dios no lo quiere allí porque no es tan fuerte como tú. Tú puedes ir allí simplemente a comer la carne, si él va allí, se verá envuelto en la orgía junto con la comida, y esa es la razón por la que Dios le ha dado una conciencia cerrada para mantenerlo fuera del área a la que uno está listo para entrar. Así que no le imponga lo que Dios no le está imponiendo por su conciencia. Y créanme, el Espíritu Santo está en control de la conciencia, ¿verdad? Entonces, si el Espíritu Santo elige vivir en la conciencia de un hombre, ¿no crees que eres superior al Espíritu Santo y lo obligas a hacer algo que su conciencia no le permite hacer cuando el Espíritu está en control de su conciencia? No forces a las personas a hacer cosas que sienten que están mal. Ahora, algunos de ustedes pueden estar casados y pueden creer que algo es correcto y su esposa no cree que sea correcto. Y si lo obligas a hacer esa cosa, estás violando la obra del Espíritu Santo a través de su conciencia. Hay una razón por la que Dios lo hizo de esa manera y viceversa. Ahora, en el versículo 10, él explica cómo puede pasar esto. Porque si alguien te ve a ti que tienes conocimiento, es el que tiene todo el conocimiento, eres el erudito de la Biblia, y aquí estás literalmente reclinado en la mesa en el templo de los ídolos, simplemente estás allí relajado disfrutando de tu comida. Estás teniendo un festín, tal vez tu hermana se está casando y estás en la boda y tuvieron la boda en el templo. Es un templo pagano, una ceremonia pagana, eres cristiano, pero sentiste que deberías estar allí con tu familia. Simplemente estás reclinado comiendo. Y aquí viene tu hermano débil, un cristiano recién convertido, salvado del paganismo, odia todo al respecto. Te ve y se dice a sí mismo: mira, la conciencia de aquel que es débil se fortalecerá. En otras palabras, de repente su conciencia se volverá muy fuerte. Oye, mira, ya ahí está Mac y está comiendo, ¿ves? Mira, está acostado allí o está disfrutando. O eso se ve bien, él puede hacerlo. Esta es una buena ocasión, yo puedo hacerlo. Y va en contra de su conciencia. ¿Qué pasa? Se siente fortalecido para comer las cosas ofrecidas a los ídolos. Versículo 10. Ahora ve el 11. Y a través de tu conocimiento perecerá el hermano débil por quien Cristo murió. La palabra perecer no significa morir e ir al infierno, por cierto. Se traduce como arruinar. Lo vas a arruinar. Y arruinar ni siquiera es una buena palabra porque tiene tanta finalidad, pero en este punto lo vas a derribar, lo vas a aplastar, lo vas a destrozar, lo vas a forzar al pecado. Aquí viene. Él dice, oye, él lo está haciendo y lo hace, y mete esa carne en su boca y la traga hasta que comience a sentirse culpable. Oye, ¿qué estoy haciendo en esta orgía? Acabo de ser salvo de esto, no puedo soportarlo, eso es tentador. Y de repente la culpa, y comienza a resentirte por establecer el patrón y no poder resistir la tentación completa de la cosa pagana que está viendo a su alrededor, y se aleja más de su libertad y no lo has ayudado en absoluto. Simplemente lo has empujado al pecado y comienza a resentir a Dios, ¿por qué permitiste que esto me sucediera? Y todas estas cosas que surgen del hecho de que está hablando su conciencia. Ahora voy a darle algo muy crítico, y quiero que escuche esto porque es un principio. Jamás viole su conciencia. Sea lo que sea que esa voz le está diciendo, escúchela. Nunca es un buen hábito comenzar a violar la conciencia. No es inteligente decirle a un hermano más débil, sé que te molesta, pero créeme, sigue haciéndolo y te sentirás mejor al respecto. Se va a sentir peor al respecto, le va a enseñar usted a violar su conciencia y Dios va a perder una forma muy importante para guiar a un hombre. Jamás comience usted violando la conciencia. Enséñele a la gente a obedecer la conciencia, porque esa es la voz del Espíritu de Dios guiándolos hacia áreas que él siente que puede manejar. Ahora escuche, la conciencia es el portero de Dios para mantenernos fuera de las áreas en las que aún no pertenecemos. A medida que maduramos, la conciencia abre gradualmente más y más puertas y podemos entrar sin tropezar, sin caer, sin ser contaminados. Es como cuando un bebé entra en su casa y primero se convierte en la conciencia del bebé y le dice, este es el espacio que tienes, no puedes salir de ahí. El niño puede caminar por la casa, simplemente no puede tocar nada, eso podrá romperse. No tomas eso, no tomes eso, aléjate de ahí, no toques eso, está caliente, se romperá, eso es nuevo, déjalo en paz, ya sabe, todo eso. Suelta la crayola. Eso es lo que debes vigilar en nuestra casa, paredes, crayolas y cosas. Estableces límites pequeños y a medida que el niño crece, amplía los límites. Puedes tocar eso porque no lo romperás. Creo que está bien, puede sostener la leche sin tirarla, creo que está en la edad. Plop, no está en la edad. Y así sucesivamente, ¿ve? Comienza a expandir usted la libertad. Se convierte en la conciencia y determina lo que se puede manejar y lo que no. Lo expande. Finalmente, a los 18 años, saca al niño de la casa y dice, aquí estás, ahí está el mundo, ahora deberías saber qué hacer con él. Y lo mismo es cierto espiritualmente. Dios toma un bebé espiritual y confina ese bebé por la conciencia. Y poco a poco, a medida que llega la madurez, Dios comienza a expandir lo que la conciencia permitirá a medida que la instrucción y el crecimiento tienen lugar. Si usted se adelanta a Dios y fuerza las cosas, solo hará que la persona sea más legalista. Usted va a aplastar a la persona y la va a hacer retroceder. No fuerce a las personas en contra de su conciencia. De hecho, hermano y hermana, si usted es maduro, limite su conciencia por su bien. ¿Alguna vez ha pensado en esto? ¿Sabe que hay cosas como padres que no haríamos porque ofenderíamos a nuestros hijos? Que podríamos tener la libertad de hacer, pero no lo haríamos porque ellos no tendrían la libertad de entendernos haciéndolas. Ahora, eso es verdad en todas las dimensiones de la comunidad cristiana. Dice usted, hombre, ¿se supone que debo gobernar mi vida según cómo afecta a otra persona? Sí. Dice usted, ¿por qué? Le voy a decir por qué, versículo 11. ¡Qué impactante es esto! Porque a través de tu conocimiento será arruinado el hermano más débil. Escuche, ¿por quién qué? ¿Cristo murió? ¿Cómo trataría usted a alguien? ¿Cómo trataría usted a alguien por quien Jesús murió para salvarlo? ¿Cómo debería tratarlo? No, es un pensamiento interesante. Siempre recuerdo la historia que suele contar mi papá sobre un hombre que se cayó de un edificio de 7 pisos y otro hombre lo atrapó. Le salvó la vida. Y mató al hombre que lo atrapó. Simplemente hizo telescópico su cuerpo y el padre del hombre que atrapó al hombre que caía pasó el resto de su vida dando dinero y todo lo que el hombre que atrapó necesitaba, y dijo que la razón por la que lo hizo fue simplemente porque si ese hombre significaba lo suficiente para que su hijo diera su vida para salvarlo, entonces él sintió que debía honrar el amor de su hijo dándole todo lo que pudiera. Ahora, esa es la mentalidad que debemos tener hacia un cristiano. Escuche, es posible que usted no esté de acuerdo con su manera de ver la vida, es posible que no esté de acuerdo con lo que hace o no hace, pero él es uno por quien Cristo pagó un precio en la cruz, por quien derramó su sangre, y usted debería tratarlo como tal. Hay una hermosa dignidad, amados, en cada cristiano. Y estoy emocionado de limitar mi libertad por amor al hermano. Si Jesús lo amó, quiero amarlo, ¿verdad? Si Jesús dio su vida por él y murió por él, a menos podría vivir consciente de él. Llévelo un paso más allá en el versículo 12, esto lo va a dejar atónito. Cuando pegas así contra el hermano, cuando no lo consideras y simplemente haces lo que quieres, cualquier cosa que se te ocurra y lastima su conciencia, pecas, ¿qué? Contra Cristo. ¿Qué declaración? ¿Por qué? porque ese creyente es uno con Jesucristo, y cuando usted hace algo para arruinarlo a él, ha pecado contra Cristo. Jesús dijo, escucha, es mejor que alguien se ponga una piedra de molino alrededor de su cuello y sea arrojado al mar que hacer daño o ofender a uno de estos pequeños que me pertenecen. En Mateo capítulo 25 Jesús dijo esto, en la medida en que lo hayas hecho a uno de estos mis hermanos más pequeños, lo has que hecho a mí. Tengan cuidado, amados, de no golpear a su hermano. Eso es lo que significa la palabra yitupto, herir, no golpearlo. Porque al hacerlo, pecan contra Cristo. Amados, amémonos unos a otros. ¿Cómo? A limitar nuestra libertad por el bien de los demás. Habiendo dicho todo eso, Pablo concluye, aquí está el principio. ¿Está listo para esto? Aquí está el principio para gobernar el área gris, la cosa dudosa. Por tanto, si la comida hace que mi hermano peque, ¿yo qué? Yo no comeré carne mientras que el mundo exista, no sé qué haga pecar a mi hermano. ¿Cuál es el principio, amados, al decidir si hago algo o no hacerlo? El principio es el amor. ¿Cómo afectará a mi hermano más débil? No. Bueno, no me importa, él es débil, no entiende, tiene sus propios problemas. No, no. Cristo murió por él. Usted pega contra él, usted pega contra Cristo. Ojalá tuviéramos ese tipo de amor en la iglesia para que no escandalizáramos a nuestros hermanos más débiles, sino que los sostengamos y los edifiquemos. Ningún cristiano tiene derecho a satisfacer un deseo personal en algo que ofenda a otro cristiano, porque eso es una ofensa contra Cristo. Padre, gracias por una palabra clara. No podemos malinterpretarla. Oramos en el nombre de Cristo. Amén.
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1: Buenas noticias. Y considerémonos unos a otros para estimularnos al amor y a las buenas obras, no dejando de congregarnos como algunos tienen por costumbre, sino exhortándonos, y tanto más cuando veis que aquel día se acerca. Hebreos 10, 24 y 25.

El que en él cree no es condenado, pero el que no cree ya ha sido condenado, porque no ha creído en el nombre del unigénito Hijo de Dios. Y esta es la condenación, que la luz vino al mundo y los hombres amaron más las tinieblas que la luz, porque sus obras eran malas. Porque todo aquel que hace lo malo aborrece la luz y no viene a la luz, para que sus obras no sean reprendidas. Mas el que practica la verdad viene a la luz, para que sea manifiesto que sus obras son hechas en Dios. Evangelio según San Juan, capítulo 3, versículos 18 al 21.

La palabra de Dios contiene luz para dirigirte, alimento para sustentarte, consuelo para alegrarte. Su objetivo, Cristo. Su intención, nuestro bien. Y su propósito, la gloria de Dios.

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4: Gracias por acompañarnos hoy. Hoy pasamos al capítulo 2 en uno de los mensajes más importantes de toda la Carta a los Hebreos. Lo he titulado El peligro del desliz. Así que empecemos con la lección de hoy. Vamos a hablar sobre el tema de el peligro del desliz basándonos en Hebreos, capítulo 2, versículos 1 al 4.

0: William Parry, explorador inglés, dirigió una expedición al Océano Ártico con el propósito expreso de cartografiar territorio no cartografiado. Quería avanzar más al norte para continuar su cartografía, así que calcularon su ubicación usando las estrellas, y así empezaron una marcha muy difícil y traicionera hacia el norte. Caminaron hora tras hora, y finalmente, totalmente agotados, se detuvieron. Volviendo a calcular su posición usando las estrellas, descubrieron que estaban mucho más al sur del punto en que habían empezado. Habían estado caminando sobre un hielo flotante que se movía hacia el sur más rápido de lo que ellos caminaban hacia el norte. Cuando leí esto, me pregunté cuántas personas hay que piensan que sus buenas obras y su asistencia a la iglesia y su justicia los están acercando paso a paso a Dios, y están caminando lo más rápido que pueden, cuando en verdad lo que están es alejándose de Él más rápido de lo que supuestamente están acercándose a Él. Esta es la tragedia de esto. Un día se van a despertar para hallar, como la expedición de Parry, que todo el tiempo habían estado caminando en la dirección equivocada. Uno no puede dejar de preguntarse cuántos en el infierno mirarán hacia atrás y considerarán que estaban tan cerca de la salvación, y cuántos miles habrán estado a punto de llegar a puerto y anclar con toda seguridad, tan solo para alejarse para siempre debido a que no recibieron lo que oyeron y, en muchos casos, estuvieron andando en la dirección errada mientras que estaban convencidos de que estaban acercándose a su destino. El mensaje de hoy habla en cuanto a desviarse o deslizarse, palabra que aparece en el primer versículo del pasaje de Hebreos que consideramos. Y deslizarse, amigos y amigas, es tan callado, es tan fácil, pero también es tan condenador. Todo lo que se necesita hacer es no hacer nada. Los primeros cuatro versículos de Hebreos capítulo 2 tiene palabras para los que se deslizan. El escritor humano de Hebreos da una advertencia severa que hay que atender con atención cuidadosa. Para él, no basta que sus lectores aprecien a Cristo, desea que se apropien de Cristo. No quiere simplemente que sepan más en cuanto a Jesucristo, según lo ha declarado en el capítulo 1. Desea que ahora que conocen quién es Cristo, lo reciban por fe y se entreguen a Él. Los versículos que vamos a considerar hoy son parte de la primera de muchas exhortaciones en la carta a los Hebreos. Hebreos es un libro de exhortación. Una exhortación es una motivación para avanzar. Es avanzar en la fe y no dejarse arrastrar por las olas y corrientes que lo alejarán de la meta. Los lectores del libro a los Hebreos son un grupo interesante. Están entre dos aguas, por así decirlo. Muchos habían crecido en el judaísmo. Todo lo que habían conocido era rituales y regulaciones. Luego alguien les habló de Jesucristo y ellos, por el poder del Espíritu Santo, confesaron a Cristo como su Salvador. Otros escucharon y se interesaron por quién era Jesús, pero todavía no estaban en el lugar de dejar su antiguo ritualismo y llegar a ser parte de la iglesia genuinamente cristiana. Así que la carta fue escrita para ellos. De paso, esta carta se dirige a los Hebreos. Fue escrita para los Hebreos, para los judíos y, por aplicación, para todos nosotros. Así que al leer estas palabras en los capítulos 1 y 2 de Hebreos, recuerde quiénes estaban recibiéndolas y en dónde estaban ellos en su vida. Hay una sección en el capítulo 10 de Hebreos que describe a sus destinatarios en maravillosos términos. Esto es lo que estas personas eran. Hebreos capítulo 10, versículos 32 al 33. Pero recuerden los días pasados, cuando después de haber sido iluminados, ustedes soportaron una gran lucha de padecimientos. Por una parte, siendo hechos un espectáculo público en oprobios y aflicciones, y por otra, siendo compañeros de los que eran tratados así. En otras palabras, se habían convertido a Cristo, habían sido iluminados, habían oído la palabra de Dios y muchos decidieron que Jesucristo era su Mesías y lo habían recibido. Pero sus amigos no recibieron eso de buen grado. Los consideraban traidores que se habían alejado de su fe para convertirse en cristianos, y así estaban recibiendo maltrato y persecución. Habiendo profesado la fe en Cristo, ahora los hostigaba la persecución, y algunos estaban pensando, Tal vez debería olvidarme de todo este asunto de ser creyente y volver a lo anterior. Otros se aferraban a la fe, pero pagaban un alto precio por su convicción. Es a este grupo de personas y a otros en nuestras iglesias actuales como ellos a quienes se escribe este libro. Este es un llamado a la consagración, es una súplica por una decisión. No se descarríen del puerto de la salvación, es el mensaje. Esta sección que consideramos hoy, en primer lugar, habla de los que están cerca a la salvación, pero nunca, jamás entran a puerto. Están a la deriva y están deslizándose al margen del Evangelio y están perdidos. También, a mi modo de ver, es una aplicación a los que son creyentes y que han estado en comunión con Cristo y han andado con Cristo, pero en algún punto en el camino se han alejado de Cristo. Así que tenemos a estos dos públicos en mente mientras estudiamos estos versículos. Deslizarse, según se utiliza aquí, es una cosa interesante. Un escritor dice en uno de sus libros que la gente no se desliza hacia la santidad. ¿Alguna vez lo han notado? La gente no se desliza hacia la santidad. Si no hacen esfuerzo, la gente no se deja llevar hacia la santidad. No van a la deriva hacia una mejor vida de oración. No se dejan llevar por la corriente hacia la obediencia a las Escrituras o a la fe o a deleitarse en el Señor. Siempre nos deslizamos hacia los acomodos, nos deslizamos hacia la tolerancia, nos deslizamos hacia la desobediencia y la llamamos libertad, nos deslizamos hacia la superstición y la llamamos fe. Nos encanta la indisciplina de la falta de dominio propio y la llamamos relajación. Holgazaneamos hacia la falta de oración y nos engañamos pensando que hemos escapado del legalismo. Nos deslizamos. Deslizarse siempre es alejarse de algo y hacia algo. En estos cuatro breves versículos, el escritor de Hebreos va a decirnos tres cosas en cuanto a deslizarse. Así que, todos ustedes que están a la deriva, atención, vamos a aprender hoy algo en cuanto a esto de deslizarse. En primer lugar, deslizarse es irresponsable. Noten lo que dice en Hebreos capítulo 2, versículo 1. Por tanto, debemos prestar mucha mayor atención a lo que hemos oído, no sea que nos desviemos. Las palabras iniciales de Hebreos 2 contienen la primera de cinco advertencias cruciales que constan en el libro a los Hebreos, y todas estas advertencias se hallan dentro del contexto del mensaje de la superioridad de Jesucristo. Estas advertencias nos son dadas a fin de que no simplemente recibamos la información que se nos da y sepamos más en cuanto a Jesús, sino que entendamos que cuando uno conoce a Jesucristo, siempre hay un requisito que viene al corazón debido a ese conocimiento. Las advertencias y exhortaciones del libro a los Hebreos no son simplemente para que leamos en cuanto a Cristo, y tampoco simplemente para que apreciemos quién es Él, sino que hagamos algo respecto a lo que hemos aprendido. Los cristianos hebreos del primer siglo estaban vacilando entre los beneficios de la salvación y el ritualismo y sacrificios de la ley mosaica. El escritor de este libro procura animarlos a que se consagren a Cristo. Ahora bien, cuando se lee la expresión, por tanto, al mismo comienzo del versículo 1 del capítulo 2, uno sabe que tiene que buscar por qué está allí esa expresión y notar que está allí para indicarle a uno que tiene que mirar hacia atrás. Por tanto, ¿qué? ¿Qué quiere decir con eso de por tanto? Por todo lo que hemos aprendido ya en cuanto a quién es Jesucristo. El escritor de Hebreos nos ha presentado en el capítulo 1 a Jesucristo en su persona gloriosa y en su obra maravillosa. Él es el Creador, Él es el Sustentador, es el Redentor. Su dominio es de eternidad a eternidad y de acuerdo al Padre Celestial es Dios. Es superior a los profetas del Antiguo Testamento y está exaltado por sobre todos los ángeles. ¿Cómo pudiera alguien pasar por alto a este maravilloso Salvador? Pero noten cómo empieza el versículo. ¿Por tanto qué? En razón de todo lo que saben en cuanto a quién es Jesús. Por tanto, debemos prestar mucha mayor atención a lo que hemos oído. En otras palabras, debido a quién es Jesucristo, no se queden dormidos. No den por sentado que saben quién es Jesús y consideren que eso es todo lo que necesitan hacer. Noten que dice aquí que debemos prestar atención a estas cosas. ¿Qué quiere decir eso? Pues bien, la palabra atender en el vocabulario del Nuevo Testamento significa aplicar mente, corazón y vida a lo que se ha oído. Se nos insta a que tomemos con toda seriedad el mensaje de Jesucristo. Así que el escritor dice: presten atención con diligencia, porque es responsabilidad de ustedes hacerlo. A la luz de la grandeza de Jesucristo, esto quiere decir que debemos aplicar nuestra mente a quién es Jesús, y no simplemente a conocerle, sino a recibir esa verdad en nuestro ser más íntimo. Si no hacemos eso, de acuerdo a este escritor, estamos en peligro de deslizarnos. Ahora, la palabra deslizarse, según se usa aquí, significa flotar pasivamente. Es el cuadro de un barco que se ha soltado de sus amarras y está flotando y simplemente se lo lleva la corriente o el viento. No tiene ningún control sobre su propio destino. Ha perdido su capacidad para dirigir su rumbo. También la palabra se usa para describir lo que pasa cuando un anillo se sale del dedo. Uno no se da cuenta cuando sucedió. Simplemente uno se mira la mano y el anillo ha desaparecido. ¿Cómo sucedió? Pues bien, simplemente se me cayó. Un comentarista dice que esto de dejarse llevar a la deriva es el pecado que plaga nuestra generación. El escritor C.S. Lewis escribe: a decir verdad, si uno examina a 100 personas que han perdido su fe, uno se pregunta a cuántos de ellos en verdad los ha convencido una argumentación honrada. ¿No es acaso que la mayoría de personas simplemente se desliza? Un predicador contemporáneo dijo: la mayoría de personas no le dan la espalda a Dios, ni lo maldicen de manera deliberada, intempestiva. La mayoría simplemente, casi imperceptiblemente, se deslizan fuera del puerto de la salvación y a la destrucción eterna. El cuadro no es de un marinero ignorante, sino de un marinero descuidado. Así que será mejor que prestemos toda atención con diligencia, por consiguiente, a fin de que no resulte que sin intención e inesperadamente, un día hallemos que nos hemos alejado para siempre de la bahía de la salvación. Hay muchos que piensan que el infierno estará lleno de personas que han rechazado a Cristo. Ustedes lo han oído, y probablemente incluso yo lo he dicho en algún mensaje. Pero esa afirmación no es totalmente acertada. No pienso que la mayoría de personas que no llegan al cielo se perderán el cielo debido a que han rechazado a Cristo, sino que se perderán el cielo debido a que dejaron a Cristo por descuido. La mayoría de personas que no son creyentes, no son creyentes debido a que hayan despotricado contra Cristo, como lo hacen algunos de los críticos modernos, simplemente lo dejan en el descuido. Simplemente se han deslizado, dejando atrás el mensaje de quién es Jesucristo. Ahora, ¿no es interesante meditar por qué es tan fácil deslizarnos, no solamente en este caso, sino deslizarnos en cualquier otro sentido? No tengo todas las respuestas, pero sí tengo dos pensamientos en cuanto a por qué es fácil deslizarnos. En primer lugar, nos deslizamos debido a que la arrogancia nos hace deslizarnos. No queremos hacer lo que debemos hacer, porque pensamos que algún otro ya lo está haciendo. Y la relación con Dios y con Cristo es más o menos así. W. Tozer dijo que algunos dicen: Dios debe tomar la iniciativa, yo no tengo que hacer nada. Pero luego dijo que opina que Dios siempre será el agresor. Yo pienso que Dios ya ha tomado la iniciativa al enviar a su Santo Hijo, Jesucristo, a este mundo. Y si Dios ya ha tomado la iniciativa, entonces nuestra responsabilidad es responder. Oigo a algunos predicadores hablar de esto y pienso que entiendo lo que quieren decir. Dicen: simplemente abandónese en las manos de Dios. Usted no tiene que hacer nada, simplemente descanse. Hay algo de verdad en eso, y en su momento hablaremos de eso en este estudio de Hebreos. Pero también hay que considerar que Dios ya ha tomado la iniciativa, y que esa iniciativa exige una respuesta de parte del pueblo de Dios, y de los que todavía tienen que conocer a Jesucristo. Una de las razones por las que nos deslizamos es porque simplemente tenemos la presunción de que no tenemos que hacer nada. El comentarista Tozer, en el mismo libro del que ya cité, da unas cuantas aplicaciones personales de actualidad, y entre ellas dijo: la medicina en el anaquel que nunca se toma jamás ha curado a nadie. El alimento dejado en el refrigerador y que nunca se come jamás ha nutrido a nadie. El calor que no se enciende jamás ha calentado a nadie. Y la misma Biblia, aunque es nutrición, aunque es luz, aunque es calor, aunque es medicina para el alma, jamás ayuda a nadie cuando no se le presta atención seria. Y cuando no le damos atención seria, es como si Cristo no hubiera venido al mundo y muerto por la humanidad. Lo mismo hubiera dado que no hubiera venido ni muerto por nosotros, puesto que nosotros dejamos al descuido lo que significa que Él vino y murió. Nos deslizamos porque sabemos cosas que son verdad, y en lo más íntimo de nuestra mente damos por sentado que debemos realizar alguna acción, pero más bien suponemos que algún otro ya la ha hecho o que Dios va a hacerlo y que eso es todo. Somos arrogantes. Pero en segundo lugar, de una manera más práctica, pienso que para muchos de nosotros aquí presentes y que me están oyendo por la radio, nos deslizamos debido a que la preocupación hace que nos deslicemos. Simplemente nos preocupamos. Me quedé sentado y traté de imaginarme mentalmente lo que nos cuesta en nuestra cultura actual simplemente funcionar. La vida es un ajetreo, ¿verdad? ¿Alguien que lo ha sentido? La vida es ajetreada y las parejas jóvenes especialmente lo saben. Todos lo sabemos, pero especialmente las parejas jóvenes con hijos tienen trabajo que hacer, hijos que criar y relaciones personales que exigen atención. Tienen padres a los cuales deben cuidar, cumpleaños que celebrar, educación que terminar, cuentas por pagar. Es fácil caer presa del ajetreo de la vida y perder nuestra perspectiva de Cristo. Cuando nos preocupamos por la vida al punto en que nos queda escaso tiempo para cultivar nuestra esencia espiritual, entonces el deslizamiento es inevitable. Y este es el problema que enfrentamos en nuestra cultura. Como alguien lo dijo, la diferencia entre las cosas espirituales y las cosas terrenales es que las cosas del Espíritu son tan modestas. Las cosas del Espíritu no se nos imponen, no se nos exige que uno las haga. No hay cuñas comerciales que le canten a uno las cosas del Espíritu. No hay nadie llamando a la puerta instándole a que lea su Biblia hoy. Simplemente están esperando que uno las note. Lo que sucede en este mundo, en esta cultura sobresaturada por los medios de comunicación masiva, es que todos los días y a toda hora nos ensordecen comerciales que nos urgen a hacer las cosas que son parte del mundo. Por eso, si me permite recalcarlo, es importante que usted asista a una iglesia en donde se predica la Biblia y se ensalza a Jesucristo tanto como le sea posible, porque la iglesia es la cuña comercial de las cosas espirituales en sus oídos, animándole a que haga lo que debe hacer. Es importante ser parte de un grupo pequeño en donde hay un cierto sentido de responsabilidad, en donde usted no está tratando de hacerlo todo por cuenta propia, sino que está marchando en su fe, y hay otros que lo acompañan y lo animan cuando llega a lugares difíciles. Así que no va a sucederle naturalmente. Tiene que ser algo predeterminado, tiene que ser algo proactivo de nuestra parte, si es que vamos a alejarnos de la cultura a la deriva de nuestros días. Si no hacemos esto, corremos el peligro de permitir que estas verdades se pierdan. A menos que nos dediquemos a ellas, podemos deslizarnos. Como ve, la diferencia es que usted no tiene que hacer nada para deslizarse, simplemente se desliza. La palabra misma es pasiva. Es una palabra que debería conectarse con la palabra descuido en el pasaje. ¿Cómo me convierto en un creyente de corazón frío? No haga nada. No asista a la iglesia, no lea la Biblia, no ore. No participe en grupos pequeños, no sirva a Dios, no. Todo lo que tiene que hacer es no hacer nada. Pero si no quiere deslizarse, no puede hacer eso. Y por eso este pasaje es tan urgente. Por tanto, debemos prestar mucha mayor atención a lo que hemos oído, no sea que nos desviemos. Debemos aferrarnos a estas cosas, no sea que nos deslicemos. No se olviden, amigos y amigas, que la ambición del diablo para todos nosotros es mantenernos lejos de la palabra de Dios. Esa es su prioridad número uno. Por cuanto si logra hacerlo, ha ganado la batalla. No es posible triunfar en la vida como creyente si usted cierra el libro de Dios y nunca lo lee, porque allí está la nutrición que Dios nos ha dado para que podamos ser victoriosos en nuestro andar espiritual. El diablo sabe que si puede alejarlo de la verdad de Dios, ha ganado la batalla. Por otro lado, Dios sabe que si uno permite que el Espíritu Santo asuma el control de la vida de uno, ¿qué es lo que dice el Evangelio de Juan, capítulo 14, versículo 26? Que Él nos guiará a toda la verdad. Él le dará las cosas que necesita para avanzar en la vida a fin de que no se deslice. Esto es lo que quiero que aprendan de este primer punto. Presten atención. Esto quiere decir que es nuestra responsabilidad no deslizarnos. Si nos hallamos deslizándonos, eso es irresponsabilidad de parte nuestra. La versión Reina Valera contemporánea lo dice de esta manera. Por tanto, es necesario que prestemos más atención a lo que hemos oído, no sea que nos extraviemos. Algunos piensan que es casi como si la palabra de Dios fuera a alejarse de nosotros. Pero déjeme decirle algo. La Biblia nunca se va a deslizar para alejarse de usted. La Biblia es sólida, es el ancla. Siempre va a estar donde ha estado. No va a moverse. El deslizarse no le ocurre a la palabra de Dios. El deslizarse no es asunto de estas cosas. El deslizarse es asunto de nosotros. Debemos prestar atención para que no nos deslicemos. Así que esto es lo primero. Deslizarse es irresponsabilidad. Ahora noten, en segundo lugar, que el deslizarse es irreversible. Noten lo que dice en Hebreos 2, versículos 2 al 3. Porque si la palabra hablada por medio de ángeles resultó ser inmutable y toda transgresión y desobediencia recibió una justa retribución, ¿cómo escaparemos nosotros si descuidamos una salvación tan grande? Ahora escuchen la argumentación del escritor. Primero, trae a colación a los ángeles. Volvemos de nuevo a los ángeles y hace referencia a la palabra hablada por medio de ángeles. ¿Cuál es esa palabra? Pues bien, es evidente que se trata de la ley que le fue dada a Moisés en el monte Sinaí. Se nos dice que los ángeles participaron en la promulgación de la ley. Esteban lo dice en Hechos capítulo 7, versículo 53, y Pablo lo dice en Gálatas capítulo 3, versículo 19. Todos esos judíos, los hebreos, habrían entendido de qué está hablando el escritor. Aquí dice, si la palabra hablada por medio de ángeles resultó ser inmutable. ¿Cuál palabra es esa? Esa fue la ley del Antiguo Testamento. Lo que el escritor está diciendo es esto. En el Antiguo Testamento hay una ilustración a la que necesitamos prestar toda atención. Esta es la argumentación que presenta. Bajo la ley que fue dicha por medio de los ángeles, todo pecado recibió castigo, toda transgresión, toda desobediencia recibió justa retribución. Como alguien dice, la ley de Moisés no solo presentaba preceptos y principios, sino también castigos. Cuando uno lee la ley mosaica, encuentra que esa ley dice que uno tiene que hacer esto y esto otro y lo demás allá, y que si no lo hace, esto y aquello es lo que va a suceder. Dice que bajo la ley toda desobediencia, toda transgresión recibió justa retribución. Pues bien, volveremos el día lunes de la semana entrante para la segunda parte del tema, el peligro del desliz. Esperamos que nos acompañe. Antes de despedirme, quiero recordarle, como lo he hecho en otras ocasiones, desde ya haga planes para estar presente este día, domingo próximo, en la casa del Señor, su iglesia local. Que tenga un día maravilloso. Les habló David Jeremiah. Gracias por amar al Señor Jesucristo, amar la palabra de Dios y acompañarnos todos los días. Volveremos a vernos el próximo lunes por esta misma estación y a esta misma hora.
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2: El rey tenía problemas. Primero, eran problemas políticos. Su país estaba en guerra con una nación enemiga. Tenía las fronteras invadidas y el ejército enemigo metido en su territorio. Tenía también problemas económicos. No era para menos. Con el país en guerra, el ejército que había que mantener, el comercio dislocado por la situación, los campos sin cultivarse porque los hombres estaban enrolados en el ejército, la economía del país era un desastre. También tenía problemas familiares. Su yerno David era aspirante al trono y Saúl, el rey, sabía que tarde o temprano su corona caería de su cabeza para ser colocada en la de David. Su hijo Jonatán, el cual él soñaba verlo rey, era el primer aliado del aspirante David. Y tenía también problemas físicos, mentales. La carga que llevaba encima había quebrantado su sistema nervioso. Saúl estaba deprimido. Saúl estaba a punto de sufrir un surmenage. Saúl estaba ya semidemente. Antes había sido un hombre fiel. El profeta Samuel había sido su consejero, su guía espiritual. Pero Samuel ya había muerto y el rey había quedado solo. Solo con su tremenda carga emocional, esa que, al fin de cuentas, cada uno debe aprender a llevar solo. Y en ese estado depresivo, el primer rey de Israel va a consultar a un espiritista. En vez de ir a Dios, en vez de enmendar rumbos y buscar el consejo de la palabra de Dios y de los profetas, en el colmo de los desatinos, Saúl consulta a una adivina. ¿Cuál fue el resultado? Lo dice el capítulo 28 del primer libro de Samuel. Saúl recibió la reprobación definitiva de Dios y una sentencia de ruina y de muerte. ¿Qué enseñanzas, amable oyente, podemos extraer de la historia del rey Saúl y de su desastroso final? Déjame señalarte cuatro cosas. Primero, que en la vida vale más cómo se termina que cómo se comienza. Saúl comenzó su reinado bajo los mejores auspicios, pero después de 40 años se precipitó en el desastre. Segundo, que obedecer a la palabra de Dios en todo es la mejor política para reyes, naciones e individuos. Es imposible edificar una buena vida violando las sabias y eternas leyes de Dios. Tercero, que la consulta a adivinos, espiritistas, maestros del horóscopo, quirománticos, nigrománticos, hechiceros y brujos es un error mortal. Todas esas actividades están bajo la condenación de Dios. Cuarto, que hay uno solo que verdaderamente puede ayudarnos en nuestros problemas y depresiones, en nuestras angustias y pesares. Este se llama Jesucristo, Dios hecho hombre, quien dio su sangre por nosotros y vive para ser nuestro perpetuo amigo, salvador y señor. Cuidado con el sincretismo religioso. Mezclar lo santo de Dios con horóscopos o cualquier tipo de adivinación o de hechicería es una locura que lleva a la muerte.

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3: El tiempo que una persona que es adicta a la pornografía pasa viendo un video o fotografías pornográficas es menos que el tiempo que pasa buscando qué es lo que quiere ver.
4: Wow.
3: Esto tiene una connotación fuertísima, wow, porque tu adicción es tan grande que nunca te satisface. Y yo, exacto, en el texto bíblico lo veo, cuando veo que es lo que mis ojos desean, uh-huh, la satisfacción de mi cuerpo. Nunca voy a ser saciado.
5: Esta es la voz de nuestro invitado el día de hoy acá en Enfoque a la Familia, donde ayudamos a las familias a mejorar en Cristo a través de capacitación y educación en línea. Nuestro invitado nos habla sobre por qué la pornografía genera un cortocircuito en el cerebro que impide disfrutar la realidad. Hoy exploramos las mentiras de esta industria y cómo la adicción busca llenar un vacío que solo Dios puede completar. Nuestro anfitrión, Sixto Porras, conversa con nuestro invitado, José Gutiérrez, y nos comparte la importancia de la rendición de cuentas para resetear nuestra mente y corazón. Escuchemos.
6: ¿Cuáles son las mentiras que la pornografía vende en la mente de la persona que distorsionan la correcta sexualidad?
7: Don Sixto, qué dicha que haces esa pregunta, porque esa, en mi opinión, es la parte más, es la más grande mentira y es lo que más daño hace. Mm. Y voy a hablar de mi experiencia personal. Primero, es una adicción. Y eso hay que decirlo como es. Porque la pornografía genera, y las relaciones sexuales generan esto también, unos niveles de endorfinas en el cerebro que dan una sensación de saciedad y de felicidad. ¿Qué es lo que pasa? Que la pornografía hace como un cortocircuito en tu cabeza. Y entonces vos estás recibiendo, para llamarlo de alguna manera, como un shot de estas endorfinas en tu cabeza, que en una relación sexual dentro del matrimonio, como Dios tiene planeada la familia y el matrimonio en su creación perfecta, lo que va a crear es intimidad, amor y una relación más estrecha entre la base de la familia, que es el matrimonio. Pero el adicto a la pornografía, al ver la pornografía, puede repetir estos niveles de endorfina en su cerebro las veces que sea. Y el cuerpo, como sabemos, con cualquier adicción, con cualquier droga que produce esto en el cerebro, va volviéndose resistente. Entonces los niveles de estas endorfinas se necesitan cada vez más, y esto es ese cortocircuito, porque vos llegás a estar controlando tu ansiedad y los problemas que tenés en tu vida diaria a través de el efecto de saciedad que te produce esto en el cerebro. ¿Qué es lo que pasa? Lo que pasa es que nunca vas a ser saciado. Y entonces, una cosa que yo tuve que aprender y que en la práctica, ¿qué es lo que tenemos que hacer para salir y ayudarnos a salir de estas adicciones? Es que vos necesitas volver a bajar este cortocircuito, necesitas dejar de consumir para poder tener otra vez niveles normales de estas endorfinas en el cerebro, para que la mentira de este placer que produce la pornografía pueda volver a los niveles normales, para que tus relaciones sexuales dentro de tu matrimonio sean placenteras otra vez. Porque ¿qué es lo que te vende? Te vende cuerpos perfectos, te vende relaciones que van aumentando y aumentando en tiempo y en disponibilidad, que no son reales. Y entonces vos nunca vas a poder obtener, para decirlo de alguna manera, lo que ves en la pornografía de una relación en tu matrimonio. Y entonces esto va a acabar con tu intimidad, porque vos no vas a poder tener el deseo en tu matrimonio y la satisfacción que nunca tiene fin, que está disponible cada segundo, que es como y cuando el adicto quiere con tu pareja. Y entonces esto hace que las personas que son adictas a la pornografía no puedan tener relaciones sexuales con sus parejas.

0: parejas hace que estas personas o los que éramos adictos no podamos tener intimidad, y entonces esto afecta a nuestro matrimonio a múltiples niveles.
1: Esto que estás diciendo es sumamente profundo y hay que analizarlo. Uno, cuando hablamos de adicciones que requiere dosis más fuertes, la definición de la pornografía correcta es que es una relación actuada que no es real, y yo no, como ha dicho José, yo no puedo llevarlo a la realidad porque no es real. No puede decirse es una educación sexual saludable para yo llevarlo al matrimonio. No, produce un efecto como la adicción a las drogas que nos lleva a nosotros a depender de eso y nos aísla de nuestras relaciones. Por eso nosotros tenemos que tener cuidado de salir de esto, de no involucrarnos en esto y cerrar toda puerta para no afectar nuestras vidas y la vida de nuestros hijos.
2: Continuamos con el programa.
3: Yo estaba pensando en personas que en el pasado me han dicho estoy metido en esto, y lo que muchas veces piensan es como, yo pensé que yo podía detenerlo y ahora no, ahora soy improductivo en el trabajo, en el trabajo me escondo, o en mi casa estoy buscando cómo aislarme, estoy pensando constantemente en cuándo va a ser el próximo momento en que puedo estar solo. ¿Cómo es que vos llegaste a quebrar eso? Como ese quiero ocultarme a decir necesito ayuda. ¿Cómo fue ese proceso y cómo un cristiano que está queriendo ocultarse, vivir esta vida de comenzar a aislarse o vivir dos vidas,
0: claro,
3: por así decirlo, cómo se llega a romper eso y cómo lo hiciste vos?
0: Qué increíble que decís eso, Esteban, de vivir dos vidas, porque yo leo mi Biblia y yo no veo en ningún lugar que haya un cristiano llanero solitario. Y le doy gracias a Dios por los hombres cristianos que Él ha puesto en mi vida. Y veo también en nuestro Maestro Jesús cómo Él y sus discípulos tenían una relación estrecha de discipulado. Y aquí es a donde nuestras iglesias y donde todos nosotros como hombres de Dios, porque esto no es un trabajo solo de pastores, esto es un trabajo de todos los hombres de Dios, tenemos que poder ser mecanismos de ayuda para personas que necesitan esto. En términos prácticos, lo primero que hay que entender es que esto se desarrolla como un virus en la oscuridad. Que en la medida en que nosotros no podamos traer nuestra adicción, y esto para cualquier adicción, pero sobre todo con la pornografía, es algo que es sumamente estigmatizado, que se ve con ojos terribles dentro de las familias cristianas. Las escrituras nos hablan de confesar nuestras transgresiones. ¿Para qué? Para que podamos traerlas a la luz donde el Señor puede ayudarnos. Hay un sinfín de servicios que más allá de filtros parentales generan casi que en términos de software es casi como un troyano, es como que vos estás poniendo un virus dentro de tu teléfono y dentro de tus computadoras, pero estos software se instalan en tu teléfono, se instalan en tu computadora, se instalan en todo, generan una cuenta y entonces generan reportes de todo lo que vos ves para un compañero de rendición de cuentas. Entonces yo, digamos, me doy cuenta de que necesito ayuda, de que, como decías, de las personas con las que has hablado, no estoy pudiendo salir de esto solo. Y como decía usted al principio, don Sixto, de que esto es algo que hay que proteger mi casa y proteger mi familia. Entonces el primer paso que yo hice fue eso. Yo me di cuenta de que este tipo de software existía. A uno de los pastores de una de nuestras iglesias con el cual tengo una relación muy estrecha, le pedí, hey, yo tengo este problema y necesito que me ayudes. Y entonces él es el que tenía los passwords y todas las cosas para poder inclusive hasta desinstalar los softwares en mi equipo y en el equipo de mi casa. Y ha llegado a un nivel de tecnología tan bueno que inclusive hasta si uno está scrolleando, si me permiten el Spanglish, alguna red social, y si yo me quedo mucho tiempo viendo una foto que el software piensa que no está bien, aunque no sea directamente pornográfico, entonces manda un reporte a esta persona. Y entonces esta persona me llama y me dice, hey, José, me llegó este reporte. Hey, desinstalaste el software en tal iPad o en tal... ¿Qué pasó? Ah, no, es que compré un aparato nuevo, ya lo instalé, ya te mandé el código. Esto hace que vos tengas que rendir cuentas en la práctica. Y entonces esto te ayuda enormemente, porque lo que hace es que te da tiempo para que este cortocircuito de estar viendo la pornografía en tu cerebro se resete. Y entonces es increíble. Y esto es la gracia de Dios y su creación y cómo está hecho nuestro cerebro. Yo recuerdo, y lo recuerdo con gozo, ver cómo entre más tiempo pasaba y yo no había consumido, mejor me sentía, libre. Me sentía más cerca del Señor, mis oraciones las sentía más reales y mi relación con mi familia y con mi esposa mejoraba exponencialmente. Ya no tenía, como decías vos, que estar yendo a buscar dónde esconderme, meterse al baño con el teléfono, viendo a ver qué, sino simplemente estar tranquilo. Y a la par de esto también hay un montón de cosas que uno puede hacer en la práctica de ya cuando lo compartiste con tu esposa. Recuerdo también que ayudando a muchos hombres, tal vez este primer paso y este compañero de rendición de cuentas, tal vez en un principio la mejor persona no es tu pareja, sino que la mejor persona puede ser un pastor, un amigo, un hombre cristiano que te pueda ayudar para poder llegar a ese punto en el tiempo donde vos estés listo para hablar con tu esposa y para poder decirle, hey, tengo este problema, pero ya estoy buscando ayuda, pero ya estoy mejor y te quiero contar que estoy luchando contra esto. A mí no me gusta decir que yo sufro de algo. A mí no me gusta decir, yo no quiero esas palabras en mí. Yo no digo, es que yo sufro de una adicción, es que yo sufro de eso. No, yo estoy luchando contra algo.
1: ¿Qué te hizo buscar ayuda?
0: Yo, bueno, soy un enamorado de mi Biblia. Y desde que yo conocí al Señor, y tal vez mi caso no es el mejor testimonio, tal vez, pero desde que conocí al Señor, no he parado de leer mi Biblia y la amo, amo las palabras de Dios. Y leyendo su sabiduría, darme cuenta lo lejos que estaba de él. Y es que esto es algo que todo cristiano debería entender. Si yo estoy practicando un pecado constantemente en mi vida, yo no tengo una relación apropiada con el Señor, punto.
1: Así es.
0: Y entonces yo dije, no, yo necesito tener la relación que él quiere tener conmigo. Y entonces empecé a buscar esa ayuda para poder arreglarme con él primero. Y en eso, el mejor testimonio de que busque primero el reino de los cielos y que todas las cosas él las va a poner en orden después es esa. Porque yo lo hice por Dios y él arregló todas las cosas. Pero eso es algo que todos como hombres cristianos tenemos que entender. Que tal vez el primer lugar es de rodillas en oración, intentando arreglar mi relación con Dios y dejarle a Él la parte sobrenatural.
2: Entender que no somos definidos por nuestros peores errores, sino por nuestra identidad en Dios, es el primer paso hacia la sanidad. En nuestro bloque final, en el próximo programa, conoceremos herramientas prácticas de protección, cómo debe actuar un cónyuge sabio ante esta situación y el poder del ejemplo espiritual para proteger a nuestros hijos. Gracias por estar con nosotros. Se despide Esteban Porras, Enfoque la Familia, donde ayudamos a las familias a mejorar en Cristo.

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3: Quizás el Señor no pueda obrar más en cuanto al avivamiento por la falta de unidad de su cuerpo. Un cuerpo dividido es un contrasentido. Una iglesia dividida es una contradicción.

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3: De alguna manera u otra, a todos nos afecta la política. En el mensaje de hoy, el comentarista Carlos Rey cuenta una anécdota política a fin de hacer algunas reflexiones en la serie de Nuestro Puño y Letra. Ahora con usted, Carlos Rey.
4: Cuando era presidente del Consejo de Ministros, don José Sánchez Guerra recibió la noticia de que el ayuntamiento de un pueblo vecino había decidido por unanimidad darle su nombre a una plaza. El anciano político, cargado de años de experiencia, se quedó pensativo un rato y luego, con una sonrisa dibujada en el rostro, contestó en estos términos: «Miren ustedes, les agradezco el honor que me hacen, pero me molestaría mucho que en un cambio de gobierno cualquiera se le antojase a alguien echar mi nombre por la borda y dedicar la plaza a cualquier otro hombre político. Les sugiero que, para mayor seguridad, el nombre sea Plaza del Presidente del Consejo de Ministros, y así servirá siempre». En su comentario al respecto, el historiador español Carlos Fisas explica que decidió incluir esta anécdota en su obra titulada Historias de la Historia debido a los cambios recientes que se habían dado en los nombres de las calles de ciudades y pueblos de España. Él dice que quienes hacen los cambios alegan que contribuyen a terminar con los odios y a lograr la hermandad de todos los españoles. Pero don Carlos no está de acuerdo con ese punto de vista. Si se quiere de verdad terminar con los rescoldos de nuestra guerra civil, sostiene Fisas, lo lógico es que al lado de una avenida del Generalísimo Franco hubiese otra dedicada a don Manuel Azaña y junto a la plaza del General Miaja se encontrase la calle del General Mola. Lo demás, concluye el autor español, es puro revanchismo, explicable sin duda, pero no disimulable. Lo que Fisas tal vez esté dando por sentado, pero que no sobra decir, es que la verdadera hermandad en la raza humana, que todavía a estas alturas de la civilización hace tanta falta, comienza en el corazón. Al hombre lo podemos desarmar de toda arma mortal y hasta de títulos y nombres que ofenden a determinados grupos, pero si no vamos al meollo del problema, el corazón humano, no logramos nada que perdure. Si no contrarrestamos la causa, no eliminaremos el efecto. Y la causa es un corazón contaminado del odio, del egoísmo y de toda clase de inmundicia.

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3: Las luchas familiares y las adicciones son algunos de los problemas sociales más comunes que enfrentan día a día en nuestras comunidades en América Latina. Hoy en nuestro programa tendremos el testimonio de una mujer valiente que vivió 14 años al lado de un esposo adicto a las drogas. Hubo momentos en los que el remordimiento la invadió, especialmente por haber tomado la decisión de irse a vivir con él. ¿Cómo terminó esta historia de amor y adicciones? ¿Hubo redención, esperanza o ruptura? Lo descubriremos en esta audición. Bienvenidos al encuentro de hoy, soy su amigo Heriberto Ayala y siempre estoy aquí presente para compartir historias que pueden tocar tu corazón y ser una chispa de cambio en tu vida. Hoy, a través de un contacto telefónico desde Colombia, escucharemos una historia que sin duda puede inspirarte. Le damos la bienvenida a nuestra invitada y por favor preséntate a nuestra audiencia.
4: Mi nombre es María Isabel Restrepo. Estoy en Colombia, en la ciudad de Medellín, en un corregimiento que se llama San Antonio de Prados. Mi familia somos mi esposo, que se llama Alexander Caro, mis hijos Daniel Alexander Caro y Valerie Caro, y mi suegra, que se llama María Miranda.
3: Bueno, María Isabel, me decías en otro contacto que has tenido una vida muy dura en el pasado. ¿Podrías hablarnos al respecto? ¿Qué pasó, María Isabel?
4: Cuando conocí en el que actualmente es mi esposo, él era un muchacho que él tuvo una infancia difícil. El papá era un alcohólico que maltrataba a su madre. Él falleció y debido a eso a mi esposo le tocó salirse de sus estudios y dedicarse a trabajar para poder sostener a sus hermanas, porque eran tres hermanas y él y la madre, y él, por ser el único hombre, le tocó salirse de trabajar para ponerse a trabajar. Y debido a esas circunstancias, mi esposo comenzó a tener amistades, malas influencias, porque pienso que nadie obliga a nadie a tomar decisiones. Y derivado a esto, mi esposo comenzó a consumir droga desde muy temprana edad, desde los 16, 17 años. Cuando yo conocí a mi esposo, yo lo conocí en esa situación. Mi esposo era consumidor. Pero en ese tiempo mi esposo lo hacía, pero él trabajaba y le iba muy bien. Pero llegó un tiempo donde él ya no podía controlar eso, sino que ya era la droga que lo estaba controlando a él.
3: Entonces tú le conociste a tu esposo, él estando ya adicto a las drogas. ¿En ese momento se conocen, se casan o nada más se fueron a vivir juntos? ¿Cómo ha sido esa parte?
4: No, cuando yo conocí a mi esposo, sí, él consumía. Él consumía marihuana y consumía cocaína. Pero mi esposo no lo mostraba. Él trabajaba, pero él estaba en su vicio. Y ya cuando nos fuimos a vivir, yo quedé embarazada de mi hijo mayor, Daniel, que hoy tiene pues 16 años, Y mi esposo, en ese tiempo, cuando nos fuimos a vivir, mi esposo estaba mal, porque mi esposo tenía un tiempo que trabajaba, pero ya de tanto consumir, de lo adicto que estaba, ya él ya no quería trabajar. Ya me tocó a mí ponerme a buscar trabajo. Me fui de casa porque yo me fui de donde mis padres por irme con él. Y la verdad fue muy mal tiempo. Mi esposo, los días que trabajaba, todo se lo consumía. No le quedaba nada en el bolsillo, todo se iba en saco roto.

0: María Isabel, ¿por qué te fuiste a vivir con él sabiendo que él estaba ya en esa adicción, o realmente no te diste cuenta que él estaba envuelto en esa adicción?
1: Sí, cuando yo me fui con él, yo sabía que él consumía.
0: ¿Y por qué te fuiste con él, María Isabel?
1: Porque tú sabes que cuando uno se enamora de alguien, uno no le importa, uno simplemente quiere estar con esa persona, pero uno verdaderamente no se mide a las consecuencias de lo que se puede venir.
0: ¿Sufriste mucho con él después?
1: Sí, mucho, bastante. Mi madre lloró cuando yo me fui de casa. Ellos me decían que no, que lo pensara, pero no sé, son actos de rebeldía que uno tiene en la juventud. Y uno no piensa si no es estar, es con esa persona, porque uno verdaderamente no mide las consecuencias.
0: ¿Llegaste a un momento de remordimiento por haber hecho esa decisión?
1: Sí, de verdad que sí. Yo me arrepentía, claro. O sea, yo lo quería, pero yo había momentos donde yo me iba y me iba con de mis padres, y él volvía otra vez y me decía que no, que él iba a cambiar, que no lo dejara, que me amaba mucho, que mirara el hogar. Y de alguna manera yo volví a creer en sus palabras y volví otra vez con él de nuevo, porque eran promesas.
2: Ven

0: Seguimos en encuentro conversando con María Isabel, quien enfrentó años difíciles junto a su esposo adicto a las drogas. Pero en medio del dolor algo cambió, comenzó a acercarse a Dios. ¿Cómo fue ese momento? Escuchemos su historia.
1: Bueno, ya cuando nosotros llevábamos 10, 8 años, yo comencé a buscar de Dios. Uno nunca busca, el Señor es el que le encuentra a uno. Y ya cuando yo me veía tan mal, yo veía mal a mi esposo. Yo le decía a él, estás mal, mira cómo estás, mira que ya no te importa que tus hijos pasen hambre. Mi esposo se iba una noche y se quedaba uno o dos días en la calle y volvía a la casa arrepentido, llorando, remordimiento, porque no era en ese tiempo ni arrepentimiento, era dolido por lo que había hecho, llorando. Mi esposo estaba delgado, mi esposo era irreconocible, a mí me dolía el estado de él, en el estado en que él estaba.
0: O sea que tenías lástima por él, María Isabel, en ese momento.
1: Sí, sentía lástima por él, porque yo siempre he sido una persona muy compasiva. A mí me dolía lo que él me hacía, porque a mí me dolía, él me daba rabia de todo. Pero a la vez yo sentía algo que en ese tiempo, como no conocía al Señor, ahora entiendo que era el Señor, que no quería que lo dejara, porque a pesar de que yo tenía mi familia en contra mía ya, porque ya ellos, cuando yo les pedía ayuda en algo, ya ellos no me prestaban atención, y era entendible.
0: ¿Cuándo fue que llegó a Dios, a Cristo en su vida, en su relación, para que hoy pueda contarnos esta historia que estamos escuchando, María Isabel?
1: Era una necesidad que yo tenía en ese momento, un anhelo de que Dios llegara y tocara a mi esposo, que lo cambiara, que cambiara mi hogar. Y recuerdo que fue por mi hermana la pequeña, que ella me invitó. Ella me dijo, Isabel, por aquí viene una muchacha a invitarnos a la iglesia, ¿por qué no vamos? Y yo, bueno, sí. En ese momento yo no estaba con mi esposo, estaba viviendo con mi mamá. Yo lo había dejado. Incluso duramos mucho tiempo dejados y él iba a la casa, él veía a sus hijos, muy esporádicamente, porque perdido en el vicio, a él ni siquiera le importaba pues ir a ver a mi hijo. Pero cuando yo comencé a ir a la iglesia, el Señor pues me mostró que él era el camino, la verdad y la vida, y me mostró que él era el único que podía cambiar mi hogar, mi relación. Y bueno, y yo comencé pues a ir a la iglesia, a entregarme al Señor, comencé a orar mucho por él, a la iglesia donde existía en ese momento. También invité a mi esposo, le hablaba de Dios, él estuvo muy dispuesto, porque él en el fondo del corazón, él tenía el deseo de cambiar.

0: Fueron 14 años de duras penas, pero finalmente el esposo de nuestra invitada logró entrar en rehabilitación. Y esa experiencia marcó el inicio de un verdadero cambio que sigue hasta el día de hoy. Seguimos escuchando a María Isabel.
1: Mi esposo, cuando nosotros estábamos en Caicedo, yo hablé con los pastores en ese tiempo, con los pastores donde me congregaba, y hice una reunión y le dije a mi esposo que tomara la decisión de que si él quería su hogar o quería esa vida que llevaba con el vicio. Y mi esposo tomó la decisión de que lo internáramos en un centro de rehabilitación, una fundación cristiana, y lo llevamos allá. Y fue un proceso, pero él estuvo 2 años. Mi esposo está muy bien para la gloria de Dios, está muy firme con el Señor. El Señor en esa fundación le mostró a él lo que él quería, que para que Dios lo había levantado, que no era solo para sacarlo de ese mundo en el que estaba, sino para que él fuera ayuda para otros, para que él levantara a otros que están pasando por ese mismo proceso que él pasó.
0: María Isabel, ¿cómo está tu corazón de esposa después de haber sufrido todo ese tiempo de lucha contra las adicciones de tu esposo y ahora que está libre, los dos sirviendo a Dios? ¿Cómo se siente tu corazón?
1: Mi corazón está rebosa de alegría. Yo todos los días le doy gracias al Señor por haber rescatado a mi esposo de ese mundo en el que estaba, por haber tenido misericordia de él y por haberme dado el hogar que tanto yo deseaba y que tanto le pedía al Señor. Para Dios no hay nada imposible. El Señor puede cambiar tu historia y cambiar la historia de tu familia, y puede cambiar tu hogar en cualquier situación.

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2: Mandamientos de Jesús. La norma de la oración. Mas tú cuando ores, entra en tu aposento y cerrada la puerta, ora a tu Padre que está en secreto, y tu Padre que ve en lo secreto te recompensará en público. Mateo, capítulo 6, versículo 6.
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6: La tentación es parte de la vida. Por donde vea, hay personas siendo tentadas a hacer esto y tentadas a hacer aquello y lo otro, y por lo general defienden sus acciones. Y en este mensaje quisiera que hablemos de cómo confrontar sabiamente la tentación. Y para eso le invito a acompañarme a 1 Corintios capítulo 10, versículo 13. No os ha sobrevenido ninguna tentación que no sea humana, todos la han tenido, pero fiel es Dios, Dios no cambia, que no os dejará, le pone un límite, que no os dejará ser tentados más de lo que podéis resistir, sino que dará también juntamente con la tentación la salida para que podáis soportar. Pablo aquí escribe a los creyentes. Para el no creyente, esto no funciona. No tienen la promesa de que Dios les ayudará en la tentación si han rechazado a su Hijo Jesucristo, quien es la fuente de todo lo bueno en nuestra senda, fuente de nuestra salvación y de nuestra fortaleza diaria mediante la presencia del Espíritu Santo. No pueden usar este versículo. Para el creyente en Cristo, esto debe ser parte de su vida diaria, parte de su armadura, parte del muro de protección que usa a diario cuando sea que llegue la tentación. Y con eso en mente quiero que veamos varios aspectos de la tentación que creo que si escucha con atención y considera en su propia vida podrá saber cómo enfrentar la tentación cuando ésta llegue. Hay dos maneras de confrontarla. Una es muy insensata y dice, «Sabes, no necesito eso, no me afecta». O puede confrontarla muy sabiamente. Una de dos, La decisión es nuestra. Entonces, lo primero que quisiera es que entendamos ciertas cosas que necesitamos para confrontar la tentación sabiamente. Y lo primero es que necesitamos entender lo que es. Si alguien le dijese, al fin y al cabo, ¿qué es la tentación? Puede darles esta breve definición. Una tentación es una incitación a desobedecer a Dios, a rebelarnos en su contra y actuar a nuestro modo. Eso es. Ahora, quizás usted se pregunte, ¿cuál es el origen de la tentación, cualquiera que ésta sea? En primer lugar, podemos decir que no viene de Dios. Y lo acabamos de ver en el pasaje que leímos, el cual dice, «No os ha sobrevenido ninguna tentación que no sea humana, pero fiel es Dios, que no os dejará ser tentados más de lo que podéis resistir, sino que dará también juntamente con la tentación la salida». Mire, si Dios fuera parte de la tentación, este versículo no estuviera allí. La Biblia dice que Dios no tienta a nadie. Nuestra tentación no viene de Dios. Ahora también debemos entender la naturaleza misma de la tentación para poder confrontarla sabiamente. Permítame decirle algo. Hablamos del origen. Surge de la fantasía. Mire, ¿qué es la fantasía? Bueno, es sencillamente la facultad de visualizar. Por ejemplo, de eso se trata la tentación, la facultad de pensar y visualizarse participando, obteniendo o logrando algo que está fuera de la voluntad de Dios para su vida. Visualizarlo y comenzar, escuche bien, comenzar a disfrutar lo que visualice en su mente y lo que piense en su mente. Puede visualizarlo y pensar en eso, meditar en eso y disfrutarlo en su mente. Pero sabemos que después de un tiempo no se queda solo en la mente. Ese es el gran peligro y la naturaleza de la tentación. Y si lo piensa por un momento, ¿en qué consiste el negocio multimillonario de la pornografía? Consiste en alguien viendo una hoja de papel o lo que sea y pensar en eso, visualizarlo, ponerse en el lugar de eso, meditar en eso, hasta que finalmente el diablo les venza. De eso se trata ese negocio. Creado alrededor de un ataque satánico en la mente de alguien, en sus emociones, su voluntad y su propio ser. Mire, quizás usted deje a sus hijos en casa y ellos por accidente encienden algo en la televisión y al principio no entienden. Luego sí entienden. Y cuando se vienen a dar cuenta, ya han sido atraídos y Satanás usa cualquier medio posible para destruirle a usted, a su familia, a sus amigos, a todo el mundo. Es un negocio multimillonario creado alrededor

alejarnos de Dios. Una prueba es algo que Dios permite en nuestra vida y la permite para traernos a su aprobación y fortalecernos en esa prueba. Ahora quisiera aclarar algunas ideas falsas acerca de la tentación que muchos tienen y dicen, bueno, estoy en pecado contra Dios porque he sido tentado. Preste mucha atención. Escuche bien esto. Una tentación en sí no es pecado. De serlo, Jesús habría pecado. Él fue tentado en el desierto, 3 veces Satanás lo atacó, pero Jesús no pecó. Pensó al respecto. Tuvo que haber pensado porque dio una respuesta muy racional y agradable a Dios. ¿Pero pecó? No, no en lo absoluto. Amable oyente, ser tentado no es pecado porque cuando somos tentados, el pensamiento viene a nuestra mente y en ese momento tomamos una decisión. Podemos aceptarlo, aferrarnos a eso, pensar en eso, y cuando nos damos cuenta, nos ha atrapado. O cuando el pensamiento viene a nuestra mente, podemos dejarlo ir. No tenemos que tomarlo, prestarle atención, meditar en eso, fantasear con cualquier pensamiento que nos venga a la mente. Dios ha actuado en nuestras vidas de modo tal que tenemos el privilegio de decidir. Entonces, no soy responsable de lo que venga, soy responsable de tomarlo, aferrarme, tratar de encontrar placer en eso o dejarlo pasar. Usted puede escoger. Ahora quizás alguien preguntará, bueno, la mejor forma de confrontar la tentación es huir de ella. En algunas ocasiones sí, salga de allí. La mayoría de las veces no se puede correr. Entonces, lo que debemos hacer es edificar nuestras defensas para que no importa qué dardos lance Satanás a nuestro corazón, no importa lo que arroje a nuestra mente, no importa lo que nos presente, no tengamos que ceder. ¿Cómo opera? ¿Cómo funciona la tentación en nuestra vida? Y para asegurarme que capte bien esto, le daré algunos puntos sencillos. Comienza con un pensamiento. Toda tentación empieza en la mente con el pensamiento que sea. Ese pensamiento se basa en la idea de fantasía o imaginación. Por ejemplo, tiene un pensamiento y fantasea con eso, o sea, comienza a imaginarse. Se imagina que tiene mucho dinero, o se imagina que tiene una relación sexual con alguien, se imagina eso, y al imaginarse eso, comienza a desearlo. ¡Oh, sería maravilloso! Así que hay un deseo. Luego debe tomar una decisión, porque se involucra su voluntad. ¿Haré esto o no? ¿Pensaré de esta manera o no? Luego viene la decisión. ¿Ve lo profundo que se ha afianzado en usted? Pensamiento, imaginación, deseo, voluntad, decisión. Luego viene el consentimiento y dice, lo haré. Y luego el pecado. Si se fija, la palabra consecuencia ni siquiera está ahí. Y eso pasa. Al venir un pensamiento de tentación, es solo un pensamiento y luego se convierte en imaginación, luego en un deseo, voluntad, decisión, luego consentimiento y pecado. Ahora quisiera que tomara nota de la siguiente afirmación. El poder de la tentación sexual es su oferta engañosa de placer inmediato sin penalidad. Ese es el poder de la tentación sexual, su oferta engañosa de placer inmediato sin penalidad. Por ejemplo, en el Sermón del Monte, en Mateo 5, note lo que dijo Jesús en el versículo 28. Pero yo os digo que cualquiera que mira a una mujer o a un hombre para codiciarla, ya adulteró con ella o con él en su corazón. O sea, cualquiera que mire con codicia en su corazón, mire, ya han pasado esta etapa. O sea, vino el pensamiento, lo tomaron, se aferraron, comenzaron a codiciar, ya han cometido adulterio en su corazón. Por eso, escuche bien, por eso hay que detenerse desde el principio. Ahora, escriba también esto, así empieza. Ese pensamiento comienza como una chispa que aumenta a una llama, luego hay fuego y puede estallar en un infierno. Así funciona. Comienza como una chispa, se convierte en una llama, luego hay fuego, luego es un infierno,

0: todo se quema. Ahora quisiera que escribiera otra afirmación, porque esta es otra verdad. Cada acto de pecado sexual nos debilita para la siguiente tentación. Cada vez que alguien cede ante la tentación sexual, se debilita para la siguiente tentación sexual. Así es nuestro cuerpo, y Satanás aprovecha cualquier oportunidad para destruirnos. Mire, todo el mundo tiene aspectos vulnerables en su vida. No son los mismos pecados para todos. Y usted puede tener aspectos vulnerables en algunas ocasiones y en otras pasa eso y ya ha dejado de afectarle. No tiene que vivir en constante temor de ser desobediente a Dios. Puede, escuche bien, puede tomar algunas decisiones en su vida y decir, por ejemplo, esto no cuadra con quién soy. No toleraré esto en mi vida. Señor, has prometido poner un límite a todas mis tentaciones. No quiero eso en mi vida. Decido por un acto de obediencia a ti, confiar en ti, que si viene a mi mente o a mi corazón un pensamiento que no cuadre con tu voluntad, lo dejaré ir. Confío en que me fortalecerás para identificarlo y dejarlo ir. No hay que esperar para decir, bueno, a veces en el futuro. No, la decisión es suya. Y tiene la promesa de Dios. Escuche bien. Que Dios ha establecido un límite para la tentación en la vida de cada uno de sus hijos, para que ninguno de nosotros pueda decir, Señor, es tu culpa porque las tentaciones fueron tan fuertes que no pude resistir. Bueno, si no obedece a Dios, si no confía en Él, y si vive una vida que es medio carnal, quizás no se aplique esta promesa. Pero Dios le pone un límite. Mire, usted debe aceptar la verdad de que las tentaciones en su vida son limitadas por el Dios Todopoderoso y Satanás no puede extenderlo. Son limitadas por Dios Todopoderoso. Usted tiene el privilegio, la confianza y la seguridad de decir no, porque tiene el respaldo del Padre Celestial. Ya hemos analizado en qué consiste la tentación. Ahora, debemos asumir la responsabilidad de nuestra tentación. Señor, soy responsable de haber dejado entrar esto en mi mente y corazón. La derrota es inevitable mientras culpemos a alguien más. Estoy seguro que conoce a personas así. Quieren culpar a alguien. Hijos que quieren culpar a sus padres, se culpan unos a otros, el jefe culpa a quien trabaja bajo su supervisión y así sucesivamente. Pero mire, amable oyente, si quiero ser victorioso sobre la tentación, debo aceptar el hecho de que soy responsable personalmente de lo que creo y pienso y de lo que permito en mi vida. Mientras estemos culpando a alguien más, lo que hacemos es dejar la puerta abierta para Satanás. Luego pienso también que somos responsables de nuestra defensa. Es decir, si voy a ser tentado y puedo tener una defensa, soy responsable. Así que debemos enfocarnos en el cuadro completo. Entonces, al ser tentado, podemos ver el cuadro pequeño que dice, así de placentero parece, así de provechoso, todo el mundo lo hace, es perfectamente aceptado. Ese es el cuadro pequeño. El cuadro completo es así. Esto puede destruir mi vida. Esto no es quien soy. El cuadro completo es preguntarnos, ¿quiero esas consecuencias en mi vida? Al comenzar a hacer preguntas legítimas que son importantes, nos daremos cuenta de que no queremos las consecuencias de eso en nuestra vida. Ahora, hay una palabra que quiero que escriba. Alerta, esté alerta. Evite estar muy hambriento, muy enojado, muy solo, ni muy cansado, porque vea estas cuatro cosas. Al tener demasiada hambre, su cuerpo funciona de cierta manera. Si está muy enojado, se involucra en su mente y sus emociones. Si está muy solo, se siente necesitado. Si está muy cansado, simplemente querrá algo. Entonces, ese es terreno para un ataque satánico. Cuando comience a sentir algo, pregúntese, ¿estoy bajo ataque? Si es así, ¿qué debe hacer? ¿Busque algo de comer? ¿Deje su enojo? Llame a un amigo o a alguien con quien pueda hablar y tome una siesta. Eso resuelve estas cuatro necesidades. No hay que ceder si decide no hacerlo. Ahora, otra cosa que edifica ese muro es esto. Al ser tentados, debemos visualizarnos haciendo lo correcto. Si usted se visualiza haciendo lo correcto, ¿qué sucede? Todo su sistema entra en acción para ayudarle a hacer lo correcto. Si se ve como lujurioso, si se ve como dispuesto a violar la voluntad de Dios y sus leyes para obtener lo que quiere, eso mismo es lo que hará. Luego, lo diré así. No podrá defenderse de ataques satánicos si no lee la palabra de Dios. Sencillamente no podrá. Por eso es que la mejor forma de edificar esa defensa es en las mañanas al despertar, que una de las primeras cosas que haga sea leer la palabra de Dios, y lo siguiente es que debe hacer de la oración parte vital de su vida. Ahora permítame decirle algo de la oración por un momento. La gente dice: yo oro. Hábleme de su vida de oración. Bueno, en las mañanas al despertar me digo: Dios mío, ayúdame hoy. Y pienso en cosas por las que necesito orar y me dirijo al trabajo hablando con Dios de eso. ¿Así es? ¿Qué tal si tratara así a su esposa o esposo? Si no pasa tiempo en oración y en la palabra de Dios, se hundirá. Satanás lo atrapará. Si pasa por alto la Biblia, usted dirá: ¿cuánto tengo que leer? Dios se lo mostrará. ¿Debería tener pasajes favoritos? Claro que sí. ¿Escuchará Dios mi oración? Sí, lo hará. Si usted es uno de sus hijos, Él le escuchará. Usted necesita dar tiempo a Dios para hablarle. Mire, la Biblia debe convertirse en el libro guía en su vida. Quizás alguien diga: bueno, eso de postrarse de rodillas, no sé. Permítame decir esto. ¿Cree usted que Dios es quien dice ser? ¿Está de acuerdo en que Dios es santo y recto, absolutamente perfecto y eterno? ¿Está de acuerdo con eso? Si lo cree, ¿no cree que Dios merece un poco de reverencia? Y lo menos que puedo hacer es bajar mi rostro en su presencia y hablar con Él y escucharlo. Quizás usted piense: bueno, ni siquiera soy creyente. Permítame decirle esto. Entonces, no tiene chance, no lo tiene. Solo al aceptar a Cristo como su Salvador es que el Espíritu Santo viene a su vida a morar, a darle guía y dirección, a fortalecerle y a impulsarle a decir no cuando sea necesario. Fuera de Él no lo logrará, porque sería solo usted contra ese gran poder satánico, terrible, hostil, que todos confrontamos al aceptar a Cristo como Salvador. Tiene al Espíritu de Dios en usted. Luego, al escuchar los principios bíblicos, cuando comience a aplicarlos a su corazón, Él le fortalecerá y facultará para que se rija por ello y sea victorioso y venza, no importa lo que sea. La decisión es nuestra. Y mi oración es que usted tome esa decisión, pidiéndole al Señor Jesús que perdone sus pecados, rindiendo su vida a Él, reconociendo que no puede solo. Vea las consecuencias de su vida de desobediencia. Empeorará, no mejorará. Y si confía en Dios, se sorprenderá de cuánto puede mejorar.
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1: Reflexiones para la vida. A un árbol se le identifica por su fruto. Si el árbol es bueno, su fruto será bueno. Si el árbol es malo, su fruto será malo. Mateo 12:33. El cambio que produce la llegada de Cristo a nuestra vida es la huella indeleble de nuestra conversión. Curiosamente, muchas personas le dan relevancia a los dones que podamos ostentar en el ámbito espiritual, pero los mismos son carismas o regalos que el Espíritu Santo nos da, no porque seamos buenos, sino porque Él es bueno. El fruto, por su parte, es el resultado de tener un encuentro personal con Jesús. El mismo no puede ser fingido. Un árbol se reconoce por los frutos que ofrece. Por muy hermoso que sea, el fruto determinará si el árbol es benigno o nocivo. Es imposible que si Cristo señorea tu vida, sigas siendo la misma persona. Si eso pasa, en ti no ha habido una conversión. El amor, el gozo, la paz, la bondad, la benignidad, la fe, la paciencia, la mansedumbre y la templanza no son características que se consiguen en el mercado. Una vida de intimidad con el Eterno permitirá que cada ingrediente del fruto del Espíritu Santo se deje ver en nuestra vida. Cuando los apóstoles predicaban, la gente se convertía, porque veían en ellos un cambio ostensible. La humildad, el don de servicio y el gozo inefable del Espíritu son credenciales que nos hablan de una genuina conversión. Jesús lo dijo claramente: es el fruto, no la apariencia del árbol, lo que lo hace importante. Existen muchas personas con apariencia de bondad, pero cuando metemos el bisturí nos damos cuenta que son solo fachada, pero no hay esencia divina en ellos. No trates de promocionar tu credo, ya que eso no tiene relevancia. Lo que es verdaderamente importante es quién eres como ser humano y qué tanto tienes de Jesús en tu vida. En la palabra de Dios, el Maestro nos enseñó la verdadera vida. Si le imitas es porque le has conocido. Si tu vida está diametralmente opuesta a la de Él, significa que no has entendido el sacrificio de Jesús a tu favor. Muchas personas podrán encontrar el camino a la vida eterna a través de nuestro modelaje si estamos imitando a Jesús, de lo contrario se sentirán decepcionados. Seamos un árbol que da buen fruto mostrando un carácter afable y una sencillez notable en cualquier contexto en el cual nos encontremos. Procuremos cada día representar bien a Jesús a través de cada una de nuestras acciones. Que la gente diga de nosotros: tú eres diferente, hay algo en ti que no lo he visto en los demás. Esas son las huellas de Jesús en nuestra vida. Representar al Maestro de manera correcta es la mayor alabanza que podemos prodigar al Padre. No lo olvides. Que tengas un feliz día. Les habló Federico Quintana Guerrero.

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2: En Dinámica son las 5:37.

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Muy buenos días, Dios le bendiga en esta preciosa mañana, cuando son las 6:00, 11-9 de septiembre de 2026. Hoy en esta preciosa mañana quiero bendecir su vida, darle primeramente gracias al Padre, al Hijo y al Espíritu Santo. Esta mañana al abrir mis ojos, lo primero que salió de mi boca fue: Señor, gracias. Gracias por enseñarnos a depender de ti. Recuerden que este programa llega a ustedes bajo la dirección de nuestro hermano Manuel Felipe García, en los controles técnicos, nuestro hermano Damaso Montero, y que me acompaña en los micrófonos mi amada esposa, la pastora Janet de Durán, y quien le habla, este es su servidor, el pastor Héctor Durán. Quiero entrar orando, quiero darle gracias al Señor, y en esta mañana lo invito a usted allí donde quiera que se encuentra, sea su habitación, allí con su radio colocado, sea en la cocina, sea preparándose para salir a su trabajo. Quiero orar por usted en esta mañana porque sé que va a ser bendecido, sé que va a ser bendecida. No escuché ese amén, usted debería haber dicho allí: amén, pastor, amén, lo creo en el nombre de Jesús. Recuerde que la palabra dice que la fe es la certeza de lo que se espera, la convicción de lo que no se ve. Tal vez lo que usted no haya visto todavía, esa respuesta de parte de Dios, dele gracias. Dígale: Señor, gracias, porque sé que tú eres bueno y para siempre tu misericordia. Padre, mi Dios todopoderoso, creador del cielo y de la tierra, en esta mañana ya 9 de septiembre, Señor, te damos gloria. La semana pasada te presentamos, Dios, sabes que tú has bendecido este mes 9. Sabemos que cuando iniciamos la semana pasada, el día 7, ese día, un día profético, un día de bendición, un día perfecto, porque tú lo creaste, Señor, así como hoy 11, Padre amado, como aquel tiempo cuando quedaron 11 discípulos, Señor, y aquellos te daban gracia, hoy te damos gracia. Te presento, Señor, primeramente a Venezuela, te presento a cada estado de nuestro hermoso y amado y bendito país. Yo te doy gracias por Venezuela, gracias por esta mujer, esta pastora, hombres, mujeres, adolescentes, todos aquellos, Señor, gracias por cada uno de ellos. Yo quisiera que allí donde usted se encuentra, en medio de esta oración, en medio de esta intercesión, el cual vamos a estar haciendo y continuar haciendo, yo quiero que por favor allí, si está en su habitación, si está parada, lo que esté haciendo, por favor, hay algo que está fácil: abrir su boca hoy y decir: Señor, Padre, gracias. Gracias porque tú has sido nuestro proveedor, nuestro pronto auxilio en medio de la tribulación. Tú eres el que nos muestra el camino, tú eres la verdad, Padre, gracias, gracias. No nos cansaremos de honrar tu nombre, de cantarte cánticos y alabanza y decirte, como dice en Apocalipsis, dice la bendita y amada Escritura: Santo, Santo, Santo eres, Señor. Te presento a esta anciana que está allí escuchando este programa, a esta mujer que está orando, a esta intercedora que está allí, estos hombres, nuestra hermana Altagracia, nuestra hermana Delia y tanta gente que están llamando al 0424-147-439. Ahí usted puede mandar su mensaje de texto. Tenemos anotado muchos mensajes de texto, llamadas que personas han hecho de agradecimiento a Dios Todopoderoso, porque toda gloria y toda honra es tuya, mi Dios. En el nombre de Jesús, amén. Quiero tomar lectura. En esta noche anotaba allí, en medio de conversar con mi Señor, adoración para darte la gracia, mi Señor Jesús. He titulado esta oración que vamos a hacer: Dependiendo de la Misericordia de Dios. Yo sé que esto le va a gustar, porque todo lo del Señor nos gusta, y esto se parece mucho a nosotros porque dependemos de Él. El Señor me ministraba allí esa palabra: ustedes dependen de mí. Yo decía: wow, Señor,

hombre, porque el Señor es bueno y su amor es para siempre. Su fidelidad continúa a través de todas las generaciones. La acción, escúcheme bien por favor, la acción de gracia es nuestra puerta de entrada a la presencia de Dios. Cuando nos presentamos ante Él con un corazón agradecido, reconocemos su bondad, su fidelidad. Este salmo nos recuerda que la gratitud no se basa en nuestras situaciones, sino en el carácter inmutable y perfecto de Dios. Señor, gracias Padre amado, te damos honra, gloria, gracias por este país, gracias porque sé que aquellas personas que pueda estar en los hospitales, en cualquier circunstancia, tal vez viviendo algo muy fuerte, gracias Señor, porque sé que tú la vas a ayudar, tú la vas a sacar de cualquier circunstancia. Si sacaste a Lázaro después de 4 días de muerto, algo que era imposible para María y todos aquellos que estaban allí, si tú lo hiciste, Señor, y para ti no fue nada, déjeme decirle, hermana, amiga, usted que está allí, para Dios no es nada. Ese milagro viene en camino. Esto que Dios le ha prometido, que usted le ha pedido con lágrimas, como Ana, que habla en Primera de Samuel, que agradecía a Dios antes de tener el milagro, daba gracias al Señor. Daba gracias, dice que gemía delante de la presencia del Señor y fue bendecida por la mano de Dios. Así usted que está escuchando este programa de Dinámica 1490, en medio de esta oración, Señor, te pido, Padre mío, tu misericordia, tu amor, Señor, tu gracia. Te pido que estés sobre cada hogar de Venezuela, en cada familia, donde quiera que se encuentren, Señor, te pido, mi Señor Jesús. Sé que hay muchos hombres, muchas mujeres, muchos jóvenes, adolescentes, allí escuchando este programa, agradecidos, así como nuestro hermano Manuel Felipe García y este gran equipo, estamos agradecidos de ti, Padre amado. Dice la Escritura, Señor, por eso clamo a ti en esta mañana, en Lucas 16:11. Esto me venía a mí a memoria anoche. El Señor me decía, estos son los agradecidos que yo necesito para que se manifieste la gloria de una manera sobrenatural, porque será que vendré a la tierra y encontraré a un justo. Sí hay, Señor, hay mujeres justas, hay mujeres y hombres que son justos, Señor amado, adolescente, anciano, que hay justo. Allí tú me ministrabas esa palabra preciosa en un día, como lo dice la Escritura en Lucas capítulo 16, que un día siguiendo su viaje en Jerusalén, Jesús pasaba por Samaria de Galilea y habla, Señor, lo que tú me ministrabas allí, Padre. Así le pido a todos los que me puedan estar escuchando, que cuando reciban un milagro de Dios no se olviden de lo que Jehová ha hecho. No solamente un milagro, recuerde las maravillas que el Señor ha hecho. Así como Él pasaba allí por Samaria de Galilea, y dice que habían 10 leprosos, Señor, te traigo, Señor amado, esta palabra que tú me diste anoche, porque sé, Señor, que hay mucha gente necesitando de tu gracia, hay mucha gente necesitando un milagro, hay mucha gente, Señor, que necesita paz en medio de cualquier tormenta, y tú la has traído. Sé que es así, sé que tú prometiste este mes un mes de bonanza, un mes de amor, de paz, de benignidad, bondad, mansedumbre, templanza, y lo creo, y así tú lo hiciste con estos 10 leprosos que diste, Señor amado, que clamaban desde lejos. Mira cuánta gente está clamando en los hospitales, en las cárceles, allí en cada hogar, en cada barrio, en cada sector. Te pido que escuche, Señor, y incline tu oído a la oración del justo, Padre amado, así como lo hiciste con estos leprosos que dice la Escritura, que estaban allí gritando, Jesús, ten misericordia de mí. Así, Señor amado, te pide por Venezuela. Así te pedimos por la familia, ten misericordia de la familia venezolana, del mundo entero, el cual es tu creación, Señor. Te lo pedimos, Padre. Hoy nos humillamos delante de tu presencia, delante de que dependemos, delante de nuestro pastor, delante de nuestro Padre, delante de aquel que una vez lo levantó, de aquel que siempre ve de nosotros como vio por el pueblo de Israel, cuando le daba maná en la mañana y en la tarde una columna de nube y en el
y en la noche la columna de fuego, Padre amado, y hubieron muchos agradecidos, hubieron muchos, Padre amado, que ya dependían de ti, como dependemos cada uno de nosotros, como depende de esta mujer que está escuchando este programa.

0: Por eso, Señor, cuando hablo de ti, me quebranto del espíritu, porque tu presencia está en mi mente, en mi consciente, en mi corazón, en mi alma, en mi espíritu, Señor amado, en este cuerpo mortal, que permanezca tu presencia, la unción y el poder del Espíritu Santo de Dios en nuestras vidas, como en esta mujer que está escuchando, el cual tú eres su proveedor, tú eres nuestro proveedor, nuestro pronto auxilio. Por eso te doy gracias, Señor. Así como tú lo hiciste con estos 10 hombres que estaban gimiendo, clamando, escondidos por la situación que estaban viviendo, atormentados porque tenían lepra, tenían una enfermedad que no se podían mostrar, pero todos los leprosos estaban juntos, allí no había ningún sano. Por eso, en medio de lo que pueda estar pasando, en medio de cualquier situación, Dios tiene un propósito. Cosas que no la entendamos obran para bien. Estos hombres allí, habían samaritanos, habían todo tipo de hombres de varias razas, estaban juntos porque tenían lepra. Pero qué lamentable que no hay gente junta cuando están sanos, cuando están llenos de la presencia de Dios, cuando está la misericordia y la unción y el poder del Espíritu Santo de Dios. Por eso clamo a ti, Señor. No me cansaré de darte gracia, no me cansaré de alabar y glorificar tu nombre, Padre amado. Allí como estos leprosos que estaban juntos, tal vez cuando estaban sanos eran enemigos, tal vez cuando estaban sanos, Padre amado, escucha mi clamor, Jehová de los ejércitos, tal vez cuando estaban sanos, Señor, cada quien estaba en sus quehaceres y no se trataba, tal vez uno hablaba del otro, Señor amado, pero dice que cuando cayeron enfermos, Padre Santo, de lepra, aleluya, todos estaban durmiendo juntos, todos estaban en una cueva, todos estaban allí consolándose los unos a los otros, pero hubo alguien allí, lo sé, como muchos que me están escuchando, tal vez no es la situación, pero sí lo que quiero aclarar es, tal vez hay uno que esté escuchándome en esta mañana, aleluya, que está agradecido de Jehová de los ejércitos, así como estos 10 hombres que dice la escritura, que el Jesucristo los vio desde lejos. ¿Ustedes creen que el Señor no está viendo? ¡Claro! Está viendo cuando lo niegan, están viendo cuando le están dando gracia, está viendo cuando se quebrantan en el espíritu por medio de cualquier necesidad, por hambre, tal vez por finanza, tal vez porque no saben orar. Pero déjame decirte, cuando Jesucristo vio, Padre, por eso te presento esta oración, mi Dios amado, que cuando Jesucristo vio a estos 10 leprosos desde lejos, porque no se podían acercar, lo que no sabía estos leprosos, así como muchos que no, que me están escuchando, tal vez no, lo que no saben, aleluya, que hay uno llamado Jehová de los ejércitos, Adonai HaMashiach, hay uno llamado Emmanuel, Dios con nosotros, hay uno, aleluya, que lo que está esperando, que nos humillemos delante de su presencia. Por eso el Señor, cuando le dijo a estos leprosos, Señor amado, gracias, gracias, gracias, Padre. Usted que me está escuchando allí, quebrantada en el espíritu, aleluya. Solamente esto lo van a entender, y disculpen la redundancia, lo que vive y depende de Jehová de los ejércitos. Este hombre, cuando gritaban, Jesús, Hijo de David, ten misericordia de mí, dice que tú, Padre amado, esto lo traigo a memoria. Los viste desde lejos y le dijiste, vaya por el camino, en el camino serán sanos. No le digan a nadie, aleluya. Y dice que aquellos leprosos en el camino iban caminando allí y poco a poco se le fue cayendo esta piel muerta. Fueron sanos, fueron curándosele sus piel, aleluya. Yo me imagino cuánta gente hoy van a recibir un milagro de parte de Dios. Yo quiero escuchar un amén, un milagro en sus piernas, un milagro en sus varices, un milagro en su corazón, un milagro de finanza, pero sobre todo un milagro de ver la chequina de Jehová en medio de nuestro quebrantamiento de espíritu, en medio de lo que tú nos has dado, mucho poco, como dijo el apóstol Pablo. Sé vivir en abundancia, sé vivir en escasez, aleluya. Pero ¿quién me separará del amor de Cristo Jesús? Tribulaciones, angustia, hambre, sed, ángeles, principados, nada ni nadie me podrá apartar del amor de Cristo Jesús, porque somos, dependemos de ti. dependemos de ti, Señor. Estos leprosos dependieron de tu gracia, de tu amor, de esa misericordia que viene del Padre. Pero cuando estos leprosos se iban por el camino, dice que uno solo se acercó a Jesús, a los pies de Jesús, dándole gracias. Le decía: gracias, maestro, gracias, gracias, maestro. Yo me imagino como hoy muchos que están recibiendo por fe el milagro, aleluya, y están dándole gracias al Señor en medio de lo que usted vea imposible, aleluya. Déjame por favor decirte, hay un milagro creativo para ti en esta mañana, Venezuela. A ti te hablo, Venezuela, Venezuela, familia de Venezuela, hombre, mujer, ministros, pastores, adoradores, levitas, profetas, evangelistas, todo, aleluya, lo que me pueda estar escuchando. Hay un milagro en el ambiente, hay un milagro que viene pendiente. Dios te va a sorprender. La semana pasada decía: Dios te va a sorprender. Y he escuchado tanto testimonio de lo que el Señor ha hecho esta semana, y lo que va a hacer en este mes, y lo que va a continuar haciendo, aleluya. Activa tu fe. Aquel hombre dice que se acercó, el que era leproso, uno de ellos se acercó, y hoy el Señor está diciendo, como le dijo aquel tiempo a este hombre cuando lo vio escuchando con sus oídos preciosos el Señor Jehová de los ejércitos, cuando le decía este hombre: gracias, Señor, gracias, maestro. El Señor conocía su necesidad. ¿Cuántas veces el Señor no escuchó la oración de estos leprosos? El Señor está escuchando la oración de ustedes que me están escuchando en la Manalilia, en Manaltagracia, ustedes que están allí, todos los oyentes, aleluya. Déjame decirte que cuando el Señor le dijo a este leproso que fue sano, no fueron 10 los que fueron sanos, ¿dónde están los 9? Hoy el Señor está preguntando: ¿dónde están aquellos que yo le he hecho un milagro, que se han olvidado cómo clamar, cómo pedir? Como dice en Mateo capítulo 7, verso 7, pedid y se os dará, busca y hallaréis, toca y se te abrirá la ventana de los cielos. Dios tiene una respuesta para tu vida. Padre, dependo de ti, Señor. Por eso te doy gracias y me humillo delante de tu presencia, Señor. Pastor de pastores, Rey de reyes, Señor de señores, clamo a ti, Señor, de agradecimiento. Clamo a ti, Señor. Alabo tu nombre, Padre amado. Cada vez entendemos por qué los ángeles claman a ti, adoran tu nombre, Señor amado, por tu poder, por tu fuerza, por tu misericordia. Por eso te doy gracias, Señor, por lo que estás haciendo con todas estas personas que están mandando mensajes de texto. Usted que tal vez ha dicho, usted porque no sabe, pastor, yo he perdido muchas cosas. Déjeme decirle, hermano y amigo, en medio de esta oración, ¡oh!, un hombre recto, un hombre perfecto, un hombre, aleluya, que no se le conocía pecado, dice que Satanás le pidió al Señor, aleluya, zarandearlo, y él perdió muchísimo, tal vez más que usted. Pero déjeme decirle, los ojos de Dios, los ojos de Jehová de los ejércitos estaban puestos en él, y el Señor le dijo al mismo Satanás que el Señor lo reprenda, el cual lo encadenamos por el poder de la palabra, lo ponemos inoperante por el poder de la palabra en cualquier tentación, en cualquier pecado. Aleluya, el Señor le multiplicó el 100 por 1. Pero lo más importante de todo esto, así como en la obra y el trabajo de Moisés, escúchame, en medio de esta oración, aleluya, en medio del trabajo de Moisés, aleluya, Dios dice la palabra que el cuerpo de Moisés no lo han encontrado y tampoco lo van a encontrar, porque ya Dios tenía un propósito con el cuerpo de Moisés, un propósito con el amor que Moisés le tenía, aleluya, así como muchos que me puede estar escuchando. Dele gracias al Señor, por favor. Dele la gloria y honra al Padre, al Hijo y al Espíritu Santo. Voy a pasar en un momento a mi esposa, Lázaro. La llamo Lázaro desde el día que el Señor la levantó después de muerta. Voy a pasarla para que en medio de ese agradecimiento nos humillemos delante de la presencia del Rey de Reyes. Aleluya, que el Señor sepa que estamos agradecidos de Él. Pastora, buenos días.
1: Buenos días, pastor. Dios les bendiga, les guarde en esta preciosa mañana.
0: Gracias,
1: Señor. Le damos toda honra y toda gloria a nuestro Señor Jesucristo. Estamos aquí una vez más dándole la gloria al Señor, glorificando su nombre primeramente. Dios amado, gracias, gracias. Dándole las gracias a Dios. De verdad que Él es nuestro amado Dios, aleluya. Y antes de comenzar a orar, quiero leer allí en Hebreos 11. Es un texto muy conocido, pero muchas veces se nos olvida, aleluya. Dice de la siguiente manera, en el nombre del Padre, del Hijo y del Espíritu Santo. Es pues la fe, la certeza de lo que se espera y la convicción de lo que no se ve. Porque por ella alcanzaron buen testimonio los antiguos. Por la fe entendemos haber sido constituido el universo por la palabra de Dios, de modo que lo que se ve fue hecho de lo que no se veía. Por la fe Abel ofreció a Dios más excelente sacrificio que Caín, por lo cual alcanzó testimonio de que era justo, dando Dios testimonio de sus ofrendas, y muerto aún habla por ella. Por la fe Enoc fue traspuesto para no ver muerte, y no fue hallado, porque lo traspuso Dios antes que fuese traspuesto. Tuvo testimonio de haber agradado a Dios, pero sin fe es imposible agradar a Dios, porque es necesario que el que se acerca a Dios crea que le hay y que es galardonador de los que le buscan. Qué hermosa palabra de parte de Dios. Si usted que está allí en su casa, en su trabajo, en su oficina, en un hospital tal vez, y ha perdido la fe, este es el momento cuando Dios quiere hablar a tu corazón. Dios quiere decirte en esta preciosa mañana que tengamos confianza en Él. Y es a lo mejor un poco complicado cuando hay problemas, hay situaciones donde nuestra fe se desvanece. Pero en esta preciosa mañana quiero decirle que yo, que estoy aquí sentada, tengo el testimonio maravilloso de que esa fe me sanó, de que esa fe, esa confianza, aleluya. Porque dice su palabra que la fe es la confianza de que tenemos en Dios, aleluya. La fe no es una ilusión, va más allá de lo visible, aleluya. Es el motor que impulsa la obediencia y la perseverancia. Qué bueno es cuando Dios a través de su palabra nos muestra que si confiamos en Él, Él hace lo conforme a su voluntad, lo que nosotros le hemos pedido, aleluya. Tal vez por muchos años usted tiene una petición allí guardada, pero en este momento con esa fe maravillosa que tenemos en nuestros corazones, Dios va a oír nuestro clamor. Y vamos a comenzar a decirle gracias, gracias, gracias Señor, porque esa es la fe, Padre amado, cuando agradecemos tu presencia, la fe, Señor, se hace visible en nuestras vidas, Padre. Gracias, Rey amado, gracias, reconocemos que tú eres real, reconocemos que tú eres grande y maravilloso. Reconocemos, Señor eterno, que tú vives y reinas, Señor. Gracias, Rey amado. Gracias, Rey eterno. Gracias, gracias, Señor. Dice tu palabra que por la fe Sara recibió para concebir y dio a luz aún fuera de tiempo, aleluya. Dice que recibió fuerza, gloria a Dios, aleluya. Y por esa fe, esa confianza que tenemos, Señor, Dios Todopoderoso, que tú has implantado en nuestros corazones, Señor, creemos la maravilla, creemos que tú eres grande y maravilloso, Señor eterno. Gracias, Rey amado, gracias, gracias, gracias, Señor. Reconocemos que tú eres real, Señor, que tú eres todopoderoso, Señor. Te amamos, Padre eterno, te amamos, Señor. Por la fe creímos que esa sangre maravillosa que fue Dios Todopoderoso regada en aquel madero, Padre amado, y dice tu palabra que seremos rociados con esa sangre maravillosa, Señor, aleluya, Padre amado. Y confiamos, Padre, que tú has perdonado nuestros pecados, Señor, a través de esa sangre preciosa, Padre eterno. Por eso es que tenemos fe en ti, ti, Señor, aleluya. Esa fe que nos transporta, Señor, nos lleva más allá de creer, Padre amado. Esa fe que pone una confianza maravillosa en nuestros corazones, Señor amado. Mira las personas que están llamando, Señor, que están enviando mensajes de textos, Padre Santo. Tú conoces sus corazones, Señor. Y en esta hora, Padre amado, oramos por una fe, Señor, una fe intocable, Señor amado, una fe que está allí en sus corazones creyendo, Señor, que cuando la palabra llega delante de tu presencia, Señor, tú estás oyendo cada petición, Señor eterno. Padre amado, confiamos en ti, Señor, confiamos en tu presencia amorosa y maravillosa, Señor, Dios eterno. Creímos, Señor, que un día, Señor amado, tú nos vas a levantar de esta tierra, Padre, y tu palabra se cumple, Señor, porque dice tu palabra que los muertos en Cristo resucitarán primero, y luego nosotros, los que hemos quedado, seremos levantados, Padre amado, por fe, Señor. Creímos que eso sucederá, Señor, y que muy pronto tú has de venir, Señor amado, y quitarás, Dios, toda angustia de los corazones, Señor, quitarás todo duelo, Padre amado, de los corazones angustiados, Señor eterno, porque la fe, Señor, nos lleva más allá de creer, Señor, nos lleva más allá, Padre amado, nos lleva delante de ti, Señor, para que la confianza que tenemos en ti se haga visible, Señor. Gracias por tu presencia maravillosa, Señor. Te pido por cada uno de los que están allí en los edificios, Señor, que sufren de nervios, Señor, que sufren de miedo, Padre amado, en esta mañana yo te lo pido en el nombre de Jesús, Señor. Cada anciana que está allí, Señor, que muchas veces viven solos, Padre amado, pero que en este momento, Señor, un toque del Espíritu Santo está llegando en cada apartamento, en cada edificio, Señor. Tú conoces las familias, Señor eterno, los que no te conocen también, Señor, que sean llenos con tu presencia, Señor, que sean llenos con esa fe maravillosa, el cual habla en el libro de los Hebreos, Señor, Dios Todopoderoso, Señor eterno. Allí en tu palabra está escrito, Señor, que la fe es la certeza de lo que nosotros esperamos, Señor. Tenemos confianza en ti, Señor, a través de la fe, Señor, esa fe maravillosa, Señor. Gracias por tu amor y tu misericordia, Padre amado. Te adoramos, te adoramos, te adoramos. Usted que está allí, adore a Dios en este momento. Levante sus manos y diga, Señor, gracias, gracias, gracias, gracias por tu presencia, gracias por tu Espíritu Santo, gracias porque aún estoy aquí, Señor, en este edificio, Padre, en esta casa que se mueve con cada réplica, Señor, pero la fe me sostiene, la fe nos sostiene, la fe, la confianza, creyendo, Señor, que eres tú grande y maravilloso, Padre. Gracias por tu amor y tu misericordia, gracias por tu presencia, Señor. Te adoramos, te glorificamos y te damos toda honra y toda gloria en el nombre de Jesús. Gracias, Señor.
0: Amén, amén. Gracias, Señor. Qué bella oración. Qué gracia, ¿verdad que sí, Señor? Hay tanto que decirte, Señor. Quiero, antes de ir a un espacio musical, quiero tomar allí en Segunda de Crónicas 7:12. Esto es para usted que me está escuchando. Y apareció Jehová a Salomón de noche y le dijo: yo he oído tu oración y he elegido para mí este lugar como casa de sacrificio. Esta es su casa. Eso es para usted. Así que voy a tomar nuevamente el texto. Y apareció Jehová a Salomón de noche y le dijo: yo he oído tu oración y he elegido para mí este lugar como casa de sacrificio. Su hogar fue escogido por Dios. Así que vamos a prepararnos para un espacio musical y en breve continuaremos con este su programa, Dulce Oración.

Continuamos con este su programa de Dinámica 1490 cuando son las 6:34. Señor, te damos gracias. Escuchábamos a Marco Witt. Gracias. Qué bello darle la gracia al Señor en medio, antes de la alabanza.

0: en la iglesia, en su hogar, dele gracias. Antes de comer, dele gracias. Antes de estar haciendo cualquier cosa, dele gracias. Antes de leer un mensaje, antes de predicar, dele gracias primeramente a Dios y presentemos todo delante de su presencia. Quiero continuar orando. Antes quiero leer ahí en Filipenses capítulo 4, verso 6, dice: no te preocupes. Yo no sé para quién es esto. Yo sé que usted que me está escuchando reciba esta palabra de parte del Señor. No te preocupes por nada, pero en cada situación, con acción de, escúchame, con oración y súplica, con acción de gracia, presenta tus peticiones a Dios, y la paz de Dios, que sobrepasa todo entendimiento, guardará sus corazones y su mente en Cristo Jesús. Pablo conecta esta oración de gracia directamente con la paz. Cuando llegamos en nuestras preocupaciones a Dios, presentamos cada petición a Dios con un corazón agradecido, la ansiedad se disipa, se va la preocupación, la necesidad. Esto es una teología práctica para la vida diaria. La acción de gracia transforma nuestras vidas de oración y protege nuestro corazón. Recuerde lo que dice la palabra, que de la abundancia el corazón habla la boca. Dele palabra a la mente, dele palabra al corazón, dele, dígale, háblale, háblele, háblele, háblese usted misma, usted mismo, nosotros mismos nos hablamos, dijo el salmista, se hablaba y decía: ¿por qué te abates, oh alma mía, y te turba dentro de mí? Hoy le invito allí donde usted se encuentra, Karen, Karina, Ignalí, Manuel, Vladimir, Joan, todo lo que me pueda estar escuchando, dele gracias al Señor por lo que Dios le va a entregar. Dios va a poner en tus manos algo hermoso que te va a acompañar durante tantos años, mis hijos, mis hijas, aleluya. Usted que me oye, por favor, lo motivo, usted que está allí, tómese unos minutos y ore conmigo. Padre mi Dios, amado Rey de Reyes y Señor de Señores, en esta mañana, Señor, continúo dándote las gracias, pero te presento, Señor, en medio de esta gratitud, te presento a Venezuela, te presento, Señor, todas las peticiones de oración el cual han llegado en este día, todas aquellas personas que están orando también e intercediendo en esta hora, en la madrugada. Te pido, Dios, que escuche la petición de oración, que son tantas peticiones de oración, pero solamente tú, Señor, la puedes escuchar. Jehová de los ejércitos intercede al Padre, mi Señor. Gracias, Señor. La tierra, Señor, el mar, Padre amado, los cielos están en tus manos. Que seas tú tranquilizando la tierra, Padre amado, pero sabemos, Señor Jesús, que cuando tú hablas en la Escritura que la tierra tiembla. Por eso, Señor, te pido misericordia, Padre amado, por todos aquellos que están sin vivienda, por todos aquellos, Señor, que están clamando, Abba, Padre, por todos aquellos que tú los has mantenido vivos a cada uno de nosotros, yo te doy gracias. Por las personas que están escuchando, están vivas, gracias. Dele gracias allí donde usted se encuentra, por favor. Saben que muchos, muy pocos, le dieron gracias al Señor cuando el Señor lo sacó de la esclavitud de Egipto y lo llevó a la tierra prometida. En medio de esta trayectoria que el Señor los alimentó, los calzados no se le desgastaban, la ropa no se le desgastaba, aleluya. Muy pocos le dieron gracias al Señor, pero aquellos que le dieron gracias, aleluya, gracias, como usted que está allí, dele gracias al Señor. No me cansaré de decir estas palabras, Padre amado, mi Dios todopoderoso, dele gracias por sus hijos. Si usted no tiene hijo, dele gracias por el hijo que ha de venir, para que Dios sea bendiciendo tu vientre. Yo no sé para quién es esto, pero hoy en el nombre de Jesús, como Sara, esta mujer estéril, esta mujer que estaba ya pasada de edad, muchos años, y el Señor puso allí, aleluya, en su vientre un hijo, así Dios te va a bendecir, tú que estás deseando y pidiéndole a Dios una hija, un hijo, que sea mi Dios, Padre amado, hoy un milagro creativo sobre la vida de esta mujer en su vientre, Padre amado, así como Ana, que en primera de Samuel que clamaba, gemía, que era estéril, no podía tener un hijo, lo deseaba. Así, Señor, esta mujer que está clamando, esta joven, Señor amado, junto con su esposo, te pido, Señor amado, en el poder de la palabra, ahora, que seas tú, Señor Jesús, permitiéndole, Señor, entregándole un hijo, Padre amado, que Señor, la bendición más grande que podemos sentir, aquella mujer, aquel hombre que se encuentra allí en su habitación, tal vez preparándose para salir a trabajar, lo bendigo por el poder de esta escritura el cual estoy tocando, lo bendigo, bendigo tu salida, bendigo tu entrada, que sea nuestro Padre Celestial quitando toda piedra de tropiezo, toda malicia del enemigo, toda trampa de Satanás, que el Señor lo reprenda. Inoperantes quedan por el poder de la palabra. Así va a quedar inoperante como cuando el Señor reprendió al demonio que tenía aquel joven galileo. Aleluya. Y dice que quedó inoperante el enemigo. Hoy queda inoperante cualquier accidente, Señor amado. Queda inoperante, que sea tú evitándolo por el poder de la palabra. Bendice a los motorizados, Padre amado. En tus manos están cada uno de ellos, Padre Santo. Bendice donde quiera que se encuentre, Señor amado, aquellos que trabajan día y noche para pagar la moto, para llevar el sustento, aquellos camioneteros que muy poco oran por ellos, Señor amado. Te los presento, que seas tú bendiciendo a este hombre que se sienta desde las 4:30 de la mañana, tal vez más, en ese volante, Señor. Ayúdalo, dale entendimiento, sabiduría, fortaleza, fortalece sus vidas, Padre amado. Aquellas mujeres trabajadoras de hogares, Padre amado, muy pocos vistas, te pido que seas tú bendiciéndolas, Padre amado, dándole fortaleza a estas mujeres, a estos hombres, Señor, que seas tú, Padre amado, bendiciendo sus vidas donde quiera que se encuentre, Señor. Por favor, te lo pido, Padre Santo. Cada uno de nosotros dependemos de ti, Señor amado. Que sea como aquella mujer que derramó este perfume de alabastro, Señora, de agradecimiento de lo que tú antes de hacerlo, porque no lo habían hecho nadie. Y los que estaban con Jesús allí dirían y pensaban cada uno de ellos, porque el Señor conocía sus pensamientos. Aleluya. Y decían unos a otros, si supieras cuánto vale, aleluya, este perfume, el cual tanto, por favor, desperdiciando ahí, botando, para ellos lo estaban botando, pero esta mujer de gratitud, aleluya, lloraba y le secaba los pies con su cabello. Así tú hoy, mujer, amigo, hermano, tú que estás allí en tu hogar, dales gracias al Señor en medio de un quebrantamiento. Déjame preguntarte hoy algo que es muy hermoso y me llena de la misericordia de Dios. ¿Desde cuándo no clama? ¿Desde cuándo no siente el mover de la presencia de Dios? ¿Desde cuándo no danza en el Espíritu como David? David danzaba en la presencia del Señor, aunque su esposa lo criticó, aunque muchos no entendieron la gracia, el amor, el agradecimiento, aleluya, que sentía David, porque la presencia de Dios venía en él, como está viniendo en esta mañana, en estas ancianas, en estos hombres, en estas mujeres, que cuando se meten con el Señor comienzan a hablar en lengua angelical, comienzan a danzar en el Espíritu. Aleluya. ¿Desde cuándo no siente la unción y el poder del Espíritu Santo? ¿Desde cuándo danza en el Espíritu? Así como David danzaba. Por eso, en medio de esta oración, aviva el fuego, Padre amado, aviva el fuego, aparécete a este hombre, a estas mujeres, como a Moisés, o en una salsa ardiente, Padre amado. Te lo pido, Señor, sé que tú te apareces a muchos de distintas maneras. A Moisés, en una oportunidad que le apareciste para que tuviera una relación contigo, de tú a tú hablar y conversar. Cuando tú te le apareciste en medio de una salsa ardiente, le dijiste por su nombre, Moisés. Yo no sé cuánto me pueda estar escuchando, pero déjame decirte, el Señor conoce tu nombre. Tal vez está diciendo, Delia, alta gracia, María, Carmen, José. Ay, Padre amado, hay una presencia de Dios en este lugar. ¿De cuándo no danzas en el Espíritu? ¿Desde cuándo no hablas con Dios en lengua angelical? Aleluya. ¿Desde cuándo no clama? ¿Desde cuándo no llora en el Espíritu, clamando y gimiendo? ¿Sabe lo hermoso y lo precioso que es clamar y ponernos allí, como dice la Escritura, como un niño? No importa la edad que tengamos. Aleluya. Pero la necesidad de llenar esta copa, este vaso que está dentro de nuestra vida, aleluya, de este cuerpo mortal, porque dice la palabra del Señor que el Espíritu está dispuesto, pero la carne es débil. Aleluya, es el tiempo de clamar, es el tiempo de los dones se multipliquen. ¿Sabe qué dijo el apóstol Pablo a Timoteo? Le dijo el apóstol Pablo a Timoteo, Timoteo, su nombre, hijo, rompa el fuego de la unción y el poder del Espíritu Santo para que no te contamine. Timoteo, aviva el fuego. Yo no sé a quién le está diciendo hoy el Espíritu Santo de Dios, mujer, tú que estás allí en la habitación, en la cocina, en tu cama, en el hospital, donde quiera que te encuentres, hermano y amigo, hombre de Dios, anciano, aviva el fuego. Esto me trae memoria, esta mujer preciosa que fue bendecido en esta tierra por tener una suegra tan preciosa, Teresa, esta mujer, aleluya, la honro aquí en este lugar, aleluya, con su nombre, una mujer que cuando hablaba, me visitaba, se quebrantaba y en el momento comenzaba a hablar en lengua angelical, comenzaba a darle gracias al Señor y en la iglesia danzaba, no importa quién la criticaba, no importa quién te critique, aleluya, esta mujer, aprendí muchísimo de ella, una mujer noble, una mujer con un corazón contristo y humillado, que cuando tú te sentabas a hablar con ella, se quebrantaba como muchos que están allí en este momento. Por eso en esta oración clamo a ti, por esta mujer y estos hombres intercedores, estos hombres y mujeres que quieren hablar contigo, porque dice que el hablar contigo, aleluya, escúchame, esta oración es hablar con Dios, y cuando tú hablas con Dios, aleluya, cuando tú hablas con alguien que ama, aleluya, provoques abrazarlo, provoques darle el beso, besarle, decirle aleluya, gracias. Hoy, Señor, en medio de esta presencia, en medio de este clamor, en medio de este gemir, Padre amado, escucha la oración de esta mujer, escucha la oración de este hombre, escúchame, Señor amado, por favor, la oración que estamos haciendo cada día por nuestro país amado y bendecido, está en tus manos, Venezuela, Señor amado. Hay una presencia de Dios en este lugar muy hermosa, en medio de esta oración, porque para eso son las oraciones, para presentarle a mi papi lindo, como Jehová le presenta al Señor, como Moisés intercedió a Jehová de los ejércitos, a nuestro Dios, así estamos intercediendo, así que no se limite a hablar en lengua, allí en su hogar, usted lo puede hacer porque está allí, aleluya, usted puede quebrantarse en el espíritu de agradecimiento al Padre, al Hijo y al Espíritu Santo de Dios. Ahora siento lo que sentía Moisés, Josué, Caleb, todos estos hombres, aleluya, que desearon como Job y muchos más que desearon morirse, pero cuando se dieron cuenta que dependían de Dios, lo que querían es estar allí en la presencia de Dios, orando, intercediendo y dándole gracia, porque cada victoria de Moisés fue una oración que hizo, y cada victoria que tú vas a tener, aleluya, es por medio de la oración. Hay poder de Dios, hay una presencia en este lugar muy hermosa. Le doy la gloria, toda gloria y honra es tuya, Padre amado. Voy a pedirle a mi amada esposa, la pastora Yanere Durán, que continúe orando allí, pastora.
1: Gloria a Dios, aleluya. Gracias, aleluya, aleluya. Te adoramos, Padre amado, te adoramos. Gracias, te adoramos, Señor. Te glorificamos, te damos toda honra y toda gloria, toda adoración. Gracias, es para ti, Espíritu, Señor. Gracias, eterno Dios, gracias, Señor eterno, gracias, Padre, gracias, usted que está allí, dele gracias al Señor, Señor, gracias, Rey eterno, gracias, Padre amado, gracias por tu misericordia, gracias por tu Espíritu Santo, aleluya, enumeramos, Señor, tu grandeza, Padre, te enumeramos, Señor, cada una de las peticiones que hemos hecho, Señor, las cuales han alcanzado misericordia en tus manos, Señor amado, gracias. Gracias, Rey eterno, gracias, gracias, Señor, gracias, Padre eterno, gracias porque nos sanaste, Señor, gracias, Señor amado, porque tú nos has ayudado, Señor, gracias porque tu compañía está con nosotros a través del Espíritu Santo, gracias, gracias, Rey amado, gracias, Espíritu Santo, ahora te glorifico, Señor, te glorifico, Padre amado, Señor eterno, te doy las gracias, Señor, gracias, Dios eterno, te pido, Señor amado, por la maternidad Concepción Palacios, Señor, están pidiendo peticiones, Padre, que seas tú, Padre amado, ayudando, Señor eterno, los que están, Dios, encargados, Padre amado, de que esa maternidad sea construida, sea reconstruida, Señor amado, Dios eterno, ahora la ponemos en tus manos, Señor, para que seas tú tocando los corazones, Señor, mira las mujeres que están allí, las madres, Padre, que han dado a luz, Señor, y que aún no tienen, Señor, ninguna esperanza, Padre amado, que están en terapia intensiva, viva, Señor, aleluya, de allí donde tú me sacaste, Señor, ahora, Padre amado, Dios eterno, estoy aquí, Señor, para clamar por cada una de ellas, para que sean levantadas con tu presencia, Señor, con tu misericordia, con tu amor, Señor amado. Mira los niños que están allí, Señor, Padre amado, los presentamos delante de ti, una cubierta sobrenatural, una cubierta especial, Señor, sobre ellos, Señor amado, para que tú, Padre Santo, Dios amado, los sanes, Señor. Pasa tu mano sanadora, Padre amado, en el nombre de Jesús de Nazaret. Padre amado, te pido por cada estado de Venezuela, Señor, para que seas tú tocando, Padre amado, las vidas, los corazones, Señor. Mira los que aún no te conocen, Señor eterno. Padre amado, toca, toca ahora corazones, Señor. Toca los corazones afligidos, Señor. Los corazones afligidos porque han perdido familiares, Señor. Toca los corazones endurecidos por la vida, Señor amado. Dios eterno, los presentamos delante de ti, Señor amado. Mira, Dios eterno, los hijos de mis hermanas, Señor. Los que están apartados, Señor amado. Dios, ha llegado el tiempo, Señor, donde tenemos que estar en la brecha, Padre amado, en el camino correcto, en el camino angosto, Señor, como lo dice tu palabra, Padre amado, porque sabemos que tu venida está cerca, Señor. Gracias te damos, Padre amado, porque sabemos, Padre, que si estamos clamando a ti en fe, Señor, tú estás tocando corazones, Señor, tú estás sanando gente que aún nosotros no conocemos, pero que tú los conoces, Señor amado, Dios todopoderoso. Te glorificamos, Señor. Gracias, te doy las gracias, Señor, porque sé que tú estás tocando los corazones, Señor. Sé que estás tocando corazones endurecidos, Señor amado. Dios eterno, corazones entristecidos por la vida, Señor, porque tal vez los hijos han ido y han abandonado a sus padres, Señor. Ahora, Padre Santo, Dios, un toque especial de tu Espíritu Santo, Señor, entra en los corazones, Señor, entra en la familia, Señor amado, Dios eterno. Aquí, Señor, en Venezuela te necesitamos, Señor. Reprendemos todo espíritu maligno, Padre amado, todo espíritu Santo ahora, Dios eterno, Espíritu Santo, toca, toca, toca, Espíritu Santo, toca los corazones, Señor. Paséate en cada hogar de Venezuela, paséate ahora, Señor amado, toca, Señor eterno, Espíritu Santo, Dios, que tú lo dejaste, Señor amado, porque tú dices en tu palabra, no lo dejaré solo, sino que dejaré un consolador, y es el Espíritu Santo. Y por fe, Señor, creímos que está aquí, Señor. Creemos que está en cada hogar, en cada familia, Señor amado, de los que te conocen, Señor, y de los que aún no te conocen, Padre eterno. Gracias porque somos tus hijos, Señor, y te pedimos con confianza, Señor. Dice tu palabra que esté la confianza que tenemos, la fe, Señor, la certeza, la seguridad, Señor eterno. Gracias, gracias por tu palabra amorosa. Gracias, Señor, Dios todopoderoso, porque la fe nos da la fuerza de seguir adelante, Señor amado. Gracias por tu presencia, Señor, por tu misericordia y por tu amor, Señor. Te adoramos y te glorificamos en esta mañana, Señor amado. Gracias, Padre Santo, gracias, gracias, Señor, gracias. Creemos en ti, Señor, creemos en tu misericordia, Padre amado, por la fe creemos, Señor amado. Gracias, Señor eterno, te adoramos, Señor, te glorificamos y te damos toda honra y toda gloria, Señor, en el nombre de Jesús de Nazaret. Gracias, Padre, gracias, Señor.
0: Amén.
1: Amén, gloria a Dios.
0: Dándote gracias, Señor, dice la palabra en Primera de Tesalonicenses, capítulo 5, verso 16. Está siempre alegre, ora continuamente, da gracia en todas las situaciones, porque esta es la voluntad de Dios para nosotros en Cristo Jesús. Dando gracias, siempre gracias por todo a Dios Padre, en el nombre de nuestro Señor Jesucristo. Estamos agradecidos de Dios por este momento de oración. Damos gracias al Padre por permitirnos levantar y darle gracias, como dice el Señor en su palabra. Recuerde que este programa llegó a ustedes bajo la dirección de nuestro hermano Manuel Felipe García nos acompañó en los controles técnicos, nuestro hermano Damaso Montero, el cual bendigo su familia, su hija y su vida. Y me acompañó hoy acá en estos micrófonos mi amada esposa, la pastora Janet de Durán, y quien le habló, su pastor y amigo Héctor Durán. Recuerde, dele gracias, recuerde, ore, recuerde, hable en lengua si Dios se lo permite. Hable con Dios. Los bendigo en el nombre del Padre, del Hijo y del Espíritu Santo, y feliz día. Bendiciones.

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0: Muy buenos días y hoy continuamos con esta serie de devocionales y quiero hablarte especialmente de la sabiduría. Adquirir sabiduría en las manos de Dios. Hay un libro que me habla profundamente de la sabiduría y es el libro de Proverbios. Proverbios de Salomón, hijo de David, rey de Israel. Dice que es para entender sabiduría y doctrina, para conocer razones prudentes, para recibir el consejo de prudencia, justicia, juicio y equidad, para dar sagacidad a los simples y a los jóvenes inteligencia y cordura. Oirá el sabio y aumentará el saber, y el entendido adquirirá consejo para entender proverbio y declaración, palabra de sabios y sus dichos profundos. Qué hermoso es poder meditar sobre porciones de este libro de Proverbios. Para entender todos los proverbios es necesario que nosotros sepamos cuál es el motivo de esto. Y uno de ellos es impartir sabiduría, como lo dice el capítulo 1 a los que leen. Sabiduría no es solo tener conocimiento, sino aprender a aplicarlos en la vida. Desde que nos levantamos hasta que nos vamos a dormir, estamos tomando decisiones, algunas trascendentales, otras no tanto, pero en todas es necesario que actuemos sabiamente. Los proverbios no fueron escritos para acrecentar nuestro entendimiento únicamente, sino para guiarnos en nuestro diario vivir. Uno de sus propósitos es que lleguemos a convertirnos en personas sabias, justas y prudentes. La clave para adquirir esta sabiduría reside en temer a Jehová. No se refiere a tenerle miedo y alejarnos de él, sino a tener asombro, reverencia, respeto y humillarnos delante de su presencia. Este devocional también nos advierte de los peligros que existen en las vidas pecaminosas y en participar en actos malvados. Todo esto lleva inevitablemente a la destrucción. La única forma de vivir tranquilo y confiado en esta tierra es adquiriendo sabiduría, y esta la podemos encontrar en las calles, en las plazas, en cualquier lugar en donde nos encontremos. La sabiduría quiere ser encontrada. ¿Estamos dispuestos a buscarla? La pregunta que inevitablemente viene después de leer estos proverbios es: ¿estoy viviendo sabiamente, acorde a lo que la palabra dice? Y la respuesta la tendremos al analizar los frutos que nuestra vida está produciendo.
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1: En Dinámica 6, 58 minutos.
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Muy buenos días, Dios les bendiga en esta preciosa mañana. La paz del Señor reposa en sus corazones, en sus vidas. Bueno, estamos escuchando de fondo un tema hermoso que dice "Sigo cantando" de Ricardo Rodríguez. Un clásico que nunca pasa de moda. Algo muy especial, hermoso. Seguiremos cantando y alabando a nuestro Señor, porque para siempre es su misericordia. Y con esta hermosa melodía iniciamos nuestro programa Tiempo de Victoria en la mañana de hoy, saludando al director de Radio Dinámica 1490 AM, nuestro hermano Manuel Felipe García, a toda su familia, y expresándoles que este programa llega gracias a la producción y dirección del Ministerio Comunidad Cristiana Luz a las Naciones. En los controles técnicos está nuestro operador Damaso Montero, ante los micrófonos su hermano y amigo el pastor Joel Prieto, certificado de locución 58.387. Así que iniciamos este precioso programa con la ayuda de nuestro Padre Celestial, sabiendo y entendiendo que el que comenzó la buena obra en nosotros la irá perfeccionando hasta el día de su venida. Y damos gracias al Señor porque nos permite estar aquí hoy, viernes 11 de septiembre del año 2026. Así que saludamos a todos los que están en sus apartamentos, aquellos que están en su casa. Dios les bendiga y les guarde de una manera extraordinaria, de una manera poderosa. Que el Dios de paz y amor les proteja y les prospere de una manera sobrenatural. Buen provecho para todos aquellos que están desayunando, ¿verdad? Dios les bendiga grandemente de una manera poderosa y especial. También saludamos a todos aquellos que están tomándose el cafecito, como suelen hacerlo todas las mañanas. Les bendecimos en el glorioso nombre de Jesús de Nazaret y declaramos la palabra de nuestro Señor Jesucristo, que dice: no te dejaré ni te desampararé hasta que haya terminado lo que te he prometido. Ese es nuestro Padre Celestial. Saludamos también a todos aquellos que van en el carro, vía al trabajo, o van a hacer alguna diligencia personal. Que Dios los lleve en bendición y puedan llegar en bendición a sus trabajos. Saludamos también a los que están en sus oficinas, a los que están abriendo el negocio y nos están sintonizando en esta mañana. Les bendecimos en el glorioso nombre de Jesús de Nazaret. Saludamos también a los que están fuera de nuestras fronteras de Venezuela, como España, Francia, Italia, Estados Unidos, o los que están aquí en América del Sur: Bolivia, Perú, Chile, Argentina, Ecuador, Panamá, Uruguay, Costa Rica, República Dominicana, Argentina, Brasil, Colombia, o los que están en los 24 estados de nuestro hermoso país Venezuela, en cada parroquia, en cada ciudad, en cada aldea. Les bendecimos en el nombre del Señor y proclamamos la palabra de nuestro Señor Jesucristo sobre sus vidas. Así que agradecemos al Señor su amor, porque Dios ha tenido misericordia y nos ha ayudado en el transitar de la vida. Así que hoy viernes 11 de septiembre queremos invitar a todos nuestros radios de escucha a nuestro estudio bíblico a partir de las 7 de la noche por la plataforma Zoom. Atención. Hoy viernes 11 de septiembre invitamos a todos nuestros radios escucha a que puedan estar con nosotros en nuestro estudio bíblico de la palabra del Señor a través de la plataforma Zoom. Usted descarga la plataforma Zoom a través de Play Store, lo puede descargar en su celular, en su máquina, en su laptop, en su PC, y a las 7 de la noche usted se conecta, usted me manda un mensaje al privado y yo le estaré mandando el ID y la contraseña para que usted pueda conectarse con nosotros. Estamos viendo un tema precioso que se llama "Creados con un propósito". Creados con un propósito. Cada uno de nosotros fuimos creados con un propósito de Dios y es importante saber el propósito de Dios en nuestras vidas. Así que eso es hoy viernes en el nombre del Señor. Mañana sábado tenemos evangelismo de calle. Vamos a estar evangelizando el urbanismo Oscar López Riviera de la avenida Bolívar. Así que vamos a estar allá a partir de las 3 de la tarde. Así que toda la gente bella del urbanismo Oscar López Riviera de la avenida Bolívar, atención, mañana vamos a estar allá en el nombre del Señor evangelizando. Vamos a estar con un conversatorio, ¿verdad?, con las mujeres en el nombre del Señor para siempre, y con los niños, adolescentes.

0: adolescentes y jóvenes. Tres etapas fundamentales, ¿verdad?, que hoy en día tenemos que atender: niños, adolescentes y jóvenes. Son tres cosas diferentes, son tres etapas diferentes, tres mentalidades diferentes. Y mañana nuestra iglesia, Comunidad Cristiana Luz de las Naciones, se hace presente allí en el nombre del Señor para siempre. Y el día domingo tenemos nuestro servicio familiar a partir de las 10 de la mañana hasta las 12 del mediodía. Tenemos Santa Cena, así que nos preparamos con mucho cariño, con mucho amor, con mucho entusiasmo para estar en nuestro servicio familiar este domingo a las 10 de la mañana. ¿Dónde queda la iglesia, pastor? Estamos ubicados en la avenida Francisco Solano López de Sabana Grande. Bueno, usted se puede venir en el metro hasta la estación de Sabana Grande y va a salir por la salida que da hacia el centro comercial City Market del Boulevard. Cuando usted salga por esa salida, se va a conseguir de frente un semáforo. A su izquierda, la entrada principal del centro comercial City Market del Boulevard de Sabana Grande, y a su derecha una calle que sube a la avenida Francisco Solano López, que se llama la calle San Jerónimo. Usted sube esa callecita y cuando llegues arriba a la esquina, a tu mano izquierda, hay un edificio de ladrillos que se llama Tesorería de Seguridad Social. También se le conoce como Banco del Alba, pero se llama Tesorería de Seguridad Social. Usted se identifica con el personal de seguridad dando los buenos días, ¿verdad? Y el personal de seguridad le estará dando el acceso al piso 1, donde está nuestra congregación. Así que le esperamos a usted allí este próximo domingo a las 10 de la mañana hasta las 12 del mediodía. Y recuerde, hoy viernes a las 7 de la noche, nuestro estudio bíblico de la palabra del Señor. Así que llama a un amigo y le conéctate al programa Tiempo de Victoria por Dinámica 1490 AM, la señal del mensaje diferente. 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Y si os quiere mandar su mensaje, puede hacerlo a través de la mensajería 0416-632-7166. Se lo repito, 0416-632-7166. Aquí nos escribe Jesús Chirino de Terraza Las Acacias, ¿verdad? En el nombre del Señor nos dice: bendecido fin de semana, Dios le cuide y le siga dando sabiduría, entendimiento y fortaleza para usted y para todos los que la elaboran, igualmente para todos los que están escuchando la palabra por este medio. Jesús Chirino de Terraza Las Acacias: Dios es bueno y bueno es Dios en todo momento siempre. Amén, amén. Saludamos al evangelista Eliseo Soto del kilómetro 8 de Junquito. Nos dicen: Dios te bendiga, más orando siempre, más buscando la presencia de Dios siempre. Oremos siempre. La leyenda continúa. Eliseo Soto, predicador, y su esposa Elba de Soto, adoradora de Cristo, adora, Él nos ama. Romanos 15, amén, amén. Un abrazo para ti, mi hermano evangelista Eliseo Soto, para tu esposa Elba, ¿verdad? Que Dios las bendiga, Dios los bendiga y los siga usando de una manera poderosa, especial. Saludamos a mi amigo Federico Quintana Guerrero, que nos sintoniza desde Guarena. Un abrazo fraterno para ti, Federico, para tu esposa. Mi hermana María Guaycara, que está en sintonía, nos dice: Dios le bendiga, Pastor Joel, Jehová el Señor de su fortaleza, el ángel de Jehová campe siempre. Cada minuto del día, como humano, se siente la ausencia de un ser querido. Un abrazo, amén, mi hermana María, una mujer guerrera de nuestra iglesia Luz de las Naciones. Te amamos. Ella nos sintoniza de Katia. Saludamos a todos sus familiares que puedan estar en sintonía en el nombre del Señor para siempre. Y Dios le bendiga, mi hermana María Guaycara. Saludamos también a la familia Medina Torres, que está en sintonía, especialmente Israel y Amelia desde La Bandera. Fátima Ferreira, que está en el kilómetro 12 del Junquito, un abrazo fraterno para ti. A Disney Bermúdez, que está en sintonía desde la cota 905. Mi hermana Gloria Ruiz, que está en sintonía desde el cementerio, parte de afuera, nos dice: buenos días, pastor. Mi hermana Gloria Ruiz nos dice: buenos días, pastor, Dios lo bendiga, me encanta oírlo, que el Señor le siga dando fortaleza en el poderoso nombre de Jesús, amén, amén, mi hermana Gloria, gracias. Ore por mí para que el Señor me siga fortaleciendo. Saludamos a Jennifer, que está en sintonía en la cota 905 también. Saludamos esta mañana a Alex Flores, que está en sintonía desde el paraíso. Nos dice amén, amén. Buenos días, Pastor Joel. Bendiciones. Amén, amén. Ale, Dios te bendiga y te guarde. Saludos para ti. El Señor te colme de grandes bendiciones hoy, mañana y siempre. Así que agradecemos al Señor su verdad y su amor que ha tenido para con nosotros de una manera poderosa, una manera especial. 7:15 de la mañana. Vamos a escuchar un hermoso tema musical, una alabanza que dice: hay poder en la alabanza. Aquí por tu programa, Tiempo de Victoria.
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Así es, así que bueno, Venezuela es un país hermoso, lleno de paisajes preciosos, tenemos las riquezas maravillosas y extraordinarias en nuestro país, y como Dios nos ha bendecido en nuestro hermoso país, es tiempo de orar, es tiempo de clamar, es tiempo de interceder al Padre Celestial. Así que yo quiero que usted se una con nosotros en el nombre del Señor para siempre, para que oremos, para que clamemos, para que intercedamos al Señor por los que están quebrantados de salud, por los enfermos. Así que vamos a orar por todos aquellos que están enfermos. Si usted se siente enfermo en esta mañana en el nombre del Señor para siempre, pues únase con nosotros y vamos a orar. Saludamos a Virginia, que está en sintonía de la pastora, en el nombre del Señor para siempre. Así que todos juntos, oremos al Señor por los que están quebrantados de salud. Padre, en el glorioso nombre de Jesús de Nazaret, te adoramos y te bendecimos, te glorificamos, te damos la gloria, te damos la honra, te damos la alabanza, porque eres nuestro Dios, eres nuestra fortaleza, eres nuestro pronto auxilio en las tribulaciones, eres nuestro Rey amado, Señor. Venimos delante de ti sabiendo y entendiendo lo que dice tu palabra. Clama a mí, que yo te responderé y te enseñaré cosas grandes y ocultas que tú no conoces. En esta mañana me uno con este pueblo maravilloso, a los que están en sus apartamentos, a los que están en sus casas, Señor. A todos aquellos, Señor amado, que están, Dios amado, allí, Señor, quizás en la oficina, en el carro, y nos están sintonizando en este día. Yo te pido, Espíritu Santo de Dios, que seas tú obrando de una manera poderosa, de una manera extraordinaria en cada vida, en cada hombre, en cada mujer, en cada niño. Señor, tú conoces las enfermedades, tú conoces las cosas que atravesamos en el día a día, pero tú eres nuestra fortaleza, tú eres nuestro pronto auxilio, tú eres ese Dios hermoso, ese Dios que has tenido misericordia de cada uno de nosotros. Espíritu Santo de Dios, clamamos en esta mañana para que tu reino venga a cada vida, Señor. Clamamos en esta mañana para que tu reino venga a cada hogar, Padre, por el poder de tu palabra. Espíritu Santo, obra de una manera extraordinaria, pasa tu mano sanadora sobre los que están quebrantados, sobre los que están enfermos, sobre aquellos que están padeciendo, Señor, de leucemia, de infarto, aquellos que tienen dolores de cabeza, aquellos que tienen artritis, aquellos que no pueden moverse, aquellos que tienen, Señor, oh Padre, úlcera gástrica, aquellos que están sufriendo de un tumor, de cáncer, aquellos que están, Señor, sufriendo de los oídos, que no pueden oír, que no pueden ver. Te pedimos en esta mañana que tu gracia, que tu amor venga sobre sus vidas de una manera especial, Espíritu Santo. Obra, Espíritu de Dios. Obra de una manera sobrenatural en cada vida, Señor, restaurando, fortaleciendo aquellos huesos, Señor. Padre, quizás la ciencia médica ha dicho que no hay más solución, pero tú eres un Dios grande y extraordinario. Tú eres un Dios que sana. Tú dices en tu palabra, Señor, que tú llevaste nuestras enfermedades a la cruz del Calvario y que por cuya herida fuimos sanos. Y en esta mañana, en el nombre de Jesús de Nazaret, yo levanto mi voz, Señor, para orar, para clamar, para interceder por todos aquellos que están convaleciendo, aquellos que se sienten sin fuerza, aquellos que están depresivos, Señor, por la pérdida de un familiar, aquellos que están en opresión, aquellos que no pueden, Señor, ser feliz. Ahora reprendemos a los demonios, espíritus inmundos, ahora que vengan a atormentar esos cuerpos, esas vidas, los reprendemos en el nombre de Jesús de Nazaret. Proclamamos el poder de la resurrección, proclamamos el poder de la sangre de Jesucristo sobre sus vidas ahora mismo. Trae sanidad al alma, trae sanidad emocional, trae sanidad al corazón, Señor, a los cuerpos, Padre, en el nombre de Jesús de Nazaret, por el poder de tu palabra. Oh Espíritu Santo, fluye de una manera poderosa, que tu reino venga a cada cuerpo, Señor. Aquellos que están siendo intervenidos quirúrgicamente, aquellos que ya fueron operados, Señor, extiende tu mano de verdad, extiende tu mano de misericordia, extiende tu mano de poder.
de amor. Espíritu Santo, glorifícate en el nombre de Jesús de Nazaret de una manera poderosa, de una manera extraordinaria. Que tu gloria descienda, Señor, que tu presencia descienda, Padre, por el poder de tu palabra. Oh Señor, toca el corazón de los médicos. Pon amor en los médicos para con los pacientes. Pon amor en las enfermeras para con los pacientes. Ahí están las clínicas, los hospitales, los CDI, Señor. Ten misericordia de esos doctores, Señor. Quita la soberbia, quebrante el orgullo, Señor. Quebranta la maldad, quebranta lo que no sirva, Padre. Que tu presencia reine en los corazones de estas personas, Señor. Que hayan insumos, Señor, que hayan insumos, Dios, por el poder de tu palabra. Glorifícate de una manera especial, glorifícate de una manera poderosa, Señor, en el nombre de Jesús de Nazaret. Oh, que tu reino venga, Señor, que tu reino venga, Espíritu Santo, que tu reino venga, Espíritu Santo. Cada día más a nuestros corazones, Señor, bendecimos, Señor, a los adultos mayores, aquellos que también que están convaleciendo, aquellos que están en una cama y les cuesta levantarse, les cuesta caminar. Ten misericordia de ellos. Enviamos una palabra de sanidad sobre sus vidas en el dulce y glorioso nombre de Jesús de Nazaret. Amén, amén y amén. En este ambiente espiritual de oración, identificamos la estación y ya regresamos con tu programa Tiempo de Victoria.

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Así es. Estamos de vuelta en tu programa Tiempo de Victoria. Queremos saludar a mi hermana Xiomara, que está en sintonía desde aquí, desde La Pastora. Bendiciones para ella en el nombre del Señor para siempre. Saludamos a mi hermana Selenia Delgado, que está en sintonía de La Pastora también. A la señora Lilia, que está en sintonía desde Los Rosales. Nos dicen: buenos días, pastor, Dios lo bendiga. Ore por mí, estoy postrada en cama con fractura de cadera, sin recursos para una operación. Dios me ayude a salir de esto. Soy la señora Lilia desde Los Rosales. Amén, señora Lilia. Seguimos orando, clamando por todos los que están quebrantados de salud, a los que están enfermos, para que sea Dios obrando y haciendo un milagro extraordinario en la vida de cada uno de ustedes. Saludamos a mi hermana Marlene de Varela, que está en sintonía desde allí, desde Sabana Grande, junto a mi hermano Ramón Varela, a Marquitos, una familia preciosa. Les bendecimos en el nombre del Señor a mi hermana Marlene, mi hermano Ramón, a Marquito. Dios les guarde. Gracias por escribirnos. Gracias, mi hermana Marlene, por sintonizarnos. Un abrazo, se les ama. Saludamos a Lilibé de Pavón, que está desde Lídice. Está en sintonía, un abrazo fraterno para ella en el nombre del señor Francis Escalante, que está en sintonía desde Petare, sector El Carpintero. Así que en esta mañana yo quiero compartir con ustedes una reflexión bíblica de la palabra del Señor. Quiero que vaya conmigo a la Biblia, que es la palabra de Dios, en el nombre del Señor, y vamos a leer libro de Lucas, capítulo 19. Libro de Lucas, capítulo 19. Hay una palabra de Dios para ti en esta mañana, y para todos los amigos que nos están sintonizando a través de la radio. En el nombre del Señor queremos bendecirles a cada uno de ellos también, porque es importante entender esta porción bíblica. Lucas 19, versículo 1 en adelante, dice la palabra: habiendo entrado Jesús en Jericó, iba pasando por la ciudad, y sucedió que un varón llamado Zaqueo, que era jefe de los publicanos y rico, procuraba ver quién era Jesús, pero no podía a causa de la multitud, pues era pequeño de estatura. Y corriendo delante, subió un árbol sicomoro para verle, porque había de pasar por allí. Cuando Jesús llegó a aquel lugar, mirando hacia arriba, le vio y le dijo: Zaqueo, date prisa, desciende, porque hoy es necesario que pose yo en tu casa. Entonces él descendió prisa y le recibió gozoso. Al ver esto, todos murmuraban diciendo que había entrado, que Jesús había entrado a posar con un hombre pecador. Entonces Zaqueo, puesto en pie, dijo al Señor: he aquí, Señor, la mitad de mis bienes doy a los pobres, y si en algo he defraudado a alguno, se lo devuelvo cuadruplicado. Jesús le dijo: hoy ha venido la salvación a esta casa, por cuanto él también es hijo de Abraham. Porque el Hijo del Hombre vino a buscar y a salvar lo que se había perdido. Y yo he titulado esta reflexión: llevemos a Jesús a nuestra casa. Llevemos a Jesús a nuestra casa. Quiero empezar diciendo que Zaqueo era jefe de los publicanos. Él tenía a cargo un grupo de recaudadores de impuestos para el Imperio Romano, y eso lo había hecho rico, pero también lo había vuelto una persona no grata para su propio pueblo. Y a pesar de eso, el Señor quería ir a la casa de Zaqueo para llevar salvación a esa familia, pues Cristo vino a buscar y a salvar aún a las personas que muchas veces son menospreciadas por la sociedad. El Evangelio de Cristo es para ricos y pobres. El Evangelio de Cristo no solamente son para los pobres, ¿sí? Hay a veces concepto que dice el reino de Dios de los pobres. Eso no es así. El reino de Dios es para todos. Solamente que hay personas que no lo quieren. Hay gente, hombres y mujeres, que no quieren buscar el reino de Dios. Pero el reino de Dios es para todos. Cristo no vino a morir solamente por los pobres. Cristo vino a morir por toda la humanidad,
por toda la raza humana. Por eso la Biblia dice que de tal manera amó Dios al mundo que ha dado a su Hijo unigénito para que todo aquel que en él cree no se pierda, mas tenga vida eterna. Así que el Señor no está mirando tu posición o tu estatus, o si tienes dinero o no tienes dinero, si tienes quinta o no tienes quinta, si vives en un sector popular o vives en una mansión. Dios quiere visitar tu casa. ¿Por qué? Porque Él quiere traer salvación a tu familia. Y en este día vamos a aplicar esta historia del encuentro de Cristo con Zaqueo y lo aplicaremos a nuestra familia, y nos daremos cuenta de que, al igual que Zaqueo, a nosotros también es necesario llevar a Cristo a nuestra casa. Es importante que Cristo viva dentro de nuestro hogar, de nuestra casa. La primera casa que Dios quiere morar es tu corazón. Y la segunda casa es la casa física, el ambiente físico. Y veamos a ver qué nos enseña la palabra de Dios para aplicar a nuestra propia casa, a nuestra propia familia, el llevarnos a Cristo allí. En primer lugar, ¿por qué Zaqueo buscaba a Cristo? Hay que hacernos esa pregunta. ¿Qué motivó a Zaqueo a buscar al Señor? ¿Qué lo motivó a él a montarse en un árbol y a decir: Cristo tiene que pasar por aquí y yo quiero conocerlo, yo quiero verlo, yo quiero hablarle desde las alturas? Porque para él montarse en un árbol es porque era pequeño de estatura. Y mucha gente seguía a Cristo, demasiada gente. Entonces la pregunta es: ¿por qué Zaqueo buscaba a Cristo? ¿Y por qué lo estás buscando tú? O sea, ¿qué nos motiva a nosotros buscar al Señor? La palabra de Dios no nos dice específicamente el por qué Zaqueo quería conocer a Cristo. No nos dice puntualmente. Quizás a las personas de Jericó les podría haber extrañado el por qué un hombre que tenía una buena posición social y económica quería conocer a Jesús si aparentemente no tenía ninguna necesidad. Y es tremendo, porque hoy en día hay mucha gente con mucho dinero, hay mucha gente con mucha plata, con muchos carros, viven bien, y quizás no tienen necesidad económica, pero hay una necesidad espiritual en el corazón del ser humano. Hay un vacío que no lo llena el dinero, no lo llenan los dólares, no lo llenan las mujeres, no lo llenan los carros ni las mansiones, solamente lo llena Cristo. Y aquí Zaqueo pues no tenía ninguna necesidad, no tenía ningún familiar enfermo, así como Jairo, que Jairo, en comparación a Jairo, la Biblia habla de que Jairo era un hombre, ¿verdad?, muy importante en esa región, era un líder, y ese hombre, cuando llegó Cristo, se postró a los pies y le dijo: yo necesito que tú vengas a mi casa porque tengo a mi hija enferma y yo quiero que tú la sanes. En cambio, Zaqueo no. O sea, ¿qué motivó a Zaqueo buscar a Cristo? Es una buena pregunta, porque él no tenía ninguna necesidad familiar, por lo que vemos en la Biblia. No tenía ninguna necesidad económica, estaba bien. Y viéndolo desde el punto de vista material, quizás pareciera que Zaqueo no tendría necesidad de conocer a Cristo con tanto empeño, porque no estaba enfermo, no era leproso, no era un paralítico, no era ciego, no tenía un hijo enfermo. Aparentemente Zaqueo no necesitaba buscar a Cristo con tanta urgencia, pero espiritualmente hablando, Zaqueo sí tenía muchas razones para buscar a Cristo con tanto esmero, al Hijo de Dios, al Mesías prometido para su pueblo. ¿Y por qué, pastor? Número uno, anótalo: por el vacío
que había en su corazón a pesar de sus riquezas. ¿Cuánta gente no vemos hoy en día así? Con mucho dinero, pero tienen soledad en su corazón. Se sienten vacíos, no son felices. Le falta algo, que es Dios. Hay un vacío tremendo. Y aunque esas personas vayan a fiesta, salgan con mujeres, salgan con hombres, salgan con carros, con mansiones, hay un vacío que solamente el Espíritu Santo puede llenar. Entonces, número uno, ¿por qué Zaqueo buscaba a Cristo? Por el vacío que había en su corazón a pesar de su riqueza. Número dos, por la culpabilidad a causa de su pecado. ¿Cuántas veces no habrá robado este hombre a la gente? Y se sentía culpable. Número tres, por el rechazo de la religión judía por ser un publicano. Por eso yo digo que Dios ama a todos. Dios ama al pecador. Lo que no ama Dios en el hombre y en la mujer es el pecado. Pero Dios ama al pecador. Dios no quiere que la persona se pierda, sino que todos procedamos al arrepentimiento. Entonces, podemos decir que esas son tres razones específicas por las que Zaqueo buscaba a Cristo. Y él necesitaba ponerse a cuentas con Dios. La pregunta es, ¿tú estás dispuesto hoy a ponerte a cuentas con Dios? Sabiendo todo lo que está pasando en el mundo entero, los huracanes, los tifones, los terremotos, los volcanes erupcionando, toda esa situación que está pasando es una alerta a la humanidad, a que se arrepienta, a que todos, tanto cristianos como no cristianos, nos volvamos al Señor, a que podamos enmendar nuestros errores y ponernos a cuenta con Dios. Porque esto no es un juego, nos estamos jugando la vida eterna. Ahora, la pregunta es, ya vimos las tres razones por las cuales Zaqueo buscaba a Cristo. La pregunta es, ¿por qué nosotros estamos buscando a Cristo? ¿Tú te has preguntado, ¿por qué yo estoy buscando al Señor hoy? Porque al igual que Zaqueo, hay situaciones en nuestra familia que nadie ve. Quizás aparentemente puedes aparentar tener una familia perfecta, unida. Quizás aparentemente puedes aparentar tener un matrimonio muy feliz y estable. Quizás aparentemente puedes ser un papá perfecto, una mamá perfecta, un abuelo perfecto, una abuela perfecta. Pero quizás la realidad es otra. Y a veces vivimos de apariencia y vivimos con una apariencia que todo está bien, que todo es perfecto. Al mundo mostramos una cara, pero adentro de nuestra casa, dentro de nuestro corazón, hay una precariedad impresionante. En lo íntimo de nuestra familia tenemos muchas razones para buscar del Señor. Quizás hay maltratos en tu casa y nadie los ve. Quizás el pastor no los conoce. Quizás tus pastores, tus líderes no lo ven, pero hay maltrato, o hay infidelidades, o adicciones en alguno de los miembros de la familia. A lo mejor tus hijos están en vicio, en el alcoholismo, en el cigarro, en la droga. Posiblemente puedan haber deudas que parecen imposibles de pagar y estás abollado y no sabes cómo hacer. Quizás hay alguien que está sufriendo de una enfermedad grave y nadie lo sabe, solamente eso está interno dentro de la familia, dentro de la casa. Quizás perdiste a un familiar y te sientes depresivo y sientes en las noches voces que te dicen, nadie te ama, mátate, lánzate al metro. ¿Sí? Entonces es importante hacernos la pregunta, ¿qué es lo que nos motiva a nosotros a buscar al Señor? Partiendo de esa pregunta, vamos a hallar en nuestro corazón y en nuestras casas, en nuestra familia, la necesidad de por qué estamos buscando a Cristo. Y Dios siempre está dispuesto a ayudarte.
Dios no está dispuesto, Dios no tiene la línea ocupada. Dios no dice otra vez, qué fastidio, viene Joel otra vez, viene Carlos, viene María, viene Luca, viene Pedro. Dios está dispuesto a ayudarte. ¿Sabes por qué? Porque Él está interesado en salvar tu familia, en salvarte a ti. ¿De qué le vale al hombre ganar el mundo entero? ¿De qué le vale al hombre, dice la palabra del Señor, Cristo lo dijo, de qué le vale al ser humano tener millones y perder su alma? Hay gente que dice, no, la verdad, yo me muero de esta tierra y ya se acaba la vida. Error. Cuando usted cierra los ojos aquí, físicamente, es que allí empieza la verdadera vida, porque hay una vida eterna y una perdición eterna. Y aquí en esta tierra es que tenemos que decidir a dónde vamos nosotros. Si al cielo o al infierno. No hay lugares intermedios, no hay purgatorio ni purgatoria, nada. El cielo o infierno. Y yo creo que en estos últimos tiempos que estamos viviendo, donde Cristo está a punto de venir, usted tiene que ponerse serio con Dios y seria con Dios. Usted tiene que buscar a Dios. Hay que arreglarnos. Hay que arreglarnos. No podemos seguir llevando la vida que llevamos. Tenemos que arreglarnos con Dios, buscar a Dios. Si usted no se está congregando, congréguese. Si usted no está buscando a Dios, busque a Dios. Si no está leyendo la palabra, lea la palabra. ¿Entiende? Usted tiene que ser, los hombres tienen que ser esos impulsores de que Cristo venga a reinar en tu casa. De que Cristo venga a reinar en tu familia. Las mujeres, las madres, tienen que ser precursoras de que sus hijos busquen de Dios. Ellos son de Dios. Ahí están en la promesa. No te quedes así como una simple. Ah, están en la promesa. Estás orando por ellos. Estás dedicándole tiempo para compartir la palabra de Dios. Le estás diciendo a ellos, hay que buscar a Dios, hijo, vamos a la iglesia. Es que a ellos no les gusta. Mientras que estén bajo tu techo, ellos tienen que hacer caso a lo que usted le diga. ¿Entiende? Usted tiene que forzarlos a buscar a Dios. Hablarles de la palabra. Orar por ellos. ¿Cuántos ayunos usted se ha hecho por su familia? Ah, pero pierdes el tiempo en otras cosas que no edifican. ¿Y sabes algo? Dios te va a pedir a ti y me va a pedir a mí cuenta por la familia que nos ha dado, por los hijos que nos ha dado. A veces tenemos tiempo para el trabajo, tenemos, y está bien, hay que trabajar. Yo no digo que no haya que trabajar, hay que trabajar. Pero tenemos tiempo para salir con Pepe, con fulano, con sutano, con mengano. Y no tenemos tiempo para estar con la familia, con los hijos. Y decirle, ¿sabes qué? Yo voy a apartar hoy una hora. Vamos a apartar todos los días una hora para hablar de la palabra de Dios. No, es que ellos son jóvenes, pastores. Ellos están metidos en sus celulares. Claro, porque el celular los está alimentando. Y le está atrofiando el cerebro. Y los estás alejando de Dios. Pero si usted se propone hoy a decir, yo quiero que Cristo venga a reinar en mi casa. ¿Cuántos quieren que Cristo venga a reinar en su casa? Levante su mano, aunque el pastor yo no los vea. Diga, yo quiero, pastor, que el Señor venga a reinar en mi casa. Zaqueo se dio cuenta de la necesidad espiritual que tenía en su vida, en su familia. Y tú tienes que darte cuenta en esta mañana de la necesidad espiritual que tienes hoy. Que necesitas que Cristo venga a reinar en tu casa, en tu familia, en tu hogar. ¿Me está entendiendo? Esta enseñanza es para reflexión. Esta enseñanza es para meditar. Es para pararnos en cuenta y decir, yo tengo que hacer un cambio. Estamos en el mes 9, mes de septiembre. ¿Qué vas a hacer a partir de hoy en adelante? ¿Vas a seguir siendo la misma mujer de siempre? ¿Vas a seguir siendo el hombre de siempre? ¿No estás cansado de llevar esa vida así? Apróntate y dile al Señor, Señor, es verdad lo que dice mi pastor Joel. Yo quiero hoy ponerme a cuentas contigo. Quiero ordenar mi vida, quiero ordenar mi casa, quiero ordenar a mis hijos. ¿Qué va a ser fácil? Quizás sí, quizás no. Pero si tú empiezas a sembrar desde hoy y siembras la palabra, vas a tener una gran cosecha. Y la mayor cosecha que tú y yo podamos tener es que nuestra familia, nuestros hijos, tu hogar, tu esposa, tu esposo, sean salvos por el Señor.
Hay un hermoso tema musical que quiero que usted escuche unos minutitos. Se llama Entra en mi casa. Adoremos a Dios con este tema musical.

Así es, qué hermosa adoración estamos escuchando, así como Zaqueo. Entonces vamos a dar esta primera parte aquí. Esperemos que en otra oportunidad podamos seguir compartiendo este tema, porque este tema es precioso. Nos ayuda a reflexionar y nos ayuda a realmente ver bien desde adentro, desde adentro, la necesidad que podemos tener del Señor. Amén. Así que pido a Dios que les bendiga, que les guarde, que les ayude, que les fortalezca. Les recuerdo, hoy viernes a las 7 de la noche, nuestro estudio bíblico por la plataforma Zoom. Y el día domingo, nuestro servicio familiar a partir de las 10 de la mañana. Les amamos. Gracias por sintonizar. Un abrazo fraterno. Dios les bendiga.

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1: En Dinámica son las 8:00.
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Muy buenos días para todos, bendiciones. Muchísimas gracias por estar allí. Fin de semana, día viernes. Escuchábamos una voz hermosa y una canción, una letra maravillosa. Gracias, Señor, de Claudia Barocchio, desde México, para todo el mundo. Un fuerte abrazo, 8:06 de la mañana. Están en sintonía de Radio Dinámica y de tu programa Solo Tu Gracia, en donde la palabra de Dios tiene el primer lugar, un espacio donde su palabra siempre será suficiente. Y estamos aquí, como ya lo anticipé, en Radio Dinámica 1490, en la amplitud modulada, siempre única, refrescante y edificante. Programa 1076, cerrando esta semana 272, ya caminando hacia nuestro sexto año de transmisión ininterrumpida aquí en Radio Dinámica. Viernes 11 de septiembre 2026. En la dirección general de la estación, don Manuel Felipe García. Detrás de la mesa técnica de transmisión, Damaso Montero. Y en la producción y conducción, el 2662 Jonathan Labrador. Estaremos hasta las 8:55 de la mañana. Es una gran bendición para nosotros que permanezcamos acá en el espacio de Radio Dinámica, de lunes a viernes de 8 a 8:55 en este programa, el sábado Dulce Oración y el domingo Ad Fontes, 8 de la mañana, 7 de la noche. Dándole las gracias a Dios primeramente, luego a ustedes que nos permitan entrar en sus hogares y en sus corazones y bendecirles con esta palabra que trae gozo y contentamiento a nuestras vidas. Si desean escribirnos al espacio, pueden hacerlo libremente. Número de teléfono más 58 424 103 48 49, código de país más 58 0424 103 48 49. Nuestra página web www.radiodinamica.com.ve/Caracas. Y nuestros tres distintivos: centralidad en las Sagradas Escrituras, la fidelidad en el texto bíblico y la oración. Esos son nuestros tres distintivos. Pueden sintonizarnos de lunes a viernes por acá en YVXD, en Dinámica 1490, en la amplitud modulada, de 8 a 8:55. Este sábado, este día de mañana, te invito a estar con nosotros de 7 de la mañana, iniciando nuestra programación sabatina con Dulce Oración, hasta las 2 de la tarde con Clamor por Nuestra Nación. Así que tienen una invitación especial también el día de mañana. Estaremos por todo el mes de septiembre en Clamor y oración por nuestras naciones abatidas por estos terremotos que recientemente han acontecido sobre nuestra nación. Bueno, vamos con nuestra primera sección, el devocional Dios en sandalias, encuentros transformadores con el Verbo hecho carne. Un asunto de lógica. Mateo 12, 22 al 37. Cristo utiliza la acusación de los fariseos como trampolín para enseñar un asunto importante. Lea por favor los versículos 25 al 27. ¿Qué sustenta su argumento? ¿Cuál es la herramienta que utiliza y hacia dónde se dirige? Ya lo hemos mencionado en varios devocionales anteriores.

pero vale la pena reiterarlo una vez más. Absolutamente nada queda escondido a los ojos de Dios, aunque a veces actuamos como si Él no viera nuestros hechos o pensamientos. Del mismo modo ocurrió con la conclusión a la que habían arribado los fariseos. Sus acusaciones le resultaron a Jesús tan audibles como si las hubiera gritado desde los tejados de las casas. El Señor podría haber escogido defender su propia persona utilizando las mismas acaloradas negaciones de las cuales solemos echar mano nosotros cuando otros nos acusan. Conocemos muy bien ese camino, no solamente porque lo hemos frecuentado, sino porque hemos comprobado que su eficacia es muy pobre a la hora de convencer a nuestros oponentes. Cristo optó por otro camino, el de tomar el argumento de ellos y partir de la postura que sostenían. Desde este punto realizó un impecable análisis que echaba por tierra los argumentos de ellos por el propio peso de la lógica. Es un hecho, avalado no solamente por la experiencia personal, sino también por la historia misma de los pueblos, que ninguna institución puede mantenerse en pie si está fragmentada internamente. Y este principio es tan aplicable a la familia o a un grupo de amigos como lo es a gobiernos y a naciones. Cuando en la institución existe división entre aquellos que la sostienen, se cae sola, sin necesidad de intervención por parte de terceros, pues deja de existir la misma fuerza que anteriormente la sustentaba. Y este derrumbe no se refiere necesariamente a la desaparición de la institución. También puede indicar que la institución como tal ha dejado de cumplir el propósito para el cual existe, aunque sigue en pie. Sencillamente se ha tornado obsoleta. Un matrimonio dividido puede seguir conviviendo bajo el mismo techo, pero no pueden llevar adelante el proyecto de ser familia. La vida íntegra está afectada por el espíritu de división que reina. Aún el reino de las tinieblas, señala el Señor, opera bajo este principio, de modo que Satanás no puede estar peleando contra sí mismo. Lo ridículo de su argumento quedó ahora a la vista. Quizás esta sea una de las razones por las que Jesús oró para que su iglesia pudiera estar unida. Juan 17:21. La división no es meramente un asunto de diferencias de opinión, sino un asunto de diferencias de opinión, de un verdadero obstáculo para que Dios se mueva soberanamente, tanto en mi vida como en la vida de la persona con la que sostengo esas diferencias. Y sencillamente no es posible permanecer en pie si no existe unidad de criterio, unidad de propósito. Y toda bendición espiritual queda retenida porque Dios bendice a su pueblo, no a individuos. Aun cuando su mano descansa de manera particular sobre la vida de un individuo, finalmente es para el bien de todos. Es así, la división de la iglesia siempre ha sido un pecado delante de Dios. 8:13 de la mañana, Adrián y Daniela, Jesús, el Cordero. Ya regresamos, no se vayan.

Y cuando hubo tomado el libro, los cuatro seres vivientes y los 24 ancianos se postraron delante del Cordero. Todos tenían arpas y copas de oro llenas de incienso, que son las oraciones de los santos. Y cantaban un nuevo cántico diciendo: digno eres de tomar el libro y

En producción nacional, Jesús el Cordero de Adrián y Daniela. Muchísimas bendiciones, 8:20 de la mañana. Gracias por sus mensajes. Pueden escribirnos, les recuerdo, al 0424-103-4849. Esa es la conexión con nuestro espacio de 8 a 8:55 de la mañana. Mañana es una invitación especial, día sábado a partir de las 7 de la mañana con Dulce Oración, tu espacio de conexión divina, y seguiremos orando por nuestras naciones que han sido abatidas después de grandes terremotos acaecidos recientemente en nuestro país. El 24 de junio, dos terremotos seguidos por menos de un minuto han tenido una devastación sumamente importante en la nación. Así que seguimos orando y seguimos intercediendo. Bueno, vayamos para lo que creo será el último programa de esta sección con este libro, con el libro Vasijas de Barro, un estudio bíblico sobre las pruebas y las dificultades, por Avi Hinojos, y quisiera darles un resumen de nuestra más reciente entrega, capítulos 5 y 6 de Vasijas de Barro. Avi Hinojos nos lleva a dos de las etapas más exigentes en ese proceso del alfarero. Uno de ellos es el secado de la vasija, que es un paso importante, pero el paso, digamos, determinante es cuando se introducen en el horno de fuego. Después de haber sido recogido, limpiado, moldeado, el barro no puede pasar directamente al fuego. Primero debe secarse por completo. Si llegase a conservar algo de humedad, podría quebrarse o podría explotar dentro del horno, perdiéndose el trabajo realizado hasta ese momento. Con esa imagen, la autora Avi Hinojos nos recuerda que Dios conoce perfectamente lo que necesitamos y que antes de permitir ciertas pruebas más intensas en nuestra vida, Él nos prepara. Y dentro de ese proceso, nada ocurre al azar. El alfarero sabe cuándo exponernos al sol, cuándo permitirnos atravesar una etapa más lenta, más silenciosa. El alfarero sabe cuándo estamos listos para seguir avanzando. La autora compara dos formas de secar la vasija. Unas se dejan al sol, a la intemperie en el sol, y otras se colocan en una cueva, donde el proceso tarda más, pero llega a ser más uniforme el secado en toda la vasija. Y esto nos ayuda a entender que no todos atravesamos las mismas circunstancias ni aprendemos de la misma manera. A veces miramos a otras personas y pensamos que su vida es más fácil que la nuestra. Quizás vemos a alguien bajo sombra mientras nosotros sentimos el calor del sol, o quizá deseamos estar en el lugar de quien está al sol sin saber qué frío espera o lucha, vive en su propia cueva. Pero Dios nos creó diferentes. Dios conoce nuestras debilidades. El Señor conoce nuestras necesidades, dones, nuestras áreas de crecimiento. Por eso no debemos comparar nuestro proceso con el de otros, sino confiemos en que Dios sabe qué situación usará para formarnos en las circunstancias en las que nos está permitiendo estar. El capítulo 5 nos llamó entonces a dejar de querer controlar todo y a descansar en las manos del alfarero. El Salmo 55, verso 22 dice: echa sobre Jehová tu carga y Él te sustentará. Y Hebreos 12 y verso 2 nos invita a mantener los ojos puestos en Jesús, porque las circunstancias difíciles no se le escapan a Él. Aunque no entendamos por qué el proceso toma tanto tiempo o por qué parece tan intenso, nuestra tarea es seguir caminando tomados de su mano, confiando en que Él no permitirá algo inútil ni sin propósito
en nuestra vida. Vayamos con buena música, Dios, de Yelitza Cintrón.

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2: Estamos de vuelta a 8:31 y estás en sintonía de tu programa Solo tu Gracia. Transmitimos desde la ciudad de Caracas, aquí en La Pastora, para toda Venezuela y todo el mundo, localmente a través de la estación 1490 Dinámica, 1490 en la amplitud modulada YBXD, y para el resto del país y en el mundo a través de nuestra página web www.radiodinamica.com.ve/Caracas. Cuando son las 8:31, seguimos con nuestra sección donde estamos leyendo el libro de Avi Hinojos, Vasija de Barro. Vasijas de Barro, un estudio bíblico sobre las luchas, las dificultades. Y creo que ya vamos a dar por cerrado el libro el día de hoy. Tendremos ya algo nuevo para ya el día lunes, iniciando una nueva semana. En el capítulo 6 llegamos al horno de fuego. Para que la vasija se vuelva firme y además útil, tiene que ser sometida a un fuego intenso. De la misma manera, algunas pruebas hacen que nos sintamos presionados hasta el límite. Sin embargo, la autora recalca que Dios no desea que seamos cristianos frágiles. Él usa aún las temporadas de mayor dificultad para producir fortaleza, madurez, perseverancia. El fuego no siempre significa que Dios nos está castigando o abandonando. El fuego muchas veces revela que Él está consolidando la obra que ya comenzó en nosotros. Por eso, cuando atravesamos el horno de la enfermedad, de la escasez, del duelo, de la incertidumbre, no debemos rendirnos ni tirar la toalla. Podemos recordar que el proceso no es el final de nuestra historia. La gran ilustración de este capítulo es la experiencia de Sadrach, Mesach y Abednego en Daniel 3. Ellos se negaron a adorar la estatua del rey Nabucodonosor y declararon que Dios podía librarlos. Pero añadieron una frase de fe profunda: ¿y si no? De todos modos, no servirían a otros dioses. Su obediencia no dependía de recibir el milagro que esperaban, sino de su fidelidad al Señor. Y cuando fueron arrojados al horno, Dios estuvo con ellos en medio del fuego y los sacó victoriosos. Esta es la esperanza para cada creyente. No se nos promete una vida sin pruebas, pero sí la presencia de Cristo en medio de ellas. Aún en el fuego, Dios permanece cerca, y de la prueba pueden surgir un corazón más humilde, más quebrantado, rendido delante de Él. Así que al continuar nuestra lectura hacia el final del libro hoy, recordemos que el sol, la cueva y el horno no están fuera del control del alfarero. Si hoy estás atravesando una etapa difícil, no mires con envidia el proceso de otra persona, ni midas el amor de Dios por la intensidad de tu prueba. Fija tus ojos en la cruz de Jesús. Deposita tu carga en el Señor y permite que el fuego produzca en ti un espíritu contrito, una fe perseverante y una vida que refleje la gloria de Dios. Bueno, vayamos hacia el final de nuestro libro el día de hoy. Capítulo 7, Tiestos. Qué bonito proceso el que nos toca pasar. ¿Y por qué dirá Avi Hinojos esto? Mientras estamos en medio de este proceso, quizá no lo veamos así, pero cuando volteamos a ver todo lo que hemos recorrido, podemos reconocer lo que hemos madurado, lo que hemos crecido, principalmente las bendiciones de Dios. Pudiéramos acabar el libro de esta manera, pero hubo una palabra que me llamó mucho la atención, dice Avi Hinojos en Isaías 30 y verso 14. Dios está regañando a los israelitas, y no voy a hablar de eso, sino en ese versículo hay una palabra escrita, que es la palabra tiestos. Yo no sé si tú conocías esa palabra, pero yo no. O muy poco la habíamos escuchado, pero ahora vemos su aplicación. Tiestos simplemente son pedacitos de vasija. En Levítico capítulo 11, Dios les está dando a los israelitas una lista de animales inmundos que no podían comer ni tocar. Entre ellos se encuentran la comadreja, el ratón, la rana, el erizo, el cocodrilo, el lagarto, la lagartija, el camaleón. Si uno de estos animales caía en una vasija de barro, tenía que ser quebrada. Algunas veces dejamos que entren a nuestra vida cosas inmundas, cosas que Dios nos ha advertido que no debemos comer ni tocar. ¿Qué pasa cuando nos aferramos a tocar esas impurezas? Tenemos que ser quebrados porque Dios nos ama tanto que quiere que un día lleguemos a su presencia y no nos perdamos llenos de pecado. Y me pongo a pensar que hay muchos siervos de Dios que han pasado momentos y situaciones difíciles, o han dejado que cosas inmundas entren en sus vidas, que ya servían como vasos útiles al Señor, y ahora andan como vasijas quebradas, como tiestos. Quizá ahora piensan que así no pueden servir al Señor, se sienten incompletos quizá. Sin embargo, los tiestos todavía tienen uso. Con esos pedazos de vasija sacaban agua de las cisternas, cargaban carbón encendido. Dos cosas muy importantes: el agua da vida, purifica, y el fuego calienta y a la vez purifica también. Si tú eres un tiesto que está quebrado, Dios también quiere usarte. Imagínate qué bendición que Dios te use para cosas de suma importancia, como cargar agua, como cargar fuego. Lo único que tienes que hacer realmente es entregarle todo al Señor. Dile con tus propias palabras qué es lo que pasa en tu vida, aunque ya Él lo sabe, pero tienes que ser tú el que se lo entregue. Dile de los pedazos que quedan en tu vida, ofrécelo.
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Estamos de vuelta, 8:32, qué canción tan hermosa en la voz de Saraí Rivera. Seguimos con nuestra sección del libro Vasijas de Barro. ¿Qué sabes hacer? ¿Qué puedes hacer? Hazlo para el Señor, no hay vasijas que Dios deseche. Acércate a Él, ofrece un sacrificio al Señor, es decir, un espíritu quebrantado, un corazón contrito y humillado. Él no rechaza. Deja que Él haga la obra hoy y déjate usar, sé de bendición a otros y vive para glorificar a nuestro Señor. Es un libro, ha sido un libro hermoso, un libro maravilloso, un libro con el que el Señor ha hablado tanto a nuestra vida, un libro que seguirá hablando a nuestra vida. Debo darle una siguiente lectura. Yo regularmente vuelvo a los libros nuevamente. Vuelvo para volver a darle otra lectura y otra lectura. Hoy tengo presente dos o tres libros que debo volver a leer. Bueno, al llegar al final de Vasijas de Barro, Abby Hinojos nos invita entonces a mirar hacia atrás, que reconozcamos el proceso que Dios ha realizado en nosotros. Hemos visto al alfarero recoger la arcilla, limpiarla, quitarle las impurezas, amasarla con agua, darle forma, dejarla secar y pasarla por el fuego. Mientras atravesamos esas etapas, a veces solo percibimos presión, cansancio, dolor, pero cuando miramos con los ojos de fe, podemos reconocer que Dios ha usado cada circunstancia para enseñarnos, para madurarnos, para acercarnos más a Él. Y nuestro proceso no ha sido inútil. El alfarero ha estado obrando con amor, sabiduría, con propósito en cada una de nuestras vidas, en cada parte. Sin embargo, este último capítulo, el 7 que acabamos de tratar, nos presenta una palabra que puede tocar profundamente a quienes se sienten heridos, a quienes sienten fracaso. Tiestos. Un tiesto es un pedazo de una vasija que se ha quebrado. La autora recuerda que en ciertas leyes dadas a Israel, si una vasija de barro era contaminada por algo inmundo, esa vasija había que decidir quebrarla. Y esto nos lleva a examinar nuestra vida. A veces permitimos entrar cosas que Dios nos ha advertido evitar: pecados, actitudes, hábitos, heridas maltratadas o decisiones que contaminan el corazón. Como consecuencia de ello, podemos terminar sintiéndonos como una vasija rota, incompleta, como un pedazo, incapaz de volver a servir a Dios. Pero aquí, estimado oyente, aparece la esperanza gloriosa del Evangelio. Dios no desecha los tiestos. Aunque una vasija ya no esté entera, sus pedazos todavía pueden tener utilidad. En tiempos bíblicos, los tiestos podían utilizarse para sacar agua de una cisterna o para transportar carbón encendido. ¿Y qué imagen tan hermosa? El agua habla de vida y purificación. El fuego habla de calor, luz, pero también de purificación. Es decir, tanto con el agua como por el fuego, venía purificación o viene purificación a nuestra vida. Aún una persona que ha pasado por quebranto, por pérdidas, pecado, fracaso, profundas dificultades, esa persona puede ser usada por Dios para llevar esperanza, consuelo, testimonio, vida a otros. Lo que ha sido quebrado no tiene que llevarte hacia el final. Entregado a las manos del Señor, puede convertirse en un instrumento de su gracia para restaurar a otros. Tal vez alguien que escuche se identifique con los tiestos hoy, que siente que su vida ya no es como antes, que perdió oportunidades, que su testimonio fue golpeado o que los errores del pasado lo han dejado sin valor. La invitación es clara: no te alejes del alfarero. Entrégale al Señor aún los pedazos que quedan de ti. Dile con sinceridad qué hay en tu corazón. Reconoce aquello que necesita ser limpiado y ofrécele todavía lo que puedes hacer.
Y así concluimos este libro. Somos vasijas de barro, frágiles, totalmente dependientes de Dios, pero sostenidas por el alfarero que no abandona la obra de sus manos. Si estamos siendo moldeados, confiemos en su proceso. Si estamos en el fuego, confiemos en su presencia. Y si nos sentimos quebrados, confiemos en su misericordia. Pongamos nuestra vida, nuestros dolores, nuestros dones y hasta nuestros fragmentos en las manos del Señor. Él puede usarnos para bendecir a otros y para que, por medio de nuestra historia, toda la gloria sea para Él. Y puedo cerrar con esta frase: no hay una vasija tan frágil, ni un corazón tan quebrado, ni un pasado tan difícil que el alfarero no pueda recibir, restaurar y usar para la gloria de su bendito y poderoso nombre. Así que esperemos que haya sido de gran bendición este libro corto, 7 capítulos de Abby Hinojo, Vasijas de Barro, un estudio bíblico sobre las pruebas y las dificultades, un libro hermoso que desde ya tengo una cita para volver a leerlo. Bueno, mis amados, 8:49, ha sido una gran bendición estar con ustedes a lo largo de esta semana. Nos escuchamos el día de mañana con Dulce Oración, tu espacio de conexión divina. En la dirección general de la estación, don Manuel Felipe García; control técnico, Damaso Montero; y en la producción y conducción, el 2662, Jonathan Labrador. Les dejo esta última canción de la banda Primera Fe, Me Diste Perdón. Disfrútenla. Mañana, Dulce Oración, 7:00 de la mañana. Sigan con la programación especial y única de Radio Dinámica 1490 y que Dios les bendiga abundantemente.

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1: En Dinámica son las 8 y 59 minutos.
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3: Cuando pensamos en Dios, normalmente vienen a nuestra mente atributos como su santidad, su poder, su justicia y su soberanía. Sin embargo, en Sofonías 3:17 se nos presenta una imagen sorprendente. Dios no solamente salva, sino que habita en medio de su pueblo y también se deleita en él y canta de alegría. ¿Cómo puede un Dios perfectamente santo deleitarse en personas que todavía luchan con el pecado? Para responder esta pregunta debemos recorrer la gran historia de la redención, comenzando en el Jardín del Edén y terminando en la Nueva Jerusalén. Y tenemos con nosotros al pastor Sujel Michelén.
4: Hola, Eduardo.
3: ¿Y cómo estás? ¿Te ríes cuando yo te digo eso?
4: No.
3: Yo soy muy formal y muy serio en lo que hago, Sujel.
4: Ajá.
3: Sí.
4: Mira, como dicen aquí, me estoy desayunando.
3: Sujel, vamos a tomar el tema de nuestro programa. Tú estás predicando una serie de Sofonías 3:17.
4: Sí, ya la terminé, pero sí hace poco estuve predicando de Sofonías 3:17.
3: ¿Qué te motivó a predicar de ese texto? Porque no es un texto muy común, ¿verdad?, que todos los pastores o los predicadores toman para predicar una serie. ¿Cuántos mensajes predicaste? ¿Tres o cuatro?
4: Tres mensajes. Y para serte honesto, hubieran podido ser más, pero tuve un viaje de un asunto de salud familiar que tuve que dar y interrumpir la serie ahí. Y ya cuando volví, prediqué de otra cosa. Pero Sofonías 3:17 es todo el universo bíblico contenido en un solo texto. Ahí está toda la historia de la redención. Ahora tú me preguntas, ¿qué me motivó a predicarlo? Me cayó en las manos un libro de un autor que yo aprecio mucho, y se llamaba, el libro se titula The Singing God, el Dios que canta. Y yo dije, wow, yo creo que mi alma necesita ahora mismo leer eso. Así que comencé a leer el libro y lo terminé de una sentada. Y cuando lo terminé le dije a mi esposa, yo tengo que predicar de Sofonía 3:17, porque me hizo tanto bien a mi alma y yo creo que poder hacer ese bien a la iglesia.
3: Voy a buscar el texto aquí en lo que
4: Y yo lo tengo aquí abierto.
3: Ah, lo tienes.
4: Okay. Sí, lo tengo aquí abierto. Yo no me basé necesariamente en el libro que leí, pero el libro me motivó a estudiar Sofonías y evidentemente para caer en el versículo 17 del capítulo 3. El Señor tu Dios está en medio de ti, guerrero victorioso, se gozará en ti con alegría, en su amor guardará silencio, se regocijará por ti con cantos de júbilo. Y la verdad es, Eduardo, que como tú dijiste en la introducción, muchos creyentes no se pueden imaginar a Dios como un Dios que canta, y más el por qué canta. O sea, canta jubilosamente por causa de su pueblo. Entonces, eso me motivó, porque yo creo, Eduardo, que una de las tácticas del diablo para mantener a los incrédulos lejos del evangelio y para estancar a los cristianos es un concepto equivocado de quién es Dios. Nosotros necesitamos ver y conocer a ese Dios para poder ser santos y para poder seguir creciendo en nuestra vida cristiana y disfrutar, Eduardo, de nuestra vida cristiana.
3: Amén. ¿Y por dónde debemos empezar para entender a Sofonías 3:17, Sujel?
4: Sofonías tiene tres capítulos. Es un libro breve. Yo espero que cuando que la persona que nos están viendo, si nunca han leído Sofonías, que se animen a leerlo, porque tú no lees en menos de 10 minutos. Desde el capítulo 1, Sofonías comienza a denunciar los pecados de Judá y de todas las naciones y a profetizar el juicio de Dios contra las naciones y contra Judá. Ahora, es ese trasfondo negro lo que hace que brille más el capítulo 3. Porque a partir del versículo 9, escucha lo que dice. Por tanto, dice, hablando del juicio que viene, dice, pero en ese tiempo daré a los pueblos labios puros para que todos ellos invoquen el nombre del Señor, para que les sirvan de común acuerdo. Y el texto hebreo dice hombro con hombro. Dice, desde más allá de los ríos de Etiopía, mis adoradores, mis dispersos, traerán mi ofrenda. Fíjate, para el judío, en el tiempo de Sofonías, Etiopía era el fin del mundo. Lo que está diciendo es, yo voy a hacer que gente de todas las naciones vengan a adorarme a mí como un solo pueblo. O sea, ya Sofonías te está diciendo, va a haber un momento en

0: ha expulsado a tus enemigos. El Rey de Israel, el Señor, está en medio de ti. Y luego en el versículo 17 dice otra vez, el Señor tu Dios está en medio de ti. Guerrero victorioso, se gozará en ti con alegría, etc. ¿Tú ves la secuencia? O sea, está diciendo, Dios toma en serio el pecado y va a venir juicio, pero Él se va a reservar un remanente de todas las naciones de la tierra que se van a refugiar en mi nombre y yo me voy a gozar en ese pueblo.
1: Su misericordia, ¿cómo la muestra?
0: Sí, porque fíjate, Sofonías no dice cómo Dios va a hacer eso.
1: Pero dice que lo va a hacer.
0: Dice que lo va a hacer. La única cosa que dice es que lo va a hacer retirando sus juicios contra ti. Ahora,
1: juicios que vinieron fruto del pecado de nuestros primeros padres y nuestra desobediencia.
0: No, todos los juicios que nosotros merecemos por nuestros pecados. Sofonías está diciendo, Dios va a retirar sus juicios que había contra todos los habitantes de ese pueblo que ahora se va a refugiar en el nombre del Señor. Pero ¿cómo va a ser eso? Bueno, eso comenzó a cumplirse cuando Cristo se hizo hombre. Fíjate, Juan 1:1, en el principio era el verbo, y el verbo estaba con Dios, y el verbo era Dios. Versículo 14, y este verbo se hizo carne. Detente ahí un momento. Ese verbo tabernaculizó
1: entre nosotros.
0: Ese verbo puso su tabernáculo de carne entre nosotros. O sea, lo que está profetizando Sofonías, el Señor está en medio de ti, se cumple cuando Dios, el Hijo, viene y habita entre nosotros. Fíjate que en la profecía de Mateo 1, cuando José piensa, ¿verdad?, que María está embarazada, la piensa dejar en secreto, y un ángel del Señor le dice, José, no temas en recibir a María, porque lo que en ella es engendrado del Espíritu Santo es, y llamarás su nombre Jesús, porque él salvará a su pueblo de sus pecados. ¿Qué significa Jesús? Es el nombre griego del equivalente, es el equivalente griego del hebreo Yeshua o Yehoshua, Yeshua en la forma abreviada, que significa Yahvé salva. Entonces fíjate, ¿qué dice Sofonías? El Señor tu Dios está en medio de ti, guerrero victorioso, literalmente en hebreo, guerrero que salva.
1: Ok.
0: Entonces fíjate, ahora tenemos que ese guerrero es Yahvé, porque dice, el Señor tu Dios está en medio de ti, guerrero victorioso. O sea que ese guerrero es el Señor. Ahora Mateo nos está diciendo, ¿saben quién es ese guerrero que es el Señor? Jesús. Porque Jesús significa Yahvé salva. Pero luego en el versículo 23 de Mateo 1, entonces cita una profecía de Isaías y le dice, y llamará su nombre Manuel. Espérate, ¿Jesús o ese Manuel? Sí, las dos cosas.
1: Las dos cosas.
0: Porque este niño es Yahvé, que vino a salvar, pero también es Emmanuel, Dios con nosotros. ¿Y qué tenemos en Sofonías? El Señor tu Dios está en medio de ti. Así que esta profecía comienza a cumplirse con la encarnación del Hijo de Dios.
1: Oh, wow.
0: Pero luego termina de cumplirse cuando ese niño crece y como hombre muere en una cruz absorbiendo nuestros juicios. Toda la ira que merecen mis pecados, tus pecados, los pecados de todos aquellos a quienes vino a salvar, fueron arrojados sobre Dios el Hijo hecho hombre en la cruz. Ahí es que se cumple el versículo 15. El Señor ha retirado sus juicios contra ti.
1: Sujel, nadie relaciona un guerrero victorioso con alguien que vino a morir en la cruz.
0: Qué buena observación. Dios salva perdiendo. O sea, perdiendo entre comillas. En la cruz del Calvario, Jesús parece derrotado por sus enemigos. Sin embargo, todos sabemos que ahí obtuvo la mayor victoria contra el pecado, el mundo y el mismo diablo, porque Cristo resucitó al tercer día y de esa manera adquirió en la cruz el perdón de nuestros pecados sin que Dios pasara por alto su justicia. Su justicia lo obliga, si se puede decir así, o mueve a Dios a castigar

0: El pecado justamente, pero nosotros somos salvos, los cristianos que confiamos en Jesús. Fíjate que dice el versículo 12 de Sofonías: me dejaré un pueblo humilde y pobre que se refugie en mi nombre. Entonces, a menos que tú no te refugies en el nombre del Señor, confiando en Cristo, el juicio de Dios sigue sobre ti.
1: Ok.
0: Dios ha retirado su juicio de aquellos que se han refugiado en su nombre por la fe. Y es sobre ese pueblo que ahora dice: Él se gozará en ti con alegría, en su amor guardará silencio, se regocijará por ti con cantos de júbilo.
1: Cristo no solo murió para perdonar nuestros pecados, sino para que esa comunión con Dios volviera a restaurarse.
0: Por eso es que para entender Sofonías tenemos que comenzar con Génesis.
1: Ok.
0: Pues yo te decía al principio que ese texto encierra toda la historia de la redención. ¿Qué pasó en Génesis 1 y 2? Dios crea al hombre y dice que que Dios se paseaba por el huerto. Ajá. Teniendo comunión íntima y deleitosa con el hombre y la mujer recién creados. Pero viene Génesis 3, el hombre peca y es expulsado del huerto. Pero no es simplemente que fue expulsado de un jardín, es que fue expulsado de la presencia de Dios. Y a partir de ese momento, toda la historia de la redención está diseñada para que Dios y el hombre pudieran volver a tener comunión, pero sin pasar por alto el pecado. Fíjate que Dios rescata al pueblo de Israel de la esclavitud en Egipto. O sea, Dios llama a Abraham y le dice: yo voy a hacer de ti una nación, en ti serán benditas todas las familias de la tierra. Y luego la promesa a los patriarcas era: yo seré su Dios y ustedes serán mi pueblo. Uh-huh. Ok, luego Dios rescata al pueblo de Israel en Egipto. ¿Y qué es lo primero que Dios le manda al pueblo de Israel? Éxodo 25:8. Construirás un santuario para mí. Uh-huh. Y yo habitaré en medio de ti. Y fíjate, Eduardo, que el tabernáculo estaba dispuesto en el desierto cuando iban camino a la tierra prometida. ¿En qué lugar? Geográficamente, ¿dónde estaba el tabernáculo?
1: En el centro.
0: En el centro de todas las tribus de Israel. Uh-huh. ¿Por qué? Uh-huh. Porque Dios le está mostrando en una forma visible que Él quiere cumplir la promesa de habitar en medio de su pueblo. Ahora, ¿qué sucedía en el tabernáculo? Bueno, que los sacrificios eran llevados a cabo para expiar los pecados del pueblo. Así que mira todo lo que Dios está diciendo. Yo voy a habitar en medio de ti, pero con una condición: tus pecados tienen que ser expiados. Entonces, cuando dice en Juan 1:14 que aquel verbo se hizo carne o tabernaculizó, puso su tabernáculo entre nosotros y vimos su gloria, gloria como del unigénito del Padre, lleno de gracia y de verdad. Ahora Cristo está personalizando lo que el tabernáculo solamente señalaba como una sombra.
1: Sí, wow.
0: Cristo es el verdadero
1: tabernáculo. Qué conexión más maravillosa.
0: Y luego en el capítulo 2 de Juan, capítulo 1 dice: yo, el verbo puso su tabernáculo. Capítulo 2, cuando Cristo limpia el templo, le dicen: ¿saben qué? Miren, destruyan este templo y en 3 días lo levantaré. Y dice: ¿cómo tú vas a poder levantar en 3 días un templo que duró 40 años edificándose? Dice, pero él hablaba del templo de su cuerpo. Así que en Juan 1, Cristo dice Juan, que Cristo puso su tabernáculo. En Juan 2, Cristo mismo está diciendo: yo soy el verdadero templo. Así que la promesa de Sofonía 3:17 comenzó a cumplirse en la encarnación del Hijo de Dios. Pero eso no quedó ahí. Cristo muere, resucita, asciende a los cielos. ¿Y qué hace en el interín? Envía su Espíritu Santo. Su Espíritu Santo. ¿Para qué? Para que habiten los creyentes. Y entonces, ¿ahora qué somos los creyentes? Los creyentes somos el templo de Dios. Fíjate que Pablo define la iglesia en 1 Timoteo 3, versículo 15. Le dice: Timoteo, yo te escribo esto para que si tardo, sepas cómo deben conducirse en la casa de Dios, en la casa de Dios, que es la iglesia del Dios viviente, columna y baluarte de la verdad. Entonces, ahora nosotros somos el templo. La iglesia congregada es el templo donde Dios habita. Pero todo eso todavía está esperando el cumplimiento mayor, cuando en la nueva Jerusalén, en los nuevos cielos y la nueva tierra, Apocalipsis 21 dice, y Dios puso su tabernáculo
1: en medio de ellos.
0: En medio de ellos, y yo habitaré en medio de ellos por los siglos de los siglos. Así que fíjate cómo todo está condensado en Sofonía 3:17.
1: Wow, o sea que vamos del Edén a la promesa de Dios, del pesebre a Pentecostés, ¿y a dónde vamos luego, Samuel?
0: Bueno, ya de Pentecostés vamos a la Nueva Jerusalén. Ahora, lo grandioso de Sofonías, que fue lo que me motivó a predicar de ese texto, es que luego que Dios salva a su pueblo y Dios dice, yo voy a habitar en medio de ellos, o sea, yo creo que la gente, Eduardo, no tiene idea de lo que es la iglesia. La iglesia es la casa de Dios. Cuando nosotros nos congregamos, Dios está presente. Y nosotros cantamos, hay un corito, Jehová está en medio de ti, poderoso. Y yo creo que al cantarlo, no es que yo tenga nada malo con sacar un texto bíblico, pero yo pienso que eso puede llevarnos a perder la maravilla de lo que está diciendo ese texto. Porque entonces luego dice, se gozará en ti con alegría. Y la pregunta es, ¿cómo puede un Dios tres veces santo? Tú lo dijiste en la introducción.
1: A un creyente que peca, a una persona que es pecadora.
0: Un pueblo que todavía no es perfecto. Bueno, porque Dios está gozando cuando ve en su iglesia la obra de gracia que Él mismo hizo por medio de la muerte, resurrección y ascensión de su Hijo. En otras palabras, Dios no se goza en su pueblo porque somos maravillosos. Dios se goza en su pueblo por la maravillosa obra de salvación que Él hizo en nosotros, solo por gracia, solo por Cristo, solo por medio de la fe.
1: O sea, no se goza para que nadie piense mal, porque el pecado ante sus ojos deja de ser algo serio.
0: No, y de hecho, nosotros sabemos por la Escritura que Dios disciplina a sus hijos.
1: Sí.
0: Claro, no es por juicio, o sea, no es un castigo de juicio, no es un castigo judicial. Porque el castigo judicial por nuestros pecados,
1: Cristo lo cargó.
0: Ya Cristo lo cargó en la cruz. Pero Dios sigue moldeándonos a través de la disciplina para que seamos cada vez más semejantes a su Hijo. Entonces Dios no toma a la ligera nuestro pecado. Pero aún así, Dios ve en nosotros lo que nosotros mismos somos incapaces de ver en este momento. ¿Sabes qué? Lo que Él está viendo, su obra consumada. O sea, ya Dios puede visualizar lo que será la iglesia sin mancha, ni arruga, ni cosa semejante. Y desde ya, Dios se goza en su pueblo y canta.
1: ¿Cómo el tener esa visión, cómo tú aplicas el tener esa visión que, de, ¿verdad? Que valga la redundancia, que todos debemos tener, todos los creyentes, nos ayuda en nuestro peregrinar en esta tierra, luchar con el pecado remanente en nosotros, con nuestros propios fracasos? ¿Cómo me ayuda el saber que Dios canta en ese sentido?
0: Antes de llegar ahí, déjame leerte este texto que me vino a la mente ahora mientras hablaba.
1: No hay problema, Joel.
0: Isaías 62. Como el joven se desposa con una virgen, se desposarán contigo tus hijos. Y ahora escuchen. Y como se regocija el esposo por la esposa, tu Dios se regocijará por ti.
1: Amén.
0: Yo creo, de verdad, que ¿saben cómo muchas veces los creyentes perciben a Dios? Ok, yo sé que Él me perdonó todos mis pecados, pero yo veo mis debilidades, mis luchas, y yo supongo que Dios me tolera con resignación. O sea, yo no creo que Dios se deleite, yo creo que Dios me tolera, porque no tiene de otra. Ya me salvó, ya no me va a mandar al infierno. Esa visión no me ayuda a luchar con el pecado. Cuando yo entiendo lo que Sofonía 3:17, Isaías 62 y muchos otros textos enseñan acerca de cómo Dios ama a su pueblo, eso nos mueve una gratitud tal que yo no quiero ser un creyente mediocre. Dice Pablo, el amor de Cristo nos constriñe, y la palabra allí es nos empuja, nos presiona. Pensando esto, o considerando esto, que si uno murió por todos, luego todos murieron, y por todos murió para que los que vivan ya no vivan para sí, sino para aquel que murió y resucitó por ellos. Es el amor de Dios lo que nos empuja a la santidad, no la culpa. Fíjate que Pablo dice en 2 Corintios 5, el amor de Cristo nos constriñe, el amor de Cristo nos empuja, considerando esto, que si uno murió por todos, luego todos murieron. Se está hablando de todos aquellos que nos hemos refugiado en Cristo por la fe, hemos muerto juntamente con Cristo. Y por todos murió para que los que viven ya no vivan para sí, sino para aquel que murió y resucitó por ellos. Y si quieres algún recurso mnemotécnico, 2 Corintios 5, Romanos 5. Son textos en cierto modo paralelos, porque en Romanos capítulo 5 dice que Dios demuestra, esa es la palabra, 5:8, Dios demuestra su amor para con nosotros en que siendo aún pecadores, Cristo murió por nosotros. Fíjate, lo interesante de la palabra allí es que demuestra, está en presente. O sea, no es simplemente que Dios demostró su amor, es que Dios demuestra su amor ahora aquí. Ayer en el culto de oración, Salvador citó a alguien que decía que el amor de Dios es el púlpito, que la cruz de Cristo, perdón, es el púlpito de la que predica el amor de Dios.
1: Amén.
0: O sea, nosotros sabemos indubitablemente que Dios nos ama, los creyentes, porque Cristo murió por nosotros. Ahora, fíjate lo que pasa en muchos creyentes, que evalúan el amor de Dios por si me está yendo bien, no me está yendo bien, si estoy en medio de una prueba, puede ser que Dios me está castigando por algo, cómo yo me siento. Es que el amor de Dios no depende de cómo yo me siento, de cómo yo me levanté en ese día. El amor de Dios depende de la muerte de Cristo en la cruz del Calvario. Hasta ese punto me amó Dios. Y lo que Pablo está diciendo es, ¿sabes dónde Dios demuestra su amor? ¿Dónde Dios presenta una prueba certísima de su amor? En que Cristo murió por nosotros, siendo aún pecadores. Entonces, si Dios nos amó tanto cuando éramos pecadores, mira lo que sigue diciendo Pablo, porque si cuando éramos enemigos fuimos reconciliados con Dios por la muerte de su Hijo, mucho más, habiendo sido reconciliados, seremos salvos por su vida. Y no solo esto, sino que también nos gloriamos en Dios por medio de nuestro Señor Jesucristo, por quien ahora hemos recibido la reconciliación. Nos gloriamos en Dios. Pero lo que Sofonías está diciendo es que Dios también se gloría y canta, porque está viendo su obra consumada en nosotros y ya nos está percibiendo como esa iglesia santa, sin mancha, ni arruga, ni cosa semejante, que nosotros seremos cuando Jesucristo regrese en gloria.
1: Amén. Joel, una última pregunta. ¿Cómo cumple Apocalipsis 21 definitivamente esa promesa de Sofonías?
0: Nosotros comenzamos con el jardín del Edén y dijimos que somos una raza de gente exiliada de la presencia de Dios. Ahora fuimos salvos, Dios habita en medio de su pueblo, pero la iglesia todavía sigue sufriendo las imperfecciones de vivir en un mundo caído. El pecado todavía mora en nosotros. Estamos en una lucha. Pero el día llegará cuando estaremos en la presencia del Amén. Cordero, en la nueva Jerusalén, en un mundo perfecto. Y ¿sabes qué, Eduardo? Ese paraíso será mejor que el primero. Porque ya no habrá posibilidad de que nos saquen de ahí. Será para siempre, porque ya no tendremos pecado. Y fíjate algo interesante en Apocalipsis 21. Dice, y no vi en ella templo. Parece que Juan llegó en visión a la Nueva Jerusalén y dijo, ¿dónde está el templo aquí? No vi en ella templo, porque el Cordero ahora es el Amén. Templo.
1: Amén.
0: Dios habita en medio de su pueblo. De hecho, nota que en Apocalipsis 21 se describe la Nueva Jerusalén, que dice que es la esposa del Cordero. Apocalipsis 21, 9 al 11, dice, yo vi en visión a una ciudad, pero luego dice que era una esposa. Por fin, ¿era una ciudad o era una esposa? No, es una ciudad, pero metafóricamente, o mejor dicho, es la iglesia, es la esposa, que está siendo descrita metafóricamente como una ciudad. Ahora, nota algo interesante, ¿cómo es esa ciudad? Dice, bueno, dice que esa ciudad es como un cubo. Tiene la misma ancho, la misma altura, la misma profundidad de un cubo. ¿Qué es lo que Juan nos está diciendo, Eduardo? ¿Qué otra cosa en la Biblia es un cubo? El lugar santísimo, en el tabernáculo y el lugar santísimo en el templo de Salomón. Entonces, ¿qué era el lugar santísimo? El lugar donde habitaba la presencia especial de Dios, en medio del tabernáculo primero y luego en medio del templo. Entonces, ¿qué es lo que Juan está describiendo en Apocalipsis 21? La gloria de que nosotros viviremos en el lugar santísimo, en la presencia misma de Dios, por los siglos de los siglos, disfrutando de Él. Y sabes que allí nos daremos cuenta que Dios nunca dejó de cantar de amor por su pueblo. Lo que ahora sabemos por la fe, porque lo dice Sofonías 3:17, ahora en la Nueva Jerusalén lo experimentaremos por vista. De hecho, Eduardo, y esto sí que a mí me rompe la cabeza, de hecho yo recuerdo la primera vez que yo entendí este texto, yo tuve que buscar comentaristas del pasado y del presente para estar seguro de que yo estaba interpretando bien las escrituras. En el capítulo 2 de Hebreos se está hablando de la obra de Cristo en la cruz y dice en el versículo 11: porque tanto el que santifica como los que son santificados, ¿quién es el que santifica? Dios el Padre. ¿Quiénes son los que somos santificados? Nosotros. Dice, porque tanto el que santifica como los que son santificados son todos de un Padre, por lo cual, perdón, el que santifica es Cristo por su obra. Él, Cristo, no se avergüenza de llamarlos hermanos. Cuando dice, anunciaré tu nombre a mis hermanos en medio de la congregación, te cantaré himnos. ¿Quién es el que en medio de la congregación cantará himnos? El mismo que no se avergüenza de llamarnos hermanos. ¿Y quién es el que no se avergüenza? El que nos santifica con su muerte en la cruz. Eduardo, como la iglesia es la casa de Dios y Jesucristo es el Hijo de Dios, cuando nosotros nos congregamos como iglesia, Dios el Hijo está en medio nuestro, en la iglesia verdadera, cantando junto con nosotros las alabanzas al Padre.
1: Amén. Eso es algo glorioso.
0: O sea que Sofonías 3:17 dice Dios canta. Hebreos 2:12 dice el Hijo canta. Cuando nosotros lleguemos a la Nueva Jerusalén, vamos a experimentar eso por vista. O sea que el Dios que nosotros tenemos no es un Dios amargado en los cielos que nos recibe con asco porque somos pecadores. Es un Dios que nos ve lavados en la sangre de su Hijo, ve la obra de gracia que ha hecho en nosotros y Él se regocija en nosotros por su obra y canta de amor por su pueblo. Y no cualquier canto, escucha otra vez, cantos de júbilo.
1: Amén. Amén. Sujel, gracias por abrir ese texto de esa manera tan gloriosa, tan esperanzadora.
0: Amén.
1: Es bueno saber que cuando estamos adorando, uno sabe que la presencia de Dios está en medio nuestro, pero es maravilloso verlo de esa forma, como Cristo también está con nosotros cantando, amén, alabando, adorando, y cómo eso va a ser, amén, por toda la eternidad para aquellos que se hayan arrepentido de sus pecados y confiado en Cristo para salvación.
0: A Dios sea toda la gloria.
1: Amén. Gracias por habernos acompañado en su programa Entendiendo los Tiempos.
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Tengan todos muy buenos días, bienvenidos a esta señal de Dinámica 1490 en esta mañana en su espacio Clamor por Venezuela, un tiempo de reflexión de la palabra de Dios, de acompañamiento espiritual, llevando alabanzas y testimonios para la gloria del Señor. Bienvenidos a cada uno de nuestros oyentes, donde usted se encuentre y cómo se encuentre, que la paz de Dios, la bendición del Espíritu Santo sea derramada sobre su vida y usted hoy reciba una respuesta de Dios a sus oraciones, a sus peticiones, en el nombre del Señor. En los controles, nuestro hermano Dámaso Montero, al micrófono su hermano y servidor en Cristo Miguel Zavala, pastor de la Iglesia Misionera Camino de Esperanza, y todos bajo la dirección de Manuel Felipe García. Bienvenidos una vez más, deseándole que Dios bendiga grandemente su vida en este día, que usted vea la mano de Dios obrando, respondiendo sus oraciones, bendiciéndole, consolando, fortaleciendo, animando, dando una palabra que le llene de esperanza y de paz su corazón. Padre, queremos darte gracias en este día tan hermoso que tú levantas para glorificarte. Señor, queremos ver tu gloria. Queremos ver tu bendición sobre este país, sobre esta nación de Venezuela, sobre su gente, sus niños, los jóvenes, la familia, los matrimonios. Señor, allí en el trabajo, que la gloria y la honra sea para ti. Que llenes de paz los corazones. Que llenes esos corazones de esperanza, Señor, conforme a tu palabra. En el nombre de Jesús, Señor, que esa palabra no vuelva vacía a tu presencia, sino que lleve un corazón arrepentido, consolado, fortalecido, animado. Que tu palabra haga en nuestras vidas lo que tú quieres hacer, Señor. Que tu palabra siga siendo prosperada en todo aquello para lo que tú le enviaste. Que tu palabra quebrante los corazones endurecidos por la desobediencia. Que tu palabra destruya fortalezas espirituales en nuestras vidas, Señor, y que ríos de agua viva fluyan por nuestro ser, sanando, liberando, consolando, fortaleciendo, llenándonos de tu sabiduría, en el nombre de Jesús, Señor, para tu gloria. Amén, mi Dios, amén y amén. Ya hoy es día viernes, comienza prácticamente fin de semana, el cual deseamos que usted tenga un fin de semana de descanso, de restauración espiritual, de oración, de búsqueda del Señor, de servicio en la obra de Dios primeramente, y un disfrute en familia. Que Dios bendiga grandemente. Saludamos a nuestros hermanos y amigos en La Guaira, allí en Falcón, Chichiriviche, Tucacas. También saludamos aquí en Puerto Cabello. Dios bendiga a nuestros amigos y hermanos allí en Higuerote, Miranda, Los Teques. Dios les bendiga. También aquí en el Distrito Capital. Que Dios bendiga grandemente. Muy bien, hoy tenemos un tema bien interesante y dirigido de mucha importancia a aquellos hombres y mujeres que son llamados a servirle al Señor y que aún están ahora en el ministerio, y especialmente relacionado con las actividades del Señor, de nuestro Dios, al final de los tiempos. Y mientras nosotros estamos esperando que los cielos sean abiertos y Cristo venga a levantar a su pueblo, necesitamos activarnos y mantenernos firmes en el Señor. ¿Qué estamos llamados a hacer? ¿Qué hacer mientras esperamos? Y en el capítulo 24 del Evangelio de Mateo, el cual hemos hablado poco a poco de los diferentes temas que menciona este capítulo, que básicamente está dirigido al pueblo de Israel. En su primera parte
hacia la iglesia, hasta el versículo 14, donde el Señor lo titula tiempos de cumplimiento profético, principio de dolores. Pero al final, Dios hace un enlace bien interesante. No sé si usted se habrá dado cuenta. A partir del versículo 45 de Mateo 24, habla de la fidelidad en el servicio al Señor. Y qué importante es que el Señor termina este capítulo exhortándonos a la fidelidad en el ministerio para con el Señor. Y dice la palabra: ¿quién es pues el siervo fiel y prudente al cual puso su Señor sobre su casa para que les dé el alimento a tiempo? Bienaventurado aquel siervo al cual cuando su Señor venga lo haya haciendo así. De cierto os digo que sobre todos sus bienes lo pondrá. Pero si aquel siervo malo dice en su corazón: mi señor tarda en venir, y comienza a golpear a sus consiervos y aún a comer y a beber con los borrachos, vendrá el señor de aquel siervo en día que éste no espera y a la hora que no sabe, y lo castigará

ir cerrando este mensaje del Señor. Y habla, comienza el capítulo 25 hablando acerca de la parábola de las 10 vírgenes. Luego habla de la parábola de los talentos. Y sigue hablando de una manera muy especial sobre la fidelidad, la necesidad de ser fiel al Señor en cuanto a los dones y talentos que nos da para servirle mientras Él va y regresa. Es muy importante porque cuando Dios nos llama, nos dota, nos capacita con esos dones del cual el Señor espera que nosotros pongamos en actividad y lo hagamos fructificar con su ayuda. Y en Mateo 25, versículo 21, dice: su Señor le dijo, bien, buen siervo y fiel, sobre lo poco has sido fiel, sobre mucho te pondré, entra en el gozo de tu Señor. Y después de Mateo 24, un capítulo emblemático por su contenido profético, el evangelista Mateo dedica su último capítulo 25 a presentar tres parábolas. Tres parábolas que no están aisladas, sino que son semejantes, referentes al cumplimiento profético del final del tiempo de la gracia y el final de los tiempos, el día del Señor. Y el Señor Jesús pronuncia el discurso del Monte de los Olivos y allí anuncia en primer lugar las señales del fin, advierte sobre el engaño que va a estar rondando en ese tiempo, especialmente a los escogidos, habla acerca de la tribulación y su propia venida y cierra llamando a sus discípulos a velar porque nadie sabe el día ni la hora del arrebatamiento. Inmediatamente después, allí en Mateo 25 no da más señales, sino que da tres parábolas: las 10 vírgenes, los talentos y las ovejas y los cabritos. Pero hoy voy a detenerme para hablar acerca de la parábola de los talentos. Y la parábola de los talentos no es una lección de finanzas ni de éxito personal. Es la respuesta de Jesús a una pregunta que todo corazón vigilante se hace tarde o temprano. Si el Señor puede venir en cualquier momento, ¿qué debo estar haciendo mientras tanto? Si el Señor se fue y dijo que si volviera y ha de volver, ¿qué debo estar haciendo mientras Él va y viene? Y la respuesta no es esperar con los brazos cruzados, es trabajar con lo que se nos ha confiado. ¿Y qué fue lo que el Señor confió a la iglesia? La predicación del Evangelio hasta lo último de la tierra. El Señor Jesús nos dejó a nosotros la iglesia, la misión, el trabajo de anunciar al mundo el Evangelio de salvación de Cristo Jesús, las buenas nuevas de salvación, la buena semilla. Es muy importante tener claro esto. Y si el Señor nos encomendó, nos dio el Evangelio para que lo predicásemos al mundo, Él iba a hacer algo muy importante. Nos iba a capacitar, nos va a dar todas las herramientas necesarias para que podamos cumplir con ese acometido. Y el Señor comienza allí en Mateo 28 a decirnos que Él estaría con nosotros hasta el fin del mundo. Es decir, que el Señor va a estar prácticamente en la supervisión de este trabajo que nos ha dado a nosotros, pero al mismo tiempo nos ha de capacitar con los dones y talentos necesarios para que nosotros entonces desarrollemos ese trabajo de anunciar al mundo en sus diferentes ámbitos, formas y maneras,

acerca del mensaje del Evangelio, el mensaje de salvación eterno, el perdón de pecados para la gloria de Cristo Jesús. Escuchamos una alabanza y regresamos con esta hermosa parábola que nos habla acerca de qué hacer mientras Cristo viene por nosotros.

0: Dios los bendiga, gracias por su sintonía, gracias por acompañarnos en este tiempo clamor por Venezuela, un tiempo de reflexión de la palabra de Dios, testimonios y alabanzas para la gloria del Señor. Estábamos escuchando a Rocío Krook en Espíritu Santo, hermosa alabanza de muchos años, de mucha administración y consolación y fortaleza espiritual para nosotros en el nombre del Señor. Hombres y mujeres que Dios escoge para alabarle de esa manera. Parábola de los talentos, capítulo 25 del evangelista Mateo. Y recordemos brevemente el escenario, el trasfondo histórico de este mensaje de Jesús a sus discípulos. El Señor está en el Monte de los Olivos, frente al templo, pocos días antes de ir a la cruz. Y sus discípulos le preguntaron en esa oportunidad: ¿qué señal habrá de tu venida y del fin del siglo? Mateo 24:3. Jesús respondió con un panorama extenso de eventos por ocurrir: guerras, hambre, terremotos, falsos cristos, la gran tribulación, la abominación desoladora y finalmente su venida visible como el relámpago en Mateo 24:27. Y remató esa enseñanza con una advertencia central. Mateo 24:42 dice: velad pues, porque no sabéis a qué hora ha de venir vuestro Señor. Y dice: y estad también vosotros preparados. Dos cosas: velar y estar preparados, porque el Hijo del Hombre vendrá a la hora que no pensáis, dice Mateo 24:44. Y aquí es donde muchos se detienen a interpretar lo que significa vigilar, velar, como una espera pasiva, quizás, casi ansiosa, mirando el calendario. Pero Jesús no termina allí. Él continúa de inmediato en el capítulo 25, hablándonos de tres parábolas que definen qué significa vigilar, qué significa velar de verdad. Y la primera de esas parábolas es la parábola de las 10 vírgenes, allí en Mateo 25, versículos 1 al 13, y enseña sobre la preparación interior, la comunión con Dios, el estar preparado espiritualmente, el tener una relación genuina con el Espíritu Santo, el tener una relación genuina con Jesús, el novio, como se presenta en el Nuevo Testamento. La segunda parábola es la de los talentos, Mateo 25, 14 al 30, y enseña sobre la fidelidad activa, trabajar en lo que Dios le ha confiado a la iglesia. Y aquí es donde vamos a ministrar en este día, porque es muy importante qué hacer mientras esperamos el arrebatamiento. Y la parábola de las ovejas y los cabritos, allí en Mateo 25, versículos 31 al 46, y enseña sobre el fruto visible, cómo se trató a estos mis hermanos más pequeños. Es bien importante porque habla sobre la relación entre nosotros como hermanos. Estas tres parábolas son una sola enseñanza desplegada en tres ángulos diferentes, tres puntos de vista diferentes. En primer lugar, prepárate espiritualmente. En segundo lugar, trabaja con fidelidad. Y en tercer lugar, que tu fe se vea en las obras de amor. Y hoy nos detenemos en la parábola de los talentos, que nos habla de trabajar con fidelidad, porque es la que más directamente responde a la pregunta: ¿y mientras tanto qué hago? Mientras Cristo viene por su iglesia, Él dijo que si Él se iba y volviera, nos tomaría a nosotros mismos para que estemos con Él donde Él está. Ahora bien, un talento, hablando de la parábola de los talentos, no era una moneda pequeña, sino era una unidad de peso entre 26 y 36 kilogramos de plata u oro, según el metal. El equivalente a miles de jornales de un trabajador común. Cuando Jesús cuenta que un hombre entregó 5 talentos a 2 y a 1 le entregó otro, no está hablando de una propina o algo por el estilo, de una simple ofrenda, no. Su Señor le dijo: buen siervo y fiel, sobre lo poco has sido fiel, sobre mucho te pondré, entra en el gozo de tu Señor, dice Mateo 25:21. Después de Mateo 24, que es un capítulo emblemático por su contenido profético, el evangelista Mateo dedica su último capítulo 25 a presentar 3 parábolas que no están aisladas, sino que son mensajes referentes al cumplimiento profético final del tiempo de la gracia y el fin de los tiempos, el día del Señor. Y el Señor Jesús pronuncia el discurso del Monte de los Olivos y allí anuncia las señales del fin, advierte sobre el engaño, la tribulación y su propia venida, y cierra llamando a sus discípulos a velar, porque nadie sabe el día ni la hora del arrebatamiento. Inmediatamente después, en Mateo 25, no da más señal, sino que da 3 parábolas, las 10 vírgenes, los talentos, las ovejas y los cabritos. La parábola de los talentos no es una lección de finanzas ni de éxito personal. Es la respuesta de Jesús a una pregunta que todo corazón vigilante se hace tarde o temprano. Si el Señor puede venir en cualquier momento, ¿qué debo de estar haciendo yo mientras eso ocurre? Y la respuesta no es esperar con los brazos cruzados, es trabajar con lo que realmente se nos ha confiado. De tal manera, pues, que es bien interesante estudiar esta parábola en el nombre del Señor. Muy bien. Esta parábola nos llama al compromiso que tenemos nosotros de servirle al Señor en la obra. Y esta parábola está hablando de una suma que representa una fortuna confiada a los siervos que está tratando. La cifra en sí mismo no es lo importante. Lo importante es la magnitud de la confianza depositada a cada uno conforme a su capacidad. Eso es importante esto. Lo importante es la confianza que ha tenido el Señor en darnos a nosotros la oportunidad de servirle en la obra mientras Él viene de regreso por nosotros. Lo importante es que Dios te ha dotado de dones y talentos para que tú le trabajes extendiendo su reino sobre la tierra, y del cual nosotros le vamos a rendir cuenta a Él. El Señor se fue y nos dejó a nosotros, a la iglesia de este tiempo de la gracia, para que extendamos el evangelio sobre toda la tierra. Grande responsabilidad tenemos nosotros y grande la oportunidad de hacer conocer el mensaje del evangelio al mundo. Entonces, Él nos dio los talentos, nos dio la gracia, nos dio la unción, y de eso queremos hablar hoy, porque mañana usted y yo tenemos que rendirle cuenta a Dios de lo que hemos hecho a favor de la obra del cielo y de la tierra, que es el evangelio de Jesucristo. Ya regresamos en el nombre del Señor.
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Dios te bendiga, gracias por tu sintonía, gracias por acompañarnos en esta hermosa mañana. Dinámica 1490, en este tiempo de reflexión, tiempo de acompañamiento espiritual, llevando una palabra que fortalezca tu fe, tu confianza en el Señor y la esperanza y el gozo de saber esperar su respuesta cuando clamamos a Él de todo corazón. Vamos a darle gracias al Señor y pedirle a Dios que le bendiga allí donde usted se encuentra ahora. Quizás está atribulado, angustiado, esperando una respuesta, buscando dirección de Dios, alguna consolación en particular. Pidámosle a Dios que obre en su vida ahora. Quizás usted está llorando, está muy preocupado, pero yo quiero acompañarles a usted con una oración para que Dios tenga misericordia y reciba usted ahora consolación de parte del Señor. La primera carta de Pedro, capítulo 5, versículo 7, dice: echando toda vuestra ansiedad sobre Él, porque Él cuida de vosotros. Tenemos que aprender a obedecer lo que de una manera sencilla nos habla la palabra de Dios. El Señor dice que eches en sus manos, echando toda vuestra ansiedad, preocupación, angustia, tribulación. Vamos a echarla, como dice la palabra, como algo que usted no quiera, algo que está allí perturbando tu vida. Vamos a ponerlas en las manos del Señor y vamos a confiar en su palabra, que dice que Él está cuidando de ti. Él está cuidando, por ejemplo, quizás usted tenga algún problema matrimonial. Vamos a poner ese problema en las manos del Señor y tenga usted la seguridad de que Dios está cuidando de tu matrimonio. Tengamos confianza para que en esa fe Dios obre, porque la Biblia dice en Hebreos capítulo 11 que sin fe nadie es agradable a Dios, y que el que se acerca a Dios crea que le hay un Dios poderoso, misericordioso, que oye nuestras oraciones. Él dice: clama a mí y yo te responderé. El apóstol Pablo habla a la iglesia de los Filipenses, capítulo 4, versículo 6, que lleves todo en oración a Dios, que por nada te afanes, que por nada te preocupes. Hay alguien que está de tu lado, que tiene todo el poder para ayudarte. ¿Por qué no confiar en el Señor? Vamos a orar. Padre, en el nombre de Jesús, Dios de toda gloria, poder y majestad, Señor, te pedimos que hoy fortalezcas nuestra fe y nuestra confianza en ti, Señor, y ponemos en tus manos nuestras circunstancias, nuestros afanes, nuestras ansiedades, nuestras preocupaciones, angustias, temores, miedos, porque tenemos la seguridad de que tú cuidas de nosotros. Señor, toma esa circunstancia en tus manos y obra conforme a tu voluntad y poder, porque tú estás en todo lugar. Tu gloria llena la tierra como las aguas llenan la mar. Señor, tus ojos miran la tierra. Tú conoces todas las cosas y eres todopoderoso para hacerlas cumplir. Nada es imposible para ti. Señor, confiamos plenamente en ti. Dígale: Señor, estoy confiando en ti. Y cuando yo confío en ti, en mi corazón hay paz, Señor. Tu palabra dice: tú guardarás en completa paz, en total paz, a aquel cuyo pensamiento en ti persevera, porque en ti ha confiado. Cuando usted confía, así como el Señor quiere que usted confíe en Él, en tu corazón automáticamente tiene que haber paz. Si usted no tiene esa paz de Dios en su corazón, quiere decir que usted no está confiando en Dios. Hace falta entonces fortalecer la fe y demandar de Dios estar en su presencia. El salmista David, en el Salmo 27, versículo 4, dice: una cosa he demandado de Jehová y esta buscaré, que esté yo todos los días de mi vida en la casa de Jehová, inquiriendo en su templo, adorándole en la hermosura de su santidad, porque yo sé que Él me esconderá, Él me guardará en el día del mal. Me esconderá
en lo más recóndito de su morada, y sobre una roca me pondrá en alto. Qué bueno es Dios con nosotros. Padre, gracias, porque tu palabra nos llena de esa paz que necesitamos ahora. Danos la gracia de tener esos pensamientos conforme a ti, perseverando en ti, en tu poder, tu gracia y tu misericordia. En el nombre de Jesús, Señor. Amén, mi Dios. Amén. Y amén. Y amén. Confiemos en el Señor. Y la paz de Dios se va a manifestar en tu vida. Si no la tiene, ore hasta que la fe sea fortalecida y la confianza sea derramada para que Dios cuide de nosotros. Muy bien. Estamos hablando acerca de la parábola de los talentos. Y en el capítulo 25 del evangelista Mateo, versículos 14 y 15, habla sobre la repartición de esos talentos. ¿Cómo Dios reparte este asunto? Dice, porque el reino de los cielos es como un hombre que, yéndose lejos, en el caso de Jesús, él está hablando, dice, llamó a sus siervos y les entregó sus bienes. A uno dio 5 talentos, y a otro 2, y a otro 1, a cada uno conforme a su capacidad, y luego se fue lejos. En la obra del Señor, cada uno de nosotros tiene una función, tiene un ministerio, tiene una forma, y los talentos y los dones que Dios da no son los mismos. Los talentos y dones del pastor son para pastorear, el del evangelista para predicar la palabra como lo hace, el misionero para salir hasta el fin del mundo llevando el mensaje. A cada quien le da su capacidad para servirle a él. Y aquí hay 3 cosas que resaltan. Primero, los bienes siguen siendo del Señor. Sus bienes, dice, no son los bienes del siervo. Él es el Señor. Los talentos nunca dejan de ser propiedad del amo. En segundo lugar, la repartición es desigual en cierto sentido, pero no injusta. Fue repartido los talentos conforme a su capacidad. Dios no exige a nadie más de lo que le ha equipado para llevar. Y en tercer lugar, el amo se va. Y hay un intervalo de tiempo, un periodo de ausencia, en el que los siervos deben de actuar sin supervisión personal directa. Ese intervalo es, en la aplicación de esta parábola, exactamente la era en que estamos viviendo hoy, entre la ascensión de Cristo a los cielos y su regreso pronto por su pueblo, por sus discípulos. Esta es la enseñanza que el Señor va dejando a través de esta parábola. Pero hay una respuesta de los siervos. Esta parábola contiene cómo actuaron estos hombres a la asignación de la responsabilidad de su Señor. Dice que la asignación de estos talentos conlleva un privilegio, pero también una grande responsabilidad, de la cual hay que dar cuentas mañana. Y el que había recibido 5 talentos fue y negoció con ellos y ganó otros 5 talentos. Asimismo, el que había recibido 2 talentos ganó también otros 2. Pero el que había recibido 1 fue y cavó en la tierra y escondió el dinero de su señor. Y aquí vemos 2 respuestas radicalmente distintas ante la misma confianza. Los 2 primeros siervos negociaron. Y esta palabra implica actividad, riesgo calculado, trabajo activo. El tercer siervo dice que cavó y escondió, una actividad también, pero dirigida a la inacción, a la neutralización del recurso confiado. No es que no hizo nada en absoluto, hizo algo activamente destinado a que el talento no produjera nada, y sobre el cual hay que rendir cuenta. Hay personas que tienen un ministerio y lo dejaron abandonado. Hay otros que están trabajando con ellos y están produciendo al 100 por 1. Pero de ambos 2 tienen que rendir cuentas al Señor. De tal manera que si usted tiene un ministerio, estuvo pastoreando y no está pastoreando, si era evangelista y ya no predica, cantabas en la iglesia, en la adoración, y ahora no lo estás haciendo,
el Señor te exige que retomes tu talento, que no lo escondas, que no lo sepultes, que lo pongas a producir para la gloria de Él, para la gloria de su nombre. Ya regresamos con una alabanza en el nombre del Señor.

Dios le bendiga, gracias por su sintonía, gracias por preferirnos. Dinámica 1490, la señal del mensaje diferente. Danilo Montero y Samuel Adrián en la alabanza Cantaré de tu amor. Qué hermoso es el Señor. Estamos hablando acerca de la parábola de los talentos y es bien importante reconocer la responsabilidad que tenemos nosotros de rendirle cuentas al Señor sobre el llamado que incluye, llamado ministerial que incluye los dones y talentos para servirle. Y cuando hablamos de ministerio, Dios concede los dones y talentos. Si usted es pastor, usted va a tener, o si tiene llamado pastoral, Dios le va a dotar a usted de los dones especiales del Espíritu Santo para que usted desarrolle ese ministerio. Cuando hablamos de fruto del Espíritu Santo, estamos hablando del carácter de Cristo en tu vida, que es tan importante como la unción y como el poder. Porque usted puede tener unción, usted puede tener poder, pero usted puede estar flaqueando en su carácter. Y si usted tiene problemas en su ministerio pastoral, evangelista, misionero, usted no tiene ese carácter maduro todavía, el ministerio se te hace cuesta arriba, porque vas a tener muchos altos y bajos en el desarrollo ministerial. Por eso el Señor se asegura no solamente de que usted tenga unción y poder, sino que usted tenga el carácter. Tuve la oportunidad de pastorear una iglesia donde veía muchos hermanos que estaban estudiando y eran graduados en instituto bíblico. Yo decía, Señor, pero ¿y esta gente por qué está sentada aquí? Esta gente tiene que estar trabajando, esta gente tiene que estar haciendo lo que tú le mandaste hacer. Y entendí del Señor que estaban sentados, ¿por qué? Porque tenían mal carácter. No amaban, no tenían fe, no tenían dominio propio. Y todas estas características del fruto del Espíritu no los tenían a cabalidad. Entonces, imagínese usted un pastor iracundo. Imagínese usted un pastor sin fe, sin sabiduría, sin dominio propio, por ejemplo. Eso es difícil. Eso no se ve, pero puede ser que ocurra. Entonces nosotros somos dotados para desarrollar un trabajo específico para el Señor. Y el carácter es muy importante, como tan importante es la unción como la manifestación de poder. Entonces, si no hay santidad, si no hay esa vida espiritual con el Señor, la unción no va a fluir como debe ser. Porque hay algo que está estorbando, que es el pecado. Y si no hay unción, olvídese, porque tampoco va a haber manifestación de poder. Entonces, hay muchas personas que quieren saltar el carácter buscando unción y poder y no lo logran a cabalidad porque no funciona correctamente. Por eso el Señor le dijo a Jeremías, anda allá donde el alfarero y mira lo que él hace. Jeremías fue, regresó. El Señor le pregunta, ¿qué miraste? Bueno, yo vi que cuando no le gusta la vasija, la vuelve a pasar por la rueda y trata de hacer la misma vasija, o la que él quiere hacer. Entonces el Señor le dice, ¿acaso yo no podré hacer así también con Israel? ¿Qué significa esto? Que el Señor, nosotros somos como barro en manos del alfarero. Donde el Señor comienza a hacer de nuestras vidas una vasija digna de Él, de honra para Él. Y cuando no le gustamos, cuando no logramos, porque no cedemos, porque no nos disponemos para que el Espíritu Santo haga lo que quiere hacer en nuestras vidas, sino que resistimos la acción del Espíritu Santo, entonces nos tienen que volver a pasar por la rueda. Así de sencillo. ¿Hasta cuándo? Hasta que logremos ser esa vasija madura, inteligente, llena del conocimiento de Dios que Dios quiere tener en sus manos para poder entonces desarrollar a cabalidad el ministerio
cuyos dones y talentos no son dados por el Espíritu Santo. Cuando hablamos de carácter, estamos hablando de fruto del Espíritu Santo. Pero cuando hablamos de poder de Dios, estamos hablando de los dones del Espíritu Santo, que son una dotación para que nosotros hagamos el ministerio. Y de eso estamos hablando. Esta parábola de los talentos es muy importante para nuestras vidas. Donde usted y yo tenemos que mañana, yo, en mi caso, por ejemplo, este servidor del Señor, dentro de mi ministerio, que he desarrollado el ministerio misionero, que lo tenemos activo allí en Amazonas, por ejemplo, el ministerio de la enseñanza, dirijo un instituto bíblico para la gloria del Señor y por misericordia, y también acá en la radio, vamos a decirlo así. Son tres actividades diferentes. Quizás la de la radio se presta con la enseñanza, pero yo tengo que rendirle cuenta a Dios de eso. Si Dios me ha hecho a mi maestro, por ejemplo, Él me da los dones y los talentos. Pero ¿qué sería de mí si yo no estoy enseñando? Si no comienzo a enseñar para que se desarrolle. Y a quien más se le da, más se le demandará. Mientras usted va recibiendo de Dios y usted va ejercitando su ministerio, Dios le va dando mucho más sabiduría. Le va abriendo puertas nuevas de bendición. Y de eso estamos hablando, de que Cristo viene pronto y que usted abandonó el ministerio por cualquier razón que fuera. Y si eso es así, usted tiene la responsabilidad de rescatar ese ministerio, de volverse a la voluntad del Señor, de retomar ese arado y ponerse a trabajar. Si Dios le llamó a usted como maestro de escuela dominical para los niños y lo dejó abandonado o por alguna otra razón, busque la forma y la manera de desarrollar ese trabajo, porque el Señor te va a pedir a ti cuenta sobre ese trabajo. No te va a pedir cuenta como al pastor de la iglesia, no. Al pastor de la iglesia el Señor le va a pedir cuenta de acuerdo a los dones y talentos que le dio sobre su trabajo como pastor. A usted se le va a pedir como misionero, a usted como evangelista. Entonces es muy importante para nosotros precisamente esta parábola que está en el capítulo 25 de Mateo, que sigue al capítulo 24, donde el Señor está hablando de los últimos tiempos, y el capítulo 25 precisamente comienza hablándonos de la parábola de las 10 vírgenes y en segundo lugar lo de los talentos. La primera es acerca de la comunión con el Señor, de que las vasijas tienen que estar llenas de aceite, y en la segunda, el compromiso y la responsabilidad que tenemos de desarrollar nuestro trabajo con los dones y talentos que Dios nos ha dado para que el reino de Dios sea extendido sobre la tierra. Este es un llamado a todos los hermanos, ministros de Dios, hombres que han sido estudiados en institutos, que no están trabajándole al Señor y están buscando quizás una excusa, pero el Señor conoce todas las cosas. Que Dios tenga misericordia de nosotros. Ya regresamos. Vamos a escuchar una alabanza para la gloria del Señor.

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Dios te bendiga, Dios te guarde allí donde te encuentres, que el Espíritu Santo ministre grandemente tu corazón, dando fuerzas, fe, esperanza, gozo y sobre todo la paz de Dios sobre tu vida. Samuel Hernández, estábamos escuchándole. Dios siempre tiene el control. No hay dudas de eso. No hay nada que se salga del control de Dios. Hay cosas que Él cambia, hay otras cosas que las deja correr igualito. Sí, cuando usted decide tercamente no obedecer a Dios, te deja tranquilo. Te deja que sufras las consecuencias de tu desobediencia. Así es sencillo. Así es sencillo. Pero cuando tu corazón está dispuesto, Dios te abre puertas. Dice que va delante de ti, enderezando lugares torcidos. Es decir, quitando obstáculos, estorbos del enemigo, derribando esas barreras que el enemigo levante para hacer resistencia a tu avance ministerial, en tu crecimiento y madurez espiritual. Y va, dice, destruyendo cerrojos de hierro, abriendo puertas nuevas para ti, que están cerradas, que pudieran estar cerradas, Él te las va a abrir. Él va delante de ti, solamente ve obedeciendo lo que Él te va diciendo. Hay una ministración bien interesante que vale la pena estudiar, que es ministrar por revelación. El misionero, por ejemplo, tiene esa experiencia. Cada día es diferente. El apóstol Pablo salió hacia Asia en su primer viaje misionero a predicar el Evangelio. Pero dice la palabra que en el camino el Espíritu Santo le prohibió ir a predicar hacia esa zona. Y Pablo no entendía hasta que le dio una visión de noche de un hombre de Macedonia que le decía: ven a Macedonia y ayúdanos. Y el apóstol Pablo dice: yo creo que el asunto es por este camino. Eso se llama ministrar por revelación, muy importante. Cuando Dios llama a un hombre, no le da el total de la ruta. Él no te da una ruta. Todos los días quiere que tú obedezcas, oiga su voz, tome las decisiones y hagas lo que Él quiere que tú hagas. Muy bien. Estamos hablando acerca de la parábola de los talentos y es muy importante, porque usted puede ser que algún día fue pastor y por alguna razón usted abandonó el ministerio, o simplemente se fue deslizando hasta que se olvidó de él, igualmente como evangelista, igualmente como el de la alabanza. Así de sencillo. Y uno de los ejemplos, por ejemplo, ministeriales de alabanza en la Biblia es la alabanza de los hijos de Coré. Los hijos de Coré compusieron salmos que están guardados. Uno de ellos, hermosísimo, el Salmo 84, donde ellos anhelaban estar en el altar ministrando, pero el pueblo no lo dejaba como consecuencia de la rebelión de su padre. Coré, como padre, se rebeló contra Dios cuando dejó de reconocer el liderazgo de Moisés. Y Dios tuvo que enviar juicio y solucionar ese problema. Y de allí los hijos de Coré los miraron, lo estigmatizaron, no los dejaron ministrar más en el altar. Y fue 400 años después, cuando el rey David

del tabernáculo quisiéramos estar, aunque sea como portero, decían. Su anhelo era alabar a Dios con el canto. Ese era su sentir, su llamado. Ese fue el talento que Dios le dio a esa gente. Pero no los dejaron. Pero 400 años no fueron suficientes. Escuche bien, 400 años no fueron suficientes para que esa generación, esa familia, perdiera el sentido de su corazón, hasta que David nuevamente lo restituyó al altar para que siguieran cantándole al Señor. Ellos estaban a la puerta del tabernáculo esperando adorar al Señor y no lo dejaban, pero nunca perdieron eso, porque cuando Dios te da, dice que los dones y el llamamiento son irrevocables. Dios te hizo un llamado como pastor, eres pastor. Él te lo da, no te lo va a quitar. Te da unos talentos, no te los quita, porque Dios es sabio, Él sabe lo que te va a dar. Te va a dar algo hoy para quitártelo mañana. Eso no es Dios. Dios no tiene plan B. Dios tiene una sola dirección. Y Él confía en que tú vas a utilizar esos dones y talentos para lo que Él te llamó. A interceder, a vivir en la oración, por ejemplo, a la alabanza, a la enseñanza, al evangelismo, al pastorado, a las misiones. Él te va a dar los talentos, pero tú tienes que rendirle cuenta a Dios de lo que, porque Él no te va a pedir cuenta de que tú eres misionero y que de alguna forma te la vas a ingeniar para que tú hagas las misiones. No, Él te va a dar los dones, te va a dar los talentos, te va a dar las puertas abiertas. El apóstol Pablo en Colosenses capítulo 4 le dice a la iglesia de los Colosenses que perseveraran en la oración, que oraran por ellos. ¿Quiénes ellos? Los misioneros. ¿Para qué? Para que Dios le abriera puertas. El apóstol Pablo dice, también por mí, no me dejen fuera, dice el apóstol Pablo. También oren por mí, para que Dios me abra puertas, para que yo ministre la palabra como me fue encomendado. ¿Está entendiendo usted? Que Cristo viene pronto. Usted tiene un llamado ministerial y no lo está ejerciendo. Dios te va a pedir cuenta por eso. El enemigo quizás te está oprimiendo, te ha obstaculizado, te está poniendo obstáculos, barreras, formas y maneras para estorbarte. Pero ¿qué falta contigo quizás? Vida de oración, para que Dios te dé esa gracia, libere tu camino, venzas al enemigo. ¿Cuántas cosas? Pero de que tienes que rendirle cuenta a Dios, le vas a rendir cuenta. Y eso ha de ser siempre de esa manera. Y por eso, entonces, nosotros vemos, por ejemplo, de que al que le dieron 5 talentos y al que le dieron 2, la respuesta del Señor es muy específica. El elogio no depende de la cantidad que ellos pudieron reproducir o ganar. El que ganó 2 recibe exactamente el mismo elogio de que el que ganó 5. Lo que Dios premia no es el volumen del resultado, sino la fidelidad en el proceso. Sobre poco has sido fiel, es la medida del Señor, no sobre mucho que lo que has producido, es sobre la fidelidad. Él habla sobre la fidelidad, y de eso estamos tratando en esta mañana, de recordarte de la necesidad de que tú cumplas el llamado al cual Dios te ha llamado, porque hace falta muchos obreros en la viña del Señor, y Cristo viene pronto y te necesita que retomes tu trabajo, que busques su rostro y su dirección para que Él bendiga tu ministerio. Ya regresamos con una alabanza para la gloria del Señor.

0: Dios te bendiga, gracias por tu sintonía, gracias por compartir este espacio, Clamor por Venezuela, un tiempo de reflexión de la palabra del Señor, de acompañamiento espiritual. Interesante el tema de hoy. Y antes de yo venir aquí, Dios trata conmigo sobre estos temas tan importantes. Estábamos escuchando a Marcos Vidal en la alabanza Discípulo, discípulo del Señor. Sí, es muy importante porque hay personas que están muy tranquilos. Dios está necesitando obreros. La palabra del Señor dice que oremos por obreros para la mies, porque la mies es mucha. Es mucho el trabajo. Y Cristo está pronto a venir por su pueblo y necesita rescatar a sus ovejas, las que están descarriadas, y alcanzar a muchas más personas para ir a la eternidad con Cristo Jesús. Y te tiene a ti como pastor, te tiene a ti como evangelista, te tiene como misionero, como maestro. Y el Señor está llamándonos a que retomemos nuestra responsabilidad. Y especialmente en este tiempo de tanta exigencia, no nos podemos conformar en decir: el mundo es pecador, el mundo se está perdiendo. Pero ¿qué estás tú haciendo por eso? Si tú sabes que tienes un ministerio, hay que orar para que Dios lo active, para que Dios te ponga en ese camino, pero no quedarte con los brazos cruzados. Así como el tercer siervo, estamos hablando de aquellos dos que rindieron buenas cuentas porque lo que le dio al Señor, los talentos, lo pusieron a trabajar y se multiplicaron. Pero hubo que no fue así, un tercero. Y dice, el tercero, hablamos sobre la excusa y la respuesta que le dio el Señor después. El tercer siervo dice: Señor, te conocía que eres hombre duro, que siegas donde no sembraste y recoges donde no esparciste, por lo cual tuve miedo y fui y escondí tu talento en la tierra. Aquí tienes lo que es tuyo. Y aquí está la raíz de toda la inacción espiritual, el miedo, ¿nacido de qué? De una imagen distorsionada del carácter de Dios. Muchos somos o serán o son engañados por el enemigo cuando nos dice: Dios no te escucha, tú no eres pastor, tú no tienes dones, tú no tienes talentos. Y por allí nos vamos alejando y endureciendo y dejamos de hacer lo que Dios nos mandó a hacer. Este siervo no vio a su señor como generoso, lo vio como un explotador injusto, y ese temor paralizante lo llevó a la parálisis total. El Señor responde a este hombre diciéndole: siervo malo y negligente, dice el versículo 26. No lo acusa de robar, no, sino de no trabajar. El pecado no fue la maldad activa, fue la pasividad culpable. Y añade algo bien revelador. Dice el versículo 27, por tanto, debías haber dado mi dinero a los banqueros, y al venir yo hubiera recibido lo que es mío con los intereses. Importante esa respuesta. Es una exhortación muy fuerte para nosotros. De tal manera que el Señor nos exige el máximo de esfuerzo posible. Y también nos habla la parábola del mínimo aceptable, que al menos habría sido como poner el recurso a producir algo, por modesto que fuera. Ahora bien, ¿qué pasó con este tercer hombre? El Señor dio un juicio, emitió un juicio sobre él. Versículo 28 al 30 de Mateo 25 dice: quitadle pues el talento y dadlo al que tiene 10 talentos, porque al que tiene se le dará y tendrá más, y al que no tiene, aun lo que tiene le será quitado, y al siervo inútil echarle en las tinieblas de afuera, allí será el lloro y el crujir de dientes. Tremendo juicio. El talento no productivo es removido y entregado a quien demostró fidelidad. Y la sentencia final, tinieblas de afuera, lloro y crujir de dientes. Es la misma expresión que Jesús usa en otras partes del Evangelio de Mateo para describir la exclusión definitiva del reino. El pasaje no permite una lectura liviana. La inacción ante lo que Dios confía tiene consecuencias eternas. Mateo capítulo 8, versículo 12, dice la palabra: mas los hijos del reino serán echados a las tinieblas de afuera. Allí será el lloro y el crujir de dientes. Mateo 22, 13 dice: entonces el rey dijo a los que servían: atadle de pies y manos y echadle en las tinieblas de afuera. Allí será el lloro y el crujir de dientes. El principio de la mayordomía fiel a través de toda la escritura. Es bien importante esto. Somos mayordomos, administradores de lo que Dios ha puesto en nuestras manos para hacer y del cual tenemos que rendirle cuentas a Dios. Y el apóstol Pablo resume el corazón de esta parábola en una sola frase. Ahora bien, se requiere de los administradores que cada uno sea hallado fiel. Y es precisamente sobre la fidelidad del llamado de Dios al ministerio, del llamado de Dios al ejercicio y desarrollo de los talentos que nos da, es la fidelidad. De eso habla la parábola de los talentos. ¿Cuán fiel está usted siendo en el llamado y dotación y capacitación de Dios para el ministerio? El apóstol Pedro, por su lado, también lo confirma. Cada uno, según el don que ha recibido, ministrelo a los otros como buenos administradores de la multiforme gracia del Señor. Qué hermoso, es el mismo Espíritu hablando. Que no podemos quedarnos tranquilos, simplemente inactivos, pasivos, ante una gran responsabilidad del cual tenemos que rendir cuenta mañana al Señor. El principio a través de la Escritura es constante. Todo lo que tenemos, los dones, el tiempo, los recursos, la influencia, el conocimiento de la palabra, no nos pertenece, nos ha sido confiado, y un día se rendirán cuentas al respecto. Usted tiene que estar consciente de eso, porque Dios está necesitando obreros con urgencia. Y este tipo de mensaje que tiene la palabra es para recordarnos la responsabilidad que tenemos en el llamado y la fructificación de los talentos que Dios ha puesto en nuestras vidas para el ministerio como tal. Ahora, el principio de la proporcionalidad de la responsabilidad. Jesús mismo lo enuncia en otro contexto. Lucas capítulo 12, versículo 48. A todo aquel a quien se haya dado mucho, mucho se le demandará. Y al que mucho se le haya confiado, más se le pedirá. Dios te da un talento y Él espera que tú lo desarrolles. Él te va a pedir y te da lo básico, pero te va a pedir lo mejor. Te va a pedir fructificación ministerial. Y sobre eso debemos nosotros todos estar pendientes. Y esto responde directamente a la pregunta que muchos oyentes se hacen. Yo no tengo mucho. ¿Qué se me exige a mí? La respuesta bíblica es liberadora. Se te exige fidelidad sobre lo poco, no sobre resultados de otro nivel. El siervo de dos talentos no fue medido con la vara de cinco. Cada uno fue medido conforme a lo que recibió. Es importante eso. Tú no vas a responder como el pastor de la iglesia, pero sí puedes responder como el maestro de escuela dominical de los niños. Puedes recibir como el líder de la oración, por ejemplo. Cada quien Dios le da la gracia, y sobre esa gracia y esos dones y talentos le rendiremos cuentas al Señor. Ya regresamos con una alabanza para la gloria del Señor.
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Dios le bendiga, gracias por su sintonía, gracias por compartir con nosotros esta señal de Dinámica 1490 en este espacio Clamor por Venezuela. Un tiempo de acompañamiento espiritual, ministración de la palabra, alabanzas y testimonios para la gloria del Señor. Estamos hablando sobre esta parábola de los talentos en el capítulo 25 del Evangelio de Mateo. Inmediatamente después del 24, que habla acerca de tiempos de dolores, principios de dolores, de lo que va a acontecer en el mundo, segunda venida de Cristo. Después de esto, que el Señor nos informa acerca de esto, nos habla de estas tres parábolas en el capítulo 25, tan importantes para nuestra vida espiritual. Ahora bien, el apóstol Pablo, cuando habla a la iglesia, le enseña acerca de estos dones espirituales como talentos en la vida de la iglesia. Pablo enseña en Romanos capítulo 12, versículos 6 al 8 y en 1 Corintios 12 que cada creyente ha recibido dones diferentes. Importante que esto, porque hemos escuchado en las iglesias hermanos que dicen: yo no sé para qué Dios me llamó, yo no conozco cuál es mi ministerio ni cuáles son los dones. Precisamente los pastores, los líderes capacitados para eso, ayudan a los creyentes a identificar cuál puede ser su ministerio, cuál puede ser los dones que Dios le ha dado a usted. Hace mucho tiempo, en mis comienzos, ministraba como evangelista, hasta que un día el pastor me dijo: hermano Miguel, ya no quiero más campaña. Esas ovejas que se está ganando para el Señor, pastorelo si quieres servirle al Señor. Y yo no quería. Yo decía que yo era evangelista, que yo no era pastor. Me mudé de ciudad y el pastor de esa iglesia un día me dice: hermano Miguel, ven acá, usted no es evangelista, hermano, usted es pastor. Yo decía: Dios mío, pero yo no quiero ser evangelista, pastor, yo quiero ser evangelista. Estaba enamorado del evangelismo porque veía la gloria del Señor y me gustaba. Ahí estaba, por gracia del Señor, los dones del momento. Pero yo no estaba llamado a ser evangelista y nunca fui evangelista. Practico y hago la obra de un evangelista, pero yo no soy evangelista. Un día una oveja de una iglesia que estaba pastoreando me dijo: pastor, yo digo, no soy el pastor, yo no soy el pastor de esta iglesia. Y me queda mirando y me dice: ¿quién es el pastor? No, Dios va a levantar, de esta obra va a levantar el pastor, yo soy misionero. Yo hago el trabajo de un pastor, pero yo no soy pastor. Ese es el trabajo de un misionero. El misionero comienza su trabajo con los dones y talentos que le ha dado para ese ministerio misionero. Y lo desarrollamos de acuerdo a las circunstancias. Como evangelista, para ganarnos a las almas perdidas, luego pastorearlas, luego como maestros para enseñarlas, luego para capacitarlas y enviarlas. Y ese es el proceso. Y una de las cosas interesantes de un misionero, del ministerio misionero, es la madurez espiritual. Que llegue el momento cuando ya usted levantó la iglesia y está todo bien bonito, usted está enamorado de la iglesia, entonces Dios le dice: ahora entregale esta obra a fulano de tal y tú sigues tu camino, yo te voy a llevar a otro sitio. Y muchos misioneros cometen el error de enamorarse de la obra que están levantando. Y una forma madura de un misionero expresar lo que es en el Señor es precisamente eso: las lágrimas, dolores, trabajo, esfuerzo, trasnochos que ha hecho por levantar esa obra. Ahora el Señor te dice: entrégasela a otro. Entonces, esa madurez en reconocer de que el tiempo de moverse llegó y que Dios está cumpliendo en ti el rol para el cual te ha llamado. Tú no eres pastor, eres misionero. Es importante entender todas estas cosas para que nosotros desarrollemos a plenitud lo que Dios ha puesto en nuestras vidas por hacer. De tal manera, pues, que en estos pasajes bíblicos de Romanos y Corintios, Pablo habla de que cada creyente ha recibido esos dones diferentes: de profecía, servicio, enseñanza, exhortación, de dar, de presidir, de misericordia.
dice Romanos 12:3, conforme a la medida de fe que Dios repartió a cada uno. Y la parábola de los talentos ilumina esta enseñanza. Los dones no se dieron para ser admirados en privado ni enterrados por miedo a fallar, sino para ser puestos a trabajar en el cuerpo de Cristo. Ahora bien, ¿qué conexión tiene todo esto con el juicio final? Este es el punto que amarra, que une todo el discurso. Inmediatamente después de la parábola de los talentos, Jesús describe el juicio de las naciones, allí en Mateo 25, 32, y serán reunidas delante de él todas las naciones y apartará a los unos de los otros, como el pastor aparta las ovejas de los cabritos. Todo tiene una forma de ser y un propósito del Señor ante los que nos manda hacer y nos dota. Y ese juicio decide de cómo se trató a estos hermanos más pequeños. Esa es la parte de los cabritos, cuando el Señor comienza a separar, a alimentar al hambriento, vestir al desnudo, visitar al preso, que es parte de la manifestación de la compasión hacia el que sufre. De tal manera que la parábola de los talentos es el preámbulo necesario de ese juicio, la fidelidad en el uso de lo que te ha sido confiado, incluyendo el amor activo hacia el necesitado, que es un criterio central para la vida eterna. No se trata de ganar la salvación con obras, no. Efesios capítulo 2, 8, 9 es categórico. La salvación es por gracia. Por gracia sois salvos, no por obras, sino de que la fe genuina siempre produce fruto visible, como lo dice Santiago 2, 17. La fe, si no tiene obras, es muerta en sí misma. Ahora bien, el miedo hace enterrar el talento, y ese miedo también entierra la esperanza. ¿Se da cuenta de las consecuencias? Cuando usted no pone en ejercicio los dones y talentos que Dios le ha dado para un ministerio del cual le va a pedir cuenta, usted está enterrando la esperanza de que alguien pueda conocer y ser ministrado por usted en el nombre del Señor. El siervo negligente no actuó por maldad, actuó por temor. Tuve miedo, dice, y fui y escondí tu talento. Ahora, ¿cuántos hermanos en nuestro país hoy, ante la crisis económica, la incertidumbre, la escasez, han enterrado lo que Dios les dio, con lo cual han sido dotados? El don de enseñar, el don de servir, el llamado al ministerio, la capacidad de ayudar al vecino, enterrado bajo el argumento razonable de que no es el momento, no tengo recursos, la situación no da para más. ¿Vio de qué forma y manera buscamos excusas para sepultar lo que Dios nos ha dado para que hagamos su obra, su ministerio? Ahora, el texto no minimiza la dificultad real de la crisis. Lo que confronta es la parálisis que nace del miedo y no de la sabiduría. El apóstol Pablo escribió desde una situación de necesidad genuina. Sé estar humillado y sé tener abundancia. Para todo tengo fuerzas en Cristo que me fortalece. La escasez de recursos no anula el llamado a la fidelidad, por favor. Lo reencuadra. Sobre poco ha sido fiel. Es lo importante. Dios le está diciendo a usted, en lo poco me has sido fiel. Quizás no tengas todos los recursos que tú necesitas para hacer el trabajo de la obra, pero arranca con lo que tienes. Eso dice el libro de Eclesiastés capítulo 11. Dice, si esperas el día perfecto, nunca harás nada. Tienes que arrancar con lo que tienes. No esperes tener todos los recursos ni todos los caminos abiertos. Comienza a caminar y sobre la marcha Dios te va abriendo caminos para ti y tú viendo su gloria con lo poco o mucho que ahora puedas tener. El momento es crítico, es exigente, es de urgencia. Esos dones y talentos que Dios te dio para que le sirviera son de mucha utilidad en las manos del Señor. Hoy es un día de tomar decisiones, de retomar nuevamente nuestros ministerios. Si fue que lo dejamos abandonado, cualquiera que fuera la razón, hoy es un día de retomar el arado y comenzar a preparar la tierra para sembrar la buena semilla y alcanzar
salvación para los perdidos y restauración a los descarriados. Ya regresamos en el nombre del Señor.

0: Dios lo bendiga, gracias por acompañarnos, compartir esta señal de Dinámica 1490, la señal del mensaje diferente. Yacira Guidine, he decidido seguir a Cristo. Excelente decisión. No hay cosa mejor en el mundo que ser un seguidor de nuestro Señor y Salvador Jesucristo. Estamos hablando sobre la parábola de los talentos. ¿Y qué impresión causa en nosotros recordar que tenemos una grande responsabilidad de la cual no vamos a escapar? El Señor en su oportunidad nos pedirá cuentas sobre nuestros ministerios, para lo cual nos ha dado los talentos, los dones necesarios para cumplir esa labor. Y quizás usted que nos escucha hoy ha enterrado su talento por miedo, por cansancio o por la dureza de la crisis que atravesamos como nación. Pero hoy es el día para desenterrarlo y ponerlo en actividad. El Señor no le pide a usted resultados que no pueda dar. Le pide fidelidad con lo que ya usted tiene, lo que en confianza recibió del Señor. Y hay un pasaje bíblico para mí muy hermoso del apóstol Pablo, la primera carta a los Corintios, capítulo 9, versículo 16, donde el apóstol Pablo expresa que al anunciar el evangelio no tiene por qué gloriarse, porque lo hace como una necesidad impuesta por el Señor. En ese pasaje de primera de Corintios 9:16, Pablo afirma: pues si anuncio el evangelio, no tengo por qué gloriarme, porque me es impuesta necesidad. Y ay de mí si no anunciare el evangelio. Esa palabra impuesta necesidad significa urgencia u obligación apremiante que no admite demora. Y esa expresión de ay de mí es un lamento o advertencia, como si dijera: qué triste sería para mí si no lo hago. Qué triste sería para usted haber dejado su ministerio pastoral y no tenerlo ahora, o evangelismo, o de la enseñanza, o de la alabanza. Qué triste es lo que podemos interpretar de lo que el apóstol Pablo está diciendo. Ay de mí si no predico el evangelio, porque me es impuesta necesidad. Es un lamento. Qué triste sería. El apóstol Pablo, predicar el evangelio no era una opción, no, era un deber sagrado. Dios le había colocado sobre los hombros la urgencia de evangelizar, consciente de que el mensaje de salvación es vital para las almas perdidas. Yo no sé cómo usted lo está tomando hoy, ante principios de dolores, cuando estamos hablando de que Cristo está a la puerta. ¿Qué está haciendo usted con su ministerio misionero? ¿Qué está haciendo usted con ese ministerio de evangelista, de alabanza, pastoral que Dios le ha dado? Y este versículo refleja urgencia ante la inminente venida de Jesús por su iglesia. El evangelio es un mensaje de vida o muerte. ¿Lo ha considerado usted así? También refleja un deber divino. Jesús en la gran comisión ordenó predicar: id por todo el mundo y hacer discípulos a todas las naciones. También incluye responsabilidad. Cada cristiano es embajador de Cristo, según la segunda carta a los Corintios 5:20, y debe asumir la misión de llevar el evangelio hasta el fin del mundo. Eso es una responsabilidad. Ahora, no se trata de gloria personal, sino de cumplir la misión que Dios nos encomendó. Reconocer la urgencia. Hay personas que necesitan la buena nueva hoy mismo. Actuar con obediencia y amor. El evangelio es el poder de Dios para salvación. Y cuando oímos de este llamado de Dios a trabajar por la salvación eterna a todo ser humano que no conoce la salvación eterna y no ha aceptado a Jesús como Salvador, a nuestro Dios que tiene la potestad para perdonar nuestros pecados, te dotará de los dones que necesitas, los talentos necesarios para tu ministerio, los talentos para un exitoso servicio al Dios eterno, proclamando las buenas nuevas de salvación a toda criatura. Por eso, en este sentido, yo te invito a dar tu primer paso para enrolarte, sumarte, integrarte en la gran proclama del Evangelio eterno, aceptando a Jesús como tu Señor y Salvador. Amigo que me escuchas, qué importante es ese llamado a Dios. ¿Para qué te llama el Señor? Bueno, dice alguno, bueno, porque yo soy borracho y quiero dejar el ron y voy a ser evangélico. No, Dios no te llama a eso simplemente. Eso es consecuencia de una vida en comunión con el Señor. Cuando tú sabes y entiendes que lo que estás haciendo es pecado, tomas la decisión de honrar a Dios y desechando, decidiendo no volver a pecar. Pero hay algo importante, hay una salvación eterna al cual Dios nos está llamando. Yo quiero que en este día tú reconozcas eso y entregues tu corazón al Señor y te conviertas en ese heraldo, en ese anunciador, en ese proclamador de las buenas nuevas de salvación, cuando Dios te dé los dones y talentos para que lo hagas. Amigo, yo quiero que hagas una oración conmigo y entregues tu corazón al Señor, y Dios te va a dar un ministerio. Te va a encaminar para honra y gloria de su nombre y bendición tuya, y mañana rendir buenas cuentas al Señor de lo que te pueda mandar hacer. Ora conmigo. Señor Jesús, en este día he escuchado tu palabra y reconozco, Señor, la necesidad de mi salvación eterna. Pero cuán gozo hay en el corazón cuando puedo participar de recibir esa responsabilidad y anunciar al mundo la salvación que está en el Evangelio por tu gracia y misericordia. Yo te pido perdón por mis pecados. Te pido que los borres de tu presencia, que me hagas templo y morada de tu Espíritu Santo, que mi nombre esté escrito en el libro de la vida y que me dé la capacidad, los dones y talentos de servirte en un ministerio, Señor, que donde quiera que tú me envíes sea para dar gloria y honra a tu nombre. Yo abro mi corazón y te recibo como mi Señor y Salvador desde ahora y para siempre. Hazme templo y morada de tu Espíritu Santo y líbrame del maligno, de sus trampas, mentiras, maquinaciones. Y todo ese plan de destrucción se ha desbaratado para la gloria tuya. Cuando vengas por tu pueblo, yo quiero también ser levantado por tu poder para estar contigo, Señor, eternamente y para siempre. Y usted, hermano que está descarriado, yo te invito hoy a que vuelvas al río de la voluntad de Dios, a que Dios te levante y retomes la bendición del camino del Evangelio. Ora conmigo, Señor Jesús. Vengo en humillación delante de ti, reconociendo mi rebeldía, mi pecado, pidiéndote perdón, que lo borres de tu presencia, que yo siga siendo templo y morada de tu Espíritu Santo, que mi nombre siga allí escrito en el libro de la vida. Cuando vengas a levantar a tu pueblo, yo también quiero ser levantado por tu poder. Señor, yo quiero que unjas esos dones y talentos que me has dado para el ministerio y mañana rendirte buenas cuentas. Sé que el mensaje del Evangelio es una urgencia, Señor, y yo quiero retomar mi responsabilidad delante de ti y rendirte mañana buenas cuentas para tu gloria, Señor. Amén, amén y amén. Amado hermano y amigo, qué bueno es tomar en cuenta la responsabilidad que Dios nos ha puesto, especialmente cuando nos dota de los dones y talentos necesarios para desarrollar un ministerio pastoral, evangelístico, de maestro. Si usted lo abandonó, retómelo hoy. Si usted lo está ejerciendo, dígale que le dé fuerza y sabiduría cada día y que le abra puertas nuevas de bendición, porque estamos en un tiempo peligroso, dice la palabra. Tiempo de urgencia. Escapa por tu vida porque Cristo viene pronto. Si has hecho esta oración conmigo, puede escribirme al 0424-277-3033 y decirme: hermano Miguel, estoy enrolado en el ejército de Jesucristo. Y usted, hermano, hermano Miguel, ore por mí, me reconcilié con el Señor. Y que Dios bendiga grandemente tu vida. Hemos llegado al final del programa del día de hoy, dándole gracias al Señor por clamor por Venezuela. En los controles, Damaso Montero. Al micrófono, esto es su hermano y servidor en Cristo, Miguel Zavala, pastor de la Iglesia Misionera Camino de Esperanza, y todos bajo la dirección de Manuel Felipe García. Si Cristo no ha venido de aquí a mañana, nos escucharemos por esta frecuencia. Y no olvide de orar, de leer y escudriñar la palabra. Que Dios te cuide y prospere y responda a tus oraciones. En el nombre de Jesús, que Dios te bendiga, que Dios te guarde.
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2: En Dinámica 12, 0 minutos.
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2: Hola amigos. Los cristianos podemos declarar las verdades gloriosas del Evangelio reveladas a nosotros, como lo hizo Pedro en Pentecostés, cuando se puso de pie y alzando la voz exclamó: Y en los postreros días, dice Dios, derramaré de mi espíritu sobre toda carne, y vuestros hijos y vuestras hijas profetizarán, vuestros jóvenes verán visiones, y vuestros ancianos soñarán sueños. No pongamos en boca de Dios lo que Él no ha dicho. Jamás nuestras demandas ni nuestros deseos caprichosos y carnales tendrán el poder de alterar los designios del Señor. El no que a veces recibimos del cielo como respuesta debe ser recibido sin altivez. Podemos decirle al Señor que no entendemos lo que nos está pasando o que no nos gusta, tal como se registra muchas veces en los Salmos. Su respuesta será siempre paciente y dulce. La historia ha demostrado que la opinión de Dios es la mejor. Oigamos orar a David. Pacientemente esperé a Jehová y se inclinó a mí y oyó mi clamor. Puso luego en mi boca cántico nuevo, alabanza a nuestro Dios. Verán esto muchos y temerán y confiarán en el Señor. No hay en esa oración declaraciones arrogantes ni deseos de que Dios haga nuestra voluntad, solo hay humillación. El único lenguaje con el que podemos acercarnos al Altísimo. Entremos ahora mismo, pero sin olvidarnos de que en el reino de Dios no hay ofertas.
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El Señor nos dice: He aquí que yo les traeré sanidad y medicina, y los curaré, y les revelaré abundancia de paz y de verdad.

0: en Dinámica 12 con 14 minutos.
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3: Hola amigos, si te acercas a Dios, Él te transformará. La idea de que cuando oremos Dios responderá como esperamos forma parte de una esperanza cultural y estadística del cristianismo. Esto en principio es cierto, pero debemos respetar lo que la palabra de Dios enseña. Quienes oran estarían felices si se les pudiera garantizar que su oración significará con toda seguridad que su situación cambiará, porque la oración tiene poder para eso. Dios tiene todo el poder para realizar milagros, siempre y cuando lo que pidamos esté dentro del ámbito de su voluntad perfecta. ¿Por qué? Porque con frecuencia pedimos al Señor cosas que creemos buenas y no lo son. Es decir, pedimos mal. En ese caso, el milagro esperado no ocurre, no por capricho de Dios, sino porque es inmensamente bueno y no nos concedería lo que es inconveniente. Siempre que alguien se acerque a Dios en oración, va a cambiar, aunque su situación no cambie como pidió. Hablamos del cambio de la gente, no del cambio de su circunstancia. La grasa se derrite cuando está cerca del fuego, porque el calor tiene la facultad para cambiarla. La grasa no se puede resistir al fuego, a menos que se aleje de él. Si las personas deciden acercarse a Dios, no pueden resistirse al cambio. No nos referimos a cambios que pedimos, sino a transformaciones que ocurren cuando nuestra naturaleza pecaminosa se encuentra con la santidad de Dios.
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0: en Dinámica 12:22.
1: Primer libro de Crónicas 29:11. Tuya es, Señor, la magnificencia y el poder, la gloria, la victoria y el honor, pues tuyas son todas las cosas que están en los cielos y en la tierra. Tuyo es, Señor, el reino. Tú eres excelso sobre todas las cosas.

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El Señor nos dice en Jeremías 33:6, pero les traeré salud y medicamentos, y los sanaré, y les haré experimentar una paz abundante y duradera.

0: en Dinámica 12, con 32 minutos.
1: Viviendo bajo la mejor cobertura, la de Jehová. Dice el Salmo 91, el que habita al abrigo del Altísimo morará bajo la sombra del Omnipotente. Diré yo a Jehová, esperanza mía y castillo mío, mi Dios, ¿en quién confiaré? Él te librará del lazo del cazador, de la peste destructora, con sus plumas te cubrirá y debajo de sus alas estarás seguro. Escudo y adarga es su verdad. No temerás al terror nocturno, ni saeta que vuela de día, ni pestilencia que ande en oscuridad, ni mortandad que en medio del día destruya. Caerán a tu lado 1,000 y 10,000 a tu diestra, mas a ti no llegará.

0: en Dinámica 12 y 37 minutos.
1: Primer libro de Samuel 2:2. Nadie es santo como tú, Señor. Fuera de ti no hay nada más. No hay mejor refugio que tú, Dios nuestro.

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2: Hola amigos. Tenga la absoluta convicción de que la vida de oración será, sin lugar a dudas, la disciplina que producirá más y mayores transformaciones en su vida. Cuando alguien descubre esa verdad, está a punto de asistir al escenario donde va a experimentar los más importantes cambios. Orar ciertamente nunca ha sido, no es y jamás será algo ligero o fácil. En la práctica de la oración siempre habrá: 1. Un hombre finito que se acerca al trono de la gracia. 2. Un Dios infinito que ama al hombre y siempre le responde. 3. Un enemigo de Dios y del hombre cuyo esfuerzo fundamental es anular la oración como sistema. Tenemos muchas dudas acerca de la oración. Nos sorprenderíamos cómo ellas serían resueltas simplemente si oráramos. Así de simple. Porque lo más difícil de la oración es orar. Es curioso que la mayoría de las dudas que la gente manifiesta acerca de este tema tengan que ver con las formas externas, que son justamente las que a Dios menos le interesan. Cuando hablamos de la esencia de la oración, nos referimos a lo que la tradición cristiana ha denominado el Padre Nuestro, que no es otra cosa que un bosquejo para orar concebido en el corazón de Jesús. El valor esencial del Padre Nuestro no radica en repetirlo simplemente porque eso no fue su diseño. Si examinamos con detenimiento ese bosquejo de Jesús, descubriremos que es una verdadera revisión de nuestra vida.
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lugares en el mundo. Vamos a considerar ahora por un momento las trompetas. El apóstol Pablo en su primera carta a los Corintios, capítulo 14, verso 8, dice: «Y si la trompeta diere sonido incierto, ¿quién se preparará para la batalla?». Esto habla del testimonio de los creyentes, y tres cosas deben considerarse. Primero, el testimonio de los creyentes debe ser cierto y claro. Segundo, los hombres son escogidos por Dios. Él escogió a los 300 hombres para servir en el ejército de Gedeón. Los escogió junto a las aguas, según cómo bebían las aguas. Y en tercer lugar, el creyente tiene que ser quebrantado a fin de que la luz resplandezca. Así como los cántaros tuvieron que ser quebrados. Debe haber una dedicación de mente y de corazón si hemos de hacer la cosa que Dios quiere que hagamos. Amigo oyente, alguien lo ha expresado de la manera siguiente: a Dios le es posible reparar el corazón partido si se le da todas las piezas. Si usted, amigo oyente, está dispuesto a ser quebrantado por Él, permítanos decirle que Él puede repararle de la manera que Él quiere que usted sea reparado. Permítanos añadir aquí que Dios solo usa los vasos limpios. Si usted estuviera muriendo de sed en un desierto y llegara a un oasis o a un pozo y encontrara allí dos vasos, un bello vaso de oro, pero muy sucio, y un viejo vaso de barro quebrado, pero bien limpio y brillante ante el sol, ¿de cuál de los dos bebería usted? Pues bien, ¿no cree usted que Dios tiene tanto sentido común como usted? A Dios le gustaría darle un toque de pureza en su vida, en esta misma generación en la cual vivimos. Necesitamos ser reparados cual cántaro que ha sido quebrado, y necesitamos el toque de Dios en nuestras vidas. El apóstol Pablo dice en su primera carta a los Corintios, capítulo 15, versículo 58, «Estad firmes y constantes, creciendo en la obra del Señor siempre, sabiendo que vuestro trabajo en el Señor no es en vano». El apóstol Pedro en su segunda carta, capítulo 3, versículo 14, dice: «Por lo cual, oh amados, estando en espera de estas cosas, procurad con diligencia ser hallados por Él sin mancha e irreprensibles en paz». Hoy en día es necesario que el rocío descienda sobre nuestras vidas, trayendo un toque de alegría en la comunión de Cristo. Eso solamente se puede lograr siendo llenos del Espíritu Santo. Aún al final de su ministerio, el apóstol Pablo podía decir que su aspiración todavía era la que había sido en el principio. Y escribiendo a los Filipenses, capítulo 3, versículo 10, dice: «A fin de conocerle y la participación de sus padecimientos». Amigo oyente, necesitamos aquel toque hoy en día, el toque del regocijo en la comunión con Cristo. ¿Habrá una respuesta en su corazón hoy en día a estas cosas, amigo oyente? Necesitamos ser claros y limpios en nuestro vivir. ¿Qué mensaje espiritual se encuentra en esta historia de Gedeón? Era cobarde, es verdad, pero Dios lo usó. Dios escoge lo débil de este mundo. Y esto me da mucho ánimo a mí, amigo oyente, y espero que también le sirva de ánimo a usted. Y llegamos ahora al capítulo 8 de Jueces. En este capítulo, Gedeón apacigua a los de la tribu de Efraín. Seba y Salmuna son tomados. Sucot y Peniel son destruidas. Gedeón se venga de la muerte de sus hermanos. Rehúsa también aceptar un puesto en el gobierno. Madián es subyugado. Y tenemos también la muerte de Gedeón y la idolatría de los israelitas. Este capítulo es una continuación de la historia de Gedeón como juez. Encontramos aquí los eventos que acontecieron después de la liberación admirable que Dios dio a Gedeón del poder de los madianitas. Los israelitas son libertados nuevamente y a consecuencia de esto prosperan. Seba y Salmuna, reyes madianitas, han sido perseguidos y muertos. Los israelitas son bendecidos por primera vez desde hace mucho tiempo y están tan agradecidos a Gedeón por todo lo que él ha hecho que quieren que él reine sobre ellos, como dice el versículo 22 de este capítulo 8 de Jueces. Leamos. «Y los israelitas dijeron a Gedeón: Sé nuestro señor, tú y tu hijo y tu nieto, pues que nos has librado de mano de Madián». Esta es la primera indicación que se nos da en la Escritura de que los hijos de Israel querían que un rey reinara sobre ellos. Dios les dijo en el principio que Él no quería que tuvieran un rey, así como las naciones en derredor, pero ellos querían tener un rey. Debido a que Gedeón les había libertado de la servidumbre, ellos querían que él aceptara el puesto de rey. Al parecer, Gedeón es el primero a quien ofrecieron este alto oficio. Pero él lo rehusó.
Más tarde descubriremos que Israel no

0: Nuevamente pide tener un rey, insisten en tener un rey y por fin demandan tener uno. Luego, Dios le dice a Samuel, quien es el último de los jueces y el primero de los profetas, que él debe ungirles un rey. Entonces Dios le dijo a Samuel que Israel no le había rechazado a él, sino a Dios mismo. Dios quería reinar sobre ellos. En este incidente fue Dios quien usó a Gedeón tan admirablemente. Sin embargo, fue a Gedeón y no Dios a quien los israelitas pidieron que reinara sobre ellos. No tan solo querían que reinara Gedeón, sino también su hijo y el hijo de su hijo. Esto significaba que deseaban tener un rey así como las naciones alrededor de ellos. Y el versículo 23 de este capítulo 8 de Jueces dice: «Mas Gedeón respondió: No seré señor sobre vosotros, ni mi hijo os señoreará. Jehová señoreará sobre vosotros». Gedeón ciertamente había aprendido una lección, eso es indiscutible. Este joven que sacudía el trigo por allá abajo en el lagar reconoció que era cobarde. Sabía que era Dios quien le había dado la victoria. Sabía que no tenía ninguna fuerza en él mismo para ganar la batalla. Pero se dio cuenta de que Dios le había levantado con este fin. Gedeón en verdad era un hombre admirable. Se menciona en el libro de Hebreos, capítulo 11, donde se nombran los héroes de la fe. El hecho es que Gedeón es el primero en la lista de los jueces. También se antepone a David en la lista. Dice el escritor a los Hebreos en el capítulo 11, versículos 32 al 34, «¿Y qué más digo? Porque el tiempo me faltaría contando de Gedeón, de Barak, de Sansón, de Jefté, de David, así como de Samuel y de los profetas, que por fe conquistaron reinos, hicieron justicia, alcanzaron promesas, taparon bocas de leones, apagaron fuegos impetuosos, evitaron filo de espada, sacaron fuerzas de debilidad, se hicieron fuertes en batallas, pusieron en fuga a ejércitos extranjeros». Puede ser que Gedeón figura antes de David en la lista debido a que viene cronológicamente antes de David. La explicación que el escritor a los Hebreos da es que el tiempo le faltaría para contar todo en cuanto a estos hombres y quería contar de Gedeón. Dios levantó a Gedeón para hacer una tarea extraordinaria. El libro de los jueces cuenta lo que pasó. Nos enseña que cada hombre y mujer que Dios usa tiene que ser usado según las condiciones de Dios. Y Él escoge lo débil de este mundo. Ojalá que pudiéramos terminar aquí la historia de Gedeón, pero no nos es posible. Su vida tiene una mancha negra, y fue lo que más tarde causó tragedia. Parece que la mayoría de los jueces tenían alguna debilidad notoria, y en la mayoría de los casos, Dios usó esa debilidad. Ahora, la debilidad de Gedeón, o digamos mejor, una de las debilidades de Gedeón, fue el hecho de ser cobarde. Pero Gedeón tenía otra debilidad. Lamentablemente, como dice el escritor a los Hebreos, nos falta el tiempo para entrar en detalle en esta otra debilidad de Gedeón. Así es que tenemos que dejarla para nuestro próximo programa. Le invitamos, pues, a sintonizarnos. Será hasta entonces, amigo oyente, que Dios le bendiga ricamente.
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0: En Dinámica 3, 0 minutos.
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3: Reflexionando sobre la riqueza en general y el dinero en particular, Benjamin Franklin dijo lo siguiente: el dinero nunca ha hecho feliz a nadie y nunca lo hará. No hay nada en su naturaleza que pueda producir felicidad. Mientras el hombre más tiene, quiere más, ¿no? Y en lugar de llenar un vacío, produce un vacío. ¿Cuán cierto es ese proverbio de ese sabio, digno de tomarse en cuenta? Dice: mejor es lo poco con el temor de Jehová que un gran tesoro donde hay turbación. Qué interesante pensamiento. Y es la realidad, mi amigo oyente. Otra característica de la vida auténticamente cristiana es un correcto enfoque sobre la riqueza. Y para ello es necesario que tomemos en cuenta algunas cosas importantes. Primero, todo lo que existe en el universo le pertenece a Dios. Él es el creador y sustentador del universo, ¿cierto? Esto es difícil de aceptar para el mundo, pero eso es lo que dice Dios en su palabra. Primera de Crónicas, capítulo 29, versículo 10, dice: tuya es, oh Jehová, la magnificencia y el poder, la gloria, la victoria y el honor, porque todas las cosas que están en los cielos y en la tierra son tuyas. Tuyo, oh Jehová, es el reino, y tú eres excelso sobre todos. Y lo mismo tenemos en Ageo, capítulo 2, versículo 8, donde dice: mía es la plata y mío es el oro, dice Jehová de los ejércitos. Segundo, todo bien, ya sea en dinero o en posesiones, bueno, es un regalo de Dios. En su gracia, Dios comparte sus bienes con nosotros. La Biblia enseña que es Dios quien da el poder para hacer riquezas. Deuteronomio 8, 18 dice: sino acuérdate de Jehová tu Dios, porque Él te da el poder para hacer las riquezas, a fin de confirmar su pacto que juró a tus padres, como en este día. Acerca de lo mismo tenemos lo siguiente en Eclesiastés, capítulo 5, versículo 19, donde dice: asimismo, a todo hombre a quien Dios da riquezas y bienes, y le da también facultad para que coma de ellas, y tome su parte y goce de su trabajo, esto es don de Dios. En Eclesiastés 6, 2, se habla de un hombre a quien Dios le da riquezas y bienes y honra, y nada le falta de todo lo que su alma desea. Queda claro entonces que cualquier bien que el hombre pueda poseer proviene de Dios. Si nosotros tenemos muchos bienes, bueno, reconozcamos que Dios le ha placido así. Si no tenemos muchos bienes, bueno, también reconozcamos que a Dios no le ha placido darnos bienes. El no poseer muchos bienes no es necesariamente la consecuencia de ser ociosos o negligentes. Simplemente significa que, al menos por el momento, Dios no ha tenido en sus planes el darnos muchos bienes. La riqueza, amigos, no depende del hombre, depende de Dios, y Él da a quien Él quiere. En tercer lugar, la consecuencia de que Dios enriquezca a quien Él quiere enriquecer, entonces, ser rico no es pecado. Mira, en la Biblia encontramos cantidad de casos de hombres justos y que a la vez eran muy ricos. Un hombre así, por ejemplo, fue Salomón, al menos en sus años mozos. Segunda de Crónicas, capítulo 9, versículo 22, dice: y excedió el rey Salomón a todos los reyes de la tierra en riqueza y en sabiduría. Otro personaje así fue Booz. Ruth, capítulo 2, versículo 1, dice: tenía Noemí un pariente de su marido, hombre rico de la familia de Elimelec, el cual se llamaba Booz. Y ninguno de los dos fue impío, ¿eh? Y sin embargo, Dios les concedió el regalo de ser ricos. Y lo mismo se ve en el Nuevo Testamento. Personajes como José de Arimatea, Bernabé, como Filemón, ellos tuvieron su fortuna y no fueron hombres impíos. Así que ser rico no es pecado. No todo rico es pecador, y no todo rico ha amasado su fortuna por medios ilegítimos. Número 4. Concordante con esto, ser pobre tampoco es pecado. Seguramente recordarás la historia del rico y el Lázaro. El rico se vestía de púrpura y lino fino, y es como si hoy dijéramos que su ropa era de diseño, exclusivo de algún famoso diseñador de París. También hacía cada día banquetes con esplendidez, dice la Biblia. El rico vivía el presente, se enfocaba su vida en gozar mientras puedas porque solo se vive una vez. Fiel a su postulado, vivió exclusivamente en un mundo material. Pero la muerte es también parte de la vida, ¿no? El rico muere sin haber arreglado su problema de pecado con Dios, y Lázaro, en cambio, era un mendigo, y sobre eso estaba enfermo. Todo su cuerpo era una repugnante llaga. Se veía forzado a hurgar los desperdicios del rico para encontrar algo de comer. A él también le llegó la hora de morir, pero había arreglado su problema de pecado con Dios con anticipación. En la otra vida, el rico se halló en un tormento de fuego y el pobre Lázaro se halló en un lugar de bendición eterna. Esto no significa que todos los pobres son salvos o que para ser salvo es necesario ser pobre, no. Lo que significa es que los salvos no siempre son ricos. Existen pobres que también van a ser salvos. Por tanto, ser pobre no es pecado. La riqueza no depende de la presencia o ausencia de fe, sino de la sabia gracia de Dios. Lo importante no es cuánto tenemos, sino cómo nos relacionamos con lo que tenemos. Número 5. La riqueza puede ser una maldición o una bendición. El doctor Woodrow Kroll dice que el dinero no solo cambia de mano, sino que también cambia de gente. Puede ser una maldición o una bendición dependiendo de nuestra actitud y del uso que le damos. La Biblia nos presenta un retrato de cómo afecta el dinero a una persona. Puede ser para maldición. ¿Y bueno, en qué sentido? Bueno, pues cuando incentiva el orgullo. Una vez que la gente llega a adquirir mucha riqueza, se produce casi automáticamente ese sentimiento de autorrealización que raya en el orgullo. Esta es una actitud en extremo peligrosa, por cuanto va en contra de la verdad que toda riqueza es un regalo soberano de un Dios lleno de gracia. En el pasado hubo un personaje que vivió en carne propia las consecuencias de desarrollar esta actitud hacia la riqueza en su vida. Se llama Nabucodonosor. Enorgullecido por el esplendor de su riqueza y su poder, se sintió como si fuera el mismo Dios. Y esto fue tomado bien en cuenta por Dios, el dueño de la riqueza. Y como castigo, Nabucodonosor tuvo que pasar 7 años en calidad de animal, hasta que aprendió que no había motivo para enorgullecerse de cuánto Dios le otorgaba como riqueza. Por eso Pablo deja una advertencia muy oportuna en 1 Timoteo capítulo 6, versículo 17, donde dice: a los ricos de este siglo manda que no sean altivos, ni pongan la esperanza en las riquezas, las cuales son inciertas, sino en el Dios vivo, que nos da todas las cosas en abundancia para que las disfrutemos. La riqueza, mis amigos, puede ser una maldición si nos lleva a enorgullecernos olvidando que su origen está en la buena mano de Dios. La riqueza también es una maldición cuando hace desviar el camino espiritualmente a alguien. Hay ricos que, como no les hace falta nada, se han olvidado inclusive de Dios. Y Moisés advirtió al pueblo de Israel sobre este peligro. Deuteronomio 8, 11 al 14 dice: cuídate de no olvidarte de Jehová tu Dios para cumplir sus mandamientos, sus decretos y sus estatutos que yo te ordeno hoy. No suceda que comas y te sacies, y edifiques buenas casas en que habites, y tus vacas y tus ovejas aumenten, y la plata y el oro se te multipliquen, y todo lo que tuviese se aumente, y se enorgullezca tu corazón, y te olvides de Jehová tu Dios, que te sacó de tierra de Egipto, de casa de servidumbre. La riqueza también es una maldición cuando trae amigos solamente por interés. Proverbios 19, 4 y 6 dice: las riquezas traen muchos amigos, mas el pobre es apartado de su amigo. Muchos buscan el favor del generoso, y cada uno es amigo del hombre que da. Son maneras que el dinero puede ser una maldición. Pero ¿sabes qué? El dinero también puede ser una bendición. No importa cuánto tengas, si tienes la actitud correcta, el dinero puede ser una bendición.

0: en Dinámica 3, con 17 minutos.
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0: En Dinámica 3, 24 minutos.
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en Dinámica 3:34. 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

0: En Dinámica 3, 49 minutos.
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5: Oremos por nuestra nación. Dice la palabra de Dios en el Salmo 33, versículo 12: Bienaventurada la nación cuyo Dios es Jehová. Nuestra nación siempre necesita de oración, en las buenas y en las malas, en temporadas de abundancia, como también de escasez. Dice la palabra de Dios en 2 de Crónicas 7, 14: Si se humillare mi pueblo, sobre el cual mi nombre es invocado, y oraren y buscaren mi rostro, y se convirtieren de sus malos caminos, entonces yo oiré desde los cielos, y perdonaré sus pecados, y sanaré su tierra. Señor, hoy te pido por mi país, que mis conciudadanos te reciban como Salvador, y tu nombre sea exaltado en toda esta tierra. Amén y amén.

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2: ¡Niño, crece y ríe con la Biblia!
3: ¡Es un milagro!
4: Jesús recorrió Israel con sus discípulos para enseñarle a la gente acerca del reino de Dios. ¿Y sabes cómo lo hizo?
3: ¡Ah! ¡Muy fácil! ¡Enseñándoles!
4: Bueno, sí, pero también haciendo cosas impresionantes, increíbles, inimaginables, llamadas milagros.
3: ¡Genial! Pero, ¿qué es un milagro?
4: Los milagros son señales que le demuestran a la gente lo poderoso que es Jesús. Te relataré tres de esos milagros. Una noche, Jesús estaba en un barco con sus discípulos cuando de pronto...
5: ¡Ay, no! ¡Se viene una tormenta terrible y peligrosa!
6: ¡Nos hundiremos!
5: ¡Nos moriremos todos! ¿Y ahora qué vamos a hacer?
4: A todo esto, Jesús estaba...
3: ¿durmiendo?
4: Profundamente. Entonces, uno de los discípulos dijo...
5: Disculpa, ¿Jesús?
6: ¿Sí? ¿Qué pasa?
5: ¡Moriremos todos!
4: Entonces, Jesús se incorporó y dijo...
6: ¿Por qué tienen tanto miedo?
4: Entonces, miró hacia la tormenta gigante y le ordenó...
6: ¡Detente!
4: ¿Y sabes qué pasó? La tormenta se detuvo.
3: ¡Caray! Jesús le habló a la tormenta y la tormenta le obedeció.
4: Eso es. Así, Jesús les enseñaba a sus discípulos que en el reino de Dios no tenemos nada que temer. ¿Por qué?
3: Jesús es rey de todo.
4: Y vaya que lo es. En otra ocasión, Jesús se encontraba rodeado de una multitud que lo había seguido desde pueblos remotos, sin llevar nada para comer.
7: ¡Oh, me muero de hambre!
8: ¡Yo también!
9: Hubiera traído un tentempié.
10: Y yo dos.
4: Entonces, uno de los discípulos le preguntó a Jesús.
11: Disculpa, Jesús. ¿Cómo pensábamos alimentar a toda esta gente?
3: ¿Esto serviría de algo?
11: ¿Cinco panecillos y dos pescaditos? ¿Cinco panes y dos? No se puede alimentar a miles de personas con esto. No alcanza, ¿eh?
4: Sin embargo, Jesús tomó la ofrenda del niño y oró por ella. Luego se puso a partir el pan en trozos y a dárselos a la gente. Y hubo más trozos de pan. Y más trozos. Y más trozos de pan. Tantos trozos de pan que...
11: ¡Miren! ¡Todos han podido comer cuanto quisieron!
3: ¡Otro milagro! Los discípulos deben de haberse sorprendido mucho.
4: ¡Claro que sí! Jesús les daba una señal más. Les daba a entender que en el reino de Dios siempre hay abundancia. Abundante comida, abundante calidez, abundante amor.
3: Porque Jesús es el rey de todo.
4: Veo que ya vas entendiendo. En otra ocasión, un hombre corrió desesperado a buscar a Jesús y le dijo...
12: Mi hija está muy enferma y se está muriendo. Por favor, ¿la puedes ayudar?
4: Para cuando Jesús llegó a la casa, la niña ya había muerto.
3: ¡Oh, no!
4: Pero Jesús dijo...
6: No se preocupen, ella está bien.
4: Y la niñita volvió a la vida en un santiamén. Demostró que Jesús reina sobre las enfermedades.
3: ¡Jesús es el rey de todo!
4: Sí, así es.
1: En el reino de Dios no existen la enfermedad ni la muerte.
3: La gente debió de haberse emocionado mucho.
4: ¡Claro que sí! Pero no todos.
3: ¿Quién no se emocionaría con tantos milagros?
4: Pues te diré quiénes. Los líderes religiosos, los fariseos.
13: Nosotros cumplimos todas las reglas.
14: Y esto no nos gusta nada.
13: Sí, Jesús se está volviendo muy popular.
14: Algunos hasta lo llaman rey.
13: Tenemos que hacer algo al respecto.
4: Entonces, los fariseos fueron a ver a...
10: los saduceos.
11: Nosotros nos encargamos de castigar a las personas que rompen las reglas.
4: A los fariseos y a los saduceos no les gustaban nada esos milagros increíbles que hacía Jesús.
3: ¿Cómo podían no estar asombrados con semejantes milagros?
4: ¿Por qué temían que Jesús fuera a quitarles sus empleos?
3: Jesús es el rey de todo.
4: Así es. Y Dios se valdría de él para realizar el milagro más impresionante de todos los tiempos.
3: ¿De veras?
4: Sí. Así es que los fariseos y saduceos se pusieron a buscar la manera de arrestarlo para impedir que hiciera la tarea que su padre

0: para Cristo.
1: Su compromiso será orar diariamente porque toda opresión en su país sea derribada para que su tierra sea sanada. El Espíritu de Dios sea derramado y se abra paso al gran avivamiento en América y el mundo.
0: Las condiciones de este compromiso serán: primero, tener un corazón limpio. Nosotros los niños lo tenemos y el de ustedes debe seguir tan limpio como el de nosotros. Segundo, tener disciplina, constancia y compromiso.
2: Sellemos este pacto en nuestros corazones y oremos. Señor Jesús,
3: Señor Jesús,
2: yo me comprometo
3: a cumplir
2: mi parte de este pacto,
3: intercediendo por mi nación
2: y poniéndome
3: a tu disposición
2: según tu voluntad
3: para que mi país
2: sea conquistado para ti. Amén.
4: Pídeme y te daré por herencia las naciones y como posesión tuya los confines de la tierra.

0: amiguitos. Bienvenidos a las aventuras de Sabio y Prudente, un lugar lleno de alegría, música y sabiduría que se encuentra en el centro de tu imaginación. El tema de hoy está relacionado con la historia bíblica de Josué. La nave se encontraba dando los últimos rebotes mientras finalizaba sus movimientos, y el abuelo continuaba hablando con las dos palomas.
1: Tal como se lo prometía Doña Esperanza y Doña Fe, hemos llegado a los tiempos de Josué. Según mis cálculos, todavía no ha ocurrido el gran evento cósmico.
2: Muy bien, abuelo gusano. Estoy muy agradecida.
3: Doña Esperanza y Doña Fe, háblenos del gran evento cósmico.
2: Cuando ocurra el gran evento, todo el universo se detendrá.
3: ¿Todo el universo?
2: Así es, Dulce. Esta será la primera vez y posiblemente la única vez en que Dios detiene el universo en obediencia a una petición de un ser humano.
3: ¡Wow!
4: Este evento será algo histórico.
0: Tan pronto la nave en forma de bola de baloncesto dejó de rebotar, el abuelo dio la orden de bajar a tierra. Él dividió al grupo en dos. Un grupo ayudaría a buscar el pergamino sagrado que contiene las 7 cosas que aborrece Dios. El otro grupo ayudaría a Doña Esperanza con los preparativos para medir la intensidad magnética que será desatada cuando ocurra el gran evento.
1: Hormiguita Chispín, Dulce, Sabio y Prudente, ustedes ayudarán a Doña Fe a buscar el pergamino sagrado. Según mis cálculos, las ruinas de lo que fueron las impresionantes murallas de Jericó se encuentran al norte del lugar donde aterrizamos.
0: El grupo explorador salió de la nave rumbo a las ruinas de la ciudad de Jericó. Mientras ellos se dirigen a las murallas en busca de la entrada a la ciudad subterránea de las hormigas locas, el abuelo gusano, junto a Doña Abeja y Don Oruga, se han quedado con Doña Esperanza.
2: Tengan mucho cuidado al bajar de la nave todo mi equipo científico.
3: Doña Esperanza, ya casi acabamos. ¿Dónde quiere que coloquemos los últimos tubos?
2: Esos tubos, pónganlos allí. Terminamos de sacar todo el equipo. Muchas gracias a todos ustedes. Sin su ayuda hubiera sido imposible completar mi misión.
1: Doña Esperanza, para nosotros es un placer el ayudarles a completar su misión.
2: Abuelo gusano, ¿cómo podría yo pagar tanta amabilidad?
1: Doña Esperanza, usted no nos debe nada.
2: Ya sé cómo les pagaré. Les contaré todo lo que sé en relación a Josué.
1: Me parece una buena idea. Trato hecho. Háblanos de Josué.
2: Sobre Josué hay mucho que decir. Fue un joven valiente y comprometido con Dios. Él fue el ayudante de Moisés durante los 40 años que estuvieron en el desierto. Además de confiar en Dios, Josué estuvo dispuesto a obedecerle. Es por eso que Dios lo seleccionó como el sucesor de Moisés.
1: Tengo entendido que Moisés, con la ayuda de Josué, guió al pueblo por el desierto durante 40 años. Lo triste de la historia es que Moisés no entró a la tierra prometida. Ese privilegio le fue otorgado a Josué.
2: Eso es correcto. Moisés no entró a la tierra prometida. Dios usó a Josué para llevarlos a la tierra prometida. Dios le entregó todas las tribus que allí habitaban.
0: Josué fue un joven que se atrevió a creerle a Dios, confiar en él y obedecerle.

0: Ahora pasemos a donde se encuentra el grupo explorador, compuesto por Doña Fe, Dulce, Hormiguita Chispín, Sabio y Prudente. Ellas se dirigen hacia las ruinas de lo que fue la Gran Muralla de Jericó.
1: ¡Miren! ¡A lo lejos! ¡Ya se pueden ver! ¡Las siluetas de las ruinas!
2: Sabio tiene razón. ¡Ya estamos cerca de las ruinas!
3: Doña Fe, háblenos un poco sobre la misión, en particular del pergamino sagrado.
4: Lo más importante de este pergamino es que contiene las 7 cosas que aborrece Dios. Aquellos que aprendan a vivir evitando hacer las cosas que Dios aborrece, se apoderan de las bendiciones que Él ofrece.
3: ¡Ahora entiendo! Si sabemos lo que Dios aborrece, lo podremos evitar.
4: Así mismo es, Dulce. Evitar hacer lo que Dios aborrece garantiza bendición para nuestra vida. Ahora es asunto de encontrar el pergamino sagrado que contiene las 7 cosas que Dios aborrece.
0: Mientras el grupo explorador se dirige apresuradamente a las ruinas de las murallas de Jericó, pasemos a Desopecamal, el salón donde están reunidos el abominable Difamación y su ayudante Bochinche. Ellos están interrogando al malvado señor Temor, uno de los principales responsables de que 10 de los 12 espías desobedecieran a Dios.
5: La verdad, que gracias a mi trabajo, los israelitas desobedecieron a Dios.
6: ¿Qué hizo usted para lograr que los israelitas desobedecieran a Dios?
5: Llené sus mentes de temor.
6: ¡Llenó de temor la mente de los israelitas!
5: ¡Así es, honorable señor Difamación!
6: Según lo que usted nos está relatando, 40 días después de haber salido a explorar la tierra, el grupo de 12 regresó.
5: ¡Oh, así mismo fue, honorable Difamación!
7: Con el propósito de aclarar nuestros récords, voy a leerles lo que tengo escrito sobre el asunto.
6: Muy bien, Bochinche. Lea la información recopilada.
7: Los 2 espías volvieron a Cádiz, en el desierto de Parán, que era donde estaban Moisés y Aarón y toda la comunidad israelita.
5: Eso es correcto. Allí fue que los 12 espías presentaron su informe y mostraron los frutos de esa tierra. Este fue el principio de mi gran victoria.
6: ¡Temor! ¿A qué se refiere con que fue el principio de su gran victoria?
5: Me refiero al informe. Fue un informe positivo, tal y como Dios le había dicho. Allí abundaba la leche y la miel.
6: Eso es lo que no entiendo. ¿Cómo puede ser una victoria para las fuerzas del mundo de las tinieblas el hecho de que Dios cumpla sus promesas?
5: Excelentísimo y nunca bien ponderado Difamación. La victoria no tiene que ver con que Dios cumpla sus promesas.
8: Pues, Él siempre cumple lo que promete.
7: Sí, Él siempre cumple lo que promete. ¿Dónde está la victoria que usted reclama?
5: La victoria está en lograr que los seres humanos decidan creerle a las apariencias en vez de creerle a Dios.
0: Precisamente eso fue lo que le ocurrió a los 10 espías que decidieron desobedecer a Dios. Ellos le creyeron a las apariencias en vez de creerle a Dios. Las apariencias siempre engañan. El pueblo de Israel se concentró en lo grande del problema y se olvidó de que su Dios es más grande y poderoso. De esto hablaremos en nuestro próximo episodio.
9: Hasta luego. Nos veremos pronto. Adiós.
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0: La zarza ardiente.
1: ¿Recuerdas que los israelitas habían sido esclavos en Egipto?
2: Ah, sí. Fue una época muy difícil para el pueblo de Dios.
1: Lo fue. Pero como suele suceder, Dios tenía un plan para ayudar a su pueblo. Y esta vez empezó con...
3: ¡Moisés!
2: ¡Ah! Ya sé quién es. Moisés era el bebé que se crió en el palacio del faraón, a pesar de ser israelita.
1: ¿Lo recordaste? Moisés vivía en el todo incluido del faraón. Comía los manjares finos del faraón. Y vestía los mejores hilos del Nilo. En resumidas cuentas, llevaba una vida...
3: bastante lujosa.
1: Pues sí. Hasta que un día...
2: ¡Oh, no! ¿Qué pasó?
1: Moisés vio a un egipcio golpear a un israelita y montó en cólera. Se enojó muchísimo.
3: ¡Ya basta de maltratarlo! ¡Basta! ¡Suéltalo!
1: Tanto se enojó Moisés que le hizo mucho daño al egipcio.
2: ¡Uy, no!
1: El egipcio terminó muerto y Moisés supo al instante que estaba en serios aprietos.
3: ¿Si me pillan? ¡Estoy perdido!
2: ¿Y entonces qué hizo?
1: Huyó. Huyó de Egipto. Corrió y corrió. Tan lejos llegó que acabó en medio del desierto. Y allí se quedó.
2: ¡Caray! ¿Cuánto tiempo? ¿Varios meses?
1: No.
2: ¿Un año?
1: Nah.
2: ¿Un par de años? ¿Tres, cuatro, cinco, seis, diez?
1: 40.
2: ¿40 años?
1: Tanto tiempo se quedó que hasta conoció a una chica muy linda llamada...
4: Séfora.
1: Se casó, tuvo hijos y se hizo...
3: ¡Vamos, Lanitas! ¡Por aquí, Pompón! ¡Copito de nieve!
2: ¿Pastor?
1: Correcto. Y aunque Moisés ya no tenía todas las comodidades de su antigua vida, la verdad es que su nueva vida no estaba nada mal. Al menos era mejor que volver a Egipto y acabar preso. Así que Moisés decidió que directamente se quedaría en el desierto y ya nunca regresaría a Egipto. Sin embargo, las cosas en Egipto no iban bien para los israelitas. Así que un día...
3: ¿Ah? ¿Qué es eso?
1: Moisés vio algo extraño. Un arbusto que ardía, una zarza, pero no se consumía.
2: ¿Cómo es posible?
1: Así, tal cual lo oyes, ardía y ardía sin consumirse, y como si eso fuera poco...
5: ¡Moisés!
3: ¿Ah?
2: ¿La zarza habló?
1: No era la zarza la que hablaba, era Dios.
5: Quítate las sandalias, pues estás pisando tierra sagrada. He escuchado el clamor de los israelitas. Es hora de salvarlos y llevarlos a la tierra que les prometí.
3: Pues me parece muy buena idea.
5: Quiero que tú los guíes.
3: Pues me parece... ¿Cómo dices?
5: Ve al faraón y dile que deje ir a mi pueblo.
3: ¿Quién? ¿Yo?
1: Moisés procedió a explicarle a Dios por qué no le parecía buena idea. Si bien era cierto que antes había sido importante, ahora era un don nadie. No era nada popular en Egipto tras haber muerto aquel hombre por su culpa. El faraón no le haría caso. La gente tampoco le creería. Y para colmo...
3: No sé hablar en público. No, no.
5: Yo iré contigo. Extiende tu cayado.
3: Pero...
1: Entonces Dios convirtió el cayado de Moisés en una víbora. Y luego volvió a convertirla en cayado.
3: ¿Podrías hacer cosas geniales como esa frente al faraón?
5: Sí, y cosas mucho más increíbles también.
2: ¿Y entonces qué hizo Moisés?
1: Pues, ¿qué más podía hacer? Sabía que Dios lo estaba llamando para una tarea especial y que además le había prometido acompañarlo. Así que tomó su cayado y él y su familia emprendieron el camino de regreso a Egipto para hacer lo que Dios le había pedido.
2: Y Dios lo acompañó.
1: ¡Ajá! ¡Claro que sí!

0: Hola amiguitos, bienvenidos a las aventuras de Sabio y Prudente, un lugar lleno de alegría, música y sabiduría que se encuentra en el centro de tu imaginación. El tema de hoy está relacionado con la historia de Moisés. En nuestro episodio anterior, estuvimos en la nave del tiempo con el abuelo gusano, doña abeja y el ratoncito Tofu. Tofu ha estado hablando de su maestro Abracadabra, el primer ratón en pertenecer al grupo selecto de magos al servicio del faraón. Por cierto, renunció a su puesto por ir en busca del verdadero y único Dios. En cuanto al grupo de rescate, compuesto por Dulce, Don Oruga, Sabio y Prudente, encontraron el camino que conduce a la pirámide secreta de las termitas. Además, en nuestro episodio anterior, Garrapata y Piojoso continúan presentando su informe ante el Consejo de Guerra. Este no puede entender por qué Dios endureció el corazón del faraón.
1: Lo que ustedes están insinuando es incompatible con las enseñanzas del gran jefe rojo.
2: Su excelentísimo conde negro, ¿a qué se refiere usted?
1: Nosotros, los habitantes de las tinieblas, somos los únicos que podemos colocar pensamientos en la mente de los seres humanos.
2: Precisamente ese es nuestro punto. Nosotros, los habitantes de las tinieblas, por siglos hemos colocado pensamientos en la mente de los seres humanos.
1: Eso lo aprendimos del gran jefe rojo, quien magistralmente engañó a la primera mujer para que desobedeciera a Dios. Desde ese entonces, venimos interviniendo en los pensamientos de los seres humanos.
2: Pero ahora, el Dios de los israelitas nos está estrujando en la cara que él tiene poder para controlar por completo la mente del hombre. Y además...
1: ¿Quieres decir que tiene el mismo poder que nosotros?
2: No. Su poder es mayor que el nuestro. Y eso lo demostró al endurecer el corazón del faraón.
1: Porque es un buen ejemplo, ¿eh?
3: Porque ninguno de los habitantes de las tinieblas pudo evitar que el Dios de la creación controlara el corazón del faraón.
1: Un buen ejemplo fue lo que ocurrió durante la tormenta de granizo.
4: Faraón.
5: Moisés. Faraón.
4: ¿Nos mandó a llamar?
5: Sí, los mandé a llamar. Necesito hablar con ustedes.
4: ¿En qué podemos serle útil?
5: Bien, esta tormenta va a acabar con Egipto. Esta vez reconozco mi pecado.
4: ¡Faraón! ¿Qué está usted diciendo?
5: El Señor ha actuado con justicia, mientras yo y mi pueblo hemos actuado mal.
4: ¿Nos va a dejar ir?
5: Así es. No voy a detenerlos más tiempo. Voy a dejarlos ir, pero...
4: ¿Pero qué?
5: Quiero que rueguen por mí al Señor, que truenos y granizos ya hemos tenido de sobra.
4: En cuanto yo salga de la ciudad, elevaré mis manos en oración al Señor, y cesarán los truenos y dejará de granizar.
5: Moisés, te estoy agradecido.
4: Faraón, esto no lo hago para ganar su agradecimiento, sino para enseñarle una verdad.
5: ¿Enseñarme una verdad?
4: Cuando pare la tormenta, por el poder de Dios, sabrás que la tierra es del Señor. Él tiene el control de todo.
2: Tan pronto como Moisés dejó al faraón y salió de la ciudad, elevó sus manos en oración al Señor. Aunque Moisés sabía que el faraón y sus funcionarios aún no tenían temor de Dios, intercedió por ellos delante de Dios.
3: Tan pronto Moisés oró, enseguida cesaron los truenos. En ese instante dejó de granizar y de llover sobre la tierra.
2: Pero en cuanto el faraón vio que había cesado la tormenta, cambió de parecer y volvió a su pecado.
3: Ay, tanto el faraón como sus funcionarios endurecieron su corazón, tal como el Dios de los israelitas había advertido.
1: Esto no me está gustando.
0: Tal y como el Señor lo había advertido por medio de Moisés, el faraón endureció su corazón y no dejó que los israelitas se fueran. A causa de esta decisión vino la octava plaga, la cual destruyó lo poquito que la tormenta de granizo había dejado. De eso hablaremos más adelante. Ahora pasemos a la nave del tiempo, donde el abuelo gusano y doña abeja están hablando con el ratoncito Tofu. este les estaba explicando lo que su maestro les enseñó sobre la regla de oro.
2: Abracadabra, antes de desaparecer, nos habló de la regla de oro.
6: ¿Qué dijo Abracadabra?
2: La regla de oro, según Abracadabra, todavía se encuentra en la mente y corazón de Dios. Pero muy pronto será revelada en forma física a toda la humanidad.
7: Tofu, según mis investigaciones sobre el Dios de los israelitas, Él es el único y verdadero Dios. Por lo que he podido observar, tiene un plan.
8: ¿Cuál es ese plan?
7: La leyenda dice que en la habitación triangular está escrito el plan de Dios para toda la humanidad. Parte de ese plan es entregarle al hombre la regla de oro. Es un regalo de parte de Dios para toda la humanidad.
8: ¿Un regalo? A mí me gustan los regalos. ¿Y para qué sirve ese regalo?
7: La regla de oro ayuda al hombre a cuidar su mente y corazón. Cuando el hombre cuida su mente y corazón, se le hace fácil vencer los malos pensamientos.
8: ¡Wow! ¡Qué interesante es todo esto! ¿Qué sucede cuando el hombre logra aplicar la regla de oro a su vida?
7: Se apodera de las bendiciones de Dios y a la misma vez coloca su granito de arena para establecer el reino de Dios en este mundo.
6: Tofu, ¿en qué consiste establecer el reino de Dios entre los hombres?
2: Establecer el reino de Dios es vivir de acuerdo a su voluntad. Eso implica vivir en justicia, paz y gozo.
0: La regla de oro representa la llave con la que abrimos el cielo y activamos la voluntad de Dios para toda la humanidad. Esta consiste en establecer su reino en la mente y corazón de cada niño y adulto. Ese reino está basado en justicia, paz y gozo.
6: ¿Tofu, a qué se refiere con que todavía la regla de oro está en el corazón de Dios?
2: Según la profecía, esta regla la dará Dios a toda la humanidad por medio de los israelitas. Esto ocurrirá antes de que ellos se establezcan en la tierra prometida.
6: ¿Dónde está el pueblo de Israel ahora?
2: Se encuentran en el desierto rumbo al Mar Rojo. Luego de la décima plaga, el faraón los dejó ir. Ya van rumbo a la tierra prometida que se encuentra al otro lado del Mar Rojo.
9: ¡Abuelo Gusano! ¿No cree que sería buena idea ir con la nave del tiempo a ver lo que está ocurriendo con los israelitas?
6: Me parece una excelente idea, abeja. Hagamos los preparativos.
0: Ahora pasemos a donde está el grupo de rescate, compuesto por Dulce, Don Oruga, Sabio y Prudente. Ellos se encuentran caminando por una larga zanja que, según el señor Rana, los llevará directamente a la pirámide secreta de las termitas.
10: La verdad fue una bendición conocer a Don Rana.
11: Gracias a él aprendimos de las plagas que azotaron a Egipto.
12: ¡Un momentito! ¡Algo está faltando! ¡Ayúdenme a contar las plagas! La primera fue el agua convertida en sangre.
10: La segunda fue la invasión de las ranas.
13: La tercera fue la plaga de los mosquitos.
11: La cuarta fue el inmenso enjambre de las moscas que causaban ronchas con sus picadas.
10: La quinta fue la plaga que atacó el ganado.
12: La sexta plaga fue la de las úlceras que atacó a todas las personas y a los animales.
13: La séptima plaga fue la del granizo.
10: ¡Faltan tres!
12: Hace rato que venimos caminando y no veo la pirámide.
10: Sabio, no seas impaciente. Muy pronto la encontraremos.
11: ¡Miren! Al lado de aquel árbol hay algo que tiene una forma cónica. ¿Será la pirámide?
0: ¿Será la pirámide secreta esa estructura en forma cónica que nuestros amiguitos divisaron a lo lejos? ¿Estará Hormiguita Chispín dentro de esa estructura? Eso lo descubriremos en nuestro próximo episodio.
10: Hasta luego. Nos veremos pronto. Adiós.

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0: En Dinámica son las 5 con 2 minutos.
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tardes a todos los que están en sintonía de Radio Dinámica 1490 AM Caracas, emisora que está bajo la dirección de nuestro hermano Manuel Felipe García. En los controles me acompaña Damaso Montero, quien te habla, tu amiga Doris Milagro González, certificado 58.091, productor 34.989. En la dirección de Despertando Conciencia está nuestro amigo y hermano Dorian Pérez. Desde aquí le envío saludos a él y a su mamá, a su madre, a la hermana Chelis. Espero que se encuentren bien, en bendición. Y bueno, de parte de ellos, saludos para toda la audiencia. Y dándole gracias a Dios porque estamos quizás comenzando, estamos terminando una tarde y comenzando la, ya falta poco para comenzar la noche, estamos en tarde-noche. Hemos pasado una semana donde muchos laboran hasta hoy, otros no, otros laboran hasta mañana, otros los 8 días de trabajo fuerte, pero debemos agradecerle a Dios, independientemente de cómo fueron estos días, esta semana para ti. Acuérdate que siempre hay una esperanza de que todo mejore. Siempre, siempre ten la esperanza y la fe de que tus días van a mejorar. Y vamos a ser acompañados por Dios, pues. Yo quería compartirle un versículo del Salmo 133 que nos identifica como equipo de este programa tan hermoso Despertando Conciencia. Mira cuán bueno y cuán delicioso es habitar los hermanos juntos en armonía. Armonía. Esa armonía que se tiene en una orquesta, donde hay instrumentos diferentes, donde todos, tanto la guitarra es diferente a la batería, la batería es diferente al piano. Aquí Damaso debe saber de lo que estoy hablando porque le gusta la batería. Y todos son totalmente diferentes, pero hay una armonía tan hermosa. Una armonía donde podemos escuchar esas melodías, esas adoraciones, todo eso que no, muchas veces nos lleva a relajarnos, a adorar a Dios, a bendecir el ambiente donde estamos. Qué bonito, ¿verdad? Así debemos ser los hermanos, todos en armonía. Y estamos en un tiempo donde el Señor nos está pidiendo mucho más a cada uno, y por eso nosotros como equipo de Despertando Conciencia siempre queremos traerles temas que lo edifiquen, temas que sean de un alimento espiritual para cada uno, primeramente para nosotros y para ustedes. Si se quieren comunicar, pueden hacerlo por el 0414 235 4351, 0414 235 4351. Por ahí pueden pedir oración. Desde aquí, ahora que estoy hablando de oración, tengo una petición de oración de la hermana Rubí. Estamos orando por tu hija, hermana. No hemos abandonado esa parte de la oración porque Dios está con ustedes y siempre van a contar con ese apoyo de oración. Todos los que ustedes quieran compartir acerca de los temas, interactuar, todo puede ser a través de nuestros celulares que los damos de lunes a viernes. Los lunes está mi persona aquí de 5 a 6 de la tarde, los martes estará el hermano Dorian
Los miércoles tenemos al amigo y hermano Antonio. Los jueves también vuelve el hermano Dorian. Y los viernes estaremos cada uno del equipo, o quizás estemos dos o tres del equipo, compartiendo con ustedes, queridos oyentes, por aquí, por Dinámica, la emisora del mensaje diferente. Este programa es de lunes a viernes para reflexionar, despertando conciencia, la palabra lo dice. Y hoy es un día para despertar conciencia. ¿Qué es lo que dice el mundo cuando llega un viernes? El mundo lo que dice es, hoy es viernes y el cuerpo lo sabe. Lo he escuchado mucho. Hoy es viernes y el cuerpo lo sabe. Pero para nosotros los hijos de Dios, hoy es viernes. Hoy es viernes y le pedimos a Dios que muchos de ustedes sean guardados del mal, de todo mal y de todo peligro. Hoy es viernes, sí, hoy es viernes. Y le pedimos a Dios que aquellos que cobraron su semana puedan llevar a casa el sustento. Y como es viernes, también le pedimos a Dios que aquellos que no le fue tan bien en la semana puedan reflexionar y regalarse un viernes diferente. ¿Y cómo te lo regalas? Dejando de hacer lo que siempre haces. Porque muchas veces queremos cambio, queremos cambiar, pero resulta que seguimos haciendo lo mismo. Y para cambiar, para que nuestra vida sea diferente, nuestra vida se llene de bendiciones, tenemos que hacer esos cambios que muchas veces duelen. Porque hay cambios que traen dolor, pero después te das cuenta que es bendición. Hoy vamos a hablar de abandonar el viejo hombre. Abandonar el viejo hombre. Todos debemos desear eso. Porque día a día vamos llenándonos como

Ese yo que cargaba heridas. Muchos estamos cargados y están cargados de heridas, de hábitos y esas reacciones y formas de vivir que ya no representan lo que Cristo está formando en nosotros y en tu vida. Cristo quiere hacer cambios y para eso tenemos que permitirle a Él que lo haga. Muchas veces cuando llevamos esas heridas profundas, esos hábitos, esa forma de vivir que ya no representa lo que Dios quiere para ti, ¿qué haces? ¿Qué haces con tu vida? Convertirla en un caos más. Hoy la invitación es que cambies, que le pidas a Dios ahí donde está fortaleza para abandonar ese viejo hombre. Hay muchos que pueden estar buscando dirección, dirección de Dios, porque se estarán diciendo: yo quiero paz en mi vida, yo quiero un cambio en mi vida, no quiero hacer lo mismo hoy que hice el viernes pasado. Pasé la semana mal por lo que hice el fin de semana pasado. Hoy quiero cambiar. Quiero que haya paz, quiero pasar una noche diferente, una noche en casa. Quiero pasar una noche con mi familia. Si tú eres de las personas que estás pensando eso ahorita, en este momento, este mensaje es para ti. Y te invito a que te quedes con nosotros. Y vuelvo y te repito, el 0414-235-4351 para que interactúes con este mensaje que tenemos para hoy. Vamos a escuchar un tema musical que te va a gustar muchísimo.

0: Escuchábamos una canción de Ale Zurdo, Pentagrama. Las canciones de Ale Zurdo son hermosas y quería saludar a una oyente del cual estoy recibiendo un mensaje con mucho cariño y así lo recibe mi corazón. Patricia, que Dios te bendiga, que Dios te guarde. Y bueno, seguimos aquí. Ya sabes, comunícate al 0414-235-4351 porque me gusta y nos gustaría todo el equipo de la familia Dinámica que compartieran con nosotros este tema. Bueno, dejar el viejo hombre. Y les decía que hoy viernes muchos están pensando ahí en su oficina, en ahí donde laboran, donde tienen su empleo. Ay, yo no quiero volver a hacer lo del viernes pasado, yo no quiero estar este fin de semana, no quiero perder mi dinero como ese viernes, no, quiero irme a casa, quiero cenar con mi familia, quiero estar con las personas que amo, quiero ver un programa en la televisión, acostarme, tener paz, leer la palabra. Ay, tú sabes qué bonito leer la palabra. En muchos hogares está la palabra de Dios y no se lee. Te invito a que la leas. Los salmos, esos te van a traer mucha paz. Y entonces, bueno, vemos que hay muchas personas pensando en este momento eso. Pero quiero que imagines algo conmigo. Vamos a imaginarlo. Imagina a una persona caminando con una ropa vieja, rota, pesada, llena de muchas manchas, la ropa sucia. Esa ropa que te estás imaginando ahí está representando a lo que muchos quieren dejar, el viejo hombre. Y cuando hablo de esto, no te hablo a ti nada más, le estoy hablando a damas o me estoy hablando a mí. ¿Por qué? Porque nosotros estamos en este mundo y vamos día a día, podemos adquirir hábitos que ni siquiera sabemos que es malo, podemos normalizarlos. Por eso es que el mensaje no solamente es para ti, querido oyente, es para nosotros primeramente. Esa ropa representa a ese viejo hombre, a esas actitudes, a esos pensamientos, a esas reacciones que tenemos, que herimos a los que nos rodean y forman parte de nuestra vida. Pero queremos una vida nueva. Tú quieres una vida nueva, tú no te quieres ir este viernes, como dice el mundo, hoy es viernes y el cuerpo lo sabe. No, tú este viernes quieres estar con tus seres queridos, quieres estar en casa, quieres cenar con tus hijos, con tu esposa, quieres estar con tu esposo, con tu mamá, con tu abuelita. Y esa es la invitación. Deja esas ropas sucias y vete a casa. Y si estás en casa ya, ahí mismo te invito a que te despojes de esas ropas sucias que quizás tienes desde hace muchos años. Cambiar tu forma de vivir, porque ya no quieres, ya no encajas en esa vida que has llevado hasta ahora. Quieres una vida nueva, una vida donde Dios sea tu guía, donde Él sea el que te dé la mano a diario y te lleve por sendas de rectitud, porque tú lo deseas. Tú quieres para ti y para los que te rodean otras cosas. Pero ¿qué pasa? Te estoy hablando de eso que tanto deseamos aquí en tu programa Despertando Conciencia. Y estás despertando conciencia, ¿verdad? Pero ¿Dios nos obliga a algo? No. Dios no obliga a nadie a seguir. A nadie a seguirlo. Él quiere que tú, por tu propia cuenta, una vez que el Espíritu de Él llega a tu vida y te toca, tomes la decisión de seguirlo. Y tampoco te obliga a seguir con esas ropas sucias. Todo lo contrario, Él quiere que cambies. Él, ese Padre Creador, nos ofrece un nuevo traje, un traje ligero, limpio, un traje renovado. Tú has ido a una tienda, ¿verdad? Y te has comprado una franela, un vestido, un pantalón nuevo. Bueno, eso es lo que quiere el Señor para hoy. Que hoy cambies ese ropaje que has tenido hasta ahora, que no te ha dejado andar por sendas de rectitud, y te pongas un vestido nuevo, un vestido ligero, limpio y renovado. El problema se basa en que muchos seguimos o siguen aferrados a la ropa vieja. ¿Por qué? Porque es conocida y los cambios son difíciles para algunas personas. Porque es cómoda, o porque creemos que no merecemos algo mejor, que es peor. Nunca te sientas que no eres merecedor de un cambio de vida. Nunca sientas que no lo mereces, porque hoy Dios te dice: no tienes que seguir cargando eso, no tienes que seguir vistiendo ese viejo traje. Hoy quiere el Señor entrar en tu vida y hacer de ti un nuevo hombre. Y cuando hablo de hombre, hablo en general. Él quiere que seas una nueva mujer, un nuevo joven, una nueva joven. Él quiere que hoy tomes una decisión de caminar por otra acera, no por la que te estaba haciendo daño. La Biblia habla claramente de este proceso. En la carta a los Efesios, en el capítulo 4, versículo 22 al 24, dice: despojaos del viejo hombre y vestíos de nuevo, del nuevo, creado según Dios en justicia y santidad. Y en Colosenses, la carta a los Colosenses, dice: habéis despojado al viejo hombre con sus hechos y os habéis revestido del nuevo. La carta a los Romanos, ay, qué bella es la Biblia, nos habla de tanta, de, mira, nos induce a buscar lo bueno. La carta de a los Romanos, en el capítulo 12, versículo 2, dice: transformaos mediante la renovación de vuestro entendimiento. Eso es lo que Dios quiere, que seamos transformados. El viejo hombre no es solo pecado, no, no es solamente eso, es todo aquello que nos desconecta de la vida que Cristo quiere formar en nosotros. Muchas veces estamos completamente desenfocados. Y este mensaje es para ti que nos escuchas por primera vez, y también para ti que quizás tienes años asistiendo a una congregación, que quizás tienes años conociendo a Jesús, pero te das cuenta que todavía tienes hábitos que no son buenos para tu vida. Este mensaje es para todos nosotros, porque la palabra de Dios es espada de doble filo, tanto para ti como para mí. Entonces, el viejo hombre no es solamente aquellos pecados que conocemos, es todo aquello que nos desconecta de la vida que Cristo quiere formar en nosotros. ¿Y qué es lo que te desconecta? porque hay pecados muy visibles, hay pecados que tú ves a las personas, ay, mira, está siendo infiel y estás murmurando cosas que no son. Hay pecados que se ven, pero el orgullo, el miedo, la ira, muchas veces no se ven, sobre todo el orgullo. Esos hábitos destructivos, aquellos pensamientos que permitimos que nos saboteen la vida, aquellas heridas que gobiernan nuestras decisiones. ¡Wow! Espero que estés en este momento tomando esa decisión. No, yo me voy a quitar esta vestidura que ya está sucia, manchada, que me pesa. Quiero una nueva vestidura. Quiero despojarme de ese viejo hombre. Abandonar el viejo hombre no es perder identidad, es recuperar la verdadera identidad. Esa identidad que Dios tiene para ti. Y hoy es el día donde aquí en Despertando Conciencia te estamos invitando a que te despojes y abandones ese viejo hombre para que esa identidad que Dios siempre ha querido para ti la tengas, porque no se trata de que la has perdido, la has tenido, pero la vas a recuperar hoy. Bueno, cuando son las 5:29, vamos a identificar la emisora. Ya sabes, el 0414-235-4351. No te apartes de nuestra sintonía. 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
1: Bueno, y quería compartir con ustedes un mensaje que me está escribiendo esta bella mujer, esta hermana, esta querida oyente, Patricia de Moris, de Meris. Ella dice que debemos morir día a día a ese viejo hombre interior. Y solo nuestro Señor, a través de su Espíritu Santo, nos puede hacer esa nueva criatura, a la medida del varón perfecto, que es nuestro Señor Jesucristo. Transformación de adentro hacia afuera. Eso es lo que se quiere, de adentro hacia afuera. También quería saludar a Alexandra, que Dios te bendiga, Alexandra, a Celia, a Pedro, a Orángel, a Marvis, a Juana, a Verónica, a Ana María, que siempre está en sintonía, a Rubí. Quería saludar también por aquí, me está escribiendo el hermano Dorian, que está en sintonía. Saludos cordiales de parte de el hermano Dorian. Nos saluda a todos aquí en la emisora y bueno, a ustedes por supuesto, porque para nosotros los más importantes después de Dios son ustedes, porque son parte del equipo. Sin ustedes no, ¿qué hacemos? No salimos al aire. Es necesario que ustedes estén ahí con nosotros, atentos a los mensajes que traemos, para poder hacer ese gran equipo, familia dinámica con equipo de oyentes. Bueno, y continuamos. ¿Y cómo se abandona ese viejo hombre? Muchos nos preguntaremos, muchos se preguntan, ¿cómo se hace esto en la vida real? ¿Cómo se come eso? ¿Cómo se abandona algo que llevamos años cargando? Porque quizás tienes 60, 70, a lo mejor tienes 80 años y estás escuchando. Y te das cuenta, reaccionaste porque el Espíritu Santo te tocó. ¡Guau! Dios mío, yo tengo toda la vida cargando con estos hábitos que no me han ayudado a tener esa paz de la que ella está hablando. Bueno, ¿cómo se hace? Reconociendo lo que ya no funciona. Primero que nada, hay actitudes, hábitos, reacciones que ya no encajan con la vida que Dios quiere para ti. Es para ti. Este mensaje es para ti. Esos hábitos ya no encajan en tu vida. Y tienes que aceptarlo primeramente. ¡Guau! De verdad, esto no me ha hecho bien. Esto, todo lo contrario, me ha llevado a tocar fondo. Me ha llevado a no tener mi familia al lado, me ha llevado a no hablar con mis compañeros de trabajo, con mis vecinos. Esto me ha llevado al caos total. Ya no lo quiero en mi vida. Otro, aceptando que no podemos transformarnos solos. Nunca, nunca. Mira, la transformación nunca va a ser con tus fuerzas. Nunca. La obra es como dijo Patricia, la obra es del Espíritu Santo, querido oyente. Nosotros cooperamos con Él, pero Él es el que nos transforma. ¿Y cómo cooperamos? Cuando tenemos una actitud de decirle, ya, Señor, me rindo ante ti. Me rindo ante ti. Otro detallito es renovando la mente. Como lo leímos hace un momento en Romanos capítulo 12, versículo 2. Renovar esa mente. cambiar narrativas internas, reemplazar mentiras por verdad. A muchos se les hace difícil porque están acostumbrados a mentirse a ellos mismos y a los demás. Reemplaza las mentiras por la verdad. Dejar de decir yo soy así, eso mira, eso es terrible. Y comenzar a decir, Cristo está formando algo nuevo en mí. Toma nota, querido oyente, toma nota para que lo hagas. Ya deja ese cliché de yo soy así, el que me quiera, me quiere así. No, Dios no quiere eso para nosotros. Reconocer que necesitamos que Cristo empiece a formar algo nuevo en nosotros nos hace más fuerte, nos hace personas valientes cuando reconocemos la necesidad que tenemos de cambiar. Otra cosita, practicando lo nuevo. No basta con dejar algo. Hay que adoptar algo mejor. Hay que adoptar algo mejor en tu vida. Si eres una persona que hasta ahora, cada vez que abres la boca, dices palabras maldichas, porque pensamos que maldecir es decir la palabra maldito, por ejemplo. No. Maldecir es todo aquello que dices mal dicho. Eso es maldecir. Cuando eres una persona que lamentablemente te acostumbraste a decir muchas groserías, estás maldiciendo. Pero como vas a practicar lo nuevo a partir de ahora, vas a dejar de decir esas cosas. Pero no con tu fuerza. Ahí donde estás. Oye, Señor, ayúdame. Ayúdame, Dios. Jesucristo, ayúdame a cambiar mi forma de hablar. Otro detalle que puedes hacer entregando el control, porque a veces queremos cambiar, pero el control lo tenemos en la mano. Permítele a Dios. Permítele a Cristo que gobierne esas áreas que no te han dejado avanzar, que siempre han hecho y han manejado tu vida a su manera. Entrégale todas esas áreas a Cristo, porque Él quiere que seas una nueva persona. Él no quiere que seas una persona, wow, extremadamente perfecta, no, porque todos tenemos defectos. Y por eso te invito a que leas la Biblia, porque en la Biblia casi todos esos hombres y mujeres, wow, cómo, cuántos defectos no tenían, pero se dejaron hacer, moldear su carácter con Dios. ¿Por qué? Porque le entregaron el control, le entregaron el control. Ya suelta el control, entrégaselo a Dios. Dios no te pide perfección, te pide entrega total. Y como hoy no quieres hacer lo mismo de la semana pasada, entrégale el control a Él y tú verás que te vas derechito a casa. Te vas derechito a casa. Mira, yo tenía un amigo en un hospital donde trabajé que vivía reaccionando con ira, vivía molesto por todo. Todo lo discutía, todo lo defendía, todo lo tomaba personal. Cargaba heridas que nunca había sanado. Un día llegó completamente diferente y a todos nos llamó la atención ahí en la emergencia. Trabajábamos en emergencia, pues soy enfermera, y nos llamó mucho la atención. Él entendió que esa manera de vivir no lo hacía feliz. Que no era la persona que quería ser, que era una persona que dañaba mucho a los que estábamos ahí con él, tanto en su parte laboral como en su casa. ¿Qué pasó con ese joven? Entendió que ese viejo hombre en su vida tenía que dejarlo. Entendió que esa no era su esencia, que más bien representaba, ser así, representaba una carga para él. Y cuando comenzó, porque alguien le habló de Cristo, cuando comenzó a entregar esas áreas a Cristo, su familia, nosotros que éramos compañeros de trabajo de él en el hospital, notamos todos el cambio. Y sabes qué bonito, que tú no te das cuenta, pero los que te rodean se dan cuenta enseguida de que has cambiado. Nada más el hecho de que tú llegues diferente al sitio, puede ser a tu casa, puede ser a tu universidad, a la academia, a donde tú llegues, a tu empresa, a la empresa donde trabajas, el cambio lo notan los demás, no tú. Tú más bien te das cuenta de último, wow, he cambiado. Pero sí, con la ayuda de Jesús. Porque cuando comenzamos a entregarle a Él esas áreas que no nos edifican para nada, comenzamos a traer bendición a todas aquellas personas que nos rodean. Y eso no es magia. Eso es un proceso renovador. Eso se convierte en un proceso. Y quizás a lo mejor tú también estás en ese proceso, como muchos hemos estado. Pero todo va a salir bien, tú vas a ver. Son las 5:44, oye, vamos a escuchar una adoración y voy a estar aquí viendo porque hay personas que me están escribiendo, pero no te apartes de nuestra sintonía,

0: Escuchábamos a Quique Pavón con esa adoración que se llama Locura. Bueno, hablando de locura, cuando nosotros tomamos la decisión de abandonar ese viejo hombre, de quitarnos esa ropa sucia, esa ropa que está, que nos proporciona ese peso, muchos dicen que estamos locos. Pero lo que no saben es que estamos locos por el amor que Dios ha traído a nuestra vida, esa salvación que el Señor trajo. Y quería saludar a William Estrada, Williams. Claro que sí. Vamos a estar orando porque eso que tanto deseas se plasme en tu vida. No pierdas la fe. No te desesperes, William. Confía en Dios. Pídele a Dios, ahí donde estás, Williams, pídele, aumenta mi fe en ti, defiéndeme con tu diestra, que este proceso que estoy pasando lo haga contigo. Y tú vas a ver, Williams, vas a ver el favor de Dios sobre tu vida, porque Él nunca nos abandona. Y más cuando pedimos oración, apoyo en oración, el Señor se está dando cuenta de que, wow, no son independientes, dependen de mí, me buscan, confían en mí. Y el Señor es bueno para darnos eso que tanto necesitamos. Dios bendiga a tu familia, Williams. Sí, te entiendo perfectamente porque eres cabeza de hogar y Dios va, ya tú vas a ver. Eso sí, escríbeme cuando ese favor, esa petición de oración se cumpla, porque tienes que ser de testimonio. Bueno, y entonces seguimos aquí hablando de eso que quiere mucha gente hoy viernes, abandonar ese viejo hombre. Bueno, y muchos están en un proceso de cambio. Hablamos de que no se trata de magia, sino de un proceso y una renovación. Y que muchos de los que nos están escuchando pueden estar pasando por ese proceso. Queremos invitarte a hacer algo sencillo, pero muy poderoso. Identifica esa actitud del viejo hombre. Identifícalo. Escríbelo, ora, entrégaselo a Dios, elige una práctica nueva para reemplazar esas conductas que hasta ahora no te han hecho bien. Ten paciencia, guarda silencio, eso sí, ora mucho, dale gracias a Dios porque hoy reconociste, hoy estás reconociendo que necesitas de Él. Y empieza a prestarle un servicio a alguien que esté a tu lado, para que tú veas que a los pocos días vas a observar un cambio y todos se van a dar cuenta del cambio que has dado. Dios honra los pasos pequeños, porque para Dios son grandes pasos, porque Él conoce nuestra naturaleza. Él conoce nuestra naturaleza. Él sabe que para muchos de nosotros los cambios no son fáciles, que traen mucho dolor, pero Él los honra cuando das esos pasos que son pequeñitos, pero quieres hacer cambios. Él los honra y vas a ver el favor de Dios sobre tu vida, así como le dije a Williams. Y bueno, y ya estamos llegando al final, pero queremos despedirnos recordándote algo. Dios no te llama a hacer esa perfección en tu vida ya de un día para otro. Él te llama a ser renovado con la ayuda de Él. Cada día es una oportunidad para dejar atrás el viejo hombre. Vístete de ese nuevo hombre, creado según la estatura que Dios quiere para ti. Dios, en justicia y en santidad, te reviste de eso, con ese vestido de justicia y de santidad. Y quiero decirte desde aquí, el equipo de Despertando Conciencia, todos los que estamos formando este equipo, te decimos, no estás solo en este proceso. Cristo está contigo. Cristo te sostiene. Cristo te va a transformar. Él no está solo, amigo, amiga. Hoy es el día de ponerte esa vestidura nueva, de dejar ese viejo hombre, de... Vas a salir ligerita, vas a estar en tu casa con tu familia, vas a cenar con ellos, vas a llegar con tu salario completico a casa, a compartirlo con tu esposa, con tu esposo. Mira qué vamos a hacer, vamos a hacer mercado, vamos a comprar esto, tenemos proyectos. Mira, proyectos pequeños. Yo tuve un profesor que tenía un bistec, una papa en su casa, y vamos a hacerlo tipo parrilla allá en el parque, y vamos a sancochar esa papa y vamos a hacer algo diferente. Así que la invitación que tenemos para ti, para todos los que estén en este momento escuchándonos, es para el próximo lunes de 5 a 6 de la tarde en Despertando Conciencia. Gracias por acompañarnos en este espacio. En la dirección de la estación, nuestro hermano Manuel Felipe García. Quiero saludar con mucho cariño a la hermana Nancy, que Dios la bendiga. En los controles me acompañó Damaso Montero. Y quien te habló, Doris Milagro González, certificado 58.091, productor 34.989. Acuérdate, Cristo está contigo. Él es el que te va a dar las fuerzas. Esas fuerzas que tanto necesitas para despojarte de esa ropa sucia y tener una nueva vestidura. Despójate del viejo hombre y verás la mano de Dios sobre tu vida. Que Dios los bendiga y que tengan un excelente, feliz fin de semana.
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1: En Dinámica 6 y un minuto.
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4: ¿Qué tal, querido amigo o amiga del programa Cruzada con Luis Palau? De esta forma damos comienzo a una nueva presentación de este nuestro espacio y punto de encuentro en la radio, en donde estudiamos diariamente la Biblia, la Palabra de Dios, de la mano, como siempre, del conferencista internacional Luis Palau. Mi nombre es Jorge Escopazo. Y en este día, al continuar con nuestro estudio en el libro de los jueces, vamos a estar meditando en algunas lecciones que tenemos para aprender. Adelante, Luis.
5: Hoy continuamos, mi amable oyente, y espero que a usted le encante este estudio, porque sí, es un vuelo de pájaro a través de la Biblia. Estamos en el libro de los jueces, séptimo libro del Antiguo Testamento, o sea que es antiquísimo, pero con lecciones preciosas para el día de hoy. En el día anterior, en nuestro estudio anterior, le di un bosquejo para que pudiera echarle mano al libro, dimos unos comentarios generales. Hoy quiero volver a una clave de este libro de los jueces, que para los cristianos de hoy tiene una lección profundísima, pero profundísima. Dice primeramente en el capítulo 17 y versículo 6 las siguientes palabras. En el capítulo 17, como le decía, y en el versículo 6 leemos lo siguiente. Dice: en aquellos días no había rey en Israel. Cada uno hacía lo que bien le parecía. O como se dice por ahí en nuestro continente latinoamericano, cada uno hacía lo que se le daba la pura y real gana. Cada cual se creía rey de Israel y se lo iba a demostrar. Cada uno hacía lo que bien le parecía delante de sus propios ojos. Hoy en día, en el mundo occidental, aún entre los cristianos, uno de los pecados más graves que tenemos que resolver bíblicamente, pero perdón, primero tiene que resolverse en mi corazón y en su corazón, mi amable oyente, es la sublevación contra los líderes que Dios levanta para que humildemente guíen al pueblo de Dios. No estoy hablando de una gran andamio religioso, estoy hablando de la iglesia local, porque en la Biblia la única iglesia que el Señor trata con seriedad es la iglesia universal, los que están en el cielo y en la tierra que somos de Cristo, y está la iglesia local. Dios no inventó ninguna otra organización, ni siquiera el equipo evangelístico de Luis Palau. Esos son grupos que el Señor levanta para cumplir con sus propósitos, pero la organización clave que el Señor dejó en la tierra es cada una de las millones de iglesias locales que, gracias a Dios, hay a través de nuestro mundo en nuestro día. Y es allí donde la rebelión, y cada uno hace lo que bien le parece, crea caos en cumplir la gran comisión del Señor Jesucristo. Muy bien, cuando cada uno hacía lo que le parecía bien, entonces cayó el juicio de Dios. Y en el capítulo 2 y versículo 11 dice así: los hijos de Israel hicieron lo malo a los ojos de Jehová Dios, y sirvieron a los Baales, que eran los dioses falsos de aquel tiempo. Dejaron a Jehová, el Dios de sus padres, que los había sacado de la esclavitud de la tierra de Egipto, se fueron tras otros dioses. Y como resultado, dice versículo 14, se encendió contra Israel el furor de Dios, el cual los entregó en manos de robadores que los despojaron. Y Jehová los vendió en mano de sus enemigos de alrededor. Y mire lo que dice: no pudieron ya hacer frente a sus enemigos. Mire el versículo 15 del capítulo 2, para que vea qué lecciones que hay aquí para los cristianos. Por donde quiera que salían, la mano de Dios estaba contra ellos, para mal, como Dios ya se lo había dicho, y como Jehová se lo había jurado. Y tuvieron gran aflicción. Y Dios levantó jueces que los librasen de mano de los que los despojaban. Por un lado, la severidad de Dios. Por otro lado, como dice Romanos capítulo 11, la bondad de Dios. Mirad la bondad y la severidad de Dios. Severidad en juicio, porque con Dios no se puede jugar. Mi amable oyente, ¿qué pecados cometió el pueblo de Israel que uno estudia en el libro de los jueces? Primero, que cada uno hacía lo que a bien se le daba la gana. Cada uno hacía lo que le parecía bien delante de sus ojos. Lo próximo lo encontramos en el capítulo 3. Dice, tomaron de sus hijas por mujeres y dieron sus hijas a los hijos de ellos y sirvieron a sus dioses paganos, extraños e idólatras, idolátricos. Mi amable oyente, Dios no ve de buena gana que un cristiano se case con un incrédulo. La Biblia dice en 1 Corintios capítulo 6, o 2 Corintios capítulo 6 mejor, dice, no os juntéis en yugo desigual con los incrédulos. ¿Qué comunión tiene Cristo con Satanás? ¿Qué relación tiene la luz con las tinieblas? Ninguna. Casarse con un incrédulo es un pecado serio delante del Señor. Y no basta con que la persona vaya a la iglesia y diga, creo, creo. Uno tiene que fijarse en la vida y no ser tonto, la juventud sobre todo, pero los que somos padres también. Ayudar a nuestros hijos, no pelear con ellos, pero ayudarles a que ni se les ocurra casarse con un incrédulo. Un creyente pobre es mil veces mejor que un incrédulo, por rico, culto, educado y viajado que sea. Mejor casarse con alguien humilde y pobre que ama al Señor Jesús que con alguno muy, muy pudiente, pero que es incrédulo a la palabra de Dios. Eso es lo que la Biblia enseña. Eso está a través de toda la Escritura. Y el enojo de Dios es muy sabido cuando esto acontece. Luego, no solo se casaron con las hijas y los hijos de los incrédulos, sino que sirvieron a los ídolos. Y entonces la ira, qué frase esta, ¿no? La ira de Dios se encendió, explotó, porque con Dios no se puede jugar. Pero además, Dios ya lo había jurado. Dios ya le había dicho a Josué y a Moisés y a través de la ley. Dios había dicho, si meditas en mi palabra de día y de noche y mi palabra está en tu boca, entonces todo te va a salir bien. Vas a prosperar. Dios promete bendecir sus hijos, sus hijas. Dios promete bendición. Pero cuando uno se rebela contra la palabra de Dios, entonces le trae gran mal. Gran mal, qué tristeza. Dios quiere que usted y yo gocemos de gran bien, pero estos jueces, por desobedecer la palabra de Dios, por olvidarse, esta es la frase clave, dice, se olvidaron de Jehová Dios, se olvidaron y luego dice, dejaron a Jehová Dios. Qué triste olvidarse de Dios. Qué triste dejar a Dios. Qué triste ignorar la palabra de Dios. La voluntad de Dios es la palabra de Dios. Y la palabra de Dios es la voluntad de Dios. Y la voluntad de Dios, mi amable oyente, es que su pueblo prospere. Que los creyentes sean bendecidos. Dios quiere que usted salga de la pobreza. Salga de la miseria. Que usted pueda ayudar a los demás y no tener que ser ayudado. El Señor quiere que en el nombre de Jesús usted se levante lleno del Espíritu Santo y diga, Señor, con tu poder voy a triunfar sobre el pecado, sobre la tentación, sobre la enfermedad, sobre la maldad. Voy a triunfar en el poder del Espíritu Santo de Dios. Y la Biblia dice, todas estas cosas os serán añadidas. El Señor no es deudor de nadie. Es una frase muy correctísima desde el punto de vista bíblico. Pero ahí está una de esas grandes claves de la Biblia. Casarse con incrédulos, adorar ídolos, pero eso todo como resultado de olvidarse del Señor, de dejar al Señor y de ignorar la santa palabra de Dios. Mi amable oyente, la Biblia dice que no debemos dejar de congregarnos como algunos tienen por costumbre. ¿Usted se reúne con el pueblo de Dios los domingos? Usted me dice, bueno, pero hermano Palau, usted sabe, mi iglesia es muy, muy, muy débil y no me gusta cómo predica el predicador y hay mucho desorden. Bueno, perfecto. Sin embargo, usted vaya y bendiga a los demás. Vaya en espíritu de oración. Aunque el predicador sea aburrido, usted siéntese allí y medite y piense y lea un pasajecito de la Biblia y ore por el predicador y anímelo y anímele a los niños y anime a los jóvenes. Usted vaya a la iglesia no solo para recibir, sino para dar, dar, dar. Así como Dios es un Dios bueno que siempre nos da más de lo que necesitamos y promete prosperarnos y bendecirnos y que todo nos salga bien cuando lo obedecemos, usted sea un hijo de Dios e imite a su Padre Celestial. Vaya a la iglesia para dar, para bendecir, para animar al pueblo de Dios. Eso es trabajo.

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2: En Dinámica 6, 30 minutos.

0: en Dinámica 6 con 40 minutos.
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1: En Dinámica 6, con 48 minutos.
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0: Aleluya, alabado sea el nombre del Señor. Muy buenas noches, amados oyentes. Esta es su estación Radio Dinámica 1490, programa Dulce Oración, representado Iglesia Milagro de Fe. Pastor Milagro Fuente. Y en los controles se encuentra mi hermano Damaso Montero. Y en la presidencia mi hermano Manuel Felipe García. Y en los micrófonos está su servidora Marbella Fuentes. Y también se encuentra por aquí mi hermana Lisbeth
1: Fournier.
0: Y bueno, le damos la bienvenida a cada uno. Le damos gracias al Señor. Reciba un abrazo de parte del Señor y de nosotros. Aleluya. Estamos complacidos nuevamente estar con ustedes. Aleluya. Y estamos muy contentos con ustedes y le damos las gracias que nos estén oyendo, que nos sigan permitiendo escucharnos todas estas noches. Aleluya. Dios les bendiga y reciban bendiciones de parte del Señor. Bueno, vamos a darle inicio al programa Dulce Oración. Vamos a darle a mi hermana que esté dando orando por el inicio del programa.
1: Buenas noches, Dios los bendiga y los guarde. Padre, en el nombre de Jesús te doy gloria, honra y alabanza, Señor. Digno eres de adorarte, Padre amado. Bendito eres, Señor. Glorifícate de una manera sobrenatural, Señor, en el programa, Dios mío, Padre amado. Toca los corazones, mi Rey amado, Señor, con tus oraciones, con tu palabra, Dios mío, Padre amado. Solo tú conoces el corazón y los pensamientos, Señor, del ser humano, Dios mío, Padre. En esta noche, Señor, pongo esta emisora, este servicio de Dulce Oración, Padre amado, en tus manos, Señor, que seas tú guardando, cuidando y protegiendo, Señor, a todo lo que estamos en este lugar, Dios mío, Padre amado, y que seas tu gloria, mi Rey amado. Deshacemos toda obra de las tinieblas en el nombre de Jesús, por el poder de la palabra, Señor. Glorifícate grandemente en este lugar, Espíritu Santo, te damos la bienvenida, paséate, unge este lugar con tu presencia, Espíritu Santo de Dios, gloria a Dios, aleluya, Señor, bendito eres, Señor. Estamos en tus manos, que se haga conforme a tu voluntad, Padre amado, bendito eres, Señor.
0: Aleluya, alabado sea el nombre del Señor. Bueno, vamos a estar pidiéndole también que esté orando por Venezuela.
1: Gloria a Dios. Bendito eres, Señor, te adoramos, te bendecimos, glorificamos tu nombre, Padre, en esta noche, Dios mío, Señor, llevo ante el trono de la gracia, Dios mío, Señor, a nuestra nación Venezuela, Padre. Toma el control y el dominio, Señor, Padre amado, en el nombre poderoso de Jesús, sana nuestra tierra, Padre amado, bendito eres, Señor. Toma el control, Señor, de los reyes, de los que están en eminencia, Padre, ten misericordia de ellos, y que ellos puedan llegar a tus caminos, arrepentido y convertido, Padre amado, bendito eres, Señor. Glorifícate, Señor, toma el control, Señor, de las Fuerzas Armadas, Señor, de los militares, Señor, del Cuerpo de Seguridad del Estado, Dios mío, y que seas tú tratando con ellos, Padre amado, teniendo misericordia, Padre, bendito eres, Señor, sana nuestra tierra, Padre amado, desarraiga la maldad de los corazones del hombre, Padre amado, y que sea tu amor, Padre amado, Señor, derramándose, Señor, en nuestra tierra, Padre amado, Señor, bendice, Señor, a todas las familias venezolanas, Señor, dale la fuerza y la fortaleza a aquellas que perdieron, Señor, sus bienes, que perdieron sus seres queridos, Padre amado, sé tú fortaleciéndola, Señor, sé tú consolándola, mi Rey amado, bendito eres, Señor, glorifícate, Dios mío, Padre amado, rompe cadena, rompe atadura, pudre yugo, Señor, rompe toda maldición, Señor, generacional que hay en Venezuela, Padre amado, bendito eres, Señor, glorifícate, Señor, tú viniste a dar vida y vida en abundancia, Dios mío, Padre amado, tú viniste a buscar lo que se había perdido, Padre, gloria a Dios, aleluya, ten misericordia de Venezuela, Padre, ten misericordia, Dios mío, Señor, en tus manos está Venezuela, Padre, que se haga conforme a tu voluntad, en el cielo como en la tierra, Padre, bendito eres, Señor, en el nombre de Jesús, amén.
0: Alabado sea el nombre del Señor.
1: Gloria a tu nombre,
0: Señor. Bueno, hoy vamos a estar hablando de la sangre en los sacrificios, aleluya, alabado sea el nombre del Señor, pero primeramente vamos a estar orando por cada una de las necesidades que tiene cada vida de los oyentes.
1: Gloria a Dios. Amantísimo Padre Celestial, Dios de la gloria, Dios Todopoderoso, Creador del cielo y de la tierra, nombre sobre todo nombre, Padre. Tú conoces, Dios mío, el corazón, el pensamiento, la necesidad, Señor, de los radioyentes, Dios mío, Padre amado. Yo te pido por ellos, Padre, para que seas tú fortalecido.

0: por donde ellos deben de andar, señores. Hazle oír por la mañana tu misericordia, Padre amado. Bendito eres, Señor. Glorifícate en los hogares de nuestros oyentes, Padre amado. Bendito eres, Señor, que seas tú guardándolos, cuidándolos y protegiéndolos, Señor, de todo ataque que quiera levantarse contra ellos, en el nombre de Jesús, por el poder de tu palabra. Roció la sangre de Cristo sobre ellos, en el nombre de Jesús. Amén y amén.
1: Aleluya, alabado sea el nombre del Señor. Bueno, vamos a estar leyendo en Primera de Juan 1:7. Dice: en el nombre del Padre, del Hijo, del Espíritu Santo. Amén. Dice: pero si andamos en luz, como Él está en luz, tenemos comunión unos con los otros, y la sangre de Jesucristo, su Hijo, nos limpia de todo pecado. Aleluya. Por eso es que nosotros, cuando nos acercamos al Señor, aleluya, nos lavamos en la sangre de Cristo para tener acceso delante del Padre, porque la sangre de Cristo nos limpia de toda maldad, de toda iniquidad que hayamos hecho. Aleluya. Por eso que siempre tenemos que hacerlo todo el tiempo, por el sacrificio que murió Jesucristo en la cruz del Calvario. Dice que la sangre de Cristo en los sacrificios, dice, degollará el becerro en presencia de Jehová, y los sacerdotes, hijos de Aarón, ofrecerán la sangre y la rociarán sobre el altar. Aleluya. Es decir, que en ese tiempo, cuando al principio de que muriera Jesucristo, tenía que ser un becerro, se tenía que dar inicio a matar un animal para sea acepto delante de la presencia de Dios. Era el sacrificio de antes, y morían estos animalitos para, tenían que estar limpios, sin ninguna racha, sin ninguna mancha, y se hacía, el Señor Dios lo aceptaba delante de, bueno, delante de Jesucristo, lo aceptaba antes, porque era para limpiar la expiación del pecado, era la sangre de Cristo. Pero hoy tenemos la sangre de Cristo, que ya murió Jesucristo por nosotros, y por eso que la sangre de Cristo nos limpia de toda maldad, de todo pecado, de todo aquello que ya hayamos cometido. Dice, la sangre es usada como símbolo, y la sangre ahí en ese entonces simboliza la vida. Aleluya. Y entonces es derramada la sangre. Ahí simbolizaba en ese entonces la sangre. Y entonces la sangre se limpiaba por medio, era la expiación delante de aquellos discípulos en ese entonces. Pero hoy en día tenemos el privilegio que tenemos a Jesucristo, que murió en la cruz del Calvario, y por eso es que tenemos acceso delante de la presencia de Dios. Y todo aquel que clama, invoca a Jesucristo, es limpio y lavado en la sangre de Cristo. Por eso es que tienes que aceptar a Cristo como tu Salvador, para que puedas tener acepto delante de la presencia de Dios, y tus pecados que hayas cometido son limpios de todo pecado, de toda maldad, de todo aquello, porque nosotros pecamos hasta con la vista y no estamos exentos. Todo lo que estamos en el mundo tenemos que lavarnos en la sangre de Cristo, pastores, obreros, misioneros, todo aquel que le sirve al Señor tiene que hacerlo constantes, diariamente y día y noche, porque ya la venida del Señor está cerca. Uno tiene esa sangre que nos limpia, y entonces podemos aceptarnos delante de la presencia de Dios, y Él nos oye, y creemos que Dios nos oye, porque esas oraciones son limpias, y creemos que Dios interviene ante el Padre. Aleluya. Alabado sea el nombre del Señor. Gloria. Esa es la preciosa sangre que nos limpia y nos lava de toda maldad, de toda enfermedad. Él llevó todo, dice que Él llevó nuestra enfermedad en la cruz del Calvario, y por sus llagas fuimos nosotros curados. Por eso tenemos que invocar y clamar ante Dios esta sangre que nos limpia de toda maldad y nos lava. Es constante, es como cuando tú lavas la ropa, pero no es igual lavar la ropa.

0: La ropa, claro, tú la limpias, pero la sangre de Cristo te limpia el corazón, la mente, tu vida, y te hace acepta delante de la presencia de Dios. Aleluya,
1: Gloria a
0: alabado sea el
1: Dios.
0: nombre del Señor.
1: Gloria.
0: Bueno, vamos a estar orando también por los locutores, para que el Señor sí
1: Gloria a tu
0: sirva
1: nombre,
0: y que
1: Señor.
0: obre en cada vida y
1: Gloria a
0: que
1: tu
0: siga
1: nombre, Señor.
0: abriendo espacio.
1: Gloria a tu nombre. Amantísimo Padre Celestial, Dios de la gloria, Dios Todopoderoso, Creador del cielo y de la tierra, nombre sobre todo nombre, Padre, en esta hora, Señor, llevo ante el trono de la gracia, Señor, a todos los locutores, Dios mío, Padre amado, que seas tú, Señor, tomando el control de todas las áreas de su vida, Señor, que seas tú fortaleciendo las débiles, Dios mío, Señor, y que seas tú tratando con ellos, Dios mío, Padre amado, aquellos que no han llegado a tus caminos, Padre, y que ellos puedan conocerte, Dios mío, Padre amado, en el nombre poderoso de Jesús de Nazaret, Señor. Señor, ten misericordia, súplele, Señor, provéele todo lo que ellos necesitan, Dios mío, Señor, y dale la sabiduría, dale la inteligencia y el conocimiento que ellos puedan necesitar, Señor, para trabajar en el área donde ellos se están especializando, que es la locución, Padre amado, y que seas tú, Señor, capacitándolo, Dios mío, Padre amado, en el nombre poderoso de Jesús, Señor, guárdalo, Señor. Mira sus finanzas, Señor, multiplícalas, Dios mío, aquellos que están quebrantados de salud, Señor, sánalo, Señor, en el nombre poderoso de Jesús de Nazaret, Señor, por el poder de tu palabra, Señor. Glorifícate, Señor, en su familia, Señor, en sus hermanos, Dios mío, Señor, que seas tú ayudándolo, Señor, que seas tú el centro, Señor, y la esperanza de cada uno de ellos, Dios mío, Padre amado, dale vida, dale salud, Señor, Padre, y dale protección. Sobre todo, mi rey amado, bendito eres, Señor. Ellos están en tus manos, Señor, que se haga conforme a tu voluntad, Padre. En el nombre de Jesús, amén.
0: Aleluya, alabado sea el nombre del Señor. Bueno, y él le dijo a Abel, era Caín que había matado a Abel, ¿verdad?
1: Gloria.
0: Y le dijo que, ¿qué has hecho? Dice, la voz de la sangre de tu hermano clama ante mí desde la tierra. Aleluya. Porque él había matado a una persona en sí, ¿verdad? Y entonces la sangre de Abel hablaba ante Dios, aleluya. Y dice, un ser inocente de sangre significa no ser responsable de la muerte, aleluya, física. Viendo Pilato que nada adelantaba, sino que se hacía más, había más alboroto, tomó agua y se lavó las manos delante del pueblo, diciendo, inocente soy. Soy yo de sangre de este justo allá vosotros. O sea que cuando mataron a Jesucristo, él era inocente. Y entonces dice que la sangre, él se lavó las manos porque él sabía que él era Jesucristo, era inocente, que era sin pecado, aleluya. Y entonces por eso es que esa sangre nos limpia de todo pecado, porque esa sangre es la que nos ha limpiado porque él murió en la cruz del Calvario. Somos libres del pecado porque él era inocente, no había en él mancha, no había tacha alguna. Por eso que somos libres de todo pecado y tenemos acepto delante de Dios, ¿verdad? Entonces, por eso que tranquilamente podemos orar ante la presencia de Dios y él nos sabemos que nos oye, que Él oirá nuestras peticiones y nuestras plegarias. Aleluya. Alabado sea el nombre del Señor. La sangre derramada simboliza el perdón. Aleluya. Y entonces Jesucristo murió en la cruz del Calvario y es el perdón que ha hecho para limpiar tus pecados. Todo lo que has hecho, Él ha perdonado todas tus transgresiones y nos libra de todo mancha, de todo mal, cosas malas, porque nosotros en los pensamientos tenemos malos pensamientos y hacemos cosas que a Dios no le agrada. Por eso que la sangre de Cristo, tú te acercas a la sangre de Cristo y la sangre de Cristo te limpia, te lava de toda maldad, de toda iniquidad. Cuando te llegas al Padre, Él oirá tus oraciones y tienes que llegar confiadamente ante el trono de la gracia de Dios. Aleluya. Alabado sea el nombre del Señor. Porque la vida de la carne en la sangre está. Y yo os os la he as para hacer la he para hacer expiación sobre el altar para vuestras almas, y de la misma haré expiación de la persona. O sea que cada persona está siendo limpiada. Cuando tú te aceptas a Jesucristo, Él hace expiación de tus pecados, es libre, es libre. Como cuando una persona está en un juzgado y lo están condenando, cuando llega a la persona, el abogado es Jesucristo el que te va a defender delante de Dios, porque Él ya murió y pagó tus pecados en la sangre de Cristo, y entonces ya eres libre de toda mancha, de toda, no tienes culpa. Esas culpas que Él llevó en la cruz del Calvario fue para liberarte de toda la maldad que nosotros tenemos. Aleluya, alabado sea el nombre del Señor. Bueno, vamos a estar orando también por los nuevos convertidos, para que Dios intervenga en los convertidos y rompa toda cadena en este tiempo tan difícil que estamos.
1: Amantísimo Padre Celestial, Dios de la gloria, Dios Todopoderoso, Creador del cielo y de la tierra, nombre sobre todo nombre, Señor, llevo ante el trono de la gracia, Dios mío, Señor, a los nuevos creyentes, Dios mío, Padre amado, para que seas tú tomando el control, Señor, de todas las áreas de su vida. Fortalece las débiles, dale raíces profundas, Señor, que ninguna cosa creada lo puedan separar de tu amor, Padre amado. Bendito eres, Señor, que seas tú tratando, Señor, con ellos, Padre amado, enseñándolos, preparándolos, Señor, para que lo envíe, Señor, a predicar las buenas nuevas de salvación, Padre. Bendito eres, Señor, que seas tú, Padre amado, fortaleciéndolo espiritualmente, Dios mío, Padre amado, y sobre todo, Señor, cúbrelo con tu amor, Padre amado. Bendito eres, Señor. Glorifícate, Dios mío, Señor, en las vidas de cada uno de ellos, Señor, y que seas tú, Señor, su guía, Señor, que seas tú su paz, Dios mío, Padre amado, que seas su luz, Señor, en medio de las tinieblas, Dios mío, Padre amado. Bendito eres, Señor. Levanta un vallado de ángeles, Señor, alrededor de todos los nuevos creyentes, Dios mío, Padre amado, para que ellos así, Señor, se afirmen, Señor, en tus caminos, Señor, se afirmen, Padre amado, porque eres tú, Señor, que te vas a glorificar en las vidas de ellos, Señor. Ayúdalo, Dios mío, Señor, rompe cadena, rompe atadura, pudre yugo, Señor, rompe toda maldición generacional, Señor, de ellos, Señor, en el nombre poderoso de Jesús, Señor, y que seas tú, Padre amado, en el nombre de Jesús, glorificándote, Señor, que ninguna arma forjada prosperará contra ellos, Señor, Padre amado, ninguna plaga tocará su morada, Señor, y que seas tú guardándolo bajo la mano poderosa del Señor, en el nombre de Jesús. El gozo del Señor es nuestra fortaleza. Aleluya, santo eres, gracias, Señor.
0: Aleluya, alabado sea el nombre del Señor. Bueno, nuestra redención, aleluya, por tanto mirá por vosotros y por todo el rebaño, dice, es a los pastores, y el Espíritu Santo os ha puesto por obispo para que apacenten las ovejas de la iglesia y del Señor, cual Él ganó por su propia sangre. Por eso mismo tenemos que cuidar cada uno de los rebaños y ayudarlos, no darles por decir portazo, sacarle el cuerpo. Tenemos que ayudar a la oveja para que se venga y siga en los caminos del Señor. Aleluya, porque hay veces que tratamos las personas mal, pero nosotros no somos quien para tratar a nadie mal, ¿verdad? Necesitamos tratar a las personas bien para que puedan llegar a los caminos del Señor, porque quien va a pedir cuenta de cada una de esas ovejas es al pastor, se la va a pedir cuenta a Dios, porque nosotros tenemos que ser condescendiente y ayudarlo. Así como nosotros llegamos al Evangelio y le servimos al Señor, tenemos que también cuidar a esas ovejas que llegan al redil. Aleluya, porque no solamente Él vertió la sangre por cada uno de nosotros y por cada una de esas ovejas. No debemos menospreciarla, ¿verdad?
1: Gloria a Dios.
0: Aleluya, alabado sea el nombre del Señor.
1: Y de Cristo.
0: Y bueno, y aquí tiene autoridad en los principales sacerdotes para prender a todos los para reprender y a todos los que invocan el nombre. Aleluya. Porque nosotros, Dios nos ha dado esa autoridad para reprender al diablo y a sus demonios, para que él tiene que retroceder, porque esa sangre no fue en vano, y por eso que tenemos esa autoridad. Y entonces los enfermos tienen que ser sanos y ser liberados en el nombre de Jesús. Aleluya. Y no fue en vano que Jesucristo murió en la cruz del Calvario, y por ello es vencido en el nombre de la sangre del Cordero y de la palabra, del testimonio de ellos. Y menospreciará sus vidas hasta la muerte. Es decir, que el cristiano, cuando ha llegado, menosprecia el pecado y la maldad que cuando ya se aceptó a Cristo, uno ya tiene que rechazar la maldad, y entonces menospreciar el pecado y la maldad que nosotros tenemos. Tenemos que alejarnos del pecado. Aleluya. Con la autoridad de Jesucristo. Aleluya. Bueno, ahora vamos a un corte musical. Aleluya.

0: Aleluya, alabado sea el nombre del Señor. Hermoso momento del Cairo. Aleluya. Jesucristo, que es el Eterno que murió por nosotros, es el mejor momento, que Jesucristo vertió su sangre por ti, y tienes que accionar la fe y creerle al Señor, porque nosotros hemos creído, aunque no vimos el sacrificio en la cruz del Calvario humano, pero nosotros creímos por fe, y la fe es la que acciona nuestras vidas, y por eso es que estamos creyéndole a Dios y sirviéndole a Dios. Aleluya. Una fe viva y real, que Dios obra y transforma al hombre, que haya hecho lo que haya hecho, Dios lo transforma y lo cambia. Aleluya. Bueno, por aquí está mi hermano Manuel Lara, aleluya, con la exposición de la palabra. Dios le bendiga.
1: Dios le bendiga, hermana, en gran manera. Vamos a estar leyendo el libro de Josué, capítulo 6, versículo 20, que dice lo siguiente: leemos la comisión del Padre, con la bendición del Padre, del Hijo y del Espíritu Santo. Amén. Entonces el pueblo gritó y los sacerdotes tocaron las bocinas. Y aconteció que cuando el pueblo hubo oído el sonido de la bocina, gritó con gran vocerío y el muro se derrumbó. Y el pueblo subió luego a la ciudad, cada uno derechos adelante, y la tomaron. Y destruyeron, el 21, y destruyeron a filo de espada todo lo que está en la ciudad. Había hombres y mujeres, jóvenes y viejos, hasta los bueyes y las ovejas y los asnos. Aquí Jesucristo nos habla, Dios nos habla a través del libro de Josué, recordando aquel acontecimiento del pasado que vivió el pueblo de Israel, que el pueblo de Israel fue asediado por muchísimo tiempo por los filisteos, fueron enemigos siempre de Israel. Y queda a cargo de Josué, que fue un gran estratega militar en el pueblo de Israel, dirigido por Dios. Ellos estaban ya cansados del asedio que tenían los filisteos contra ellos todo el tiempo. Con esto quiero decirte, amigo, que así el enemigo, como Israel lo asediaba, los filisteos y otros enemigos, también Satanás y sus ecuaces te asedian a ti, quieren destruirte, quieren llevarte al vacío, quieren llevarte a un mundo muy triste. Por ejemplo, te presentan el mundo muy bonito con situaciones como la belleza, te entregan a la vanidad, al alcohol, a las drogas, a los vicios que tú lo ves como natural, como bueno, pero a la final es un vacío terrible. Entonces esos son tus enemigos en este tiempo. Israel se enfrentó a estos filisteos todo el tiempo, pero Jehová, su misericordia, le da la cordura a Josué y le dice: no temas, yo voy a ayudarte, yo voy a entregarte en tus manos voy a entregar a Israel a los filisteos. Y entonces empezaron ellos a caminar el pueblo de los filisteos. Mandaron unos espías primero, se prepararon, observaron cómo era el terreno, y aquí observaron ellos cómo eran ellos y todo este tipo de cosas, hasta que Dios dio la libertad de salvarle a ellos, cuando le dice a Josué: rodea a los muros de los filisteos de Jericó, la ciudad de Jericó, que era de ellos, y rodéalo. Eran unos muros muy fuertes. La palabra muro significa vallado, pared, cercado. También significa vallado. Y son cosas terribles, fuertes. Eran impenetrables estos muros. Pero entonces Josué, orando a Jehová, Jehová dándole la oportunidad, él le dice: no te preocupes, le vuelve a decir, yo te voy a entregar a los filisteos en tus manos, y Jericó dejará de existir. Quiere decir que Dios te está dando la oportunidad también, diciéndote en este tiempo: amigo, confía en mí, yo estoy dispuesto a romperte esas cadenas, a liberarte, a sanar esas heridas que te fue el divorcio que tuviste, el malentendido que tuviste con el novio, la circunstancia que tu hijo no se entendió contigo, tantas cosas que pasan que hoy en día es ese avasallado que está arropando ahorita. Y entonces esos son los enemigos actuales que te están arropando en estos momentos. Por eso que Cristo está dispuesto, está a la puerta, y te vuelve a recalcar, de Él te dice: venir a mí todo aquel que esté trabajado y cansado, que yo lo haré descansar. Dios en su misericordia, en su piedad, te está dando la oportunidad, amigo, que tú puedas entender que a pesar que tengas estos vallados, que son los enemigos como la tristeza, la incomprensión, el dolor, la decepción, la impotencia, a veces tantas cosas que ha vivido, Dios está dispuesto a bendecirte y a romper y a tumbar esos muros de contención que están presentes hoy en día. Ese Jericó que existe ahorita espiritual, Dios quiere romper esos obstáculos. Y te aconsejo, amigo, que tú puedas confiar plenamente en Jesucristo, en su misericordia. Fíjese usted que el Evangelio de Juan, Juan cuando vio a Jesucristo venir hacia él, le dice a sus discípulos: he aquí el Cordero de Dios que quita el pecado del mundo. Te está dando la oportunidad que tú puedas entender que Él es el Salvador de tu vida, que Él está dispuesto a libertarte. Juan por eso le dice a sus discípulos cuando Jesucristo venía: he aquí el Cordero de Dios que quita el pecado del mundo. Era porque en la antigüedad se sacrificaba un buey, un cordero, para expiar los pecados. Y aquí vino Jesucristo a ser ese cordero para expiar todos los pecados de la humanidad. Dice la Biblia que Dios su vida sin reserva, sin escatimar nada, y de resucitarse al tercer día para darte la salvación y la vida eterna. Glorificamos a Dios por eso, y por eso estamos recalcando la antigüedad de la historia de los muros que se caen. Este mensaje se titula Los muros que se caen. Hoy en día tú tienes los muros que te confabulan contra ti, que te asedian, pero Cristo está dispuesto a libertarte, a romper esas cadenas. El Salmo 34:1 te dice: bendeciré a Jehová en todo tiempo, su alabanza estará de continuo en mi boca. Y en Jehová se gloriará mi alma, lo oirán los mansos y se alegrarán. Es con la finalidad, amigo, citándote el Salmo 34:1, es con la finalidad de que tú puedas confiar plenamente en Cristo en estos momentos. Venezuela entera vivió el 24 de junio lo que vivimos, este temblor. Y la palabra de Dios se está cumpliendo, que va a verse temblores, guerras, enfermedades, pestilencia, y todavía son principios de dolores. Es porque Dios está dándote la oportunidad ahorita, en estos momentos cruciales, que tú puedas reconocer que el Cordero de Dios, como lo reconoció Juan el Bautizante, pueda darte esa vida eterna, esa salvación que tú necesitas. A lo mejor tú dirás: bueno, ¿cómo puedo hacer? Sencillo, en tu corazón, se encierra tu corazón y dice: Señor, estoy presente aquí para que entres a mi corazón, para que derrumbe todos estos vallados, todos estos muros que combaten contra mi vida, que me llevan al alcohol, que me llevan al vicio de las drogas, que me llevan a ser violento, que me llevan a ser incomprensible con mi esposa, a no tener comunicación con mis hijos. Yo te estoy invitando, amigo, te invito, y es Cristo mismo personalmente que te está invitando a que tú puedas reconocer y entregarte para Él. Porque fíjese usted, son muchas cosas que rodean este mundo. La naturaleza está gimiendo en este tiempo. Fíjese lo que pasó en Naplé, lo que pasó, y lo que pasó en Argentina, los glaciales. Mire cómo están aconteciendo, que la tierra se está derritiendo. Algo que es asombroso, que nadie creía que iba a pasar eso. Los glaciales están cediendo. Nuevamente los volcanes que estaban dormidos están accediendo en ser violento. Bendito sea Dios. Estos son señales ante el tiempo que Cristo está demostrando que Él está a su venida, está a la puerta, y necesita que tú, ante que Él venga y llegue y se lleve a su pueblo, venga y tú te entregues a Él con todo tu corazón. de corazón completo para servirle, como hicieron los israelitas que abrieron su corazón a la fe. Cuando Dios Jehová le habló a Josué, no te preocupes, yo te entregaré en tus manos a Jericó, a los filisteos. Y Dios cumplió su palabra. Dice que entonces el pueblo gritó y los sacerdotes tocaron la bocina. Y aconteció que cuando el pueblo hubo oído el sonido de las bocinas, gritó con gran vocerío y el muro se derrumbó. Fíjese usted lo que es el poder absoluto de Dios tan grande, demostrándole a Josué que él estaba con él, y el Dios de aquel que fue con Josué también está presente, porque Dios no cambia. Dios es el ayer, hoy por los siglos. Jehová vive para siempre, y a través de nuestro Señor Jesucristo, su Hijo amado, está dándonos la oportunidad que podamos entregarnos a Él. Confiar en Él, confesemos a Él nuestros pecados, somos débiles y lo confesemos delante de Él, y podamos decir: Señor, entra en este corazón que está herido, este corazón que ha sufrido traiciones, decepciones, porque déjame decirte algo, amigo, este mundo ofrece pura decepciones, soberbia, ofrece traiciones, mentiras, vacidad, vacíos completos. Yo oí un caso de una mujer que era muy famosa, como era Marilyn Monroe, tuvo todo el dinero del mundo y resulta que su vida fue vacía, perdió a Cristo, no, perdió la frontera, porque ella antes fue cristiana, pero se apartó de Cristo, y mira cómo la llevó el enemigo a perderse. Bendito sea Dios. Dios no quiere que tú te pierdas, sino que tú tengas vida y abundancia, por vida eterna, porque de tal manera amó Dios al mundo que ha dado su Hijo unigénito para que toque en Él, crea, no se pierda, más tenga vida eterna. El Evangelio de Juan 3:16 te lo dice, y vuelve a recalcar el Evangelio 1:14 y dice: y aquel Verbo fue hecho carne y habitó entre nosotros, y vimos su gloria como unigénito del Padre, lleno de gracia y de verdad. ¿Por qué? Porque Jesucristo se hace carne con la finalidad de que nosotros, el ser humano, su creación, la creación de Dios y de Él, pues lleguen a nuevamente a la reconciliación directa con Dios, a la salvación eterna, amigo. Porque te voy a decirte algo, este mundo ofrece demasiadas cosas, pero a la final su camino es de muerte, de vacío, de tristeza. La vida eterna, amigo, no la compra el dinero, no la compra la fama, no lo compra en las redes sociales, nada de eso. La vida eterna la da Cristo, que la probó en el Calvario, cuando dijo que estaba presente en el Calvario. Jesucristo dijo: consumado es. Ese día estaba rindiéndote la vida eterna, cuando aquel hombre que estaba a punto también de morir, que era el otro contrincante, el otro hombre que estaba también condenado, eran dos condenados al lado de Jesucristo, y uno le dijo: Señor, acuérdate de mí cuando esté en tu reino. Y él reconoció allí en ese madero crucificado, de que el que estaba allí había sido injusto que estuviera crucificado, y reconoció que él era el Dios de la salvación, que él era el Cordero de la vida eterna. Y le dice, por eso le dice: Señor, acuérdate de mí cuando estés en tu reino. Y nuestro Señor Jesucristo le dice: desde hoy estará conmigo en el paraíso. Amigo, ese paraíso está a la puerta, y es el mismo Jesucristo dándote la oportunidad que tú puedas salvarte. Esa voz tan tenebrosa que te dice: mátate, esos son los espíritus malos, esa es la cuestión de Satanás. Pero Dios quiere que tú, a través de su sangre, que hay poder en la sangre de Cristo, puedas entender de que Él está dispuesto a derrumbar esos muros que te están ahorita opacando, que te están arropando, que son cadenas, porque los muros son cadenas también. Y Dios quiere que tú puedas ser salvado para Él, ser sanado para Él, para con el propósito de servirle, de glorificar, de bendecirle y ser salvado en Él. Confiar en Él, en su poder, es importante. Filipenses 4:13 dice: todo lo puedo en Cristo que me fortalece. Cristo te está dando la oportunidad que puedas creer en Él y puedas tener fe de que Él, con Él tú puedes vencer los obstáculos, puedes vencer las enfermedades, puedes vencer esa depresión que te está llevando a zumbarte a la muerte o que te quiere que tú te suicides a través del alcohol, de las drogas, del cigarro, este tipo de cosas que tú lo ves sano, pero son vicios malos. Y Dios está dispuesto a salvarte, a dar la victoria, como hizo con el profeta Isaías, como hizo con los profetas anteriores, como hizo con el profeta Elías, que le dio la oportunidad de mostrarle al pueblo de que Jehová vivía consumiendo un holocausto vivo. Dios está dispuesto a salvarte, porque el Dios que nosotros creemos y hemos creído es un Dios de vida en abundancia, un Dios de misericordia. Jesucristo está dispuesto a salvarte y a rescatarte, como ha rescatado muchas vidas a través de la historia humana. Dios ha rescatado muchísimas personas y Dios quiere que tú puedas llegar a sus caminos santos, a dedicarte a entrar en esa puerta estrecha que es la vida eterna y la salvación, porque Cristo vive para siempre y Él está dispuesto a que tú puedas salvarte, pueda entrar en salvación, pueda glorificar a Cristo, pueda tener la experiencia que tenemos todos en esta radio de alabar y glorificar al nombre de Dios, de darle la gloria a Dios por todos los días, dando un día más de vida. ¿Por qué no da un día más de vida? Con la finalidad de servirle, de adorarle, porque Dios es un Dios de propósito. Y el propósito de Dios que tú escuches por la radio este mensaje es con la finalidad de que tú te entregues a Él. Dios te bendiga y te guarde, y te doy estas palabras para que la lea y la voy a reflexionar, que es el Salmo 27. Dios te bendiga.
0: Amén. Aleluya, alabado sea el nombre del Señor. Bueno, vamos a estar orando por las peticiones y por todas las personas que han estado escuchándonos y clamamos ante Dios. Vamos, yo voy a estar orando por cada una de esas peticiones. Padre, en el nombre de Jesús, te damos gracias, Dios de la gloria, para que tú intervengas, Dios mío, sobre cada vida, Dios mío, que necesita la oración. Te rogamos que tú intervengas, que tú rompas toda cadena, toda enfermedad, todo yugo, toda obra del diablo. Glorifícate, provee, Dios mío, cada una de las necesidades. Rompe toda cadena, todo yugo de Satanás. En el nombre de Jesús, atamos toda ligadura y todo demonio, todo aquello que se levanta en contra de la familia, en cada hogar, en cada situación. Rompemos en el nombre de Jesús toda cadena, toda ligadura a través de la sangre de Cristo. Llévate toda enfermedad, todo yugo, toda obra del diablo. Glorifícate sobre los empleos, glorifícate sobre las vidas en cada una de las necesidades. Forma y quebranta todo aquello que no es tuyo. En el nombre de Jesús, cubrimos con tu sangre cada vida y cada hijo tuyo. En el nombre de Jesús, gracias, Señor. Amén y amén. Bueno, ya terminó el programa. Okay. Nos despedimos de ustedes. Programa Dulce Oración. En los controles se encuentra mi hermano Damaso Montero y en la presidencia mi hermano Manuel Felipe García. Quien les habló, está su servidora Marbella Fuente. Y en las cabinas estuvo por aquí mi hermano Manuel. Aleluya. Y estuvo Lisbeth Fournier. Y mi hermano Francisco atendiendo allá los teléfonos. Aleluya. Y mi hermano Omar. Aleluya. Dios le bendiga y pase buenas noches. Reciban un fuerte abrazo de parte del Señor. Y si continúen con nosotros y creyéndole al Señor. Amén y amén.
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0: En Dinámica son las 8:00.
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